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5: ¿Qué tal? ¿Cómo está? Buenas tardes. Les saludo con muchísimo gusto a través del 97.9 de FM Radio Zacatecas. Soy Isaías León y le doy la más cordial bienvenida a Frecuencia Pública, un espacio para mantenerle informado, acompañado y conectado con lo más importante de Zacatecas, de México y del mundo. Gracias por permitirnos entrar hasta su casa, su automóvil, su trabajo o el lugar donde esta tarde nos sintoniza. Desde este momento y hasta las 7 de la tarde, le compartiré lo más destacado de este día. Así que quédese con nosotros, porque ya comienza Frecuencia Pública, aquí por Radio Zacatecas 97.9. Y si no tiene inconveniente, vamos al resumen de la información.
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5: Convoca a la Secretaría de Salud a participar en Carrera por la Esperanza para concientizar sobre la prevención del suicidio. En ese mismo sentido, el Colegio de Bachilleres del Estado de Zacatecas también inició una campaña para prevenir autolesiones entre estudiantes. A ver, usted me va a decir, ¿son dos temas diferentes? Sí, son dos temas diferentes, pero tienen una ruta paralela, ¿eh? este tema, porque luego el tema de las autolesiones sí generan otros problemas. Van en rutas paralelas, platicamos de ello también más adelante. Intensifica Guadalupe las jornadas de bacheo. Ahorita que dio, bueno, ya no dio tanta tregua el agua, ya llovió hace rato, llovió bien y fuerte. Pero ahorita que dio tregua el agua, en Guadalupe se intensifican las jornadas de bacheo. La Secretaría de las Mujeres está realizando talleres de elaboración de diferentes artículos. Hoy fue de velas artesanales. Le platico el resultado de este taller. Garantiza el gobernador David Monreal acceso al agua potable a las familias zacatecanas.

0: Bien, 6:07 PM. Gracias por estar con nosotros esta tarde. Es usted muy amable. Vámonos a el dato del día.
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0: La Asociación Nacional de Tiendas de Autoservicio y Departamentales, la ANTAD, informó que las ventas a tiendas iguales de sus afiliados crecieron nominalmente 1.7% en agosto frente al mismo mes del año pasado, favorecidas por las compras de regreso a clases. Aquí en aglutina la ANTAD, la Asociación Nacional de Tiendas de Autoservicio y Departamentales, bueno, las grandes tiendas departamentales, las que tenemos en Zacatecas, usted las conoce. Hay un área de tiendas comerciales aquí en Zacatecas, ahí esas dos, y luego la que está en García Salinas también, la que está en Cinco Señores, todas esas tiendas a nivel nacional están agrupadas en la Asociación Nacional de Tiendas de Autoservicio y Departamentales. Aunque el dato fue positivo, las ventas del mes de referencia se desaceleraron frente a agosto de 2025, cuando crecieron 7.6%, el equivalente a 5.9 puntos porcentuales, por arriba del aumento reportado ese año. El dato de agosto pasado representa el menor crecimiento para el mismo desde 2016. Desde 2016 no se registraba un crecimiento tan bajo en las tiendas comerciales, cuando se reportó el mismo aumento de 1.7% en las ventas de las tiendas de autoservicio departamentales y especializadas. ¿Qué pudo haber pasado en esta ocasión así de primera instancia y de rebote? Pues que papás, mamás, o papá, mamá, recurrieron a pequeños comercios. Ya sabe usted, la papelería de la esquina, la papelería de la colonia, los negocios tradicionales que están en las colonias, o se aliaron para comprar por medio mayoreo. Y sí pasó en Zacatecas, aquí, en algunas escuelas, sí se coordinaron papá, mamá, con otros papás, otras mamás, para decir, a ver, ¿cuántos cuadernos va a requerir el niño? Pues va a requerir 4. Ok, vamos a ponernos de acuerdo todos para comprar, no sé, 40, 80, 120, 160, pero pongamos que es un grupo de 40 niños, bueno, de 30 niños, 120 cuadernos. Vamos a ponernos de acuerdo para comprar 120 cuadernos y que nos salga mucho más económico. Bueno, el momento más bajo de las ventas de la ANTAD fue en 2020, en el momento de regreso a clases, cuando reportó una caída de 3% en las ventas, debido a que fue el año en que inició la pandemia de COVID-19. ¿Se acuerda usted en 2020 el regreso a clases de 2020? ¿Se acuerda usted? Por favor, que no se nos olvide ese momento, porque es una gran lección todavía hoy. ¿Se acuerda usted de 2020? Ayer yo recordaba el grito de independencia de 2020 con un zócalo vacío, con una plaza de armas donde nada más había elementos de seguridad pública, no había gente. El zócalo en Ciudad de México estaba vacío. La plaza de armas en Zacatecas solo había policías de la Secretaría de Seguridad Pública que replicaban el grito. ¿Se acuerda usted de eso? Ya, si no se acordaba, ya lo recordamos. ¿Se acuerda usted del regreso a clases 2020? No había necesidad de comprar cuaderno porque todo estaba en la computadora. No había necesidad de comprar plumas porque todo estaba en la computadora. No había necesidad de comprar material didáctico porque todo el material didáctico ya estaba en la computadora. Bueno, en esa ocasión la caída fue de 3%. 2020. Ya, ¿usted se sigue lavando las manos cuando después de usar el transporte público? ¿Se acuerda usted que llegaba uno a casa y lo primero que uno hacía era quitarse toda la ropa que traía en la calle, meterla en una bolsa y echarle un cerillo? No, no es cierto. Pero sí le echaba una bolsa e inmediatamente lo siguiente era irse a lavar las manos. ¿Se sigue lavando las manos después de usar el transporte público? Bueno, ahí se lo dejo. Yo sé que es otro tema diferente, pero ahí se lo dejo. A tiendas totales, que incluyen las aperturas realizadas durante los últimos 12 meses, las ventas crecieron 4.2. Bueno, lo que nos está diciendo la Asociación Nacional de Tiendas de Autoservicio y Departamentales es que tuvieron un repunte de 1.7% en agosto, pero está por atrás del que tuvieron en 2025 e iguala al de 2016, pero no tan grave como el que tuvieron en 2020, que fue de 3%. Pues sí, en aquella ocasión, ¿quién compró cuadernos? Nadie. Ahí se vinieron, hubo un sistema que se hizo famosísimo, el Google Scholar. Todo se hacía a través de eso. Tareas, entrega de tareas, a tomarle fotos a las tareas. Se le tomaba uno fotos a las tareas o las escaneaba y las subía al Google Scholar. Y órale, todo para arriba, toda la nube. Nadie compró nada. Bueno, yo le recuerdo, nada más le recuerdo. ¿Se lava usted las manos después de usar, al llegar a casa después de usar el transporte público? Bueno, ahí lo dejamos. Lo dejamos como el dato del día. Vámonos de una vez a la entrevista.
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0: Viene el Día Nacional de la Donación y el Trasplante de Órganos y Tejidos. Día Nacional de la Donación y el Trasplante de Órganos y Tejidos. Y para platicar de este tema, que yo sigo creyendo que es fundamental, todos deberíamos de tomar conciencia. Vamos, si su forma de pensar, si su ideología, lo voy a decir de esta forma, espero que no se tome mal, pero si su religión no se lo permite, está bien. No podemos exigirle a nadie lo imposible. Si hay alguna condición moral ahí que usted tenga que diga yo no quiero donar mis órganos, perfecto, nadie puede luchar contra ello. Pero si no, usted no tiene si esta situación no lo detiene, todos deberíamos de alguna forma pensar en donar nuestros órganos pues cuando ya no estemos aquí, que le sirvan a alguien más. Y para eso me da mucho gusto platicar nuevamente con el doctor Néstor Lechuga Alonso, director del Centro Estatal de Transplantes. Doctor, ¿cómo está?
2: Hola, muy bien, muchas gracias.
0: No le preguntaré si usted se lava las manos cuando llegue, usa el transporte público, porque supongo que sí.
2: Así es.
0: Todo lo tenemos que hacer. Fue un momento complejo. ¿Usted lo recuerda?
2: Sí, y ver hacia atrás y ver que ya pasaron 6 años. Parece que fuera ayer, pero no, ya han pasado algunos años de esa situación.
0: Sí, bueno, hay que tenerlo presente porque de alguna forma nos enseñó muchas cosas. Pero bueno, paremos este tema, ese no es el tema. Viene el Día Nacional de la Donación y el Trasplante de Órganos y Tejidos. La pregunta sería, ¿qué vamos a hacer en Zacatecas para conmemorar y adentrarnos en este tema?
2: Sí, claro, bueno, en Zacatecas vamos a tener algunas actividades para promover la cultura de la donación y para eficientar procesos que se llevan a cabo durante cuando existe alguna donación. Vamos a tener actividades con la Fiscalía General del Estado, vamos a tener actividades con las universidades, la Universidad Autónoma de Zacatecas y la Universidad Autónoma de Durango, con el fin de llegar a los estudiantes del área de la salud, inculcar estos temas pues tan valiosos que está en el día a día y que muy probablemente quienes ahora son estudiantes del área de la salud en algún futuro muy cercano se van a enfrentar a esa situación, tal vez más frecuentemente de lo que vemos ahora. Y también vamos a tener un evento para entrega de reconocimientos a hospitales que tienen licencia para donación y trasplante, que han llevado actividades de donación y trasplante en estos años. También instituciones que apoyan cuando hay algún operativo para el traslado oportuno de órganos y tejidos. Instituciones que nos han apoyado a fomentar la cultura de la donación. Personal de salud que ha participado en estos procesos y que prácticamente ha dedicado toda su vida a procesos como la donación y trasplantes. Y obviamente sin dejar pasar pacientes tanto donadores como receptores de trasplante de órganos y tejidos.
0: ¿Ha crecido la conciencia de donación en Zacatecas?
2: Es difícil medirlo o poner un número o algo objetivo,
0: okay.
2: Pero de forma indirecta vemos que sí se ha fomentado la cultura de la donación. Hace un par de días nos hablaban que ya se han realizado a la fecha 200 trasplantes hepáticos en México,
0: okay.
2: Cifra que normalmente se alcanza meses más adelante, no a esas alturas del año. Y en hospitales de referencia como el Instituto Nacional de Cardiología, hace un par de días abatieron su lista de espera para trasplante cardíaco, tanto de pediátricos como adultos. Y eso habla indirectamente que pues la donación ha permitido que esta lista de espera se ha abatido, ¿no? Y habla de la cultura de la donación que hay no solo en Zacatecas, sino en todo el país, que ha cambiado y que ha mejorado bastante.
0: Cuando dice se ha abatido, quiere decir que ya no hay lista.
2: No hay lista. Ojo, no hay que echar las campanas al vuelo.
0: Claro.
2: Evidentemente es algo temporal. En algún momento va a llegar un paciente o van a llegar pacientes que van a tener que poner en lista de espera. Pero sí es algo bastante esperanzador ver que un hospital como este hospital de referencia, que ha trabajado mucho en los últimos años, ha tenido un programa tan exitoso que en prácticamente los últimos, el año pasado y este año yo creo que va a ser así, se va a mantener como el hospital número uno en trasplante cardíaco en México.
0: Okay. Los chavos de los chavos que estudian estas áreas de la salud, decía, de la UAS y de la UAD, ¿verdad?
2: ¿Me así dijo? Es.
0: ¿Van a tener conferencias, van a tener cursos, talleres? ¿Qué se les va a ofrecer?
2: Sí, va en la Universidad Autónoma de Zacatecas va a haber un simposio académico.
0: Okay, muy bien.
2: Con temas relacionados a principalmente a enfermedad renal crónica, donación, el proceso de donación y trasplante. Uh-huh. Es algo muy importante que a veces nos genera muchas dudas y es para llegar a ellos y obviamente va a haber expertos locales que tenemos a nivel local gente muy preparada en el ámbito y de primera mano van a tener estas charlas. Con la Universidad Autónoma de Durango igual va a haber un par de charlas enfocadas a donación y trasplante. Con la Universidad Autónoma de Durango hemos trabajado ya este año con una serie de ciclos de conferencias que hemos abordado a partir del mes de mayo, junio y julio, y ahora en septiembre vamos a tener un par de conferencias y también un concurso de carteles científicos de los estudiantes del área de medicina.
0: A mí lo que me llama la atención es mandar el mensaje hacia los estudiantes, hacia los chavos, a las chavas que en un futuro pues van a ser nuestros médicos, de esta toma de conciencia, pero también toma de conocimiento en este tema en específico.
2: Sí, porque pensaríamos que hablar de trasplantes en el área de medicina es me quiero dedicar a hacer trasplantes. Y la realidad es que como están las cosas, yo creo que muchos o la gran mayoría de personal de la salud en un futuro no muy lejano se va a encontrar o con pacientes en espera de un trasplante o con pacientes que fueron trasplantados y en su práctica diaria, sin que necesariamente sean especialistas en trasplante, pero claro, por ejemplo que atiendan alguna otra enfermedad en un paciente trasplantado. Y la otra parte muy importante, la prevención y la detección temprana, ¿no? Que eso también es eso donde queremos voltear, porque no hay mejor forma sistema de salud que la prevención. Y si lo podemos detectar, la población prevenirlo y nosotros como personas de salud detectarlo a tiempo, creo que estaremos dando un muy buen golpe para tratar de frenar esta enfermedad.
0: Oiga, es todo un tema. De pronto uno lo resume, uno que no está vinculado a estos temas, uno lo resume en done, ¿no? También hay que tener quienes serán los profesionales de la salud, deben de tener un conocimiento muy preciso del tema, no solo del tema de, sí, llegó un paciente y donó su corazón o sus córneas, ¿no? Sino el tema de prevenir este tema, es prevenir a las personas que ya han sido trasplantadas, ¿dijo? ¿Así se pronuncia?
2: Sí.
0: Que ya han sido trasplantadas, ¿no? Qué interesante.
2: Sí, y digo, este trabajo ha crecido bastante, que cada vez nos enfrentamos más a pueden ser incluso algunos retos, ¿no? De enfrentar tal vez por primera vez a diagnosticar o a manejar una enfermedad en un paciente trasplantado o en un paciente que se va a trasplantar y saber cómo tratarlo, creo que eso puede ser la diferencia también en cuanto al seguimiento y el éxito del trasplante.
0: Bien, entonces hay más conciencia, me decía ya, en el tema de cardiología, ya me decía usted, abatieron su rezago. Sí. En otros temas también se va avanzando. ¿Eso, ya con eso echamos las campanas al vuelo?
2: No, para nada. Para nada. La realidad es que, o sea, son datos que alientan y que podemos traducir en que se ha mejorado la conciencia de la donación. Sin embargo, por supuesto que no es para echar las campanas al vuelo. Yo creo que ningún país, así sea el país que tenga el mejor programa de donación y trasplantes, uh-huh, puede darse en la actualidad ese lujo, porque estamos siendo rebasados a nivel mundial por la necesidad de órganos. Claro, hay países que tienen mejores cifras, tal vez una cultura ya muy bien instalada. Nosotros tenemos que trabajar mucho en eso, pero el hecho de que estos dos puntos de los 200 trasplantes hepáticos y que en un instituto se haya batido la lista de espera, hablan de esperanza, que al final es un tema que va muy de la mano con donación y trasplantes. Entonces, echar las campanas al vuelo, pues no, simplemente creo que es algo bueno tener noticias así, porque a veces esas buenas noticias nos motivan a seguir trabajando para tratar de disminuir aún más la lista de espera.
0: Ok. En esta serie de actividades que tendrán con la UAS, con la UAT, ¿habrá un espacio para que también los ciudadanos, o para que ustedes se acerquen a los ciudadanos para la toma de conciencia en el tema de donación?
2: Está abierto al público en general, quien tenga interés en el tema. Uh-huh. Son sobre todo temas para personal del área de la salud. Me parece que INS Bienestar va a tener un par de eventos en ese sentido.
0: Okay.
2: Donde también van dirigidos al personal y al público en general. Uh-huh. De cualquier forma, esto, evidentemente, las dudas que tenga la población en el sentido del tema de donación y trasplantes, pues no se deben dejar para un solo día o una semana en el año.
0: Claro.
2: Es por eso que cada hospital que tiene licencia para donación y trasplantes o trasplantes cuenta con personal capacitado para este tipo de temas. Es decir, los coordinadores hospitaleros de donación pueden aclarar dudas en cualquier momento. Igual nosotros en el Centro Nacional de Trasplantes y en el Centro Nacional de Trasplantes hay, a través de redes sociales, cápsulas, infografías, uh-huh, que se están publicando continuamente. Perfecto. Para tratar de llegar a la población, sobre todo para quitar mitos y aclarar información en ese sentido.
0: Ok, el IMSS Bienestar va a tener un foro estatal de donación y trasplante, también en el marco del Día Nacional de Donación de Órganos y Tejidos con fines de trasplante. Esto va a ser en Fresnillo y en Zacatecas, digo, nada más para tenerlo como referente. ¿Qué tenemos que hacer las personas que queremos donar nuestros órganos?
2: Hablarlo con la familia.
0: Primero, ok.
2: Lo más importante es hablarlo con la familia. Claro que podemos registrarnos como, bueno, de hecho, lo mejor o lo ideal es registrarnos como donadores voluntarios y a la par hablarlo con la familia. Nos registramos como donadores voluntarios en la página del SENATRA, uh-huh, el Centro Nacional de Trasplantes. Hay un link para el registro de donadores voluntarios. Antes era un poquito más sencillo el trámite, ahora es un poquito más complejo, pero vale la pena. Digo, no es mucho tiempo el que se invierte haciendo estos registros, uh-huh, sobre todo porque ya se está creando un registro como tal. Independientemente de eso, pues hay que comentar a la familia el deseo que tenemos de qué va a pasar con nosotros cuando ya no estemos o cuando llegue la hora de partir de este mundo. Y la otra cosa muy importante, hacer énfasis con la familia para que se respete esta decisión, porque si bien nosotros tenemos cierta voluntad, depende de la familia el que se cumpla.
0: O sea, ustedes se han encontrado casos en que está registrado y en el SENATRA y de pronto la familia dice no.
2: No hay como tal, porque vaya, si se está tratando de hacer un registro, es muy complejo.
0: Sí.
2: No podemos entrar y ver, de tal persona.
0: Ah, ok.
2: Pero la intención de este registro es que, pues, ya me registré y voy con mi familia, oigan, ya me registré, cuando yo no esté, quiero ser donador,
0: okay,
2: de órganos o donador voluntario. No hemos llegado a tal punto.
0: A esos niveles.
2: Pero sí, igual, por ejemplo, el tema de la licencia.
0: Ah, sí.
2: Cuando nos preguntan si queremos ser donadores, el hecho de que yo en mi licencia tenga que sí, no me convierte automáticamente en donador.
0: Ah, okay,
2: sino igual al final mi familia va a tomar la decisión respetar la voluntad que yo tuve, ¿no?
0: Ok, pues, mire, ese es un gran tema, ¿no? No solo el tema de tomar conciencia de la donación de órganos, sino de invitar a la familia a que respeten la decisión que ha tomado uno. No es un trabajo fácil, doctor.
2: Es algo complejo.
0: Lo escucho y cada vez se me hace más complejo.
2: Es un tema complejo. Y yo creo que como cultura, ¿no? La cultura que tenemos, podemos, y siempre lo digo, o sea, como mexicanos nos gusta celebrar la muerte.
0: Sí, sí, sí.
2: Pero no nos gusta hablar de la muerte.
0: Cierto.
2: Entonces creo que sí tenemos que cambiar un poquito ahí el rumbo, hablando de la muerte y pues respetando la voluntad, ¿no? Que ya en algunas ocasiones nos hemos dado cuenta que no sé si ha habido negativas a la donación precisamente por la incertidumbre del proceso, que es un punto igual muy importante. Uh-huh. A veces la familia hay muchos mitos, ¿no? De hecho, es uno de los que más tratamos de atacar, en el sentido de que se piensa que una persona que llega, por el simple hecho de llegar a un hospital grave, no se va a hacer nada si se sabe que es donador voluntario. Uh-huh. Y la realidad es que no es así. O sea, el equipo de donación entra al juego, por decirlo así, hasta que se declara la muerte de la persona. Y en México, en México y en el mundo, nosotros perdemos la vida de dos formas. Una cuando el corazón deja de latir, uh-huh, y la otra cuando el cerebro muere.
0: Okay.
2: O sea, cuando hay muerte encefálica o parada cardíaca. Y no es hasta ese momento en que el equipo de donación, que es un equipo ajeno al médico tratante o al servicio tratante y al servicio que va a realizar la extracción o los trasplantes. Es algo que es un proceso muy vigilado, con muchas reglas muy bien establecidas, en los cuales pues no hay que dar pie al conflicto de intereses. Todo debe ser de la forma más ética, más justa posible, y respetando pues las reglas que ponen, que están establecidas, ¿no? En nuestra ley, y además de las reglas que están en la ley, pues hay un comité interno de donación y trasplantes que es quien vigila y toma la decisión, uh-huh, toma muchas decisiones, y este comité pues es ajeno a tanto al equipo tratante como a los equipos que van a hacer la procuración y los que van a hacer los trasplantes.
0: Perfecto. ¿Fechas en las que van a este simposio en la UAS y estas pláticas en la UAS, cuándo serán?
2: Miércoles 23 de septiembre.
0: En la UAS.
2: En la UAS a partir de las 9 de la mañana. Y en la Universidad Autónoma de Durango, jueves 24 a partir de las 9 de la mañana.
0: También. Perfecto. Para que si usted está interesado, pueda asistir. La entrada es libre.
2: Sí, entrada libre.
0: No hay que ser especialista ni médico, uno puede asistir también. Sí. Perfecto, para que usted pueda asistir a escuchar estas pláticas. Doctor Néstor Lechuga Alonso, director del Centro Estatal de Transplantes, le agradezco muchísimo su compañía a esta hora. Hace frío, se agradece también que vengan con este clima. Muchas gracias, doctor. Le deseo mucho éxito y vamos a estar muy pendientes de estos eventos.
2: Sí, muchísimas gracias.
0: Mucha suerte, le deseo éxito y pues tomemos conciencia. Y platiquemos con la familia.
2: Es correcto.
0: Tomemos conciencia y platiquemos con la familia sobre el tema. 6 de la tarde con 30 minutos. Vamos a hacer una pausa. Regresamos.

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12: Bien, 6:35, el gobierno de Zacatecas, a través de la Comisión Estatal de Salud Mental y Adicciones, invitó a la ciudadanía a participar en la carrera por la Esperanza 2026. Ana María Monreal Ávila, directora de Salud Pública de la Secretaría de Salud encabezó la presentación de esta justa deportiva que se realizará por primera vez. Explicó que existe una campaña nacional sobre salud mental, una campaña nacional que llama mucho la atención por el trabajo que se está realizando, Esta campaña está vinculada a todos los entornos sociales, familiares y deportivos, pues es necesario que no se limite a las unidades donde se brinda atención médica. En encuentro con medios de comunicación, la directora de Salud Pública de la Secretaría de Salud dijo que esta justa deportiva se realizará el domingo 27 de septiembre a partir de las 7:30 de la mañana del Jardín Juárez de Guadalupe y recorrerá la vialidad de Arroyo de la Plata. La inscripción es totalmente gratuita y se deberá realizar antes del viernes 25 a las 6 de la tarde mediante el código QR que se encuentra en la convocatoria oficial que puede encontrar en redes sociales. La entrega de kits de los primeros 1,000 participantes inscritos será el sábado 26 de septiembre en el propio Jardín Juárez de 5 de la tarde a 7 de la noche. En las ramas varonil y femenil se contempla la categoría de adolescentes de 15 a 19 años, libre de 18 a 30 y máster de 40 a 49. La carrera de 3K será recreativa. En la de 5K se premiarán a los primeros 3 lugares de cada categoría en ambas ramas. Este tema, el tema de la salud fundamental, en los últimos días se le ha dado una importancia extraordinaria. De hecho, aquí platicamos con el doctor Pinedo Morales sobre ese tema, sobre el tema de la salud mental, sobre la importancia de la prevención, sobre la importancia de estar muy atentos a los síntomas que pueden revelar afectaciones a la salud mental. Por ello, es que se está realizando esta carrera por la esperanza 2026, que técnicamente pues se va a realizar en Guadalupe, en el Jardín Juárez de Guadalupe, y va a recorrer la vialidad Arroyo de la Plata. Inscripción gratuita. Este se realiza el viernes 25 a las 6 de la tarde. Así que participe. No, se realizará el domingo 27 de septiembre. Así que participe. Seguramente habrá mucha información relacionada con el tema de salud mental. Atienda los síntomas que vea usted en torno a este tema y sobre todo platique con su familia, con sus hijos, con su pareja sobre este tema. Es fundamental. Le decía a usted que hay temas que viajan en rutas paralelas. Y en el COBAES, en el Colegio de Bachilleres del Estado de Zacatecas, inició también una campaña permanente de prevención de autolesiones. Esta se va a desarrollar en los 40 planteles y 4 extensiones del subsistema. Como parte de esta estrategia, se realizará difusión constante sobre la importancia de hablar, escuchar y acompañarse mutuamente con el objetivo de promover entornos escolares seguros, empáticos y sensibles a las necesidades emocionales de las juventudes. Además, el Departamento Psicopedagógico comenzará un recorrido por cada uno de los planteles del subsistema para desarrollar actividades enfocadas en el fortalecimiento de la salud mental de las y los estudiantes, así como de docentes y personal administrativo. Estas acciones contemplan actividades de orientación, sensibilización y acompañamiento encaminadas a fomentar la expresión de emociones, la escucha activa, la solidaridad y la identificación oportuna de situaciones que pueden poner en riesgo el bienestar de las personas integrantes de la comunidad educativa. El director general del COBAES, Francisco Javier González Ávila, destacó que la prevención de autolesiones requiere del compromiso y la participación de toda la comunidad escolar. Hablar, escuchar y acompañar puede salvar vidas. Por ello, dijo el director del COBAES, en esta institución impulsamos una campaña permanente que nos permita fortalecer la salud mental, generar confianza y recordar a las y los estudiantes que no están solos y que siempre habrá alguien dispuesto a escucharles y apoyarles. Esto dijo el director del COBAES. Ya ve, como le decía, que van en rutas paralelas. Señaló que el bienestar emocional forma parte de la formación integral que se promueve en el subsistema, por lo que se fortalecerá el trabajo conjunto entre directivos, docentes, personal administrativo, familias y estudiantes. Así que en el COBAES también están trabajando en el tema de la salud mental. 6:41 PM. Bueno, por unos días dejó de llover, el Ayuntamiento de Guadalupe llevó a cabo trabajos de bacheo en diversos puntos de la ciudad, atendiendo reportes de la población y derivado del monitoreo diario. Las cuadrillas de bacheo realizaron labores en la carretera Sauceda, en la colonia Escritores, en la Zacatecana, en Gardenias, en la carretera San Ramón, en la avenida Las Flores, en Camino Real y en avenida Zacatecas, en la comunidad de Tacualeche. Ricardo García, responsable de obras públicas, informó que no se ha bajado la guardia en los trabajos de bacheo. De hecho, se aprovecha la tregua que dio el agua y esto permite intensificar la actividad. Añadió que siguen pendientes de los reportes ciudadanos, además del monitoreo constante para ir programando los siguientes puntos a atender y erradicar cualquier daño provocado por la lluvia o por el tránsito pesado que se presente en las vialidades del municipio. Esto en Guadalupe. Y además, bueno, en otro tema, con el propósito de fortalecer las capacidades y brindar nuevas herramientas para el empoderamiento de las mujeres zacatecanas, la Secretaría de las Mujeres llevó a cabo el taller de elaboración de velas aromáticas artesanales. Ah, ¿cómo se venden estas cosas en Navidad y toda esa temporada? Las velas aromáticas. Conozco personas que se dedican a esto en esa temporada. Les va, pues no les va mal, pues. Hay un mercado que requiere este servicio y hoy se generó un taller para la elaboración de velas aromáticas. En esta actividad participaron 50 mujeres zacatecanas, quienes tuvieron la oportunidad de adquirir conocimientos y desarrollar habilidades, prácticas relacionadas con la elaboración de productos artesanales. El taller forma parte de las acciones que impulsa la Secretaría de las Mujeres, encabezada por Carla Isabel Guardado Oropesa, a través del Centro Libre 2, para contribuir al desarrollo de capacidades, fomentar la creatividad y brindar herramientas que permitan a los participantes explorar alternativas para fortalecer su autonomía económica. Bien, son 6:43 PM. Vamos a la información nacional.
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12: La presidenta de México, Claudia Sheinbaum Pardo, respondió a los reportes presentados por el gobierno de Estados Unidos ante el Congreso de ese país sobre el combate al narcotráfico y el crimen organizado, en los que se plantea, entre otros aspectos, la necesidad de que México actúe contra políticos presuntamente vinculados con organizaciones criminales. Esto fue lo que contestó la presidenta.
14: Luego de un nuevo reporte del Departamento de Estado estadounidense en el que exige a México juzgar a funcionarios locales presuntamente vinculados con el crimen organizado, la presidenta Claudia Sheinbaum manifestó que nuestro país no necesita que nos juzguen desde fuera, porque sabemos cuáles son los problemas de México y actuamos todos los días para dar resultados. Durante la mañanera en Palacio Nacional, la presidenta Claudia Sheinbaum fue enfática en afirmar que le gustaría ver un reporte y resultados de lo que hace el gobierno de Estados Unidos para detener el alto consumo de drogas y la crisis de adicciones que tienen.
15: Me gustaría escuchar o ver un reporte de lo que hace el gobierno de Estados Unidos en Estados Unidos. Hemos dicho aquí muchas veces, lo reconoció en algún momento el presidente Trump y se reconoce en un documento de la llamada SAR antidrogas de Sarah Carter. ¿Qué se está haciendo con el consumo? Porque desde nuestra perspectiva es un asunto de salud pública, de atención a los jóvenes. Porque históricamente ha habido una visión de quién lleva la droga, que evidentemente hay que combatirlo. Nadie está de acuerdo en que se produzca droga aquí para llevarla a Estados Unidos. Y hay que trabajar para que eso no ocurra. Pero ¿qué pasa con quien consume allá? ¿Qué pasa con una visión crítica de por qué se da esta crisis del consumo de opioides, que proviene principalmente de medicamentos que se autorizaron a pesar de que se sabía que iban a provocar adicción?
14: La presidenta Claudia Sheinbaum indicó que es necesario que Estados Unidos combata a los capos de la droga que operan internamente y sus esfuerzos den resultados en el combate que realizan contra el lavado de dinero y para impedir el paso ilegal de armas a México utilizadas por grupos delictivos nacionales.
15: ¿Dónde está el trabajo que se hace para detener a todos los cárteles o distribuidores de droga en los Estados Unidos. ¿Qué pasa con el lavado de dinero en los Estados Unidos? Porque nosotros en México estamos actuando. Recientemente hubo otra detención de un funcionario de un municipio que se sabía que tenía vínculos, siempre con investigación. Pero, ¿qué pasa del otro lado? Y eso es algo indispensable. ¿Qué pasa con las armas que vienen de Estados Unidos a México? Que sí ha habido detenciones, sí ha habido incautaciones, pero no se podría explicar el poder de fuego que tienen la delincuencia organizada en nuestro país sin el paso de las armas de Estados Unidos a México, de manera ilegal.
14: Para Pulso de Radio Educación, Víctor Bárcenas.
12: Por otro lado, la presidenta de la Comisión Nacional de Elecciones de Morena, Citlali Hernández, descartó una ruptura con el Partido del Trabajo y aseguró que el acuerdo de la coalición que forman también con el Partido Verde es competir juntos en 16 entidades rumbo a los próximos procesos electorales. La información la tiene Radio Educación.
16: La presidenta de la Comisión Nacional de Elecciones de Morena, Citlali Hernández Mora, aseguró que hay un acuerdo de que Morena, PT y El Verde vayan en coalición en 16 estados de la República. Aclaró que desconocía los motivos específicos de la ausencia de los dirigentes del PT en los recientes nombramientos de los coordinadores estatales del partido de cara a los próximos procesos electorales. Asimismo, Citlali Hernández minimizó los rumores de confrontación y aseguró que mantiene un diálogo y comunicación constante con sus aliados. Apuntó que no considera que el PT esté molesto y explicó que si bien existen discusiones internas respecto a los resultados de los procesos y encuestas espejo presentadas por el PT, la coalición se mantiene sólida a nivel general.
17: Lo último pues es el anuncio en conjunto. Como tú has visto, el Partido Verde ha acompañado. El Partido del Trabajo está en valoraciones internas, yo no me quisiera meter en su vida interna. Pero a mí no me han manifestado, digamos, ni molestia, ni enojo, ni nada. He visto esta declaración de Güences. No sé si la dirigencia nacional no le ha compartido cómo ha venido el proceso.
16: Señaló que desde el registro hasta el levantamiento de las encuestas se ha caminado junto con los partidos de coalición. Sin embargo, aseguró que cada partido tiene su vida interna, aunque insistió en que la encuesta es el método más efectivo, ya que es la mejor manera de evitar problemas y de tomar una decisión objetiva. Para Pulso de Radio Educación, Reinaldo Cerecero.
12: Bien, y al presentar el informe de actividades de la presidencia de la Comisión de Igualdad de Género y No Discriminación del periodo de septiembre de 2025 y agosto de 2026, la consejera electoral Carla Humphrey mencionó que la defensa de los derechos de las mujeres debe ir más allá de los discursos. Vamos con la información.
18: Es necesario que el Instituto Nacional Electoral tome las medidas para prevenir la violencia política en razón de género. A pesar de que ya inició el proceso electoral, el INE tiene aún pendientes cómo instalar el grupo que dará seguimiento a casos de violencia política. Así lo afirmó la consejera Carla Humphrey en la sesión de este jueves.
19: Un ejemplo de las actividades que presentan retrasos significativos es la instalación del grupo de trabajo para la prevención y atención de la violencia política contra las mujeres en razón de género, grupo del que depende, entre otras, la propuesta de implementación de la estrategia para prevención y atención de la violencia política contra las mujeres en razón de género, el modelo de prevención de la violencia política contra las mujeres en razón de género, el documento metodológico del sistema de seguimiento y evaluación de la estrategia.
18: La consejera del instituto señaló que el INE debe dar el ejemplo en el respeto a los derechos de las mujeres, tanto de las aspirantes a un cargo público como en su plantilla laboral.
19: La defensa de los derechos de las mujeres, la igualdad sustantiva, debe ir más allá de los discursos. Tenemos que materializarla con hechos y cumplir con las obligaciones que la Constitución y las leyes imponen a este instituto. Es por esta razón que hago un llamado a la Secretaría Ejecutiva, a la Unidad Técnica de Igualdad de Género y No Discriminación y a todas las áreas de este instituto para que a través del trabajo coordinado y la colaboración, el INE siga siendo un referente en el diseño de políticas y acciones que garanticen, respeten, promuevan

0: Monumental de Zacatecas, la Plaza Monumental de Zacatecas, perdón, esto comparte el cierre término de feria. Déjame decirte que Uriel Morel Zapata, que estuvo muy dispuesto, cortó una sola oreja. El español David Fandil, el Fandi, se llevó dos. También el español Manuel Escribano cortó dos al primero de su lote, una más al tercero, al segundo, perdón, para llevarse tres orejas. Y el yucateco André Lagravere, el galo, lució con mucha disposición, buen temple, cortó una oreja en el primero y otras dos al segundo. Total, nueve orejas. Zacatecas vivió una tarde entretenida en la que tres de los cuatro espadas del cartel salieron a hombros. Es cierto, una corrida muy larga, ocho toros, pero la verdad es que valió la pena. Bueno, de ahí nos vamos al básquetbol porque Fuerza Regia dividió la serie con Monterrey, con Mineros, perdón. Hay que hablar que ayer en Monterrey, pues Mineros dio la sorpresa, se impuso el primer juego de la serie en tiempo extra, 101-109. Todo indicaba que esto podría repetirse para el segundo juego de la serie, pero pues al final de cuentas los regios supieron aprovechar la localía y ganan 87-84, y con esto un partido para Mineros, un partido para Fuerza Regia y se divide la serie. En cuanto a Gambusinos de Fresnillo, bueno, también dividió la serie jugando ya en Lico Varela en casa. Primero derrotaron 89-77 a los Soles de San Luis Potosí, sin embargo salieron respondones el equipo de San Luis después de este 89-77 y al final de cuentas, bueno, pues ganaron ayer el partido 78-109 y con esto un partido por bando entre San Luis y Gambusinos de Fresnillo. Lo interesante de este asunto es que para la próxima serie que inicia el domingo va a ser el clásico del estado donde Gambusinos visite el gimnasio Marcelo González Casa de los Mineros de Zacatecas. Así que se va a poner muy interesante, muy buena esta serie. Bueno, vamos a hablar ahora de Mineros de la Liga de Expansión del Fútbol porque visitan al peor equipo de la temporada, que pues, para muchos es muy raro, es los Salteños de Tepatitlán, que marcha como último lugar de la tabla con solamente 3 puntos y, ojo, 22 goles en contra. Es el equipo más goleado, así que después de perder aquí en casa 1-0 el fin de semana con Atlético Morelia, nos toca ya ganar, hay que volver a sumar de 3 y con eso entrar a zona de liguilla. Así que hay que aprovechar que se va a jugar allá en calidad de visitante, pero contra el último lugar de la tabla precisamente, y pues sumar puntos. Bueno, vamos a hablar ahora de la Campeones Cup, una cuestión que se inventaron los de la League Cup con la Liga MX, donde se enfrenta el campeón de los Estados Unidos, que fue el equipo de Miami, contra Cruz Azul. A final de cuentas, Cruz Azul lo puede. Anotación de Lionel Messi y el español Casemiro, el brasileño Casemiro, perdón. Y con esto, pues vence Miami 2-0 a Cruz Azul, se queda con la Campeones Cup. Y el Hormiga González ya debutó en la Europa League. Lo mejor es que logró el empate 1-1 con el Olympiacos de Grecia ante el Jagiellonia Bialik de Polonia. Así pues, este muchacho que acaba de emigrar al fútbol europeo hace goles en la Copa y está haciendo goles en la Europa League. Fíjate bien, lleva alrededor de 3 semanas y lleva 4 goles. Okay. Impresionante lo que está haciendo Armando Hormiga González y nos da muchísimo gusto porque no tuvo un minuto en el Mundial. Yo lo hubiera metido contra Inglaterra y tal vez hubiera hecho algo, pero bueno. Ahora está jugando ya en Grecia y le está yendo bastante bien. Así las cosas en el deporte.
1: Le aviso que el próximo lunes, sube a debate en el Senado de la República el tema del ascenso y el descenso.
0: Y eso es muy bueno porque estamos hablando ya del monopolio que tiene la Liga MX con el deporte favorito de los mexicanos, que es el fútbol. Entonces, ojalá se llegue por ahí un acuerdo y vuelva el ascenso y el descenso a nuestro fútbol mexicano.
1: Que no por ser un tema de particulares, que es la Liga, está exento de una regulación legal, ¿eh?
0: Exacto.
1: Ahí está el tema.
0: Porque afecta al pueblo, es decir, tú le estás pegando a todos los mexicanos, independientemente si le pusiste pesos y centavos o no. Es un deporte que hoy por hoy es del pueblo de México.
1: Señor Benavides.
0: Gracias.
1: Nos encontramos. Gracias, Nadia Sosa, en los controles técnicos. Soy Isaías León. Nos encontramos. Hasta luego.

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1: Durante la administración del gobernador David Monreal, se ha modernizado en Zacatecas 150 centros de salud y 14 unidades de especialidades médicas. 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

0: Claudia Sheinbaum. La entidad tendrá este hospital cuya inversión proyectada es de más de 5 mil millones de pesos y abarca la instalación de 216 camas y 47 consultorios, así como 42 especialidades médicas. 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

0: Francisco Segovia Arredondo nació el 27 de abril de 1958 en la Ciudad de México, hijo de los escritores Inés Arredondo y Tomás Segovia, de quienes aprendió y tuvo las bases para desarrollarse como poeta, ensayista, traductor, investigador y lexicógrafo. Francisco Segovia ingresó a la carrera de Letras Hispánicas en la UNAM, pero antes de terminarla, el Consejo Británico le otorgó una beca como estudiante de posgrado. También obtuvo la beca de poesía Salvador Novo y la beca de creadores del FONCA. Actualmente, Francisco Segovia es investigador del Diccionario del Español de México en el Centro de Estudios Lingüísticos y Literarios del Colegio Nacional. Es autor de obras como Jorge Cuesta, Canto a un Dios Mineral, Baladro, Aire Común y Agua. Escucha un fragmento del poema Al Quinto Sol, en el que Francisco Segovia toma de referencia el mito de la cosmogonía azteca de los cinco soles, para plantear de una forma apocalíptica profecías que nos han alcanzado.
1: Dicen los adivinos que el año que entra se meterán los torrentes bajo tierra y ya no regarán los campos, que no obedecerán a la luna las mareas y que ninguna estación va a estar conforme con las dotes que le diste, esas mismas que ahora se arrebatan entre sí las unas a las otras. En las secas el cielo se derrumba y caen pedruscos de agua. En las aguas las nubes poco a poco se derruyen como el revoque de las bardas. El aire lleva yeso y arenisca y la llovizna polvo de argamasa. Y dicen que no habrá cauce que pueda gobernar sus aguas, que se saldrán de madre y anegarán los valles, lejos hay, tan lejos ya del borbotón del que emanaban. Eso es lo que dicen que ven en sueños, pero no es verdad que lo adivinan, lo están mirando, agua que se oculta o se dispersa, diáspora del agua, que va olvidando el sitio de su fuente. Aquí no queda nadie ya que recuerde dónde estaba el paraíso del que salieron nuestros padres, como nadie recuerda después de haber nacido el cielo donde fueron ayuntados sus huesos y su carne, con su alma, su nombre y su destino, ese que de algún modo se ha cumplido ya en alguna parte, más allá del horizonte, del tiempo y la memoria.
0: En descargacultura.unam, escucha a Francisco Segovia leyendo Al Quinto Sol, un poema profundamente auditivo cuyo ritmo se sostiene de diferentes recursos que evocan un aguacero de letanías, debido a la ausencia de comas y su estructura en verso libre.
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7: Vamos a comenzar con una canción que parece haber nacido de ese lugar secreto donde la nostalgia se encuentra con las raíces. Porque uno puede alejarse de un pueblo, de una casa, de una tierra, pero hay lugares de los que el corazón nunca se va. Hay caminos que se quedan en los recuerdos, paisajes que sobreviven al tiempo y una tierra que, aunque esté lejos, sigue latiendo dentro de nosotros. Esta canción es para quienes alguna vez tuvieron que partir y también para quienes después de muchos años todavía cierran los ojos y pueden volver a casa. Vero Laguna, con Canción Mixteca.

0: ¡Bravo!
1: Muchas gracias.
2: Muy buenas noches, amigas y amigos que nos escuchan a través del 97.9 de FM. Es un gusto estar compartiendo con todas y todos ustedes en una emisión más de Cómo han pasado los años. Ojalá que nos puedan acompañar durante esta hora donde estaremos escuchando, como usted ya lo escuchó, a la maestra Hortensia con nuestra invitada Vero Laguna en la parte musical. Le dejamos nuestro número telefónico 492-92-405-32 y también, si gusta, puede dejarnos algún mensaje en nuestra página del Sistema Zacatecano de Radio y Televisión. Hortensia, muy buenas noches. Como siempre, iniciamos este programa con tus bellas palabras y que ahora estuvieron también acompañadas de esta hermosa canción, ¿verdad?
0: Así es, buenas noches o buenas tardes, dicen, porque siempre dicen buenas noches y apenas son las 7 de la tarde. Bueno, está bien, ya está oscuro. Sí. Un gusto regresar con nuestro querido auditorio de Cómo han pasado los años y pues efectivamente un programazo aquí con la voz cálida de Vero Laguna y con la presencia del doctor Álvaro García, que ya tenía tiempo que no nos visitaba, ¿verdad?
2: Sí, así es. Y agradecerle como siempre que nos acompañe y para tocar un tema muy importante. No quisimos dejar pasar, Hortensia, este mes patrio.
0: Así es.
2: Y yo creo que ahorita el doctor nos platicará también de esta parte. El tema que vamos a abordar hoy es una vejez con derechos, pero creo que también hay en esta etapa, doctor, un gran amor por la patria, por el arraigo, ¿no?, por la tierra, ¿no? Entonces esperemos que nuestros amigos que nos están escuchando, nuestras amigas, pues disfruten de esta conversación.
3: Claro que sí, con todo gusto y pues como siempre, un placer estar aquí con ustedes, con la maestra Hortensia, contigo, Selene, y ahora engalanados con la linda voz de Vero, y pues ahora que cantó, no sé hasta dónde me fui, ¿verdad?, en el tiempo. Y pues no, como siempre, un gusto estar aquí con ustedes.
2: Muchísimas gracias,
0: doctor. De eso se trata, ¿verdad?, de recordar, de evocar. En este programa donde hablamos de salud, hablamos de recuerdos, hablamos de derechos.
3: Así es. ¿Verdad?
0: Hablamos de todo y creo que de temas importantes que la gente que nos ha acompañado ya casi durante 3 años, ¿verdad?, pues nos sugiere, ¿verdad? Y a Vero pues le tenemos un agradecimiento muy grande porque ella quiere venir a estrenar su repertorio con nosotros.
4: Muchas gracias, gracias por la invitación. Yo contentísima de estar aquí.
0: No,
4: gracias.
0: Un placer. Y pues comenzamos. Excelente. Comenzamos con este tema tan importante, envejecer con derechos. ¿A qué se refiere, doctor? Exactamente, ¿a qué se refiere con esta afirmación de envejecer con derechos? El doctor Álvaro, bueno, como nosotros ya lo conocemos, ¿verdad? Pensamos que usted también, pero él es el director de CEDIF.
2: Procurador.
0: Y procurador sí. De CEDIF. Y entonces, bueno, nos ha acompañado y nos ha ilustrado de temas tan interesantes como este que vamos a abordar el día de hoy.
3: Con todo gusto, pues antes que nada saludar a nuestro auditorio, comentarles que pues el tema del derecho a veces es aburrido, pero
0: necesario.
3: Hoy en esta tarde muy zacatecana les quiero decir a nuestros amigos y amigas de esta importante edad que es la tercera, que son los adultos mayores, que el tema de los derechos que nosotros tenemos no terminan por cuestión del tiempo. Al contrario, yo pienso que se agudizan, se especializan, porque vamos hacia una etapa en donde nos sentimos un poco más vulnerados, en donde es importante que las instituciones, la familia, nos reconozcan como sujetos de derechos hasta el final de nuestros días y quién sabe más allá. En ese sentido, haciendo un panorama general en México, a los adultos mayores se les violenta de distinta forma. La primera forma de violentación de derechos es el tema patrimonial. En un 48% a nivel nacional, a los adultos mayores se les saquea su patrimonio. Se les saca la firma para su casa, para quitarles la casa, los ahorros, y luego son abandonados. En otro nivel de violación de derechos de los adultos mayores está la omisión de cuidados. Los hijos, quienes tienen la obligación de estar atento a los adultos mayores, se olvidan de ellos. Olvidan que son sujetos de derechos y que pues necesitan comer bien. tener formas de tener una salud accesible, asequible, y que esto posibilite tener una calidad de vida óptima. Y pues este tema de omisión de cuidados pues es muy común. Y aquí en la Procuraduría de Protección de Niñas, Niños, Adolescentes y Familia, que es aquí donde entra precisamente el tema de los adultos mayores, pues ahí tenemos una mesa especializada exclusivamente para la atención del adulto mayor. Ahí integramos expedientes y pues aunque cueste trabajo creerlo, a veces tenemos que sentar a los hijos, a las hijas y decirles, hazte responsable de tu mamá o hazte responsable de tu papá. Entrégale la tarjeta del bienestar, deja que él goce de ese beneficio constitucional que tiene y pues al contrario, protégelo. Garantízale que él o ella puedan vivir en las mejores condiciones de vida. A veces los adultos mayores pudieran pensar que pues ya soy un adulto mayor, ya no tengo derechos, ahora me van a dejar en un rincón, ahí a esperar mi muerte, y eso definitivamente no debe pensarse, porque un adulto mayor tiene toda la experiencia del mundo. Ahora que estamos en este mes patrio, ellos consolidaron la patria, trabajaron en su momento, rindieron frutos, y de esta manera México es el país tan fuerte y tan importante que es hoy. ¿Qué es lo que tenemos que hacer como sociedad? Pues sobre todo la familia, pues darle el valor que representa un adulto mayor en la familia. No es un estorbo, no es un mueble que debe estar arrumbado, al contrario, es una persona que tiene una biblioteca, que tiene un saber inmenso, una experiencia inmensa que hay que aprovechar. Así es como nos ha mandatado el señor gobernador del estado, el licenciado David Monreal, la señora Sara, que hace 8 días estuvo aquí con ustedes, y que contrario a irnos para atrás, se están construyendo casas del bienestar. Casas del bienestar que precisamente van a hacer que un adulto se sienta pleno, que se sienta activo, que vuelva a hacer actividades, que tal vez escriba poemas, como los poemas muy bonitos que nos hace el favor de leernos la maestra Hortensia, que tengan una forma productiva de, conforme a su edad, conforme a sus posibilidades, y que esto nos renueve la esperanza en que esta sociedad está realmente valorando a sus adultos mayores.
2: Pues claro, qué tema. Qué importante estar escuchando estos temas, como bien lo mencionas, Hortensia. Y pues vamos a continuar con una canción de Vero para luego seguir platicando. Por ahí nos están mandando saludos, Beida en Puebla, Claudia del Rosario Martínez, Claudia, saludos. También Manuel dice, muy buenas noches, muy buen tema. Y Bertina Ponce también, saludos. Zuley, Anaí Velázquez, muchas gracias. Dice, un tema muy interesante para nuestros adultos mayores. Entonces vamos a continuar con esta melodía.

0: ¡Bravo!
1: El sol que tú eres fue esta interpretación de Vero. Muchísimas gracias, Vero. Y por aquí nos están diciendo que Claudia dice valiosa información para tomar en cuenta y conocer los derechos de los adultos mayores. Muchas felicidades por el tema de hoy. Ileana también dice, Ileana Torres, saludos, gran tema de importancia. Y por ahí también Jovita Ríos, que como cada jueves ya nos está acompañando.
2: Gracias.
1: Hortensia.
2: Muchas gracias, señora Jovita. ¿Quién la quiere?
1: La consen del programa.
2: Pues sí, esta canción tan maravillosa, ¿verdad? El sol que tú eres. Y yo creo que nuestros adultos mayores son un sol vivo en su hogar. Ya lo mencionaba con mucho acierto el doctor Álvaro, de todo lo que un adulto mayor significa. Y entonces nos hablaba de esos derechos que muchas veces son vulnerados por la propia familia. Y ahí es una cuestión así profunda, también de educación, también claro, de valores, ¿verdad? Porque no se llega a esas situaciones así como así.
3: Así es.
2: ¿Verdad? Entonces, bueno, precisamente este programa intenta llegar a esas familias, intenta dar voz a quien la necesita, a quien la requiere, para ser mirado de manera diferente. Y bueno, yo aquí le quisiera hacer una pregunta, doctor. De todo eso que nos habló hace un momento, ¿cuáles considera usted que son los derechos que con más frecuencia deben fortalecerse, deben hacerse visibles para las personas adultas mayores?
3: Bueno, pues sobre todo el derecho a la dignidad. Pienso yo que algo que vulnera mucho a nuestros amigos adultos mayores es el tema de haber sido abandonados. Eso les genera una depresión profunda. Y ellos empiezan, por esa misma depresión, a enfermarse de otras cosas. Porque tal parece ser que esperan el transcurso del tiempo para morir. Entonces, pienso yo que las familias deben de trabajar mucho en que un adulto mayor no sienta ese abandono, que siga siendo una persona digna, porque él contribuyó tal vez a la consolidación de un patrimonio familiar, tal vez a la educación y formación profesional de sus hijos, y no es una cosa buena, pues, que hagan sentir a ese pilar fundamental de la familia como un estorbo, como algo que ya se acabó, una historia ya terminada. Y por el contrario, en la familia debemos de trabajar mucho para que hasta el final de los días un adulto mayor, sea mamá, sea papá, sean los abuelos, tengan una calidad de vida óptima y una dignidad a prueba de todo.
2: Fíjese qué interesante esto que nos está comentando, porque bueno, ya cuando usted interviene desde el espacio que le corresponde en esta administración, es porque ya va a remediar algo. Pero ¿cómo se podrían implementar acciones preventivas y trabajar con las familias para que esto no suceda y para que ese adulto mayor viva los últimos años de su vida con mucha dignidad y sin perder uno solo de esos derechos que usted nos acaba de mencionar?
3: Así es. Como todos sabemos, la Constitución habla de muchos derechos al principio y al fin, del primero al 29 artículos. Es de los derechos humanos y sus garantías. Derecho a la salud, derecho incluso a la educación. Hay adultos mayores que siguen estudiando y obtienen algún grado, un grado que a lo mejor por haber trabajado mucho no lo pudieron obtener. Tienen derecho a un salario, a un trabajo. Tienen derecho a todos los derechos que contempla la Constitución. Entonces, ahí cuando llega un adulto mayor, que por cierto quiero recalcar, el sistema DIF estatal de manera gratuita les puede brindar asesoría jurídica, psicológica, y también tenemos casas para la atención de los adultos. Tenemos la estancia de día, que es una especie de guardería para los adultos mayores. Entran a las 8:30 y se regresan a las 3:30 a su hogar, mientras los hijos están realizando tal vez alguna actividad de trabajo. Y pues esto le da a los adultos mayores una nueva alternativa de sentirse útiles, de poder hacer alguna manualidad, baile, Incluso tenemos reinas de la tercera edad, donde las señoras muy guapas vuelven a usar sus vestidos, sus maquillajes y se proyectan como verdaderas reinas
2: bonito,
3: de la belleza.
2: Qué bonito.
3: Entonces, esto significa
2: darle vida.
3: Ajá. Y darle otro sentido a este esquema que muchas veces nos lleva a decir el adulto mayor ya está acabado, ya está ahí en un rincón, ya nadie quiere ni hablar con él, ahora que los muchachos tienen tablets y celulares.
2: Ahora que hay muchas maneras de hablar, nadie quiere hablar.
3: Exacto. O hay reuniones familiares en donde la reunión es con los celulares y ahí nomás están juntos, ajá, pero no se hablan entre ellos. Entonces es muy importante darle ese nuevo valor a los adultos mayores, porque aquí hay una verdad científica, que es que en los próximos años la sociedad va a ser de puros adultos mayores. Entonces, las instituciones, como en este caso el CEDIF, está preparándose para esa sociedad con adultos mayores. Los servicios de salud, los servicios de asistencia social deben fortalecer esos esquemas para brindar todos los derechos a las personas adultas mayores.
2: Ay, pues qué interesante, doctor, todo esto que nos está ilustrando, porque esa es la palabra, ¿verdad? Son temas que uno no toca cotidianamente, aunque los viva. Uh-huh. Son cosas difíciles, ¿no? A veces son tan sencillas que son muy difíciles.
3: Exacto.
2: Y bueno, para que reflexionen así bonito y que sigan la línea de esta conversación, pues vamos a escuchar a Vero, ¿no?
0: Claro que sí. Este tema se titula El adiós del soldado y es un poco referente al mes patrio. Ojalá que les guste.
2: Muy bien. Que todavía estamos, es todo el mes.
0: Todavía tenemos para festejar.

0: Hacemos una pausa y continuamos con más. ¿Cómo han pasado los años?
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6: Hay canciones que parecen tener tierra en los zapatos. Jacinto Zenobio es una de ellas. Habla del hombre sencillo, del trabajo, del campo, de los años que dejan huella y de esas vidas que muchas veces transcurren lejos de los reflectores, pero sostienen generaciones enteras. Hay abuelos que sembraron la tierra, hay abuelas que levantaron hogares, hay hombres y mujeres que trabajaron toda una vida para que sus hijos pudieran terminar un poco más lejos. Por eso, cuando hablamos de una vejez con derechos, también hablamos de reconocer todo aquello que las personas mayores han construido antes de llegar hasta aquí. 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Escuchemos esta historia cantada y pensemos quizá en alguien que conocemos.

0: Muchísimas gracias, gracias a Vero Laguna por regalarnos esta canción. Espero que la hayan disfrutado tanto los que nos están escuchando como los que estamos aquí en cabina. Tenemos público, no son tímidas para aplaudir, pero tenemos un gran público aquí.
1: Gracias.
0: Agradeciendo que nos estén acompañando también a través del 97.9 de EFE y a quien lo hace en nuestras páginas como del Sistema Zacatecano de Radio y Televisión, como Facebook y YouTube. Y bueno, antes de continuar con nuestra entrevista, quiero compartir algunos mensajes. Dice por aquí Manny Gallegos, un tema muy importante. Anaí de Lira dice, muy interesante, doctor, me parece un tema muy importante, ya que conocer y respetar los derechos de los adultos mayores nos ayuda a generar mayor conciencia y empatía hacia ellos. Muchísimas gracias por compartir esta información. Cris Rodríguez dice, saludos al profe Álvaro García, admiro mucho su trabajo. Gracias. Manuel dice, muchas gracias por esa canción que me hizo recordar. Gracias. Lisbeth dice, un tema muy importante, maestro. Isa Tobar, buenas noches, saludos. Gema Aguilera dice, enhorabuena, maestro Álvaro, que siga cosechando éxitos. Samadi Rodríguez, Álvaro, un saludo. Dice, muy interesante tema, un tema muy interesante, dice Areli Escobedo. Y Liana Torres también dice, saludos al doctor Álvaro, sin duda, dentro y fuera del aula, nos sigue enseñando. Muchísimas gracias por estos mensajes. Y bueno, a quien nos escucha por radio, pues invitarlo a que se comunique al 492-92-405-32. Nos dará muchísimo gusto también recibir sus llamadas. Y bueno, estuvimos platicando mucho fuera del aire, Hortensia,
1: sí, Selene.
0: Un tema muy interesante.
1: Fíjate que, esta canción evocadora en la voz primorosa de Vero nos hace recordar a quienes llevan el patrimonio de toda una vida y que muchas veces pues se les vulnera.
0: Claro.
1: ¿Verdad? Aquí fuera del aire estuvimos conversando y estuvimos tocando ese tema, doctor Álvaro, las historias de vida que usted conoce, de los casos ahora sí que reales que llegan ahí con usted. Y bueno, que tiene que darles alguna salida, que tiene que ayudar a resolver. Entonces, ¿qué podemos hacer como sociedad para combatir estos estereotipos, esta discriminación, esta vulneración de los derechos de los adultos mayores?
2: Pues como ya habíamos dicho, en el tema social es importante que al interior de nuestra familia trabajemos con el tema de que los adultos mayores se respetan, se deben proyectar como un elemento fundamental en la familia, como lo son en las sociedades indígenas. Para los hermanos indígenas, el adulto mayor es un elemento de veneración absoluta, incluyendo el conocimiento ancestral se va pasando de padres a hijos. Sabemos que a veces no hay escuelas, no hay internet, y entonces los nietos van aprendiendo directamente del abuelo. El abuelo es el que les transmite el conocimiento ancestral. Tradiciones, ritos, leyendas, todo se pasa de los abuelos a los nietos. Entonces aquí nos falta, en esta sociedad, nos falta aquilatar precisamente esa riqueza que tenemos en una abuela, en un abuelo, en un adulto mayor que tenemos en casa. Entonces trabajar mucho en ese sentido. Y yo quisiera, si ustedes me lo permiten, decirle a los adultos mayores que nos están escuchando en este importante programa, que ustedes tienen un abogado que no les cobra, que les puede brindar asesoría incluso psicológica, que es el procurador del DIF estatal. Ahí ustedes pueden acudir con nosotros, ustedes no están solos, nosotros les brindamos la asesoría, podemos tener reuniones amigables con sus hijos para hacerles ver sus responsabilidades para con el adulto mayor. Hablamos con una cuestión positiva, por la buena, decirles, oye, hijo, cuida a tu papá, hija, cuida a tu mamá, porque también está el otro lado de la moneda. Si no lo cuidas, hay un delito que se llama abandono de familiares. Y entonces yo como procurador puedo darle vista a fiscalía para que se integre una carpeta de investigación y entonces vas a ser responsable o por la buena, de manera cordial, o por la mala, a través de una denuncia ante fiscalía. Entonces es muy lamentable que a veces a los hijos se les tenga que interponer una denuncia para que sean responsables de su papá o su mamá porque simplemente saquearon el patrimonio, le sacaron la firma para la casa y se olvidaron de ellos. O bien simplemente la tarjeta del bienestar, pues los adultos mayores jamás la vuelven a ver, lo llevan, firman y ahí nos vemos. La tarjeta la trae la hija, la trae el hijo, y nosotros ahí en la Procuraduría los hemos citado y hemos conminado a que entreguenle la tarjeta a su papá, entreguenle la tarjeta a su mamá, y que sea ella la que realmente sea responsable de este beneficio constitucional.
0: Doctor, y por ejemplo, si usted atiende a los adultos mayores que requieran esta información y este apoyo, pero por ejemplo, si son los hijos los que necesitan, uno de los hijos, por ejemplo, decir, pues que todos los hermanos, a lo mejor las circunstancias son diferentes, ¿verdad? A veces hay hijos que están lejos, hay otros que a lo mejor no tienen las posibilidades económicas para ayudar de manera económica, pero sí lo pueden hacer o distribuirse las cargas claro, de manera distinta. Ahí también como hijo puedes ir y presentar, pues no sé cómo se diga, si es una denuncia, si es nada más como un acta donde se diga que cómo se están haciendo las
2: nosotros,
0: cosas.
2: Nosotros, esta es una muy buena pregunta, nosotros tenemos una coordinación especializada en el adulto mayor. Ahí integramos un expediente. Incluso un vecino, una amiga del adulto mayor que ve que está sufriendo alguna vulneración de derechos, nos da vista. Yo mando una trabajadora social, mando un psicólogo, una psicóloga y un abogado. Se integra un expediente en forma y ahí vamos investigando qué ausencias de trato tiene el adulto mayor, qué omisión de cuidados, qué atención médica que no ha recibido. Ahí integramos el expediente. Después, nos damos a la tarea de investigar las redes de apoyo, los hijos, las hijas que deben darle la atención al adulto mayor y no se la dan. Los convocamos, nos reunimos, platicamos. Me ha tocado, como lo platicábamos en los comerciales, me ha tocado reunir adultos mayores que no se quieren hacer cargo del adulto mayor, que es su papá y es su mamá, ya sea porque incluso están más enfermos que el papá o la mamá. Entonces, tenemos un trato cordial, platicamos con ellos, en acuerdo hacemos una programación de cuidados. A fulano de tal le toca tales días, a tales horas, al otro fulano de tal, a tales horas, y así tratamos de darle un rol de tratamiento y cuidados al adulto mayor. Entonces, primero tratamos de hacer un acercamiento muy positivo, muy cordial, pero si de ellos se deriva que no me quiero hacer responsable, nada más porque no quiero hacerme responsable. Entonces, tenemos muy buena coordinación con Fiscalía, sobre todo con el maestro Alan de la Comisión Especializada de Derechos Humanos, y con él actuamos. Y se integran las carpetas de investigación cuando no queda otra. Porque si al adulto mayor se le respeta, sí o sí. Al adulto mayor se le protegen sus derechos humanos fundamentales, sí o sí. Y repito, los adultos mayores en Zacatecas, en los 58 municipios, tienen en la Procuraduría a su mejor aliado. No les cobramos absolutamente nada y tenemos personal especializado a su servicio para protegerlos y asesorarlos.
0: Pues si les parece bien, vamos a escuchar una canción, una canción en la voz de Vero Laguna. Y bueno, por aquí alguien hizo una pregunta que al ratito se la hago, pero Manuel, que dice que vive fuera de México, entonces pues vamos a dedicarle a Manuel, que nos escucha jueves a jueves. Esta
1: saludos,
0: canción,
1: Manuelita.
0: Vero.
3: Claro que sí, para todos ustedes.

0: por ejemplo, para quienes están fuera del país, si hay en el DIF manera de ser atendidos ante alguna necesidad, que puedan acceder a los servicios del DIF.
1: Claro que sí, de manera virtual podemos tener una videoconferencia y en forma particular podemos brindar asesoría. Y también quiero aprovechar, porque ya dije, los adultos mayores tienen su abogado. Yo soy Álvaro García Hernández. Mi número de teléfono es 492-291-4640. Me mandan un mensaje, porque a veces no recibo llamadas de desconocidos por cuestiones obvias. Me mandan un mensaje y con todo gusto programamos una asesoría. Incluso si el adulto mayor no puede acudir a la Procuraduría, podemos ir a visitarlo. Podemos mandar al personal a que reciban su queja y darle celeridad en la integración del expediente. Entonces, no hay pretexto para que un adulto mayor no pida auxilio, no pida apoyo, no pida asesoría. Ahí está mi teléfono, es el teléfono personal, es el único teléfono que tengo y con todo gusto les podemos brindar asesoría. Para la gente que está en el extranjero, de igual manera, si saben de algún adulto mayor que requiere de la atención del DIF aquí en Zacatecas, con todo gusto nos pasan el reporte, ya sea a través del WhatsApp, o bien hacemos una videollamada y con todo gusto brindamos la asesoría.
2: Pues yo me quedé pensando, qué triste que se den estos casos, pero qué bueno que existen instituciones que pues pueden ayudar.
1: Claro.
2: A resolver estas circunstancias, ¿no? Que no debieran darse.
1: ¿Y cómo han pasado los años? Ya llevo 5 años al frente de la Procuraduría.
2: Mire nada más. ¿Y qué ha aprendido allí, doctor?
1: Pues a no llorar con tantos casos
2: a no llorar.
1: Lamentables que de niñas, niños, adolescentes. Lo más sensible y lo más importante, los adultos mayores, ver cómo sufren, cómo padecen circunstancias que no debieran padecer. Y pues eso nos ha hecho un poco duro el corazón para poder defenderlos. Y bendito Dios lo hemos logrado poco a poco.
2: Duro el corazón, pero no de esa dureza cegadora.
1: Exacto.
2: No, porque yo siempre pienso, ¿verdad? Por ejemplo, un médico si se pone a llorar con el enfermo, pues ¿quién lo va a curar, verdad?
0: Sí, no, tiene que llorar después de que ya, atendido, así es. Y bueno, pues nos siguen mandando mensajes para el doctor Álvaro, dice Jorge Barba, dice gracias por sus enseñanzas, siempre es un gusto poderle escuchar. También por acá, Israel López dice, doctor Álvaro, muchas gracias por todas sus enseñanzas. Qué bonito estar recibiendo todos estos mensajes, porque pues eso habla no solo del profesional y la ética con la que usted ha trabajado durante estos 5 años, doctor, sino también de su sensibilidad, que pues yo creo que esa no necesita pregonarse, ¿no? Se nota y se siente. Así que muchísimas gracias, doctor.
1: Y son también, si me lo permiten, el mes que entra, 33 años como maestro de la Escuela de Derecho. Entonces, lo de procurador, pues es lo más reciente, ¿verdad?
0: Sí, pero
1: Son 33 años en las aulas también.
0: Doctor, ¿algún mensaje breve para despedirnos de nuestros queridos adultos?
1: Pues antes
0: mayores?
1: Que nada, agradecer que existan este tipo de espacios con música que nos lleva a varios años a recordar, con la sensibilidad de Selene, de la maestra Hortensia. Yo pienso que debiéramos ir por las 2 horas para poder agotar toda la gama de información, de asesoría, para que los adultos mayores se sientan realmente unas personas de valor, que lo son, que empoderadas y que cuentan con plenitud de derechos e instituciones que están creadas para defenderlos, protegerlos y restituirles aquellos derechos que fueron violados.
0: Pues muchísimas gracias nuevamente, doctor, por acompañarnos. Orden. Muchas gracias también a nuestra querida Nadia Sosa, a Joaquín Zamora, a don Gustavo Goitia por hacer posible este espacio y sobre todo a ti, Hortensia Hernández, por jueves a jueves.
2: Muchas gracias, Elena.
0: Acompañarnos, apoyarnos en este espacio que, como decía el doctor, pues que ya debería ser más larguito que alcancemos, ¿verdad?, a abarcar tantos
2: temas. Yo no le dije
0: temas.
2: Nada al doctor.
0: Y bueno, nos despedimos de todas y todos ustedes, invitándolos para que nos acompañen el próximo jueves con la maravillosa voz de Vero Laguna.
3: Muchas gracias por la invitación y pues esperamos vernos.

Muy pronto. Gracias.

0: Gracias.
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0: Salud.
1: Durante la administración del gobernador David Monreal, se ha modernizado en Zacatecas 150 centros de salud y 14 unidades de especialidades médicas. 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

0: Muy buenas noches, yo soy Lalo Benavides y le doy la más cordial bienvenida a este espacio informativo. Ya lo saben que durante la próxima hora le invito a que juntos conozcamos los acontecimientos que son noticia en nuestro estado, el país y por supuesto en el mundo entero. 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Nuestros teléfonos en cabina ya los conoce usted, 492-688-1546, para que nos llame o bien escríbanos vía WhatsApp al 492-179-6589. Lo mejor es que puede entrar en contacto con nosotros. Bien, vamos a cuestiones del clima, ya que como usted pudo notarlo, este jueves tuvimos un cielo nublado, afortunadamente sin lluvia. En este momento tenemos un cielo parcialmente nublado y una temperatura de 18 grados centígrados. Para mañana viernes continuarán estas condiciones climatológicas con cielos nublados a lo largo del día. La temperatura mínima será de 12 y la máxima de 23 grados centígrados. Bien, pues es momento de cerrar el día con la información más importante ocurrida en las últimas horas.
1: Inician asambleas para orientar a jóvenes sobre la beca Gertrudis Boca Negra. Convocan a la Secretaría de Salud a participar en la carrera por la esperanza. Realiza el tradicional desfile cívico-militar por el 216 aniversario de la Independencia de México.
0: Esta noche de jueves tenemos una entrevista muy interesante porque nos acompaña la doctora Fátima Gallegos Correa, es enlace institucional de donación y trasplantes, así como el doctor Manuel Arias Alvarado, jefe de atención médica del IMSS Bienestar. Hay una jornada muy interesante para la próxima semana aquí en Zacatecas. Se trata del Foro Estatal de Donación y Trasplante. Y yo le quiero preguntar, ¿es usted donador? Va a llegar un momento en que no va a necesitar sus órganos. Y qué mejor que ayudar a otras personas con esta donación. Y ellos precisamente nos vienen a hablar de esto tan importante que puede salvar vidas. Así que, doctor, buenas noches, bienvenidos.
2: Gracias, buenas noches.
0: Platíquenos, porque son dos días de trabajo, uno en Zacatecas, otro en Fresnillo. Si quieren platicarme, primero en general, ¿de qué trata este foro? Y después nos vamos ya con Día.
2: Claro que sí. En el marco del Día Nacional de la Donación de Órganos y Tejidos, se celebra a nivel nacional el día 26 de septiembre. Uh-huh. Sin embargo, es día sábado. Okay. Entonces, para optimizar que la ciudadanía y el área médica nos acompañen, se establecieron como días de actividad el lunes 21 en el Teatro Echeverría de la ciudad de Fresnillo. Okay. Y el martes 22 en el auditorio del Hospital General Zacatecas. Este foro estatal extiende la invitación abierta al público y a todo el personal de la salud para que nos acompañen en diversos temas, tanto académicos como de orden informativo y social, en el tema de donación y trasplante.
0: Eso último me llama mucho la atención y quiero aquí profundizar con el doctor Manuel Arias, la sensibilización, es decir, que la gente en sociedad seamos conscientes de la importancia de la donación de órganos y tejidos.
3: Es correcto. Nuestro programa de donación de órganos, de donación y trasplantes, ha estado creciendo en el último año bastante. Uh-huh. El año pasado tuvimos la fortuna de traer a la directora del CENATRA, que es el Centro Nacional de Transplantes, aquí a Zacatecas, para que viera cuáles son nuestros avances y cuáles son nuestras expectativas de crecimiento para este año. El lema que se está utilizando en este momento en el CENATRA es un México sin lista de espera.
0: Exacto.
3: ¿Por qué es muy importante? Porque esa famosa lista de espera depende de muchos factores. Pero el factor más importante es que haya donaciones. Tenemos que ir creciendo en esta cultura, en este conocimiento. Hay muchos miedos, hay muchos tabús, hay muchas historias macabras con respecto a las donaciones, ¿no? Hay gente que todavía cree que existe el tráfico de órganos y que se pueden comprar órganos y cosas de ese tipo. Todo eso está completamente restringido. Uh-huh. Todos los programas de donación del país, que son órganos de los mexicanos para los mexicanos, lleva un control muy estricto, un control que está regulado por las instancias legales, por las instancias médicas, por todo el mundo.
0: y los familiares pueden estar tranquilos. Lalo fallece y yo decido ser donador universal. Todo lo que se pueda utilizar, que se utilice. Pero mi familia, mi esposa, mis hijos deben estar tranquilos porque se les va a dar un buen uso y lo que sobre mí, pues ahí me lo van a tener, ¿verdad? Claro. No sé, en el crematorio, en el panteón, pero ahí debe estar.
3: Es correcto. Un solo donador que decida donar todos sus órganos, aquí hay un punto muy importante antes, para que esto pueda pasar actualmente en la legislación en México, el familiar tiene que aceptar la donación.
0: Okay.
3: Aunque
0: yo he dicho que sí.
3: Y lo tengas en tu licencia de manejo y ya lo hayas hablado y les digas, oye, yo quiero donar. Si al momento en que ocurre la defunción, el familiar rechaza la donación.
0: Entiendo.
3: Entonces, esta parte de sensibilizar es que como familia entendamos que muchas veces el familiar tiene ese deseo y es importante respetarlo.
0: Claro. ¿Verdad? Doctora, ahorita me hablaba de esta frase, un México sin lista de espera. ¿Qué tan grandes son las listas de espera y por qué trabajarlo de esta manera?
2: Bueno, se conoce de manera tradicional lista de espera porque los pacientes que requieren un trasplante tienen que tener un registro precisamente que le dé legalidad y certidumbre a todo el proceso médico. Entonces, esta lista de espera en nuestro país de diversos órganos es aproximadamente de 19,000.
0: Es muy grande.
2: Porque día a día va cambiando.
0: Claro.
2: Como enfermedades base, las más comunes es la hipertensión y la diabetes, que al no tener un muy buen control, pues van evolucionando hasta llegar a la insuficiencia renal. La insuficiencia renal tiene diversos estadios, desde una terapia sustitutiva con lo que se conoce como diálisis y hemodiálisis, pero el tratamiento que realmente cambia la vida en un paciente es llegar al trasplante.
0: Entonces, quiero entender, por lo que me está platicando, que el órgano que más se requiere son riñones.
2: Hasta el momento, a nivel nacional y a nivel local. Aquí, como lo menciona el doctor Arias, los hospitales que tienen una licencia sanitaria que transparenta sus procesos es el Hospital General de Fresnillo como procurador de órganos y el Hospital General Zacatecas como procurador y como trasplantador. Perfecto. Los órganos que se trasplantan aquí es riñón y córneas.
0: Okay.
2: Lo que también le cambia la vida a un paciente donde su visión se ve comprometida y al tener un trasplante de córnea, bueno, la independencia para su vida diaria es un hecho.
0: Ok. Platíqueme un poquito, además de los riñones y las córneas, ¿qué otros tejidos y órganos son susceptibles de trasplante?
2: Corazón, pulmones, riñones, córneas. El hígado, por su anatomía, puede ser segmentado en dos partes, piel, hueso.
0: Estamos hablando de 7 órganos diferentes.
2: Así es.
0: Y una sola persona que decide donar, ¿a cuántas personas puede beneficiar?
2: A esas personas. A ese mismo número de personas. Así es. Y lo que más se requiere es que compartamos esta información al interior de las familias.
0: Exacto.
2: Nosotros como cultura mexicana convivimos con la muerte, la festejamos, la celebramos, hacemos días enteros culturalmente preciosos y significativos, pero a la hora que la tenemos enfrente, cambia.
0: Le damos la vuelta, ¿no?
2: Entonces, lo que más se requiere es que la familia esté enterada de que la persona decidió libre e informadamente en vida ser donador. La mejor manera de respetar su voluntad es aceptar cuando se acerca el personal médico, decir sí a la donación.
0: Ok, aquí una pregunta interesante. ¿Quién sí puede ser donador y quién no?
2: En los hospitales que le he mencionado, existe personal médico altamente calificado que se identifica como coordinadores hospitalarios de donación. De acuerdo a los requisitos clínicos, que puede ser muerte encefálica o parada cardíaca, de acuerdo a esas características clínicas, es la factibilidad de que sea donador multiorgánico o nada más de tejidos. Esa es una parte meramente hospitalaria y clínica que obviamente se les explica a la familia para que tengan la tranquilidad y la certidumbre de dónde van a estar esos órganos de su ser querido. Y sobre todo, reconocerles a esas familias que en medio del duelo y de la pérdida tienen la generosidad de decir sí a la donación.
0: Ok. Tengo entendido que los problemas cardíacos, los infartos, es el mayor número de decesos que tenemos en este país. ¿Una persona que se infarta puede ser donador?
2: No.
0: No del corazón, pero por ejemplo las córneas.
2: De las córneas de tejidos, sí. Por eso le decía, unos van para muerte encefálica y otros van para parada cardíaca. El detalle está que de hígado, pulmones y corazón, solamente centros especializados en el país pueden hacerlo. Estamos hablando de Ciudad de México, Guadalajara, Monterrey. Uh-huh. Aquí a nivel local es riñón y córneas.
0: Ok. ¿Tenemos alguna estadística, algún porcentaje de donadores en el país y compartidamente en Zacatecas? Aquí, ¿O tenemos muy pocos donadores?
2: Lamentablemente son muy, muy pocos, menos del 4%.
0: Y ¿del total de la población?
2: Del total de la población.
0: O sea, no es nada.
2: Por eso es que esas listas de espera van en incremento, porque las personas tienen temores, hay mitos, hay mala información, y por eso es la invitación a que nos acompañen al foro estatal.
0: Ok, entrando ya en materia, bajándonos un poquito a lo que va a ser el foro estatal, ¿hay algún programa de actividades? Es decir, un menú donde yo pueda decir, bueno, me interesa esta conferencia o esta plática, y sobre todo, si van a invitar a gente que ha sido trasplantada a que hable de su experiencia, porque eso es muy importante, que la gente sepa que y agradecen que gracias a un trasplante siguen vivos.
3: Es correcto. Los dos días vamos a tener familias que pueden ser como receptores y donadores.
0: Ok.
3: Entonces, es los dos puntos de vista. El agradecimiento que tiene aquella persona que recibió un órgano.
0: Claro.
3: Y la felicidad que tiene un ser querido que aceptó la donación y sabe que su familiar sigue viviendo a pesar de haber fallecido.
0: Es entrada gratuita, ¿verdad? Pues, es decir, puede entrar estudiantes de medicina, pero puede entrar un ciudadano común como Lalo y enterarse de todo esto.
3: Correcto.
2: Así es. Por supuesto. Si consultan las redes sociales del IMSS Bienestar Zacatecas, que están a cargo del doctor Carlos Marcos Hernández Magallanes, que es nuestro coordinador estatal, ahí pueden ver el programa. Es una jornada de trabajo. En Fresnillo iniciamos a las 9 de la mañana para terminar sobre las 3 de la tarde. Y aquí en Zacatecas iniciamos a las 8 de la mañana y terminamos a las 2 de la tarde.
0: Por último, si Lalo se interesa en ser donador, ¿dónde me puedo inscribir? ¿Hay una lista? ¿Hay que llenar algún formato? ¿Cómo es el proceso?
2: En la página oficial del Senatra, www.senatra.gob.mx, en el apartado de donador está el formato.
0: Okay.
2: Y más allá de tener un formato que podemos cargar en la cartera, en el monedero, lo más importante es que la familia esté enterada. Okay. Porque como son los responsables legales al momento de un deceso, entonces la familia es el eje fundamental.
0: Perfecto. Bien, doctora Fátima Gallegos, doctor Manuel Arias, yo les agradezco infinitamente este trabajo que están haciendo, que hayan aceptado la invitación a venir hoy a nuestro noticiero y sobre todo compartir esto que es tan interesante como la donación de tejidos y órganos, que en verdad podemos salvar vidas cuando nosotros ya no los necesitemos. Gracias. Muchas gracias.
2: Gracias a ustedes.
3: Muchas gracias por la invitación.
0: Y que sea un éxito, ¿eh?
2: Gracias.
3: Claro que sí.
0: Bien, vamos ahora sí, nos metemos de lleno en la información. Y voy a platicar que ante una Plaza de Armas llena y los gritos de ¡Viva México! Que resonaron en el inicio del gobierno, de Monreal encabezó la ceremonia de grito de independencia, esto desde el balcón principal de Palacio de Gobierno. El mandatario estatal ondeó la bandera tricolor y recordó aquel llamado del cura Miguel Hidalgo y Costilla, que se hicieron el 16 de septiembre de 1810 para dar inicio a la lucha por la libertad de México. Vamos a escuchar.
4: ¡Zacatecanas y zacatecanos! ¡Viva la independencia! ¡Libertad! ¡Viva Ignacio Allende.
5: ¡Viva!
4: ¡Viva Víctor Rosales!
5: ¡Viva!
4: ¡Viva José María Cos!
5: ¡Viva!
4: ¡Viva José María Rodríguez!
5: ¡Viva!
4: ¡Viva el pueblo de Zacatecas!
5: ¡Viva!
4: ¡Viva Zacatecas!
5: ¡Viva!
4: ¡Viva Zacatecas!
0: Bien, y tras este grito de independencia, la noche se convirtió en un lienzo de fuego. El cielo de Zacatecas se encendió una y otra vez en bolas de colores verde, blanco, rojo, que se abrían como flores en la oscuridad. Árboles de fuego que brotaban sobre los techos iluminados, cascadas de chispas que se derrumbaban sobre las cúpulas como una lluvia de luz. El Cerro de la Bufa, ahí, pues la pólvora contestó al llamado de la plaza como si el grito hubiera subido hasta la cima para gritarse otra vez. La Plaza de Armas se llenó del fervor patrio con banderas, sombreros, matracas, bigotes, en una noche para recordar a las mujeres y hombres que nos dieron patria y libertad, pero que también, pues, fue motivo para celebrar lo que nos une como pueblo, es decir, como mexicanos. El programa preparado por el gobierno de Zacatecas inició con la Compañía de Danza Folclórica de Zacatecas y artistas locales, siguió la música versátil de Distrito Latino y la presentación de Mariano y su dosis El Buki. Durante la verbena popular, las familias disfrutaron de antojitos y platillos tradicionales como pozole, enchiladas, buñuelos, tostadas y flautas, mientras los niños pedían ir a los juegos mecánicos. Bien, esa fue la noche del 15 de septiembre, pero la mañana siguiente, el día 16, con la participación de más de 1,000 personas, fueron 1,085 elementos de las Fuerzas Armadas, corporaciones de seguridad y estudiantes, pues se realizó un desfile cívico-militar conmemorativo del 216 aniversario del inicio de la independencia de México y que fue encabezado por el gobernador David Monreal, como podemos ver en pantalla. De acuerdo con el parte de novedades rendido por el comandante del 52 Batallón de Infantería, Jesús Alfonso Nava Bustamante, la columna del desfile consistió en, por parte del ejército mexicano, un jefe, 5 oficiales y 100 elementos de tropa, con una bandera monumental, una bandera de guerra, 6 guiones, 4 dominios genófilos y 17 vehículos. La Guardia Nacional participó con 5 oficiales y 145 elementos de tropa, una bandera de guerra, 1 guión, 2 binomios canófilos y 21 vehículos, mientras que la Secretaría de Seguridad Pública del Estado y la Dirección Municipal integraron 325 elementos, 36 vehículos, 10 motocicletas, 10 binomios canófilos y 2 aeronaves de ala rotativa, mientras que por el sector educativo desfilaron 504 alumnos de 21 escuelas. La apertura estuvo marcada por el sobrevuelo de los helicópteros de la Secretaría de Seguridad Pública, entre ellos el Black Hawk, mientras la Banda Sinfónica del Estado interpretó la marcha Zacatecas. Enseguida avanzó la bandera monumental, los guiones de las unidades de la 11ª Zona Militar, Guardia Nacional y la Secretaría de Seguridad Pública. La bandera de guerra del 52 Batallón de Infantería, así como las escoltas de educación básica. Por el ejército mexicano desfilaron el grupo de comando, la sección de fusileros del cuartel general de la 11ª Zona Militar con fusil automático FX-05, personal del Hospital Militar de Zona Guadalupe y la infantería. En el agrupamiento motorizado destacaron un vehículo táctico Ocelot artillado con ametralladora MAG calibre 7.62 milímetros y nivel 8 de blindaje, 4 camionetas Cheyenne artilladas con ametralladoras y una ambulancia urbana para el traslado y atención de personal herido, además de la Fuerza de Tarea Genaro Codina. El contingente de la Guardia Nacional incluyó personal de proximidad social de investigación, francotiradores y personal aerotransportado, además del agrupamiento Plan DN-3, con vehículos tácticos para terrenos de difícil acceso. Por primera vez desfiló la célula contra explosivos de la Guardia Nacional en Zacatecas, especializada en la detección, identificación y manejo de artefactos explosivos. Bien, vámonos ahora a información totalmente diferente. Le platico que teniendo como salida y meta el Jardín Juárez del municipio de Guadalupe, el próximo domingo 27 de septiembre se realizará la Carrera por la Esperanza, un evento atlético encaminado a promover la salud mental.
6: Con el objetivo de promover el bienestar, la empatía y la salud mental, este domingo 27 de septiembre se llevará a cabo la Carrera por la Esperanza, en sus modalidades 3K recreativa y 5K, teniendo como punto de encuentro el Jardín Juárez en Guadalupe. La carrera contempla tres categorías: juvenil de 15 a 17 años, libre de 18 a 39 y veteranos de 40 años en adelante. Para la prueba de 5K se prevé una premiación de $1,000 por el primer lugar, 700 por el segundo y 500 para el tercero, además de una medalla conmemorativa. En el caso de la 3K recreativa, los tres primeros lugares de cada categoría recibirán medalla y kit conmemorativo.
7: Es por eso que esta iniciativa involucra a estos diferentes sectores, es por eso que también se convierte en esta participación de generaciones distintas, personas con diferentes intereses, y una carrera, pues eso es, involucra a los ciudadanos, involucra, no importa si es uno doctor, no importa si es uno maestro, no importa si vamos a correr psicólogos, no importa si son niños, la convocatoria, ustedes la verán, es amplia, y es eso lo que permite generar precisamente los factores protectores.
6: Las inscripciones son gratuitas y permanecerán abiertas hasta el miércoles 23 de septiembre a las 6 de la tarde o hasta completar el grupo. La organización espera superar los 1,000 participantes, destacando mensajes relacionados con la esperanza, bienestar, empatía, salud mental y resiliencia, bajo el lema "Cada acción cuenta, cada vida importa", y enfocándose en contribuir con más acciones que fomenten el cuidado de la salud mental y el involucramiento de todos los organismos.
8: Esta mesa también busca la articulación de todas las instituciones, del sector educativo, del sector social, ¿sí? Y buscamos llevar a cabo el despliegue al territorio. Queremos llegar a todas las comunidades, por eso es tan importante la presencia de los medios de comunicación. Yo siempre que tengo la oportunidad, insisto que la salud pública la hacemos todos. Todos somos parte, todos somos impulsores y somos clave para hacer llegar el mensaje, para lograr la participación comunitaria, para lograr la sensibilización y la concientización y sobre todo hacer llegar el mensaje a quien más lo necesita. Necesitamos cambiar la narrativa, necesitamos hablar de lo que es prevención del suicidio.
6: Con imágenes de Miguel Correa para N24 Noticias y Radio Zacatecas, Franco Elizondo Márquez.
0: Ahí está la invitación, domingo 27 de septiembre, muy temprano, ahí en el Jardín Juárez. Inscríbase con tiempo, participe, colabore y sobre todo vamos a crear comunidad de la importancia que tiene la salud mental. Bien, el próximo mes de noviembre entra en operaciones el programa Gertrudis Boca Negra del Gobierno de México. Este programa está encaminado a apoyar económicamente a estudiantes de universidades públicas.
1: Con el objetivo de que jóvenes de los 58 municipios de Zacatecas continúen con su educación superior, el Gobierno de México lanzó la convocatoria Gertrudis Boca Negra, que empezará a operar en noviembre, informó la delegada de Programas del Bienestar, Adilene Rosales Romero.
9: El Gobierno de México, que encabeza la presidenta Claudia Sheinbaum Pardo, pues tenemos muy buenas noticias. El día de hoy comenzamos con todas las asambleas informativas de la beca Gertrudis Boca Negra, que es una beca universal para todos los estudiantes de media superior, lo cual pues es un logro de nuestro movimiento. Gracias a la disposición que tiene nuestra presidenta Claudia Sheinbaum y junto con el, en colaboración con el gobierno del estado que encabeza el licenciado David Monreal, beneficiaremos a 41,000 estudiantes de media superior que recibirán un apoyo bimestral de $1,900 mediante sus tarjetas del Banco del Bienestar. Hoy ya estuvimos en algunas licenciaturas de la Escuela de la Universidad Autónoma de Zacatecas y es muy importante destacar que pues en realidad la mayoría de los estudiantes se encuentran en esta universidad, casi el 75% de los alumnos que vamos a beneficiar pues son totalmente de la UAS. Ya tuvimos una reunión también previa con el rector Ángel Román, el doctor Ángel Román, a quien le agradecemos mucho la disposición y la colaboración con el Gobierno de México, y pues esta beca se suma al resto de las becas que ya ejercemos en nuestro estado, que es la beca Rita Cetina, la beca Benito Juárez, que es un derecho constitucional en todo el territorio de México, y pues entonces podemos asegurar que tenemos becas, becas y becas desde nivel primaria hasta nivel universidad ya en nuestro estado.
1: La beca va dirigida a estudiantes de hasta 29 años cumplidos que cursen estudios en instituciones de educación superior considerados susceptibles de atención. Es un apoyo pensado especialmente para que su trayecto hacia la universidad sea más seguro, más accesible y sobre todo posible.
9: Alternamente, a estas asambleas informativas de nuestra beca Gertrudis Bocanegra, tenemos también el ejercicio del resto de las becas, que en un momento Ofelia les va a explicar, porque es simultáneo para los nuevos alumnos que se incorporan a primero de secundaria o a primero de primaria. Entonces, pues, este es el gobierno de la transformación de la primera mujer presidenta, Claudia Sheinbaum. Ella estuvo en Zacatecas hace unos días dando su segundo informe de gobierno en nuestro estado, confirmando que 7 de cada 10 zacatecanas y zacatecanos reciben un apoyo del gobierno de México, pero yo podría asegurar que pues casi es el total de todos las zacatecanas y los zacatecanos, derivado a que pues nuestros programas además generan una derrama económica. Todos nuestros programas como la escuela es nuestra, la clínica es nuestra, las mismas becas de apoyo educativo hacen que nosotros mismos contratemos, por ejemplo, al albañil, contratemos al carpintero de nuestra casa, que el de nuestra colonia también pueda tener la tiendita, esta actividad, comprar a veces el lunch, a veces los uniformes, que esto complementa la política social del licenciado David Monreal, que ya en nivel básico tienen útiles escolares, mochilas escolares, y pues no, eso nos ayudó para que en el pasado agosto las madres o padres de familia decidieran en qué gastar sus 2,500 que se administran mediante la beca Rita Cetina.
1: Ofelia Reyes Hernández, titular de becas para el bienestar en Zacatecas, señaló la importancia de que las y los jóvenes interesados acudan a las asambleas informativas, ya que detalló en ellas hablan de los beneficios y requisitos que se deben cumplir para acceder a un beneficio que les va a ayudar a continuar con su educación básica, media, media superior y ahora también universitaria.
10: Justamente estos son espacios que desarrollamos para llevar a cabo reuniones con las y los estudiantes. En este caso estamos llevando a cabo las asambleas informativas, como bien ya se comentó, arrancamos el día de hoy hasta el 30 de septiembre estaremos llevando a cabo estas asambleas tanto en el nivel media superior con todos los chavos que se encuentran en este nivel educativo, preparatorias, CEBETAS, CEBETIS, a todos los chavos de media superior también les estamos convocando para llevar a cabo las asambleas. Los jóvenes de Jóvenes Escribiendo el Futuro y principalmente Gertrudis Bocanegra. Pues en las asambleas están dirigidas justamente a los chavos de media superior, como bien les decía, tienen un monto bimestral de 1,900 pesos. Ellos, la mayoría de los estudiantes de este nivel educativo ya están incorporados, sin embargo, todos los que se acaban de ingresar o incorporar a este nivel, a primer semestre de una institución pública, pues es necesario que se incorporen a las becas. Por eso es que les estamos convocando para a las asambleas informativas, para que estén enterados de cómo es el proceso de incorporación. La beca Jóvenes Escribiendo el Futuro es una beca que está dirigida a estudiantes también de nivel superior. Ellos reciben un monto bimestral de 5,800 pesos. Son estudiantes que se encuentran en instituciones públicas que se consideran prioritarias. Y por último, la beca Gertrudis Bocanegra. De aquí, en este mes de septiembre, llevaremos a cabo principalmente a estos estudiantes que son los universitarios de todas las instituciones públicas. Como bien ya decía la delegada, en el estado vamos a atender alrededor de 40,000 estudiantes, buscamos incorporar a este número de personas y de la UAS es prácticamente el 70-75%, por eso es que hoy pues arrancamos ya con las asambleas informativas.
1: El apoyo consiste en 1,900 pesos que se entregan bimestralmente durante 10 meses, por un máximo de 40 meses, siempre que sigan cumpliendo con los requisitos establecidos en las reglas de operación vigentes. A partir del 14 y hasta el 30 de septiembre, se realizarán las asambleas para explicar a los estudiantes el paso a paso para solicitar la beca y resolver todas sus dudas acerca del programa. con imágenes de Juan Carlos González para N24 Noticias y Radio Zacatecas, Tere Muñoz.
0: Así que si usted tiene un hijo, un sobrino, un familiar estudiando en la universidad o el colegio de bachiller, es decir, media superior, pues invítelo a que vaya a estas sesiones informativas y por supuesto se inscriba para recibir esta beca. Bien, ya que estamos hablando de la educación, le platico que el Colegio de Bachilleres del Estado de Zacatecas inició una campaña permanente de prevención de autolesiones. Esto con el propósito de fortalecer el bienestar emocional y prevenir conductas dañinas entre los estudiantes. Esta actividad se desarrolla en los 40 plasteles y 4 extensiones. Como parte de esta estrategia, se realizará difusión constante de la importancia de hablar, escuchar y acompañarse mutuamente con el objetivo de promover entornos escolares seguros, empáticos y sensibles a las necesidades emocionales de las juventudes. Además, el Departamento Psicopedagógico comenzará un recorrido por cada uno de los planteles del subsistema para desarrollar actividades enfocadas en el fortalecimiento de la salud mental de los estudiantes, así como de docentes y personal administrativo. Estas acciones contemplan actividades de orientación, sensibilización y acompañamiento, encaminadas a fomentar la expresión de emociones, la escucha activa, la solidaridad y la identificación oportuna de situaciones que puedan poner en riesgo el bienestar de las personas integrantes de la comunidad educativa. El director general del COBAES, Francisco Javier González Ávila, destacó que la prevención de autolesiones requiere del compromiso y la participación de toda la comunidad escolar. Señaló que el bienestar emocional forma parte de la formación integral que se promueve en este subsistema, por lo que se fortalecerá el trabajo conjunto entre directivos, docentes, personal administrativo, familias y estudiantes. Bien, dejamos el tema de la educación y la salud, hay que meternos ahora a cuestiones electorales, ya que la designación de Verónica Díaz Robles refleja el interés de Morena por la población zacatecana. Así lo consideró el diputado local Martín Álvarez Casio, quien aplaudió esta decisión del partido en el poder.
1: El diputado local Martín Álvarez Casio celebró la designación de la senadora con licencia Verónica Díaz Robles como coordinadora de la defensa de la soberanía de la 4T en Zacatecas, al considerar que refleja el compromiso y el interés que tiene el Movimiento de Regeneración Nacional por mantenerse unido en beneficio de las y los zacatecanos.
11: Y pues sin duda un evento en el cual todos estuvieron muy atentos, hemos estado atentos dando seguimiento a las diferentes designaciones de los coordinadores en algunos estados de la República. Yo la verdad también estuve atento, estuve observando a través de los medios de comunicación y pues la verdad nosotros respetar por supuesto la designación. Sabemos que fue todo un proceso al que se llevó al interior de Morena. Yo creo que ahorita lo que corresponde justamente pues es a ese llamado o atender ese llamado de construir en unidad. Al final de cuentas, Zacatecas, el movimiento es más grande, ya lo he dicho siempre, el gobernador del estado y la presidenta de la República, es más grande que cualquier interés personal. Entonces, pues vamos a estar atentos. En el caso particular, yo pues no he sido todavía llamado ni he sido todavía convocado, pero vamos a estar atentos y por supuesto que siempre en beneficio del movimiento de Zacatecas.
1: Por su parte, el legislador Óscar Rafael Noreña Macías enfatizó que es un proceso que ayuda al fortalecimiento interno del partido.
12: Pues se dio un paso importante en el proceso de designación de la coordinadora, de la coordinación estatal en defensa de la soberanía para el caso de Morena en Zacatecas. Y yo creo que es un paso que le da certeza a nuestro movimiento y a nuestro partido. Yo creo que viene un momento importante, yo creo que viene un proceso de construcción de la unidad, de fortalecimiento de las condiciones de nuestro movimiento y de lo que se planea. Y la verdad es que yo celebro que ya se haya dado el resultado. Esto ayuda pues en la articulación interna y pues ahora sí que nos asumimos como listos para lo que sigue, para respaldar nuestro movimiento. Entonces es muy importante, yo creo que es el paso siguiente, es digamos Además, uno de los principios éticos y morales que le ha dado la fortaleza a nuestro movimiento, y yo creo que esa es la actitud más sensata y razonable que debe primar en este momento, y seguro estoy que así va a ser. Entonces, la verdad es que lo celebramos.
1: Con imágenes de Juan Carlos González para N24 Noticias y Radio Zacatecas, Tere Muñoz.
0: Cambiamos de tema y le platico que como cada año, al mediodía de este sábado 19 de septiembre, se realizará en todo el país el simulacro nacional, ejercicio que sirve para evaluar la capacidad de respuesta que tenemos los ciudadanos, la población, ante una situación de emergencia. Recordemos, no gritar, no correr, no empujar, salir con orden, pero hacerlo rápido. Por lo que todos debemos participar y obviamente darle la seriedad necesaria a este asunto. Así lo consideró Jorge Luis Gallardo, coordinador estatal de Protección Civil.
6: Este sábado 19 de septiembre se llevará a cabo el segundo simulacro nacional 2026, ejercicio preventivo que se realizará de manera simultánea en todo el país a partir de las 12 del mediodía, con el objetivo de fortalecer la cultura de la prevención y evaluar la capacidad de respuesta ante una eventual emergencia. En Zacatecas, la Coordinación Estatal de Protección Civil se sumará al operativo bajo una hipótesis de sismo, con la participación de corporaciones de seguridad y auxilio, instituciones públicas y privadas, así como hospitales, comercios y otros sectores de la sociedad. El titular de la corporación, Jorge Gallardo Álvarez, destacó la importancia de que la población se involucre activamente en este ejercicio y no lo tome como una actividad menor, particularmente porque en esta ocasión se realizará durante el fin de semana.
13: Ya preparados este 19 de septiembre, el horario es a las 12 del día, donde están invitados el sector público, privado, a participar. Estos son ensayos de algo que puede llegar a suceder en realidad, en naturaleza. Recordemos que tenemos eventos naturales, antropogénicos, entonces hay que prepararnos y hay que trabajar, hay que participar en estos simulacros. Por eso es la invitación a todas estas empresas, escuelas, centros comerciales, donde puedan participar y que realmente inviten a la sociedad. Nosotros ya hicimos el comunicado, hicimos el llamado. Este es el segundo simulacro nacional de este año 2026, donde sí queremos invitar a la sociedad a que participe.
6: Señaló que el hecho de llevarse a cabo en sábado representa una oportunidad para que las familias participen en sus hogares. Revisen rutas de evacuación, identifiquen puntos de reunión y establezcan responsabilidades para que cada integrante asuma una situación de emergencia, ya que el ejercicio forma parte de una estrategia nacional para poner a prueba los protocolos de actuación y coordinación entre autoridades y la sociedad.
13: Esto es importante, es el fin de semana y en ocasiones ese fin de semana lo queremos aprovechar en esto, es que decimos, ya estoy preparado, ya estoy con esa mentalidad de que es un simulacro. Entonces, no, vamos a participar y bien, empezando, el buen juez por su casa empieza. Entonces hay que llevar a cabo que conozcamos bien nuestra vivienda y hacer el conocimiento a nuestros pequeños y adultos mayores, qué se tiene que hacer, cómo se tiene que trabajar para evacuar, para resguardarnos ante una situación de emergencia real.
6: Con imágenes de Miguel Correa para N24 Noticias y Radio Zacatecas, Franco Elizondo Márquez.
0: Ojo, este año va a caer en sábado, entonces es muy probable que usted y yo pues no estemos trabajando. Seguramente vamos a estar en la fila de las tortillas, en el súper, en el mercado, arreglando el carro, el taller mecánico, y ahí, a las 12 del día, pues hay que obedecer instrucciones y participar de manera ordenada en este simulacro que en verdad puede enseñarnos a salvar la vida. Hay que participar todos y hacerlo de manera ordenada. Vamos a otras cuestiones, ya que para fortalecer las capacidades y brindar nuevas herramientas para el empoderamiento de las zacatecanas, la Secretaría de la Mujer llevó a cabo el taller de elaboración de velas aromáticas artesanales que fue impartido por Norma Espino Carrillo. En esta actividad participaron 50 zacatecanas quienes tuvieron la oportunidad de adquirir conocimientos y desarrollar habilidades prácticas relacionadas con la elaboración de productos artesanales. El taller forma parte de las acciones que impulsa la Secretaria de las Mujeres, encabezada por Carla Isabel Guardado Oropesa, a través del Centro Libre 2, para contribuir al desarrollo de capacidades, fomentar la creatividad y brindar herramientas que permitan a las participantes explorar alternativas para fortalecer su autonomía económica. Durante esta capacitación, las asistentes conocieron diferentes técnicas y procesos para la elaboración de velas aromáticas artesanales, con lo que adquirieron conocimientos que pueden ser aprovechados aprovechados para desarrollar proyectos productivos y generar nuevas oportunidades. Estas actividades buscan promover espacios de aprendizaje y participación para las mujeres, al tiempo que fortalecen sus capacidades y favorecen su desarrollo personal y económico. La secretaria Carla Isabel Guardado Pesa reiteró el compromiso de continuar el impulso de acciones que contribuyan al empoderamiento de las zacatecanas y a la construcción de condiciones que favorezcan su autonomía y bienestar. Bien, es tiempo de hacer nuestra primera pausa. Es breve para que continúe con nosotros y obviamente se llene de más información.
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Bien, vamos a la información. Gracias por continuar con nosotros. Y ahora le platico que garantizar el acceso al agua potable constituye uno de los mayores desafíos para el desarrollo sostenible de Zacatecas, esto ante la adversidad climática. A 5 años de administración se destinó una inversión superior a los 700 millones de pesos en infraestructura hídrica para el progreso de las familias que habitan los 58 municipios del estado. El gobernador Monreal refirió que absolutamente nadie debe sufrir por la falta de agua y lo más importante es que todos los hogares cuenten con agua suficiente y de calidad. Esta administración ha suministrado más litros por segundo que ninguna otra, ya que se perforaron 43 pozos profundos con una inversión superior a los 136 millones de pesos y un recurso de más de 282 millones. Se construyeron y rehabilitaron 109 sistemas y redes de agua potable con más de 134 mil metros de tubería y 5.200 tomas domiciliarias. A fin de dar cumplimiento al derecho humano al agua accesible y asequible, el gobierno del estado en el último año invirtió más de 155 millones de pesos para incrementar el abastecimiento de agua potable, modernizar las redes de distribución, ampliar la cobertura de alcantarillado sanitario y mejorar el tratamiento de aguas residuales para enfrentar la crisis hídrica derivada de la sobreexplotación de los acuíferos con la garantía de un servicio más seguro, eficiente y sostenible para la población. En el último año se perforaron 10 pozos profundos para consumo humano con los que se suministró agua potable y de calidad a más de 332 mil habitantes de las comunidades y de las cabeceras municipales de Fresnillo, Guadalupe, Pánuco, Villa García, Zacatecas, entre otros. Además, estos nuevos pozos, cuya inversión asciende a más de 38 millones de pesos, tendrán una vida útil de entre 20 a 30 años para abastecer del vital líquido a las familias zacatecanas. Bien, vámonos ahora a hablar del bacheo aquí en el municipio de Guadalupe, ya que toda vez que la temporada de lluvias pues, nos ha dado tregua, el Ayuntamiento de Guadalupe ha llevado a cabo trabajos de bacheo en diversos puntos de la ciudad, atendiendo reportes de la población y derivado del monitoreo diario. Las cuadrillas de bacheo han realizado labores en carretera Sauceda, Colonia de Escritores, en la Zacatecana, el fraccionamiento Gardenias, carretera San Ramón, Avenida Las Flores, Camino Real y Avenida Zacatecas en la comunidad de Tacualeche. Ricardo García, responsable de obras públicas, informó que no se ha bajado la guardia en los trabajos de bacheo. De hecho, se aprovecha la tregua que dio el agua y que permite intensificar la actividad. Añadió que siguen pendientes de los reportes ciudadanos, además del monitoreo constante para ir programando los siguientes puntos a atender y erradicar cualquier daño provocado por la lluvia.

registró la mejor entrada del Cereal Taurino. El primero de la tarde, Uriel Moreno, el Zapata, invitó a poner banderillas a sus alternantes, con lo que inició, la verdad, una fiesta de reileteros. Tuvo una faena aseada, dejó una estocada en toro alto para tumbarle una oreja al primero de su lote. El español David Fandira, el Fandi, a quien estamos viendo en pantalla, se llevó dos apéndices luego de torear por nota, tanto con el capote como con la muleta, además de colocar banderillas. Vendría también el español Manuel Escribano, que dejó lances de pintura con el capote y se deleitó al colocar banderillas, y sus pases con la muleta emocionaron al grado de llevarse dos orejas en su primer toro y una más en el segundo. Por último, el yucateco André Lagravere, el galo, lució con su disposición, ahí estamos viendo al galo, y buen temple, brillando con capote y muleta tras emocionar con las banderillas. Le tomó una oreja a su primer toro y cortó otras dos al segundo de su lote. Así Zacatecas vivió una tarde entretenida y en la que tres de los cuatro espadas del cartel se dieron a hombros. Y bueno, pues ahí está lo que sucediera ayer en la Monumental de Cantera Rosa. Y nos vamos al básquetbol, ya que Fuerza Regia empató la serie contra Mineros. Le platico que siempre las series entre regios y zacatecanos resultan atractivas, y la más reciente pues no fue la excepción, al ganar Mineros el primero y los regios el segundo. En un juego por demás emocionante, Mineros se impuso 101-100 en el primero de la serie, que se fue a tiempo extra, luego de empatar a 92 en el tiempo reglamentario. Se trató de un partido de toma y daca en el que Monterrey ganó el primer cuarto 24-20, Mineros se fue arriba en el segundo episodio 46-45, los regios le vuelven a dar la vuelta a la pizarra 70-78 en el tercer cuarto, para finalmente empatar a 92 en el último capítulo, obligando así a los tiempos extras, en los que Mineros se impuso por un punto 101-100. Todo indicaba que esta historia se repetiría para el segundo de la serie, en el que Monterrey inició ganando 25-20 el primer cuarto, Mineros le da la vuelta, llega al medio tiempo arriba 48-43, para el tercer cuarto los zacatecanos mantenían la ventaja 64-63, sin embargo Monterrey cosecha 24 puntos en el último capítulo por solo 20 de Zacatecas y siguió el encuentro 87-84 y se divide la serie a un juego por bando. Bien, vámonos ahora a hablar de Gambusinos de Fresnillo, ya que también dividió la serie en casa, luego de haber derrotado 89-77 a los Santos de San Luis en el gimnasio Nico Varela. Y Gambusinos, bueno, pues perdió el segundo encuentro 78-109 y con esto se dividió la serie. La verdad es que Gambusinos fue muy superior durante el primer juego, al grado de imponerse los cuatro cuartos, ganando 23-20 el primero, 49-42 el segundo, 63-57 el tercero y 89-77 el último, para sumar dos puntos. Sin embargo, la historia fue completamente diferente para el segundo cuarto, ya que San Luis dominó de principio a fin al llevarse el primer episodio 32-21, ganar el segundo 62-40, llevarse el tercero 86-64 y finalmente, bueno, pues 78-109. Y con esto, pues rescatar un punto en su visita al Mineral, rescatando un juego. Ahora, Mineros y Gambusinos se enfrentarán el clásico zacatecano, que se va a realizar en el gimnasio Marcelo González este domingo a las 6 de la tarde y el lunes a las 8 de la noche. Bien, vamos ahora al fútbol, ya que Mineros visita al último lugar de la tabla en la Liga de Expansión. Y sí, tras la dolorosa derrota en casa 1-0 frente al Morelia, Mineros tratará de sacarse la espina cuando visite este viernes a las 7 de la tarde a los salteños de Tepatitlán, como parte de la jornada 9 de la Liga de Expansión. Es una gran oportunidad para Mineros, ya que los salteños marchan como último lugar de la tabla con solamente 3 puntos y 22 goles en contra. Por su parte, Mineros tiene 11 puntos que lo ubican en el noveno lugar de la tabla con 2 goles a favor. Así, en los números, Mineros deberá aprovechar su visita a Tepatitlán para volver a sumar de a 3 y meterse en zona de liguilla. Y ya que estamos hablando del fútbol, le platico que Miami pues le ganó a Cruz Azul, a Campeones Cup. El Inter de Miami venció 2-0 a la máquina y con esto levantó el título de esta, no me gusta el título, Campeones Cup, con una sobresaliente actuación de Lionel Messi, y el cuadro de la Major League Soccer pues dio un gran golpe de autoridad ante los vigentes campeones de la Liga MX. Durante el encuentro, el equipo de Miami se mostró más positivo bajo el mando de su nuevo director técnico, Cristian González. Al minuto 24, Miami se volcó al ataque con una jugada que empezó Leo Messi, Rodrigo De Paul conectó con Facundo Mura, este con Luis Suárez, y finalmente el delantero uruguayo asistió a Messi, quien logró elevarse y vencer la marca de Willardita para rematar de cabeza y conseguir el 1-0. La anotación de Messi significó el gol número 100 de la pulga con el Inter de Miami,
Y bueno, al minuto 67 Cruz Azul tuvo la jugada más clara del partido cuando estrelló un balón en el poste. Y justo cuando Cruz Azul jugaba mejor, el Inter de Miami aprovechó un tiro de esquina para colocar el 2-0 definitivo. Leo Messi envió el balón al área, que fue bien rematado.

contratado por el delantero brasileño Casemiro, dándole así el título a Miami. Y bueno, vamos a hablar ahora del fútbol europeo, ya que la hormiga González anotó en la Europa League. El delantero mexicano pues consiguió su primer gol en esta competencia de la Europa League al marcar el 1-1 de su equipo, el Olympiacos de Grecia, ante el Jabellón Bryluk de Polonia. Se trata de un duelo que le complicó al equipo griego, ya que inició perdiendo, pero un remate del área de la hormiga le dio el empate. González, que debutaba en esta competencia internacional, disparó un balón que soltó el portero Slavomir Abramovic, por lo que el exjugador de las Chivas anotó el minuto 43 para hacer historia. Armando ya había marcado 3 goles en la Copa de Grecia y ahora lo hace en la Europa League, por lo que sigue pues caminando en esta aventura por el viejo continente. Bien, es así como llegamos al final de este espacio informativo. Yo soy Lalo Benavides, agradezco el favor de su atención y a nombre de todos quienes hacemos posible este noticiero, lo esperamos mañana con mucha más información. Mientras tanto, ya lo sabe, descanse.

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2: 150 centros de salud y 14 unidades de especialidades médicas. 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Además, se han impulsado las caravanas de la salud para recorrer comunidades y acercar consultas a quienes viven en las zonas de más difícil acceso.

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1: ¿En serio?
2: Sí, sí.

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1: 1977 decibeles es el primer programa de la televisión y radio zacatecanos especializado en rock, en donde pretendemos dar voz y rostro a todos los grupos que coexistimos en la escena local zacatecana. Este día, Pepe, esta nochecita rica, tenemos un grupo de chavos muy chavos que traen un sonido muy chido, muy potente, de aquí de Zacatecas. Ellos son...
2: Escoria.
1: Escoria.
2: Damas y caballeros, con ustedes en 1977 decibeles en vivo, Escoria.

0: Esto fue Cruda Pobreza.
1: Bravo, chavo. Muy chido, muy chido. Pásenle por acá, por favor, para cotorrear un ratito con ustedes, con Escoria, aquí en 1977 decibeles. Pásenle, por favor, tomen asiento.
2: Tomen asiento, amigos. Están en su,
1: su casa. Están en su estudio, su casa. No tengan miedo de estar muy juntitos uno, luego aquí.
2: Otro, aquí es igual lo chido. Los descansabrazos ahí mero.
1: Ando. Sí, no pasa nada. Les paso un micro ahí de a dos en dos. Ahí para que
2: otro micro para...
1: Y pues el protocolo nos pide que, pues más que nada para nuestra gente que está escuchando en el radio, se presente cada uno de ustedes y nos diga qué hacen en la banda.
3: Sí, yo soy Rafa, soy vocalista y guitarra rítmica.
4: Yo soy Enrique y soy batería.
5: Yo soy Luis y soy guitarra líder.
6: Yo soy Alexander y toco el bajo.
1: Bueno, pues bienvenidos, Escoria, aquí a 1977 decibeles. Pues se ven muy chavos, la verdad, o nosotros nos vemos muy viejos, ya no sé. ¿Cuántos años tienen? ¿Cuánto tiempo llevan con la banda también?
5: La banda la tenemos como 2 años y medio, más o menos.
1: No, la mitad de su vida, más o menos. Sí, más o menos.
5: Y yo tengo 19 años.
1: Órale.
4: Sí, yo también tengo 19, el más viejo es él.
6: Yo soy el mayor, tengo 24.
1: Ah, manches.
3: Yo tengo 17. Más que nada, Escoria empezó como una banda de covers y ya después fuimos metiéndolo de punk.
1: Uh-huh. Es más que nada lo que les late a ustedes en conjunto, el punk.
3: Sí, es lo que más nos gusta.
2: Uh-huh. ¿Y siempre fue su idea hacer una banda de punk?
3: No, nosotros empezamos tocando covers de... Hasta está chistoso porque eran covers de Metallica, de Transmetal y de Slayer.
1: Nada más trash.
5: Bueno, según nosotros lo adaptábamos como tipo death metal.
1: Ah, era más de death.
5: Sí, pero pues como que al principio no teníamos baterista.
1: Ah,
5: entonces
1: okay,
5: lo que hacíamos era tocar con bases ya grabadas.
1: Ah, ok, con pistas.
5: Sí, con pistas y ya nosotros hacíamos lo musical y las voces.
1: Ok, ok. Bien.
2: Muchachos, perdón. Cuando hables, péguense un poco más el micro que casi no suena, nos están diciendo acá en producción. Bueno, después de la interrupción. Y ¿dónde se conocen? O sea, ¿de dónde congeniaron para ponerse de acuerdo y armar una banda de rock?
3: Yo lo conocí a él porque según iba a hacer una banda de black metal con un primo suyo que estaba en mi secundaria. Luego ya después lo metieron a él a la banda, la banda no se armó ni nada. Ya me dijo, no, que traemos un proyecto, ¿no te quieres meter de vocalista? Porque no encontraban vocalista y ya fue ahí cuando entré.
5: Pues yo fui el que empezó con ese proyecto de la banda. Yo a Alex lo conocí porque también estábamos... Nos conocimos por un baterista...
1: ¿En común?
5: Sí, porque para hacer otro proyecto como tipo trash. Pero pues al último no se hizo y ya cuando empecé a hacer la banda, le mandé mensaje a él para ver si quería ser bajista y de ahí empezó.
1: De ahí salió todo. Pero bueno, o sea, nos cuentan que vienen black, trash, dead sí. Y acabaron haciendo punk.
5: Sí, como que tenemos influencias de casi todo.
2: Uh-huh. Bueno, ¿y cómo es que, perdón, Pepe, sí. Tú que eres un poco mayor, porque desde los 17, 19, el brinco a los 24, ¿cómo los conociste o de dónde fue que tú llegaste?
6: Bueno, principalmente como lo comentaba mi compañero Luis, lo conocí a él cuando estábamos en una banda anterior y ahí yo ya tenía como unos 20 por ahí, 21, 22 por ahí. Y pues sí, me invitó, bueno, yo entré a esa banda, lo conocí, le digo, esa banda, pues, cada quien agarró su rumbo y pues yo me quedé ya solo, pero ya cuando empezaban a hacer de nuevo otro proyecto, me volvió a invitar. Entonces, pues, digo, ya prácticamente yo también ya estaba mayor de edad.
2: Ok, muy bueno. Bien.
1: Bueno, y era, ¿cómo es que deciden empezar a, o sea, cómo cambian, cómo es que empiezan a hacer sus propias rolas? O sea, ¿de dónde surge? Era siempre como que la idea.
3: Para empezar, lo de punk surgió porque yo, ya que lo conocí más a él, empezamos a hablar de bandas de punk. primero por una banda que se llama Chingadazo de Kung Fu, no sé si la, no sé si la conozcan. Sí. Le dije, hay que tocar canciones de Chingadazo de Kung Fu, estaría chido, ¿no? Pero se lo dije como en broma. Y luego ya me dijo, no, hay que tocar canciones de Los Crudos. Y empezamos a tocar covers así de cross punk, de hardcore punk, de Specimen. Y ya empezaron a salir las canciones propias.
1: Sí, como que eso suena un poquito a ustedes, ¿verdad? Hardcore, punk, por ahí más. Sí, sí. Un poquito de trash, por ahí se oye. Sí.
2: ¿Y hace cuánto empezaron a hacer sus rolas propias?
5: Pues el proceso de composición empezó hace un año.
2: Ok.
5: Con las primeras canciones que empezamos a hacer. Sí, cuando él, antes la alineación era esta que teníamos, entonces cambiamos la alineación y entró el de baterista y ahí es cuando ya todos empezamos a juntar las ideas para empezar a componer.
2: Chido.
1: Órale, qué chido. Bueno, pues, ¿qué les parece si escuchamos otra rola de Escoria aquí?
2: Eso es realmente lo rico del programa, de conocer su música, además de conocerlos a ustedes.
1: Y ahorita seguimos platicando. ¿Cómo
2: están? En su estudio, como dice Pepe, chámelo.
1: Pásenle, chavos.
2: Pues bien, chavos, Pepe.
1: Así es, pues es parte de lo que nosotros vivimos aquí en 1977 Decibeles. Tenemos gente de mucha experiencia, pero luego también tenemos así bandas como ellos, que son bandas muy jóvenes, que están empezando. Sí. Y pues chavos, que les guste estilo.
2: Me encanta que menores de edad, o sea, 17 años y rockeando y con estos géneros, me da esperanza en la humanidad.
1: La humanidad, así es. El rock no ha muerto ni morirá.
2: Sí, sí.
1: Y pues, si ya están listos nuestros amigos de Escoria, los dejamos aquí con ellos. 1977 Decibeles, Escoria totalmente en vivo. Disfrútenlos.
0: Esta canción se llama Como Nosotros.

0: qué chido, qué chida rola Escoria. Y bueno, lo que realmente nos urge y queremos es escuchar a Escoria con otra rola más. Así es que los dejo. Ellos son realmente lo chido del programa.
1: Bueno, la siguiente rola se llama Insolación.

0: Güey. Esa rola está muy buena.
1: Sí, está chidota.
0: Vente para acá, mi Enrique, vamos a platicar aquí de este lado. Pásate para acá, bro. Para más juntitos, para que luego salgamos bien en cámara, no creas. Luego sí nos regañan por esas cosas. Ahí les va el micro.
1: El mic.
0: Esta, cuéntenos de esta rola, cómo surgió, de qué se trata, contra quién están, por qué tanto odio, todo eso.
2: Contra todos.
3: Esta rola más que nada significa... Bueno, más que nada nos representa porque somos... una banda que tiene un ruido imponente y que viene con todo. Por eso se llama Disonancia. Es un ruido que, sí, fastidia a quien no
0: lo busca. Este,
3: sí, es lo que busca.
0: Molestar a quien no sí. le guste. Sí, de eso trata esto del rock and roll. Parece que no, pero sí. Oigan, este, pues comentábamos afuera de cámara que realmente pues sí están muy chavos. ¿Cómo llega el rock and roll a su vida? Porque luego nosotros en nuestra... estratosfera, a veces pensamos que ya nadie lo escucha, pero ¿cómo les llega a ustedes? ¿Cómo?
2: Este, bueno, pues en mi caso, pues siempre se ha escuchado en mi casa. Uh-huh. Pues sí, mis papás siempre ponían Mago de Oz.
0: Órale.
2: Pues sí, este, Nightwish. Uh-huh. Pues todos esos, y ya, pues conforme fui creciendo.
0: Órale, vienen ya. Los genes, pues.
2: Ajá, sí. Uh-huh. Pues ya empezó a llegar Iron Maiden, Halloween, pues lo normal, ¿no? Sí. Y ya cuando me metí a Escoria fue cuando pues descubrí la música así más pesada.
0: Más pesada.
2: Ajá, oh, más pesada. Ya. Porque pues yo venía de escuchar nomás puro Iron Maiden, o sea, Mago de Oz. Entonces sí fue como... ¡Ah!
0: Pero oye, Iron Maiden es la mejor banda del mundo.
1: Muy buena escuela traes en casa.
2: Sí, sí, sí.
0: Felicidades, papás. Sobre todo, Rafa, porque este, pues tu papá es un buen amigo mío que de hecho este, tocó en la misma banda que yo. En Pacal, era este, el buen Simba. Y le mandamos un saludo al Simba, que seguro está viendo este programita. ¿Cómo no?
4: Bueno, de mi parte, también viene de herencia de familia, más de mi papá, porque, pues sí, desde chico, cuando él los ponía, yo los escuchaba. Uh-huh. Me agarré influencia como de Nirvana y pues, bueno, también Metallica, ¿verdad? Pero me gustó más el ruido de Nirvana, lo fuerte, pues, de Nirvana.
0: Oh, va.
4: Y pues bueno, evolucionando en mí, pues he tenido mucha evolución, siendo sincero, porque pues en secundaria empecé con eso del metalcore, hardcore y todo eso. Y ya también a la mitad de prepa nuevamente pues empecé con eso del thrash, death metal. Y al último, pues hasta la fecha quitando, pues sí, todavía sigo capiroteado, siendo también sincero, porque ya escucho entre Chugue, Truth Punk, Extremos.
0: Oh, y, ya.
4: Sí, pues sí, algo ya otra vez más fuertecito.
3: Uh-huh. Yo como ya lo comentaba Alberto por mi papá, porque mi papá escuchaba mucho death metal, también doom, stoner y así, pero no sé por qué a mí me empezó a gustar el punk y ya también empecé a escuchar emo violence y screamo, es lo que más escucho ahorita.
5: Pues por mi parte también fue como herencia de mi papá.
0: Uh-huh.
5: Y... como que él siempre me ponía de que Black Sabbath, Metallica, Motley Crue.
0: Ah, otros más, y, que, o más clásico, ¿no?
5: Sí, como lo más clásico, ya rock clásico como Led Zeppelin y todos esos.
0: Vaya. O sea que tienen un background, por decirlo así, como muy general, pero ustedes sí están más enfocados en el estilo que traen.
3: Sí, en el cross-punk más que nada.
0: Cross-punk. ¿Qué es cross-punk? No había oído eso.
3: Cross-punk es, digamos que punk... pero con influencias del thrash metal y géneros más fuertecitos del metal.
0: Ok, ok. Sí, pues
1: es bastante más reciente ese género.
3: Pues ya tiene sus añitos, pero sí, se puede decir.
0: Como que se definió, ¿no? En los últimos.
3: Se definió.
0: Pues bueno, es que sí, ya hay muchos estilos.
3: Neocrust y varios estilos.
0: Órale, órale.
1: Oye, pues qué importante es que los papás le incluyan la buena música a sus hijos. Señores, no dejen de inculcarles... el prendan. Rock and roll a sus hijos para que no muera nunca. Y qué chido ver que los chavos siguen disfrutándolo, siguen haciéndolo y siguen haciéndolo bien como ustedes, amigos. Qué chido. Por otro lado, ¿dónde salen, de dónde surgen las canciones de Escoria?
3: Pues más que nada, las canciones empiezan improvisadas en los ensayos. Saco un riff o así, ya después se va metiendo Luis o si no, Luis saca el riff. Ya después Enrique nos va siguiendo con la batería y Alex también se incorpora con el bajo.
0: Es un trabajo como en conjunto, sí, digamos. Ya, bueno, ya para formar la canción.
3: Sí, pero más que nada sí son ideas improvisadas.
1: Uh-huh. ¿Y la letra viene?
3: Las letras ya las hago ya llegando a mi casa. Digo, no, pues quedaría chido esto.
0: Y ahí va saliendo.
1: Sí. ¿Y esa chamba es meramente tuya o entre todos también dicen de qué pudiera hablar la letra?
3: No, las letras sí las hago yo, pero lo demás sí nos apoyamos entre todos.
0: Entonces, órale, qué bien. Bueno, pues pues para no bajar el ambiente, ¿qué les parece si nos interpretan otra rola?
1: Por favor.
0: Para seguir acá escuchando buen hardcore punk o... ¿Cómo? ¿Cross-punk?
3: Cross-punk.
0: Eso, hombre. ¿Sale? Bueno. Pues como ven, amigos, aquí estamos con Escoria, esta gran banda, la verdad, que aunque es muy Nobel, pues la verdad es que tiene un sonido muy pesado, muy fuerte, muy definido. Y pues sigámoslos escuchando, mi Luis.
1: Sí, ya empieza a sonar. Ya tienen un año componiendo, ya quiero ver que van a ser más grandes.
0: Exacto.
1: Vamos pues a seguir escuchando Escoria. Pues,
0: si ya están listos, los dejamos con Escoria, aquí en 1977 Decibeles.
6: Esta canción es de Total Lickers, se llama Marujas Asesinas.

0: ¡Qué power, amigos! ¡Qué chida rola! ¿Esta rola hace cuánto que existe?
1: Esta rola, bueno, pues es un cover de una banda que nos gusta mucho que se llama Total Lickers. Es una banda española.
2: Se prendió y ahí andaba cayendo tu...
1: Sí.
0: Y le sale muy chidas, unos bien power.
2: Oigan, y teniendo tan poco tiempo, ¿han podido ya tener tocadas?
1: Sí, empezamos, nuestra primera tocada chida fue con una banda de grindcore de Salamanca, Guanajuato, que se llama Jesucristo Mentiroso. Esto nos invitó Martín, el vocalista de Satan Blood. Luego, la siguiente tocada fue con Dios Perro de Guadalajara. Y esta última fue con una banda que no me acuerdo de dónde es, ahí disculpen, es una banda de deathcore que se llama Witness of Decay.
2: Órale, o sea, ya han tenido
3: De Durango.
1: Y próximamente, el 26, vamos a estar tocando ahí en el Elvis con una banda de Ciudad de México que se llama Nuclear Black.
2: Órale, no, pues qué chido. Esperamos que se le estén pasando tan chido como le estamos pasando a nosotros, así con esta gran banda que es Escoria. Y pues, qué mejor que seguir escuchando su música para seguirlos conociendo. Ellos son Escoria, en vivo, en 1977 decibeles.
4: La siguiente canción se llama The Pestilence or the Relevance of Human.

0: Qué genial, ¿no? Pues está en todo el toda la actitud. No, vamos a para acá, América, porque tenemos que cotorrear esto, es parte. Y oiga, y en estas tocadas que han tenido, ¿cómo ha respondido la raza a su a su ruido, a su disonancia?
1: Pues hay veces que sí. Pues cuando se llena, la mayoría son como amigos, conocidos. Pero no, pues de repente sí cae raza. Pues sí, a ver qué tocamos.
0: ¿Y les ha gustado el cotorreo?
1: Sí, se siente chido así, sí, tocando y la raza acá, echando slam y todo.
2: De hecho, la gente echa más desmadre cuando son tocadas más locales. Uh-huh. Nos hemos dado cuenta de eso.
0: Se sueltan más.
2: Sí.
3: Y su grupo de seguidores, entonces, son sus compas de la escuela, su familia. Pero cada que los ven con otras bandas, se hace más grande su auditorio, ¿no?
2: Sí, pues se hace más grande y pues por ahí también nos vamos ganando uno que otro fan. Son contados, ¿verdad? Pero sí.
0: No, pues de a poquito, pero ahí va.
3: Sí, ahí va. Tienen un año y medio, no manchen. Al rato.
0: Al rato ya.
3: Así se empieza. Oigan, yo quiero preguntarles porque quiero decirles a nuestros televidentes que allá atrás están los papás de algunos de los muchachos. ¿Qué apoyo reciben sus papás? ¿Qué les dicen sus papás porque están dentro del rock?
2: Pues de mi parte, mis dos papás me apoyan. Es lo bueno que los dos me apoyan. A mi mamá no le agrada mucho el rock, pero con que haga algo de arte, como dice ella, pues me va a apoyar.
0: Sí, claro.
1: Pues en mi caso, pues es, o sea, sin mi mamá, sin mi papá no estaría aquí. O sea, me apoyan en todo lo que hago, o sea... Van a todas mis tocadas. Bueno, procuran estar en todas mis tocadas. Mi hermana, mi hermano. Aunque se estén durmiendo ahí en las mesas, pero pues ahí están.
0: Sí, no sé cómo se pueden dormir con lo que...
1: Pues que se arrulla de repente. Ruido blanco.
0: No han tocado las rolas que arrullan.
1: No, pero sí, pues ahí están grabando, compartiendo las publicaciones y todo. Sí, pues, sí.
0: Sí, va.
3: Qué chido.
4: Bueno, sí, en mi caso también ambos, tanto como papá, mamá, pues sí, sí me apoyan. Ya desde el morro, sí me han apoyado. Quiero tocar esto, pues sí, adelante, si te gusta, pues dale.
0: Bueno, ok.
5: Pues por parte también me apoya mucho mi familia. De repente también van a las tocadas que tenemos y... Pues también igual que con Enrique, a veces se andan durmiendo ahí en las entre canciones. Pero pues sí, sí he recibido mucho apoyo por parte de mi familia también.
0: Oigan, ¿y han estado en otras bandas o esta es su primera banda como oficial?
1: No, esta es mi primera banda.
0: ¿Sí?
1: Sí.
2: Oficial también es mi primera banda. En secundaria estaba en una de black metal, pero pues duró como 2 semanas también.
0: Bueno, cuenta. Para el currículum.
4: Bueno, yo sí he estado en varias desde secundaria, pero pues, le digo, por falta de compromiso, ganas, pues sí. Y ahorita, pues, aparte con Escoria, estoy compartiendo también con otra banda que se llama No One Warner, creo. Un saludo y si lo ven a Luis, Alberto, a Mau. Y pues sí, ando compartiendo con ellos, tanto cuando se pide grabar aquí, pues grabamos, cuando se pide allá, pues voy con ellos. Oh, tanto aquí, tanto como los Escoria, como allí, pues sí, hay trato, ¿cómo se le diría? Sano, pues, de que si están de acuerdo que les ayude a ambas partes cuando se requiere. Oh,
0: qué bien, eso es bueno.
5: Yo sería como mi tercera banda oficial también, porque pues tenía la banda de trash con Alex, pero pues esa como que nunca llegó a debutar. Ah. Luego estuve un rato con Sirik también.
0: Ah, ok, sí.
5: Y luego entré aquí con... Ya hicimos Escoria y ahorita también estoy tocando con otra banda que se llama Rocket Queen.
0: Ah tocas con Rocket Queen, órale. Sí.
3: No, más que no. Oigan, amigos, ¿y tienen alguna preparación musical o en su casa ustedes solos? Platíquenos un poco al respecto.
5: De mi parte, pues ya estuve un rato, como 1.5 años yendo a clases de guitarra. Okay. Y ya lo demás, pues fue autodidacta.
1: Yo me metí a un taller de batería ahí en la UAS de 3 años y ya.
0: Con el,
1: no, sí, con sí eso.
0: Les pegado fuerte.
1: Sí, lo más lo que me faltó terminar fue solfeo. Ah, o sea, no, no sé leer, no sé. No sé.
0: Ah, al rato sale.
1: Sí, no, sí. Al cabo todo soy baterista.
0: No, oye.
2: Yo tomé 3 años clases de guitarra, me las daban ahí en la secundaria, pero fueron clases como de pura guitarra acústica. Ya lo de eléctrica en parte me lo enseñó mi papá y fui aprendiendo yo con tutoriales de YouTube.
4: Yo de mi parte sí fue solo. Ya cuando vieron que sí estaba batallando por parte de unos familiares, es cuando ingresé a un coro y ahí me empecé a desarrollar más a los acordes, a las partituras y a todo. Y ya pues esa fue la base y ya los demás, ya fui yo mismo aprendiéndolo por mí mismo.
0: Órale. Oye, tú eres pues el más nuevo de la banda. ¿Cómo fue que te encontraron sí. a ti? ¿Cómo surgió eso?
1: Pues es que yo conozco a Luis de la secundaria, íbamos en el mismo salón. Y ya, pues hasta ahí quedó. Y ya como en septiembre me manda un mensaje, ¿no te quieres meter a escoria? Y yo, nada, pues que sí. Y ya nos quedamos así.
0: Así es como se hacen las
1: sí,
0: cosas.
1: Sí, ya un
0: así.
1: Mes después ya tuvimos la primera tocada. Okay, o sea, conmigo, pues.
0: Ah, ¿serio? Ajá. Después de un mes. Sí. Sacaste todo el material. Sí, los covers y las rolas nuevas.
1: Rolas nuevas nomás tenían dos.
0: Bueno, las propias, digo. Son dos,
1: sí,
0: pero
1: las propias, ajá. Sí, propias nomás tenían dos. Pero esas sí batallé para aprendérmelas.
0: Sí, pues no tenías una referencia.
1: Sí, sí, sí.
3: Complicado.
0: Órale, órale. ¿Cómo has, bueno, lo que estaba fijándome que traes una guitarrota de 7 cuerdas, ¿has utilizado, o sea, ese esquema para componer aquí?
2: Para componer aquí, no, pero la tengo porque a mí me gusta también mucho el deathcore y toco canciones de Suicide Silence, All Shall Perish y así.
0: Órale, ¿y planeas meter algo de eso aquí en Escoria o es con cosas muy diferentes?
2: No, sí, próximamente también, nada para los breakdown. Pues nada más sí, que sí. Nos acomodemos.
0: Va. Pero ahí trabajando en eso.
2: Sí, trabajando en eso.
3: Okay. Amigos, ¿piensan grabar en algún momento sus canciones? ¿Ya lo tienen planeado?
0: ¿O van así como al día?
5: De hecho, sí tenemos planeado grabar nuestras canciones. Ahorita estamos viendo dónde podríamos conseguir el estudio para poder grabar o grabar en casa también, como en un home studio.
0: Okay.
2: Igual de repente sí grabamos nuestras maquetas, pero muy, sí, digamos muy zarras. Sí, no están muy profesionales, pero sí para cuando uno no puede ir a un ensayo, pues ya tenemos la maqueta de la rola que sacamos.
0: Sí, para tener la referencia
2: sí,
0: siempre, eso es bueno.
2: La referencia.
0: No, pues qué bien.
3: ¿Cómo ven si nos otra rolita, muchachos?
0: Ya que andamos aquí. ¿Sale?
3: Por favor.
0: Va, pues, bueno.
3: Pues ya vieron que están buscando dónde grabar. Todos nuestros amigos productores, échenles un mensajito, convénzanlos, pónganse guapos con los precios para que puedan grabar ahí.
0: Así es. Y bueno, pues a lo que nos truje, a lo que venimos a escuchar música de esta gran banda que es Escoria, aquí en 1977 decibeles.
6: Esa canción se llama La Personalidad Hipócrita.

0: actitud, todo el power de nuestros amigos de Escoria.
1: Sí, van a destruir aquí nuestro, estudio, que está bien, porque ya hay que renovar.
0: Sí, ya como que ya se está descarapelando las paredes. Y...
1: Amigos, si pudieran, tienen redes sociales donde los puede escuchar la gente o contactarlos para tocadas.
2: En Facebook nos pueden encontrar como Escoria con KMX. Y en Instagram como escoria.crust.
1: ¿Punto cruz?
2: Crust.
1: Crust. Crust. Ah, sí. Oh, crust, crust. Ok.
0: Oigan, amigos, entonces, el 25 tienen tocada en Elvis.
1: 26,
0: perdón.
2: Con Nuclear Black de Ciudad de México.
0: Y posterior a eso, ¿qué planes tienen más adelante?
3: Pues ahorita estamos planeando hacer una tocada para el 10 de octubre también. Igual en el Elvis. Y para el 31 también tenemos una con nuestros compas de Necroso.
0: Necroso.
1: Ah, Necroso, que van a estar aquí también con nosotros.
0: También van a estar próximamente por acá.
2: Y sí, pues queremos estar organizando tocadas nosotros también para estar incluyendo más bandas de la escena.
1: ¿Cómo ven la escena ustedes que están, digamos que integrándose a ella?
2: Ahorita la escena, la verdad... está un poco muerta, pero como que está subiendo otra vez la escena. O sea, no está tan muerta como... Hay nuevas bandas, más gente que se integra. Entonces, ahorita no está tan muerta como lo estaba, por ejemplo, hace un año. Sí.
0: ¿Qué le hace falta a la escena local zacatecana desde su punto de vista?
3: Yo creo que principalmente apoyo. Porque muchas veces... en lugares como en el Elvis o el Foro Destroy, a veces se hacen las tocadas y, por ejemplo, si una banda va empezando o va a debutar, como que la gente no le llama tanto la atención y entonces no...
0: Como armar carteles más robustos para que vaya más gente.
3: Sí.
2: Igual géneros más variados también en las tocadas, porque luego se quedan con un solo género y solo va... ciertas personas como de ese nicho que escuchan, por ejemplo, digamos black metal o así, entonces se quedan en el mismo género y cae menos gente.
1: Sí, pues sí. Fíjense que eso es algo que hemos notado nosotros aquí en el programa, que hay muchísimos géneros de bandas, no solamente de edades, sino de como de diferentes diferentes estilos, y sí es algo que hemos pensado mucho que deberían de ser un poco más abiertos. Creo que le haría bien. Ajá. Porque, por ejemplo, ustedes quedan muy bien con los fans del trash o del death y del punk, pero hay muchas bandas que de verdad solamente se quedan con una cosa y no salen de... Vaya, siempre se juntan con las mismas bandas que suenan igual que ellos y pues la gente es como que la misma, ¿no?
2: Igual también es innovarle. Nosotros tenemos influencia del emo violence, del death metal, del black metal y principalmente es el cross-punk y los breakdowns vienen del hardcore.
1: Sí, ya. Lo tienen bastante pensado, ¿eh? Eso sí, está chido. Sí. ¿Cuánto tiempo así, pensándolo ustedes, piensan que va a durar la banda? ¿Qué les gustaría? ¿Hasta dónde les gustaría llegar?
2: Pues, unos 10, 20 años.
1: Eso.
2: Esperemos, ¿verdad? Pero sí.
0: Muy bien. No se casen jóvenes, muchachos, si no llegan.
1: Sí, no. Disfruten la música.
0: Disfrútenlo.
1: Bueno, pues pues nosotros desafortunadamente tenemos que irnos despidiendo. Fue un placer para nosotros tener aquí a Escoria. Los estaremos viendo pues en sus presentaciones para que regresen después con más música, que ya tengan algo grabado. Ojalá que duren mucho tiempo y que puedan cumplir todas sus metas. Pero por lo pronto nosotros nos despedimos. Les agradecemos mucho que nos hayan visto. 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

0: Revista del Consumidor Radio. Lluvia, pisadas, raspones. Nuestro calzado resiste absolutamente todo. Sin embargo, lucirlo reluciente y bien cuidado no exige gastar de más. Si quieres elaborar tu propia crema para calzado, en La Tecnología Doméstica te enseñamos la receta.
1: Y hablando de cuidar tu economía, ¿sabías que la mejor forma de proteger tu patrimonio es garantizando que se cumpla tu voluntad? Hoy te decimos todo lo que necesitas saber sobre el testamento, qué personas intervienen, cómo organizar tu documentación y los mejores consejos para hacer este trámite sin complicaciones. Toma el control y regálate tranquilidad a ti y a quienes más quieres.
0: Revista del Consumidor. En el día a día, merecemos usar productos de calidad que nos faciliten la vida. ¿Y sabes qué es lo mejor? Que muchas veces podemos crearlo con nuestras propias manos.
1: Por eso, haremos nuestra propia crema para calzado, que está validada por el Laboratorio Nacional de Protección al Consumidor. ¡Comencemos!
0: Para esta tecnología doméstica puedes adquirir los ingredientes en droguerías y tlapalerías. Los ingredientes que vamos a utilizar para hacer 750 mililitros son media cucharadita de colorante sintético negro, media taza de agua ras, 4 cucharadas de vaselina simple, 2 cucharadas de cera carnauba, 3 cucharadas de cera amarilla y 3 cucharadas de ácido esteárico.
1: También vamos a ocupar los siguientes utensilios: un cubrebocas, un par de guantes de látex, una taza medidora, un recipiente con capacidad de 500 mililitros, 2 abatelenguas, una cuchara sopera metálica, un tazón de vidrio con capacidad de 1 litro, una cacerola con capacidad de 2,5 litros, 2 trapos para manipular objetos calientes y un recipiente de plástico o metal con capacidad de 250 mililitros.
0: Ahora sí, pasamos a la magia de la preparación. Pero antes de ponernos creativos, recuerda que la seguridad es primero. Ajustémonos el cubrebocas

0: consejo para que la cera se funda más rápido es cortar la cera en cubitos pequeños y mezclar constantemente hasta que se derritan por completo.
1: Una vez que la cera esté líquida, añadimos el ácido esteárico y continuamos moviendo hasta que se integre totalmente.
0: Ya que se hayan disuelto todos los componentes, con mucho cuidado, retiramos el tazón del baño María y vertemos nuestra mezcla de colorante con agua ras e incorporamos todo mediante movimientos suaves. Por último, vaciamos nuestra crema para calzado en el recipiente de 250 mililitros.
1: Solo resta tener un poco de paciencia. Antes de cerrar el envase, dejamos enfriar a temperatura ambiente hasta que el producto se solidifique. ¡Y listo!
0: Lo mejor de esta tecnología doméstica es que tiene un año de caducidad y se prepara en 40 minutos aproximadamente.
1: No olvides mantener el recipiente bien cerrado para evitar que la crema se reseque. Además, es indispensable que el envase contenga una etiqueta visible que señale que debe mantenerse fuera del alcance de niñas y niños. Y, de ser posible, una leyenda de precaución por su contenido de solvente.
0: Guárdala en un lugar fresco, seco y oscuro. Y devuélvele la vida a tus zapatos. Anímate a preparar este producto en tu casa y etiquétanos en Instagram con el hashtag Tecnología Doméstica Profeco y arroba Revista del Consumidor MX.
1: No olvides que también puedes ver esta y más tecnologías domésticas en nuestro canal de YouTube, Profeco TV.
2: Revista del Consumidor.
1: Además de la tecnología doméstica, otra forma de cuidar nuestro dinero en el futuro es protegiendo nuestro patrimonio. De esta forma podemos garantizar que se cumpla nuestra voluntad. Estamos hablando del testamento, un documento legal en el que expresas cómo deseas distribuir tus bienes y quiénes lo recibirán tras tu fallecimiento.
0: Hacerlo puede traerte beneficios, entre ellos, evitar conflictos y disputas familiares, distribuir los bienes de manera sencilla, clara y legal, proteger el patrimonio destinado a tus hijas e hijos menores de edad o en etapa de estudios y, sobre todo, brindar certeza y seguridad jurídica.
1: Al ocurrir el fallecimiento, las personas beneficiarias deben acudir con una notaria o un notario para iniciar el trámite.
0: ¡Ojo! Aunque recibir una herencia no genera el pago del impuesto sobre la renta, en el caso de bienes como casas o terrenos, sí deben preverse los gastos de escrituración, avalúo e impuestos locales de adjudicación, los cuales varían según la entidad federativa.
1: En el caso de las cuentas bancarias que no tengan beneficiarias o beneficiarios, los fondos formarán parte de la masa hereditaria.
0: Por lo tanto, quien pretenda disponer de ellos deberá acreditar su calidad de persona beneficiaria mediante el proceso que corresponda ante la institución financiera.
1: Pero, ¿quiénes intervienen en un testamento? Primero, está la persona testadora, quien expresa su voluntad ante una notaria o un notario respecto al destino que tendrán sus bienes y derechos.
0: Y por supuesto, también está involucrada la persona heredera, quien adquiere la totalidad o una parte de los bienes, derechos y obligaciones que integran a la herencia.
1: Por otra parte, la legataria o legatario, quien adquiere los bienes a título personal.
0: Además, hay que tomar en cuenta al albacea, quien se encargará de entregar los bienes a las personas beneficiarias.
1: No hay que olvidar que en algunos casos existe la tutora o tutor, es decir, la persona a quien se le encomienda el cuidado de la educación de las hijas o hijos menores de edad.
0: Y por último, la curadora o curador, quien vigilará que la persona tutora desempeñe bien su cargo.
1: Para poder iniciar formalmente el trámite, es necesario que acudas con una notaria o notario, con el objetivo de que explique los pasos a seguir y de la orientación necesaria.
0: Para ello, es importante que tengas en mente dos posibles situaciones. Si existe testamento, este deberá presentarse junto con el acta de defunción para confirmar su validez y formalizar la aceptación de la herencia.
1: Si no hay testamento, se deberá comprobar el parentesco mediante actas oficiales para determinar quiénes tienen derecho a heredar.
0: Por ello, es muy importante que ordenes tus documentos en formato físico o digital y que mantengas tu información actualizada.
1: Para esto, puedes organizar tu información en las siguientes categorías: identidad y datos personales, información laboral y seguridad social, cuentas, ahorros e inversiones, créditos y compromisos financieros, seguros y protección, bienes y patrimonio, servicios y gastos recurrentes,

0: Disposiciones patrimoniales y legales.
1: Hacer tu testamento es más fácil de lo que parece. Solo ten presentes estas sencillas recomendaciones.
0: Tómate tu tiempo. Analiza con calma el destino de tus bienes sin actuar bajo presión.
1: Busca orientación profesional. Acude a una notaría para resolver dudas o ubica una en el directorio del Colegio Nacional del Notariado Mexicano.
0: Mantén tu testamento actualizado. Puedes modificar tu testamento si cambian tus circunstancias familiares o personales.
1: Conserva la tranquilidad sobre tu patrimonio. Hacer tu testamento no significa perder la propiedad de tus bienes. Solo surte efecto tras el fallecimiento.
0: Consulta a la Condusef si necesitas saber si eres beneficiaria o beneficiario de cuentas bancarias o de inversión de una persona fallecida. Comunícate a la Condusef al 55 53 40 09 99 o envía un correo a asesoría@conducef.gob.mx.
1: Recuerda que tomar el control de tu patrimonio es regalarte tranquilidad a ti y a quienes más quieres.
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Miguel Planas nació en la Ciudad de México en 1839. Fue compositor, director de orquesta, guitarrista y pianista, discípulo de Zenobio Paniagua y Felipe Larios. En la serie 200 años de creación de música en México, el investigador y compositor Fernando San Martín habla del contexto social y político en México que explica el cambio de paradigma en el gusto y creación musical, influido por la ópera italiana. Este género y la obra de uno de sus maestros inspiró a Miguel Planas para escribir su propia obra lírica, Don Quijote de la Mancha en La Venta Encantada, estrenada en 1871. Con interpretación en el piano del mismo Fernando San Martín y la voz de la soprano Ana Rosalía Ramos, escucha la escena y aria de la ópera La Venta Encantada, escrita por Miguel Planas.

0: Si te interesa conocer más sobre la creación musical en México, entra a descargacultura.unam y disfruta la serie completa.
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3: Del compositor austriaco Franz Schubert, 1797-1828, le ofrecemos la sonata en la menor, Arpeggio, en tres movimientos, Allegro moderato, Adagio y Allegretto. Interpretan César Martínez Burguet en el violonchelo y en el piano el maestro Alejandro Barrañón.

0: de Franz Schubert, les hemos ofrecido la sonata en la menor, titulada Arpeggio, en tres movimientos, allegro moderato, adagio y allegretto, con la interpretación de César Martínez Burguet en el violonchelo y en el piano Alejandro Barrañón.
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Durante el Carnaval de Río, las calles vibran con el ritmo atronador de las escuelas de samba. Sus ritmos enérgicos, incluso, persuaden a los más débiles a bailar. Después de que las partes han terminado, sin embargo, los brasileños empiezan a jugar más suave, la música más introspectiva para los que también son reconocidos. Al igual que la temporada de Carnaval de Brasil está por terminar, Putumayo presenta Acústica Brasil.

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10: Sanampay es un grupo vocal instrumental argentino-mexicano dedicado a la música latinoamericana, fundado por Naldo Labrín. Con el grupo Sanampay les ofrecemos Yo te nombro, Adayo en mi país, Danza del maíz, Corrido de Jacinto Cenobio y Vidala de la Copla.

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0: les hemos ofrecido con el grupo Sanampay de música latinoamericana, Yo te nombro, Adayo en mi país, Danza del maíz, Corrido de Jacinto Zenobio y Vidala de la Copla, por el 97.9 FM.
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14: Elmore James nació un 27 de enero de 1918 en Richland y murió un 24 de mayo en Chicago, Illinois, en el año de 1963. Es el mejor ejemplo de carrera consistente, aunque no haya podido confirmarlo ni con el éxito ni con unas ventas apreciables. Sin embargo, su influencia en los continuadores del blues a partir de los años 60 ha sido decisiva. Si Robert Johnson fue el maestro del estilo bottleneck con la guitarra acústica, Elmore James es el máximo exponente de esta técnica con la guitarra eléctrica y uno de los más imitados. En Johnson encontró su mayor inspiración y, de hecho, su carrera se basó fundamentalmente en su técnica y forma. Amplificó con un sonido partiendo de las raíces del delta y se modernizó con el blues del Mississippi, repitiendo e insistiendo el riff de Dust My Broom hasta la saciedad.
5: Buenas noches.

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1: Niccolò Paganini fue un violinista, violista, guitarrista y compositor italiano considerado entre los más virtuosos músicos de su tiempo, reconocido como uno de los mejores violinistas que hayan existido. Con oído absoluto y entonación perfecta, técnicas de arco expresivas y nuevos usos de técnicas de staccato y pizzicato. Del disco Su Segundo Amor, la guitarra, Paganini, les presentamos 1. Sonata 3, introducción, larghetto. 2. Sonata 6, rondó. 3. Sonata 11, tema allegro moderato, 2 variazioni, finale, tempo di vals. 4. Sonata 13, en mi mayor, rondó, allegretto con brío. Y 5. Sonata 15, en la mayor, rondó, allegretto.

0: Les hemos presentado de Niccolò Paganini, Sonata 3, Introducción Larghetto, Sonata 6, Rondó, Sonata 11, Tema Allegro Moderato, dos Variazioni, Finale, Tempo di Vals, Sonata 13 en Mi Mayor, Rondó, Allegro con Brío, y Sonata 15 en La Mayor, Rondó, Allegretto.
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Los grandes del jazz como Ella Jane, Astrud Gilberto, Elis Regina, Oscar Peterson, Klaus Ogerman, Wagner Tiso y Caetano Veloso se reunieron para interpretar la música de los gigantes de Liverpool, los Beatles. 11 temas compuestos por John Lennon y Paul McCartney. De la serie especial Jazz Unlimited, grabado en Estados Unidos y Brasil.

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1: A continuación les presentamos en Radio Zacatecas música del folclor latino y del folclor mexicano, Tierra Mestiza con el arpa mágica de Manuel Ángel, Las manos de mi madre en la voz de Mercedes Sosa, El Inca, flauta de los Andes, Viva Venezuela con tambor urbano, La danza del caballito y el torito con los tamborileros de Xcaret, Soy el Inca con los Guairas y El Jarabe Loco, música del son jarocho. Esperamos que disfruten de esta selección musical que les brinda el 97.9 de FM.

0: les hemos ofrecido por el 97.9 de FM música del folclor latino y del folclor mexicano.
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Dentro de los intérpretes italianos podemos mencionar también a Eros Ramazzotti, Laura Pausini, Anneck y a muchos otros, refiriéndonos solamente a aquellos que han destacado en estos recientes tiempos. Nicola Di Bari, un excelente expositor de esta música, conmovió a un mundo hispano por varios lustros y fue pionero de esta tendencia. Enrique Caruso fue quien más renombre obtuvo a principios del siglo XX por sus incursiones dentro de la lírica operística, de quien se dice que lo sucedió Beniamino Gigli. También se menciona dentro de este grupo a Mario Lanza y a Giuseppe Di Stefano, que acompañó durante mucho tiempo a María Callas. Algunos de los intérpretes inolvidables de la música italiana también son Iva Sanchi, Alan Sorrenti y Franco Tosi.

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1: En este segmento les presentaremos Poesía Mexicana, cuatro poemas de diferentes autores. Escucharán Hasta Luego, de Rafael López en la voz del actor Claudio Obregón. Canción del Agua Niña, de Aurora Reyes, en la voz de la actriz Emma Telmo. Límites, de José Emilio Pacheco, en la voz de Claudio Obregón. Y Mi Hermano Mayor, de Alejandro Aura, en la voz del actor José Gálvez. Y alternaremos los poemas con música de piano, música de Agustín Lara, con los siguientes temas: Veracruz, Flor de Lis, Naufragio y Sueño Guajiro.
2: El poeta Rafael López nace en la ciudad de Guanajuato el 4 de diciembre de 1873 y muere en la Ciudad de México el 16 de julio de 1943, a la edad de 70 años.
3: Se observa en su poesía, aparentemente descriptiva del paisaje mexicano, una luminosidad que nace del conocimiento de la naturaleza humana, del sentir popular.
4: Escribía, como él mismo decía, con los ojos abiertos, con la palabra llana, nostálgica como la tierra extensa que retrata.
5: Escuchemos en la voz de Claudio Obregón su poesía Hasta Luego.

Oh pájaro viajero de las canciones hondas, de vuelos armoniosos y de plumaje rico, busca el nido lejano y entre las patrias frondas suelta los nuevos cantos que llevas en el pico. Refleja en esos cantos la luz de nuestro cielo que viste las mañanas con luminoso tul, del que insumiso brota como un seno de hielo el fiel Popocatépetl. Extiende el terciopelo de nuestras noches, ánforas en donde llueve azul. Di cómo aquí se canta, cómo se ama y se sueña, cómo se lucha y sufre por un día mejor. Cómo frente al futuro de faz dura y sareña, alzamos en la mano nerviosa una risueña antorcha llameante de confianza y valor. Di que en estas regiones un rey indio poeta cantó en un dulce idioma de acento musical, que como un dios llevaba la lira y la saeta, meditabundo bajo los cielos de violeta, rayados por la pompa joyante del Quetzal. Di que en estas montañas copiadas en dos mares aún truena la rugiente voz de Cuauhtémoczin. Di que en sus cumbres se alzan nuestros eternos lares, que allí perennemente la gran sombra de Juárez y la de Hidalgo cruzan por las albas de carmín. Alumbra las tinieblas como el Verlén Panida, que alimentó la llama sacando de la vida sin tregua sus divinos aceites de dolor. Dejo en tus opulentas alforjas de viaje de esta tierra magnánima la miel junto a la sal para que te acompañen al materno paraje. Y lleva a tus hermanos distantes el mensaje de mi saludo lírico y ampliamente cordial. Hasta luego. Regresa cuando haya en las colinas parejas de palomas sureantes de amor, cuando en los lagos corran delfines tras ondinas. Te espero cuando vuelvan las nuevas golondrinas y cuando los rosales de fuego estén en flor.

0: Aurora Reyes, poetisa y escritora mexicana, nace en Parral, Chihuahua.
1: Con su fina sensibilidad ha creado un mundo poético en el que la palabra ha sido poblada de imágenes que desbordan el límite de la ternura.
0: Pronunciar el nombre impronunciable. Sonreír, devorada en su sonrisa. Reflejar la vida. Vivir. Esa es la esencia de la poesía de Aurora Reyes. Escuchemos, en la voz de Emma Telmo, su canción del agua niña.
2: A la víbora, víbora de la mar, canción del amor quisiera cantar. Verde canción, infancia de sal. A la víbora verde, a la víbora, víbora de la mar, brota la mañana vestida de flor, sus dedos de nácar levantan el sol. El aire es un arco, la luz un pilar. Doña Blanca espuma, mi amor un coral. A la víbora verde, a la víbora, víbora de la mar. Sol de oro puro tuyo habrá de ser, oro por la tarde y al amanecer. Gotita de azul, vamos a bailar, ala de la luz tu pie de cristal. A la víbora verde, a la víbora, víbora de la mar. Abre tu ventana, nido del rocío, bajan aleteando pájaros de frío. Seré tu canción, mi llorar serás, lágrimas del agua vamos a cantar. A la víbora verde, a la víbora, víbora de la mar. Cuentos de barqueros cuenta la mañana, a una niña negra, lluvia de oro baña, arena nocturna, paloma torcaz, caracol de iris amanecerás. A la víbora verde, a la víbora, víbora de la mar. Cuenta, niña, cuenta cuentos de marinos. Había una sirena de ojos cristalinos. Los peces del aire vienen a jugar, brillando azulitos en tu delantal. A la víbora verde, a la víbora, víbora de la mar. Mira por las nubes, astros pescadores rondan una perla que cayó en la noche. Baila, niña, baila, camisa de sal, ojitos de agua, falda vegetal. A la víbora verde, a la víbora, víbora de la mar. Girando, girando te haces transparente, camino de luna, estrella en la frente. Luceros cautivos, amor prenderán, columpio de cielos que vienen y van. A la víbora verde, a la víbora, víbora de la mar. Duerme, niña, cierra tu boca de sed. Brazos de silencio te van a mecer. Calla, niña, calla, tu llanto cantar. El ángel del agua te viene a llevar. A la víbora verde, a la víbora, víbora de la mar.

0: José Emilio Pacheco es uno de los poetas más jóvenes de nuestra patria. Nace el 30 de junio de 1939.
1: Universitario por formación, su poesía revela una fina concepción, una conciencia clara de responsabilidad literaria, de amor a la vida, de la pregunta firme a la respuesta dada de antemano.
0: La obra de José Emilio Pacheco es una constante meditación, una continua reflexión, un viento distante pero vigoroso contra el tiempo.
1: Escuchemos, en la voz de Claudio Obregón, su poesía Límites.

Todo lo que has perdido, me dijeron, es tuyo. Y ninguna memoria recordaba que es cierto. Estuve vivo. A mí, dije palabras que las horas borraron. Sentí una honda piedad por los años que faltan. Todo lo que destruyes, me dijeron, te hiere. Es como una inscripción que no lava el olvido. Renace cada día dentro de ti. Desborda esos muros de sal que no pueden cubrirte. Todo lo que has amado, me dijeron, ha muerto. Y no sé definirlo, pero hay algo en el tiempo que zarpó para siempre. Hay rostros que ya nunca volveré a recordar. ¿Y hay acaso un espejo, una calle, un verano, que ya ha cubierto el eco de otra sombra baldía? Todo lo que creíste, repitieron, es falso. Ningún dios te protege, solo te ampara el viento. Y el viento es, ya lo sabes, una oquedad sin límite. El ruido que hace el mundo cuando muere un instante. Todo lo que has perdido, concluyeron, es tuyo. Es tu sola heredad, tu recuerdo, tu nombre. Ya no tendrás el día que rechazaste. El tiempo te ha dejado en la orilla de esta noche. Y acaso, una luz fugitiva anegará el silencio.

0: Alejandro Aura.
1: Poeta de fina sensibilidad. Su nueva voz es expresión acabada de las inquietudes de una generación. La más reciente en nuestro país en el cultivo de la lírica.
2: En su transparente poesía de elegante sencillez, sin rebuscamientos ni afectaciones innecesarias, que aborda sin temor los hechos cotidianos para encontrar la esencia de una realidad nostálgica, podemos sorprender, a cada instante, la tranquila profundidad de quien vive intensamente, con imaginación creadora.
1: Escuchemos en la voz de José Gálvez su poesía Mi hermano mayor.
3: Yo tenía un hermano mayor. Era siempre 5 años más amable y más sereno. Quería un escritorio y un caballo, y una manera nueva de contar los sueños, y una mina de azúcar, de seguro. Le gustaba leer y razonaba. A veces era tierno con las cosas, pero yo nunca vi que fuera un niño. Era un hermano mayor con todo su traje azul marino, con toda su camisa blanca, blanca, con toda su corbata guinda oscura, muy de gala. Yo tenía un hermano mayor de pie sobre la luz. Me daban miedo las calles en la noche y el corredor oscuro de la casa. Me daba miedo estar a solas con mi abuela, pero tenía un hermano mayor sobre la luz cantando. Mi hermano mayor también era un fantasma, una calavera dientona, una carcajada de monje a medianoche. Mi hermano era un muchacho blanco y sin anginas. Por eso nunca nos comimos juntos ninguna jícama del camino, ni rompimos de guasa los vidrios de las ventanas, ni nada que yo recuerde hicimos juntos. Ni jugamos ni fuimos enemigos. Éramos buenos hermanos, como dicen. Se habló de inteligencias y de escobas. Se discutió sobre los pantalones cortos y el carrito con ruedas de patines. Se supo y se dijo que mi modo era grosero y mi cabello oscuro. Él era siempre mejor que yo 5 años. Hace 5 años se casó mi hermano. El que se casa pobre tiene que andar cuidando su manera de contar estrellas. Tiene que andar despierto y trabajando. ¡Qué remedio! Se tiene que acabar de cuajo con los sueños, dicen, porque vienen los hijos, la suegra, los cuñados, y lo dicen, aquello de los sueños, sin decoro, sin tocarse la vena, sin énfasis ni estilo, como el que dice que no sabe de dónde viene el hombre. Hace 5 años que no crece ya mi hermano. Mi hermano, mi hermanito menor, mi consentido.

0: Les hemos presentado Poesía Mexicana. Hasta luego, de Rafael López en la voz de Claudio Obregón. Canción del Agua Niña, de Aurora Reyes, en la voz de Emma Telmo. Límites, de José Emilio Pacheco, en la voz de Claudio Obregón. Y Mi Hermano Mayor, de Alejandro Aura, en la voz de José Gálvez. Y música de piano, música de Agustín Lara, con los temas Veracruz, Flor de Lis, Naufragio y Sueño Guajiro.
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La nueva trova cubana nace en la isla de Cuba alrededor de 1970 como movimiento musical y nueva propuesta estética. Desde sus orígenes comportó un compromiso militante, una actitud de apoyo a las ideas de transformación social que soplaban por todo el mundo para aquel entonces, actitud que mantuvo a través de décadas y que sigue siendo, el día de hoy, su principal fuente inspiradora. Esta es una de sus características distintivas. Otra nota particular es la de ser obra de cantautores. No hay aquí, como en otros géneros musicales, bandas o grandes orquestas. Toda la nueva trova es producto de talentos personales, siempre comprometidos con la causa revolucionaria. Pese a esta otra característica, no hay, en modo alguno, elementos de individualismo, de vedetismo o figuración personal. En todo caso, a partir de cantautores individuales, puede encontrarse una enconada defensa de la revolución y un llamado a la revolución planetaria, acorde a los tiempos en que surge y se desenvuelve. Época de sueños, época de utopías, de movimientos sociales y guerrilleros. Época, es preciso decirlo, que ha cambiado mucho con el hundimiento del bloque socialista europeo, pero que no ha cambiado los ideales originarios del movimiento cultural en cuestión. A continuación, Radio Zacatecas ofrece para usted las voces de la nueva trova cubana.

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0: Les hemos presentado Sentimiento Mexicano. Escucharon Somos Novios, Solamente Una Vez, Perfidia, Mujer, Nunca, Un Viejo Amor, La Negra Noche y El Caminante del Mayab, en la interpretación de la Orquesta Filarmónica de la Ciudad de México, dirigida por el maestro Fernando Lozano.
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2: Los rancheros comenzaron su carrera en 1990 con Rubén Fernández, más conocido como Memo Fernández, que era el voz líder y guitarras. También participaban Miguel Gabanelli en las guitarras, teclados y coros. Ambos habían formado parte de la banda Autobús. El nombre de la banda lo tomaron del nombre de la quinta donde ensayaban en el oeste del Gran Buenos Aires. En 1991 lanzaron su primer disco titulado Los Rancheros, producido por Andrés Calamaro y editado por Sony Music. Canciones como La Cruz y Pasemos Esta Noche Juntos comienzan a definir su característico estilo.

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pero muy buenos días, amigos y amigas de Amanecer Zacatecano. Buenos días desde Dios en esta maravillosa madrugadita. Maravillosa madrugadita de viernes. Viernes ya. Viernes 18 de septiembre del año 2026. Con el gusto y el placer de saludarles, amigo servidor Manuel García Lara, desde Lomas del Calvario 105, aquí en la colonia Díaz Ordaz, donde nos encontramos transmitiendo, donde me encuentro transmitiendo en esta madrugadita, madrugada fresca, una temperatura ambiente de 12 grados aquí en la capital del estado de Zacatecas, 12 grados Celsius, y bueno, pues el cielo medio nublado, se ven las estrellas, y bueno, pues y tenemos esa condición fresca en esta madrugada. Y bueno, pues la sensación térmica de 10 grados Celsius debido a las rachas de viento de 11 kilómetros por hora de dirección sureste, ¿verdad? Bueno, pues más o menos eso es lo que tenemos. El sol estará saliendo a las 6 de la mañana con 37 minutos. Así es que bueno, pues la humedad relativa de un 89% aquí en la capital del estado de Zacatecas. Y bueno, tenemos una luna cuarto creciente.

Bueno, pues tenemos también pronóstico de precipitación para el día de hoy, un 59% de que esto suceda por ahí como a las 5 de la tarde, entre 4 y 5 de la tarde. Bueno, pues lo que caiga es bueno, ¿verdad? La condición se mantiene con posibilidad de algo de lluvia como el día de ayer, ¿verdad? Bueno, pues así las cosas. Nos habían dicho que casi no iba a llover, pero bueno, pues aquí está la humedad en este fin de semana. Así las cosas. Y bueno, pues arranca el fin de semana. Prácticamente 2 días para la Expo de Expos, la Expo Agropecuaria, ahí en el Enzo Charro de Zacatecas. Así es que, bueno, pues así las cosas. Vamos a iniciar con una bonita melodía. Hoy le vamos a dedicar prácticamente todo el día a los temas del ajo, ¿verdad? El ajo ya viene la temporada, o ya estamos en fechas óptimas de siembra, plantaciones de ajos. De aquí hasta el 15 de octubre, pues estamos en las fechas óptimas para la plantación de ajo, la siembra de ajo. Así es que, bueno, pues hay que ponernos manos a la obra, como dicen por ahí. Vamos con esto. Es Lucha Villa, Amanecí en tus brazos. Con esto arrancamos en este amanecer zacatecano. Vamos a darle.

¿Tu cultivo presenta alguna plaga o enfermedad? 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Ahí te orientan. Vamos a un corte musical.

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3: 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Regresamos a este amanecer zacatecano.

Bien, bueno, pues son las 5:15, 5:15 de la madrugada, o de esta mañanita, ¿verdad? Como le habíamos dicho, bueno, pues el día de hoy le vamos a dedicar más tiempo a este tema de los ajos. Bueno, pues ya se llegó la temporada de los ajos y bueno, pues vamos a escuchar pues en qué consiste todo este tema de los ajos. Como ustedes saben, es un cultivo, bueno, pues proveniente de allá de Asia y bueno que se expandió rápidamente por gran parte del planeta. Lo mismo sembramos ajos aquí en Zacatecas, aquí en México, como en Sudamérica, como en Europa, y bueno, pues en todos hay cosas maravillosas. Todavía hace pues no mucho tiempo en Europa, en España, se sembraba el ajo a mano. Se cultivaba con riego, ¿verdad? Pero, bueno, pues llevaba también todo un proceso muy interesante, la elaboración de las trenzas, la preparación de la semilla, entre tantas y tantas cosas bonitas. Bueno, pues aprendemos de todo esto, de los diferentes puntos del mundo, sobre el tema del ajo, bueno, pues las técnicas para la siembra, para la preparación de la semilla, las características y todo este tipo de cosas que lo preparan. Y sabe que hay coincidencias en lo que hacemos aquí en Zacatecas. Nosotros, bueno, pues en este mes de septiembre empezamos con la preparación de la semilla y luego la siembra de la semilla. En el caso de Europa, en el caso de España, también la semilla se prepara y se siembra pues allá en el invierno, cuando el invierno está en la puerta de la esquina. Nosotros sembramos aquí entre septiembre y octubre los ajos, y en ciertas regiones de España, como el caso de Zaragoza, de aquella zona, se siembra los ajos, se siembran por ahí en el mes de diciembre, ya cuando está el invierno, cuando las horas fríos favorecen pues todo este tema del crecimiento de los bulbos de los ajos. Y bueno, hay cosas muy interesantes. Y que podemos nosotros constatar que es un trabajo pues de una gran inversión y de una gran intensidad. Así es que hoy en día tenemos cosas muy buenas aquí. Hay sembradoras o plantadoras de ajo aquí en Zacatecas. Usamos el acolchado, seis hileras, cuatro hileras. Bueno, en fin, la técnica que se ha ido modificando, la tecnología nos ha ido adaptando, no solamente en las herramientas, en la maquinaria, en el equipo, sino también en las formas de la siembra y del cultivo. Así es que hoy vamos a aprender más de los ajos aquí en el 97.9 Radio Zacatecas. Saludos, saludos, me acordé del especialista de los ajos, del maestro, del ingeniero Reveles, Manuel Reveles, que bueno, pues ya deja de estar preparándose con todo ese tipo de cosas, la planeación de la plantación de ajos por ahí en la zona de Calera, en la zona de Villadecos, de Pánuco, toda esta área donde tenemos ajos excelentes y nos preparamos para un proceso, un ciclo largo, ¿verdad? Si sembramos ahorita, andamos cosechando por allá entre abril y mayo los ajos, ¿verdad? Es un cultivo pues de una duración importante, casi 6 meses, un poquito más de 6 meses de siembra. De siembra a cosecha. Pero bueno, pues vamos a aprender un poquito de los ajos en nuestro recorrido que hacemos por el mundo y que de una y otra forma aprenderemos más y más sobre los ajos.

0: Vamos con los amigos del campo. Escuchemos con atención a los especialistas.
1: Manejo técnico y sostenible del cultivo de ajo.
2: Tradicionalmente, el ajo se ha conocido como un condimento que sirve para potenciar y enriquecer el aroma y sabor de ciertos platos culinarios. No obstante, sus propiedades medicinales son muy grandes, ya que contiene alicina y garlicina, sustancias que, además de proporcionar un sabor picante, ejercen una acción antibiótica.
3: POICA y actualmente la Universidad Jorge Tadeo Lozano han hecho trabajos tendientes especialmente a la producción de nuevas variedades de ajo y a resolver los problemas más pronunciados de la parte de fitopatología, de manejo de plagas y enfermedades.
2: Las labores de preparación deberán asegurar en todos los casos la obtención de un terreno blando y suave, sin malezas perennes ni rastrojos, que asegure una brotación uniforme. Esto se logra haciendo los pases de arado y rastrillo necesarios de acuerdo con las características de estructura y compactación del suelo. En este momento deberán incorporarse al suelo las enmiendas y la materia orgánica recomendadas en el análisis de suelo.
3: Lo más importante es que el lote que se va a seleccionar no haya sido sembrado con ajo ni con cebollas. Eso en razón a que posiblemente esos cultivos anteriores han estado infectados o infestados de problemas sanitarios y esos quedan en el lote. Entonces, lo más importante es asegurarse uno de que no hay problemas de esa índole. Por otro lado, pues ya como cualquier hortaliza, el terreno debe tener unas condiciones adecuadas para la siembra, como son cercanía a fuentes de agua y una cuestión muy importante que tenga buen drenaje, porque ya que el cultivo del ajo es muy sensible a los problemas de encharcamiento. Los mejores suelos para el ajo son aquellos suelos de tipo arcilloso, pesados, en los cuales da para el ajo lo que se llama una finura, un buen tamaño, una buena forma de bulbo. Como la mayoría de los cultivos de hortalizas, debe tener unas condiciones físico-químicas adecuadas, esto es un pH más o menos cercano a 6.
2: Previo a la siembra, es necesario realizar una desinfección a la semilla para prevenir posteriores ataques de hongos y nemátodos.
3: Lo principal para la siembra del ajo es que uno siembre dientes grandes. Un diente grande va a producir una planta de buen tamaño y buena conformación. Entonces, el agricultor debe tender a eso, a encontrar en el mercado bulbos grandes que van a dar dientes grandes y posteriormente van a dar plantas grandes.
2: El ajo se siembra en camas o eras levantadas de 15 centímetros sobre el nivel del suelo. El ancho más utilizado de las camas es de 120 centímetros y su longitud depende de la extensión y topografía del lote, dejando entre ellas una calle de mínimo 30 centímetros. Luego se trazan las hileras a lo largo de la cama de 20 a 25 centímetros de distancia entre una y otra y de 4 centímetros de profundidad. En las hileras se depositan los dientes de ajo con una distancia de 8 centímetros, esto con el fin de que tengan buen espacio para su posterior crecimiento y desarrollo y se procede al tapado de la semilla. Los periodos de sequía en cualquiera de las fases de crecimiento y desarrollo resultan perjudiciales para la producción. Durante los últimos 20 a 30 días antes de la cosecha, se debe procurar suspender el riego para favorecer el secado de los bulbos.
3: Una falta de agua conlleva a unas plantas débiles, a un bulbo pequeño y de mala calidad. El cultivo del ajo como tiene un sistema radicular poco profundo, entonces más o menos entre 20 y 30 centímetros, entonces el agua hay que colocarla a esa profundidad. Eso da para que se, se, el, el riego se haga en condiciones de mucha frecuencia y poca cantidad de agua para que siempre el área radicular tenga la humedad necesaria.
2: El plan de fertilización dependerá de los resultados del análisis de suelo previamente realizado. La planta de ajo es muy exigente en este aspecto y los mayores rendimientos se obtienen de suelos con muy buena fertilización. La mayor parte de las sustancias nutritivas se incorporan en la época de formación y desarrollo del sistema foliar. Por ello, el abono debe ser aplicado con anticipación.
3: El manejo de las malezas viene hacia la eliminación temprana o tardía de esas malezas. Lo más técnico recomendado es una aplicación de matamaleza o herbicida a los 5 días de siembra y después, posteriormente, si amerita el desarrollo de la maleza, hacer una otra aplicación a los 40 días más o menos. Y después de ese manejo químico, hacer un manejo manual en el sentido de hacerlas de hierbas que el cultivo amerite según la presencia de malezas. Lo importante es tener el cultivo más o menos hasta los 3 meses libre de malezas. Después ya el cultivo va compitiendo más con la maleza y entonces no hay necesidad de hacer más de hierbas.
2: Desde la misma planificación del cultivo de ajo es necesario precisar el objetivo de la producción que se va a obtener. Es decir, se debe decidir si la cosecha se destinará al consumo en fresco o si se requiere para obtener semilla. Si es para obtención de semilla, se deben tener mayores precauciones y un manejo óptimo de los problemas sanitarios del cultivo.
3: Las condiciones de cosecha más o menos son cuando el cultivo tenga aproximadamente el 50% de las hojas con un color verdoso amarillento, se puede cosechar el ajo. Sin embargo, el agricultor debe llevar un control preciso haciendo excavaciones, mirando cómo están los bulbos, eso aleatoriamente, o sea, indiscriminadamente en varias partes del lote debe hacer eso, estar mirando a ver cómo va el bulbo. Sin embargo, en la realidad lo que sucede es que si los precios están buenos, entonces el agricultor cosecha antes de tiempo y eso pues está bien, porque finalmente pues, es el producido para el productor. En otras ocasiones se puede adelantar la cosecha porque debido a las condiciones de tiempo, puede que esté vaya a hacer mucha precipitación en esos días, entonces hay que adelantar la cosecha.
2: Es recomendable implementar el proceso de curado tanto para la producción de consumo en fresco como para la semilla, ya que los factores ambientales durante el almacenamiento pueden alterar la calidad del producto. Los requerimientos de calidad que demanda esta agroindustria a los cultivadores de ajo nacional se refieren a la entrega de ajo en un estado sanitario óptimo, sin ninguna infestación ni sustancias extrañas, frescura del producto y concentración del sabor picante.

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6: Son las 5 de la mañana con 28 minutos. Y bueno, pues saludamos al profe Mario Ramírez. Muchas gracias por estar al pendiente en esta mañanita, en esta madrugadita. Ya se van a hacer ejercicio algunos amigos, ¿verdad? Y también al amigo Uriel Márquez. Muchas gracias por sintonizarnos desde muy temprano. Saludos también a los amigos de allá de Laguna del Carretero. Ayer me los encontré por acá en Zacatecas, a Cruz Márquez y a su señor padre. Bueno, pues también los saludé con mucho gusto. Y bueno, pues buenos productores. Que bueno, pues este año no les ha ido tan bien, pero bueno, pues como siempre, echados para adelante. Son 5 de la mañana con 29 minutos y bueno, escuchábamos esto del ajo, cómo se preparan en otras partes del mundo, en el caso de Sudamérica, que es muy similar a lo que hacemos nosotros. Lo primero que tenemos que tomar en cuenta en este cultivo del ajo, en esta parte del año, en este mes, es primero tener la semilla bien tratada. Acuérdese, hay que aplicar los fungicidas para no llevar cualquier problema de hongo ahí en el suelo, ¿verdad? Es básico, fundamental. Y obviamente cuidar el tema de las humedades residuales para no generar, pues, ese problema que en ocasiones se nos presenta. Y bueno, pues muchos tips tenemos al respecto de los ajos. Y bueno, pues saludamos con mucho gusto, le decíamos a profe Mario Ramírez y a Oriel Márquez Cristerna, quien pues ya andan por ahí corriendo, ¿verdad? Andan sacudiendo la polilla en esta madrugadita fresca, en esta madrugada que ya estamos a prácticamente 4 días de que entre el otoño. Andan despidiendo el verano, como también los veranos de la vida, ¿verdad? Pero bueno, está bien, de eso se trata. Bueno, son 5 de la mañana con 31 minutos. Saludos también a mis buenos amigos productores de allá de Fresnillo, de Jerez, Zacatecas. Ayer me comí unos duraznos, no, una cosa deliciosa. De esos duraznos que se producen acá entre Enrique Estrada y Jerez y Fresnillo, pero qué cosa tan maravillosa. Vamos con una bonita melodía, es María de Lourdes, La Cigarra, aquí en el 97.9 Radio Zacatecas. No le cambie, continuamos.
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0: Bien, bueno, pues vamos ahora con una pequeña nota informativa de Senacica. Bueno, pues con esto que tiene con esperanza a productores de ganado en nuestro país. Bueno, pues se reanuda la exportación de ganado desde San Jerónimo, Chihuahua, Estados Unidos, y el número de cabezas de ganado se incrementará de manera gradual y a partir de la cuarta semana se enviarán 1.500 animales diarios. Se hicieron modificaciones a las instalaciones de preinspección e inspección con el fin de disminuir el riesgo de diseminación del gusano barrenador del ganado. Y bueno, pues esto nos habla de que está empezando a funcionar, o que más bien se está consolidando el esquema de contención del gusano barrenador del ganado en el norte del país. Como habíamos advertido nosotros aquí ya hace unos meses, este tema de las moscas estériles que se están liberando con esta estrategia de la liberación del norte hacia el centro y sur del país, pues empieza a rendir frutos. ¿Por qué del norte? Bueno, pues porque eran las zonas que tenían menos presencia o no tenían todavía presencia de la mosca del gusano barrenador. Y una vez que liberas las moscas irradiadas con cobalto 60, empiezan a hacer su trabajo, ¿verdad? Con las moscas que llegan, las hembras que llegan y que tienen esa posibilidad de reproducir las poblaciones de moscas de gusano barrenador. Bueno, pues estas moscas estériles, estos machos que se liberan, empiezan a contener, a controlar, digamos, pues así, a controlar la población de moscas, a disminuirlas, pues se ve el reflejo inmediatamente. Y en ese sentido, Senacica y la Secretaría de Agricultura y la USDA, o el Departamento de Agricultura de los Estados Unidos, bueno, pues empiezan a ver los resultados. Y bueno, pues con todo esto empieza a reflejarse el riesgo, a la disminución del riesgo de la diseminación del gusano barrenador del ganado en la parte norte de nuestro país. Y bueno, pues el próximo 24 de septiembre se reanudarán las exportaciones de ganado en pie desde la estación cuarentenaria de San Jerónimo, Chihuahua, a Santa Teresa, Nuevo México, Estados Unidos, con un promedio de 800 cabezas durante la primera semana, informó así la Secretaría de Agricultura y Desarrollo Rural. Se prevé que el número de animales incremente de manera paulatina hasta enviar 1.500 cabezas diarias de ganado a partir de la cuarta semana de exportación, y para ello el Servicio Nacional de Sanidad, Inocuidad y Calidad Agroalimentaria, el Senacica, las y los productores pecuarios de aquella región y el gobierno de aquella entidad realizaron las modificaciones a las instalaciones del puerto ganadero con el fin de cumplir la solicitud del Departamento de Agricultura de los Estados Unidos, la USDA, ya decíamos, para reducir el riesgo de propagación del gusano barrenador del ganado. Debido a la incorporación de caninos detectores de gusano barrenador, se hicieron modificaciones en las líneas de preinspección con el objetivo de proporcionar las condiciones necesarias para el trabajo de las unidades caninas o de estos perritos, ¿verdad?, y de sus manejadores durante la inspección. También se construyeron dos áreas de resguardo para los caninos con el propósito de proporcionar un espacio adecuado para la estancia y descanso de estas unidades caninas detectoras que apoyarán al personal durante las labores de inspección del ganado. Además, las modificaciones aplicadas en las líneas de preinspección se replicarán en las áreas de inspección utilizadas por el personal del Servicio de Inspección de Sanidad Animal y Vegetal, la AFIS de los Estados Unidos, como parte de la transición hacia el uso de aretes electrónicos del Sistema Nacional de Identificación Individual del Ganado, el SINIGA. Es decir, pues ahí se les van a poner ya sus aretes electrónicos. Ese es el cambio también importante que se está reflejando, amigos y amigas radioescuchas, con el tema de la inspección del ganado que está aplicando la AFIS, el SINIGA aquí en nuestro país, y bueno, pues de esta zona cuarentenaria de San Jerónimo. Y bueno, esta infraestructura va a permitir realizar la lectura electrónica de los identificadores durante el proceso de inspección, va a fortalecer la trazabilidad de los animales destinados a la exportación. Y bueno, pues de manera adicional, las autoridades cambiaron el producto utilizado en los baños garrapaticidas con la finalidad de asegurar que el tratamiento cumpla con la eficacia requerida por el Departamento de Agricultura de los Estados Unidos. Y bueno, pues además se instalaron ventiladores en puntos estratégicos de las áreas de inspección de la AFIS con el fin de facilitar la identificación de olores a los caninos detectores. Y bueno, pues cabe mencionar que las modificaciones se realizaron también en la estación cuarentenaria de Puerto Palomas en Chihuahua ante la pronta reapertura de la exportación. Así es que el 24 de septiembre, estamos a días prácticamente, pues a casi nada. La próxima semana, por ahí el próximo jueves, se estará aperturando la frontera para la exportación en esos dos puntos allá en Chihuahua. Y bueno, pues todos contentos porque se ve la eficiencia en este tema de estrategia de control del gusano barrenador y la erradicación, ¿verdad? Y el trabajo se empieza a reflejar de manera importante, este trabajo de liberación de moscas estériles contra el gusano barrenador. Así es que, bueno, pues una palomita le vamos a poner a las autoridades sanitarias, tanto de México, al Senasica, a la USDA, el Departamento de Agricultura de Estados Unidos, a las dos instituciones encargadas de la trazabilidad, la AFIS americana y el CINIGA mexicano, ¿verdad? Con este tema del seguimiento, destino, punto destino de los animales a través de la trazabilidad. Así es que, bueno, qué bien, contentos con ese tema. Bueno, pues vamos a continuar con más de esto de los ajos, que está muy interesante, y seguimos con este recorrido por el mundo. También aquí, pues obviamente la tecnología, cuando hablamos de tecnología, no solamente de equipo, maquinaria, sino también de la adaptación de las técnicas para la siembra, el proceso de los ajos, pues es algo maravilloso que se ha desarrollado aquí en el campo experimental del INIFAP Zacatecas. Este trabajo del ingeniero Manuel Reveles y de todo el personal nos ha enseñado muchas cosas, y de nuestros productores que a lo largo de los años han ido aprendiendo a hacer de mejor manera las cosas, y hoy podemos presumir que los ajos morados o jaspeados o los blancos que tenemos aquí en Zacatecas, sus variedades como el Calera, entre otras, son reconocidas mundialmente por esa altísima calidad. Y obviamente, pues son fruto del trabajo de las y de los hombres del campo zacatecano, pero también de las entrañas de nuestra tierra, que nos dan pues esas condiciones y esas características maravillosas, además de las horas frío que Zacatecas nos regala, o más bien la naturaleza nos regala aquí en Zacatecas. Y que bueno, pues el frío no es sinónimo de cosas malas aquí en Zacatecas, sino también es cosas muy buenas, como estos ajos de altísima calidad. Pero es gracias a eso, a que tenemos esas condiciones climatológicas maravillosas, aunque el cambio climático en los últimos años nos ha pegado por el tema de que tenemos inviernos más cálidos, y bueno, pues los ajos requieren bastantes horas frío para que los bulbos o las cabezas de ajo, como usted las conoce, pues sean de buen tamaño, de buen calibre, y de esas que exigen los mercados pues más demandantes de calidad. Así es que por eso Zacatecas es reconocido en el tema de la producción de ajos. Pero bueno, vamos a escuchar más sobre esto.
1: El Instituto Nacional de Investigaciones Forestales, Agrícolas y Pecuarias, a través del Campo Experimental Zacatecas y en coordinación con Fundación Produce Zacatecas AC, presenta el sistema de siembra de ajo en camas a 6 hileras. El ajo es un cultivo importante a nivel mundial derivado de la infinidad de usos relacionados con las propiedades o cualidades que se le atribuyen, desde las alimenticias hasta las medicinales o esotéricas, usándose tanto en fresco como en diversas preparaciones o presentaciones. En el ámbito mundial, según el Consejo Nacional de Productores de Ajo, México ocupó en 2004 el lugar número 20 en cuanto a su producción, logrando obtener para el citado año 44.431 toneladas, con la producción destacada de estados como Guanajuato, Zacatecas, Aguascalientes, Baja California, Puebla y Sonora, en donde hasta el ciclo productivo 2004-2005, el estado de Guanajuato ocupaba el primer lugar en cuanto a superficie establecida con este cultivo. Sin embargo, según el Consejo Estatal de Productores de Ajo de Zacatecas, a partir del ciclo 2005-2006, el estado de Zacatecas estaría ocupando el primer lugar a nivel nacional en cuanto a superficie establecida con este cultivo, siendo esta cercana a las 2.300 hectáreas para el presente ciclo, concentradas principalmente en los municipios de Calera, Villa de Cos, Guadalupe y Pánuco, ocupando cerca del 33, 20, 12 y 13% de la superficie estatal respectivamente, por lo que en estos municipios se concentra cerca del 80% de la superficie establecida en el estado, mientras que en los municipios de Fresnillo, Loreto, Jerez, Ojo Caliente, Trancoso, Veta Grande y Sáenz Alto, se localiza solo una superficie aproximada de 20% de la estatal. Sistema de siembra de ajos en camas a 6 hileras. El sistema de siembra de ajos en camas a 6 hileras es una tecnología que surge a partir de la necesidad de máximo aprovechamiento de la superficie del suelo y el agua que se usa para producción del cultivo. Dado que algunos productores comenzaron a probar de manera empírica nuevas formas de siembra para poder tener hasta un 50% más de densidad de población en la misma superficie, el personal investigador del Campo Experimental Zacatecas, dentro de los proyectos financiados por Fundación Produce Zacatecas, se dio a la tarea de trabajar en ellos mediante el proyecto denominado Generación, Validación y Transferencia de Tecnología en Ajos y Cebollas. Fue ahí donde se inicia la evaluación de diferentes formas de siembra con énfasis en densidades, es decir, cantidad de planta por hectárea y en arreglos topológicos o forma de acomodo para tener mayor aprovechamiento del espacio y luz, así como una buena aireación entre las plantas. Este sistema consiste en sembrar el cultivo en camas que van desde 1.52 metros hasta 2 metros de ancho, dependiendo del tipo de maquinaria que utilizan los productores, así como del tipo de implementos con que disponen, por lo general adecuándose al sistema de siembra de otros tipos de cultivos que se encuentran en su unidad de producción. La densidad generalmente empleada es de 10 centímetros entre plantas. En la cama se acomodan tres pares de hileras, cada una regadas por una cintilla, con una distancia de 15 centímetros entre hileras del mismo par, mientras que la separación entre los pares de hileras es de 20 a 30 centímetros. Tipo de maquinaria. Algunos productores utilizan la cultivadora convencional para marcar y tirar la cintilla y fertilizante para establecer a 6 hileras, implemento que ha dado buenos resultados. Sin embargo, los mismos productores han ido generando otro tipo de implementos, desde acamadoras más sencillas que solo forman la cama y tiran la cintilla, hasta las que fertilizan, tiran cintilla y marcan el lugar donde debe quedar sembrada cada semilla o diente de ajo. Ventajas. La ventaja del sistema de siembra de ajos en camas a 6 hileras con relación a la de 2 hileras es la obtención de un mayor número de plantas, y dado que se tiene una distancia muy corta entre los pares de hileras, es muy común que el área de mojado se junte más fácilmente entre las dos cintillas, lo que se traduce en tiempos de riego cortos. Los productores, con el afán de ahorrar más cintilla, están estableciendo la siembra a 4 hileras de plantas por cama. Sin embargo, contrario al sistema de siembra a 6 hileras, donde la cintilla tiene una distancia de la hilera de plantas de 7 a 8 centímetros, la de 4 hileras es de más de 20 centímetros a la segunda hilera de plantas, por lo que para extender el área de mojado es necesaria la aplicación de periodos de riego más largos, provocando que el agua se filtre a mayores profundidades, quedando, en muchos de los casos, fuera del alcance de las raíces y provocando un desperdicio considerable del recurso, mismo que no se recupera fácilmente dado que la recarga de las regiones hidrológicas del estado es menor a la extracción. Desventajas. La desventaja en riego por goteo en camas a 6 hileras es el alto consumo de cintilla. No obstante, considerando el costo ecológico, esta metodología se ve como una estrategia incluso para el ahorro de agua. La relación de costos que implica este sistema en comparación con los otros es únicamente en el uso de cintilla. Sin embargo, con relación al costo por hilera de planta o por plantas, sería más bajo a 6 hileras, si se considera el costo económico y el ecológico del agua. Rendimiento. El rendimiento en promedio en el estado anda alrededor de 12.5 toneladas por hectárea en ajo, mientras que a nivel experimental se ha rebasado, con variedades de tipo jaspeado, las 30 toneladas por hectárea. Existen incluso evidencias de productores que tienen rendimientos superiores a las 25 toneladas por hectárea con la variedad jaspeado calera, usando riego por goteo y siembra a 6 hileras. Ejemplo de ellos son los hermanos Narváez en predios de la región de Los Pardillos, perteneciente al municipio de Fresnillo, Zacatecas, donde obtuvieron para el ciclo 2008-2009 rendimientos de casi 26.5 toneladas por hectárea. Control fitosanitario. El problema más fuerte de ajo con relación al control fitosanitario es la pudrición blanca. Se disemina fácilmente entre las parcelas a través de la semilla o de implementos agrícolas que traen residuos de suelos de otros terrenos. Cuando ya existe un punto de infección, el paso de la maquinaria provoca su esparcimiento, lo que da una ventaja al sistema de siembra a 6 hileras, ya que, contrario a los otros, el terreno removido es menor, disminuyendo el riesgo de contagio a otras plantas, dado que el movimiento de tierra es una fuente de diseminación. Actualmente, varios productores han regresado de la siembra en camas a 6 hileras a la de 4 hileras debido al costo de la cintilla en relación al costo del agua. Sin embargo, si se tiene en cuenta que utilizando una cintilla de calibre grande, es decir, de 6.000 o más, esta puede ser utilizada en más de un ciclo, reduciendo la compra y por tanto el gasto y volúmenes de desecho por producción.

0: Esta fue una producción del Instituto Nacional de Investigaciones Forestales, Agrícolas y Pecuarias a través del Campo Experimental Zacatecas en coordinación con Fundación Produce Zacatecas AC.
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bonito te calienta. Bueno, pues faltan prácticamente cinco minutitos y serán las 6 de la mañana. Ya estamos avanzados en esta madrugada. Saludos también a Greg López. Muchas gracias por sintonizarnos por allá en Guadalupe, donde andan trabajando. La gente que ya está en el volante, preparándose para ir a llevar el pasaje a las escuelas, al trabajo. A la gente que ya anda arriba de pie. Los que andan preparando la ordeña. Bueno, pues es viernes. Solo quedan 3 días de fiesta, 3 días de la Feria Nacional de Zacatecas, y en 3 días tenemos la Expo de Expos, la feria agropecuaria más grande del estado. El próximo domingo, por ahí 18,000, 20,000 productores se reúnen por ahí en el Lienzo Charro, Zacatecas, el próximo domingo, y bueno, pues van a ver qué suerte les depara a través estas rifas de apoyos de subsidios para la adquisición de tractores, en donde hay que decirlo también, bueno, pues van a rifar algunas cosas totalmente gratuitas, ¿verdad? Y entre ellos 4 tractores que le van a costar 0.0 pesos, es decir, totalmente de a gratis esos tractores. Y bueno, pues la gente anda contenta, ¿verdad? El temporal ahí va bonito, se recuperó después de una canícula muy fuerte, muy fuerte. Y bueno, ¿sabes? Han estado lloviendo, pian pianito, ahí vamos, como queriendo, como no queriendo, aunque en unas zonas pues no estuvo tan bien, ¿verdad? Este año, este ciclo agrícola. Pero bueno, lo que Dios nos mande, bien recibido, y la cosecha que sea, de todos modos va para la cazuela, ¿verdad? Bueno, vamos a escuchar esto con Aida Cuevas, El Pastor, en esta mañanita, y con esto nos vamos a nuestro corte institucional. Faltan ya 3 minutos y serán las 6 de la mañana.

0: Bueno, pues van a ser las 6 de la mañana, estamos a unos segunditos y bueno, pues le invito para que permanezca aquí en los micrófonos de Radio Zacatecas. Después de nuestro corte institucional continuamos con más en esta mañanita. Así es que con unos 10 minutitos lo espero aquí, o más bien aguánteme aquí en la frecuencia radiofónica del 97.9. Vamos a nuestro corte porque ya son las 6 de la mañana en punto. Continuamos en este Amanecer Zacatecano.
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0: Bien, bien, continuamos. Son 6 de la mañana con 6 de la mañana con 10 minutos, 6 con 10. Y bueno, pues aquí estamos. Y ya casi amanecidos estamos, ¿verdad? Ya clareando. Y bueno, pues nos faltan 3 días para la Expo de Expos, para la Feria Agropecuaria aquí en el Lienzo Charro, en el marco de la Feria Nacional de Zacatecas, en donde se reunirán productoras y productores de todo el estado de Zacatecas. Vienen con la fe, con la esperanza, ¿verdad?, de sacarse, bueno, pues una cartita de intención de estos apoyos de 250,000 para los productores, ¿verdad?, para la adquisición de un tractorcito, ¿verdad?, nuevo, de paquete, de esos, bueno, pues que estiran bien bonito, ¿verdad?, el arado, la rasta, la cultivadora, la sembradora y la traila, o lo que se ocupe, ¿verdad?, para el trabajo ahí en el campo, en la parcela o en el establo, ¿verdad?, ahí en los corrales, donde se ocupe, en la bodega, en fin, a final de cuentas, la maquinaria nueva, pues nueva, ayuda, y bueno, pues obviamente, pues es mejor que a veces ya que las carcanchitas que tenemos por ahí, ¿verdad?, y que hace falta por renovarnos de equipo y de maquinaria. Y la invitación, pues, para que esté al pendiente, porque aquí en el 97.9 en Radio Zacatecas se va a transmitir la Expo de Expos el próximo domingo, para que esté al pendiente y vea cómo salen sorteadas las cartas, cómo también la gente que va a asistir ahí se va a llevar las rifas, ¿verdad?, las rifas de totalmente gratuitas. Hay muchas cosas que se van a hacer en el marco de este festejo maravilloso que es ya el quinto año que se celebra la Expo de Expos, con muy buenos resultados, y donde todo esto, bueno, pues nos da la alegría de decir, bueno, pues en la Feria de Zacatecas no solamente pues hay fiesta para todas las familias, sino que nuestra gente del campo, nuestros amigos productores y productoras, también se van pues muy felices, ¿verdad? Y esperemos que este año no sea la excepción, ¿verdad? Así es que, bueno, pues le invitamos para que esté al pendiente. Oiga, bueno, pues ahora le voy a compartir en esta madrugadita esto del Laboratorio Nacional de Dendrocronología, ¿verdad? Esto que se utiliza para revisar en el país en qué condiciones están las especies forestales, ¿verdad? A través del conocimiento de los troncos de los árboles, de la corteza de los árboles, bueno, pues se hacen los análisis para ver las enfermedades, la presencia de incendios, los estragos del tiempo a través de la madera o de los árboles, ¿verdad?, de nuestras especies forestales. Vamos con esto, así es que no le cambie.
1: Nos encontramos en el Laboratorio Nacional de Dendrocronología del CENIR RASPA INIFAP. Este laboratorio inició formalmente en el año 2001, derivado de un proyecto colaborativo internacional.
2: En el laboratorio se desarrolla la Red Dendrocronológica Mexicana, la cual hasta la fecha cuenta con más de 350 cronologías de diferentes especies y sitios de todo el país.
3: Además de núcleos de crecimiento, también se cuenta con secciones transversales de diferentes sitios y especies del país.
4: Nos encontramos en el área de fecha de medición, donde cada una de las muestras tomadas en campo son analizadas. Esto se divide en dos etapas. En la etapa 1, el fechado, donde cada una de las muestras son contabilizadas por medio de un estereomicroscopio. En la etapa 2, cada uno de los anillos de crecimiento son medidos a través del sistema de medición Belmex. También contamos con un escáner de alta resolución para procesar las muestras de manera digital.
5: En este laboratorio se encuentra la Xiloteca mexicana y extranjera con múltiples muestras de coníferas y latifoliadas provenientes del territorio mexicano y Centroamérica.
2: Además de los cortes radiales, transversales y tangenciales, también esta Xiloteca cuenta con cortes anatómicos e histológicos.
5: El laboratorio cuenta con el equipo básico para la preparación de las muestras con base en técnicas dendrocronológicas estándar, lo cual consiste en un pulido progresivo con diferentes granos de lija.
2: En el laboratorio también tenemos las puertas abiertas para la comunidad estudiantil. Recibimos alumnos de servicio social, de prácticas profesionales y tesistas desde licenciatura, maestría y doctorado.
6: Yo soy Arturo García, estudiante de la Universidad Autónoma Agraria Antonio Narro, de la carrera de Ingeniero Forestal. Actualmente estoy desarrollando mi tesis sobre el tema incendios forestales.
2: Nos encontramos en la sala de exhibición Luis Enrique Montes González, llamada así en honor al ingeniero que diseñó estas muestras de árboles, las cuales pueden ser consideradas prácticamente obras de arte.

0: ¿Qué se investiga por medio de la dendrocronología?
1: Pues hemos trabajado de manera más intensa en cuestiones de reconstrucción de clima, analizando también la respuesta de las especies a diversas variables, precipitación, temperatura, evaporación, etc., que son las variables pues, más importantes para definir el desarrollo en crecimiento radial de la mayoría de las especies de árboles presentes en México. De igual manera, estos estudios los hemos utilizado para hacer reconstrucciones de hidrológicas, por ejemplo, caudales, producción de agua en las cuencas altas de los principales sistemas montañosos de México. Y también uno de los usos importantes de esta ciencia pues es los estudios de dinámica poblacional, analizando tasas de reclutamiento de diversas especies, las variables que influyen en ese reclutamiento. Y de igual manera, pues se ha analizado un poco la cuestión de contaminación. Esta red endocrinológica generada pues, a través de varios años, más de dos décadas, se ha integrado en quizás uno de los más importantes productos que son este Atlas de sequía para el país, para México, y también reconstrucciones de precipitación.
2: Bueno, una área más dentro del laboratorio de dendrocronología en la cual estamos trabajando es la dendropirocronología, que es el estudio de la historia del fuego, ¿no? Esta área es relevante, ¿por qué? Bueno, porque nos permite conocer la historia del fuego en una escala de siglos, poder analizar la variabilidad en el tiempo, la influencia antropogénica, el efecto, por decir si hay exclusión del fuego, la relación que tienen los incendios con el clima. Y algo interesante también pues es el efecto, la influencia que tienen fenómenos climáticos como el Niño, la oscilación del Pacífico, entre otras, ¿no? En la ocurrencia de los incendios. Y bueno, como decía yo al inicio, ¿no? Que nos basamos en lo que son los anillos de crecimiento para conocer la historia del fuego, pues aquí tengo una sección, ¿no? Donde podemos ver que es un árbol que está quemado. Una vez después de que se cortan las muestras, se procesan, pues aquí ya está, ¿no? Cada una de estas pequeñas heridas, pues es la cicatriz que dejan los incendios, ¿no? Y el trabajo de nosotros es pues poder datar, ¿no? Cuándo ocurrió cada una de estas cicatrices, ¿no? Poder determinar en qué año fue el incendio, pero todavía más a detalle, poder determinar la época del año en que ocurre el incendio. Esto de acuerdo a la posición de la cicatriz dentro del anillo, ¿no? De crecimiento. Entonces, el árbol pues es un archivo histórico, ¿no? Y que mediante la dendro o la dendrocronología, o más en específico esta área de la dendropirocronología, pues podemos interpretar esa historia, ¿no? Que dejan estos fenómenos en los bosques, ¿no?
0: El Laboratorio Nacional de Dendrocronología resguarda más de 350 cronologías de diferentes especies y sitios de México, convirtiéndolo en el principal acervo dendrocronológico del país.
3: Laboratorio Nacional de Dendrocronología.
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0: Bueno, son las 6 de la mañana con 21 minutos, 6 de la mañana con 21 minutos. Bueno, ya 6:22, 8 minutos para la media, ya casi concluimos nuestro programa. Bueno, hay cosas tan bonitas que hemos aprendido el día de hoy. Nos adentramos en el mundo de los ajos, en el mundo de las especies forestales, en este laboratorio maravilloso de la dendrocronología. Que a través, bueno, pues de las huellas que dejan en la madera, los incendios forestales o la naturaleza, pues se aprende de la vida y de la historia, ¿verdad? De las especies forestales. Y bueno, pues también me acordaba de este tema de los ajos, que bueno, estamos en las fechas óptimas de siembra de ajos, y que también en nuestro país tenemos diversas regiones que también. Bueno, pues cultivan ajos, ¿verdad? En Guanajuato también hay buenos productores de ajo. En el norte del país, rumbo a Monterrey, allá entre Saltillo y Monterrey. Y hay cosas también muy bonitas en el centro de nuestro país, en donde, bueno, tanto en el centro como en el norte del país, pues nos venden los ajos, pero en trenzas, ¿verdad? Que hacen esas trenzas grandotas, maravillosas de ajos, los tejen y nos los entregan. En una presentación que a veces los vemos ahí sobre las carreteras, ¿verdad? Y bueno, pues también en otras partes del mundo se hacen hasta concursos de tejido de trenzas de ajo. Y bueno, pues todas estas cosas tan bonitas que hay, los sistemas de siembras de ajos. Mañana vamos a tener más de esto sobre los ajos, pero bueno, pues es algo de lo que le queríamos platicar a usted, amigo y amiga. Radio escucha de esto, bueno, pues tan bonito que tenemos en el tema de los ajos, ¿verdad? Cosas tan bonitas de las que hay. Y bueno, pues así las cosas. Vamos a ver, a poner un pequeño fragmento, porque ya casi nos vamos. Mañana, como quiera, le compartimos. El siguiente documental sobre los ajos, de cómo allá en España, pues el sistema de siembra de ajos también es fundamental. Así es que solo le voy a poner una probadita porque ya casi nos vamos en esta maravillosa mañana. Y como, bueno, pues no estamos tan distantes, lo mismo aquí en la parte de Norteamérica donde nos encontramos, como en Sudamérica, en Asia o en Europa. Es muy similar el proceso de siembra y de plantación de los ajos.
1: La localidad de Arándiga se encuentra en el medio jalón, donde confluyen las aguas que los ríos Aranda e Isuela han recogido en las cumbres del Moncayo. En su rica vega, el ajo tiene una importancia fundamental para la economía de sus habitantes. El cultivo de los ajos en Arándiga sigue las dos idénticas pautas tradicionales que antaño. Todos los trabajos se realizan a mano y en ellos participa toda la familia. Los cultivadores de este bulbo aromático y medicinal han guardado las mejores cabezas de la cosecha anterior para utilizarlas de simiente en esta campaña. A finales de diciembre, poco antes de la siembra, las mujeres se ocupan de desgranar los ajos que se han guardado en unas condiciones adecuadas de temperatura, oscuridad y humedad para que conserven todas sus cualidades y propiedades. En este trabajo de desgranar los ajos para la siembra se separan los corazones y los dientes de menor tamaño. Los dientes de ajo que han seleccionado pacientemente las mujeres pasan después a la era. Allí, mediante el aventado, se separan las pieles secas y quedan limpios para la desinfección. Pero antes de pasar a la siembra, los ajos deben ser tratados y desinfectados con productos naturales para que cojan fuerza y agarren mejor las raíces en la tierra. Una vez tratados los dientes de ajo, quedan dispuestos para la siembra.
2: Tira. Ua. Arre. Verá.
1: La calidad de los ajos dependerá, además de la simiente, de la tierra donde se siembran y del agua que los riega. Por ello, el secreto de Arándiga está en el cultivo tradicional en pequeñas parcelas de excelente suelo. La primera quincena de diciembre es la mejor época para sembrar los ajos. En esas fechas, los cultivadores inician la campaña con la preparación de la tierra. El arado tirado por una caballería sigue siendo aquí la herramienta óptima para remover la tierra y hacer los lomos o caballones.
2: Vale.
1: Detrás del arado va la cuadrilla de hombres que siembran los ajos seleccionados y tratados. Ellos están orgullosos de haber elegido siempre el mejor ajo del mercado.
2: Este ajo es un ajo especial, es el rojo. Es el rojo que es la mejor calidad que hay. Una otra calidad que más aguante así para que no se grillen tan pronto. Que duran hasta... se recolectan en el mes de julio y duran hasta el mes de mayo.
1: Con su pozal lleno.
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0: Bueno, pues son 6 de la mañana con 28 minutos. Saludos hasta el estado de Hidalgo a mi buen amigo Rufino Alamilla, quien bueno está sintonizando ya por Tenayuca, el estado de Hidalgo. Bueno, por aquellos lados, ¿eh? Aquí ya le puse con el dedo Maltis a Yuca. Bueno, hasta allá, hasta el estado de Hidalgo. Muchas gracias a Alejandro Arce, a Héctor Ramírez Bramasco también por sintonizarnos, al maestro. A ver, ¿a quién más? A Uriel Márquez Cristerna en esta mañanita, a Manuel Alvarado, al maestro Humberto de Luna, al profe Artemio Ultregas, en fin, a toda la gente que nos sintoniza en esta madrugadita. Muchas gracias por acompañarnos. Bueno, pues ya es viernes, ya nos vamos prácticamente y nos vamos a despedir con una bonita melodía con Jorge Negrete y reiterarle la invitación para que el próximo domingo sintonice el 97.9, porque bueno, desde aquí se va a transmitir la expo de expos de nuestras productoras y productores del estado de Zacatecas que vienen. Bueno, pues a esta feria agropecuaria que va a estar llena de fiesta, con tantas rifas de apoyos, 400 tractores, 400 cartas de intención para adquisición de nuevos tractores. Y bueno, creo que van 4 de Goyo, 4 gratuitos para todos los amigos y amigas de radio. Zacatecas, bueno, pues usted va a poder escuchar cómo se sacan los tractores productoras y productores del estado de Zacatecas, así de sencillo, entre muchas y muchas cosas más. Hay fiesta, el domingo concluye la Feria Nacional de Zacatecas en el marco de esta maravillosa Expo Agropecuaria 2026, la quinta, ¿verdad? 5 años consecutivos y bueno, pues de mucho éxito para nuestras y nuestros productores del estado de Zacatecas. Nos vamos a ir. Su amigo y servidor Manuel García Lara le agradece que nos haya acompañado en esta madrugadita. Nos vamos con esto, el charro cantor Jorge Negrete. ¿Qué hubo, cuándo? Ahí nos vemos en la Feria Agropecuaria el próximo domingo. Sintonice el 97.9. Aquí lo esperamos el domingo. ¿Dónde más? Hasta la próxima. Sistema Zacatecano de Radio y Televisión, su amigo y servidor Manuel García Lara lo invita para que permanezca con nosotros. Y bueno, Dios mediante, nos saludamos y nos vemos, si no nos escuchamos, a través del 97.9, el próximo domingo en la Expo Agropecuaria, y si no, el próximo lunes, en punto de las 5 de la mañana. Hasta la próxima.
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1: Buenos días a todas, a todos. El día de hoy se encuentra con nosotros en Irapuato, Guanajuato, la gobernadora Livia Denise García Muñoz Ledo. Muchas gracias, gracias, gobernadora. Siéntense, por favor. Está también el Gabinete de Seguridad. Tuvimos aquí nuestra reunión de gabinete a las 6 de la mañana. Está la secretaria de Gobernación, Rosa Isela Rodríguez, el secretario de Seguridad, Omar García Harfuch. Está el secretario de la Defensa Nacional, el general Ricardo Trevilla Trejo, el secretario de Marina, el almirante Raimundo Pedro Morales Ángeles. La consejera no ha llegado. Está el comandante de la Guardia Nacional, Guillermo Briceño Lovera. Está... faltó aquí toda la lista. Gracias. Está... Marcela Figueroa, secretaria ejecutiva del Sistema Nacional de Seguridad, y está también el fiscal general del Estado de Guanajuato, el doctor Gerardo Vázquez Alatriste, y el secretario de Seguridad Ciudadana del Estado de Guanajuato también, el doctor Juan Mauro González Martínez. Quiero destacar, antes de pasarle la palabra a la gobernadora, la coordinación que hemos tenido con la gobernadora en todos los temas. Realmente ha sido una excelente coordinación. Ustedes saben que venimos de dos partidos políticos distintos, pero eso no impide que hayamos tenido coordinación en absolutamente todo. No solamente en seguridad, sino en educación, en infraestructura, en el proyecto de agua para Guanajuato. En todo hemos tenido excelente coordinación y yo agradezco mucho a Livia por esta este trabajo conjunto que hemos realizado. Y en seguridad, pues es realmente de reconocerse el trabajo coordinado que hemos tenido. Hace pues ya casi 2 años vinimos a Guanajuato, nos pusimos de acuerdo con la gobernadora y dijimos, tenemos que entrarle al tema de la seguridad juntas. Y el resultado que vamos a presentar hoy es una reducción de 73% de los homicidios dolosos. Guanajuato en 2024 era el estado que más homicidios dolosos tenía, pero además se había mantenido en 12, 13 homicidios diarios por varios meses, años quizá. Entonces esta reducción es muy significativa y tiene que ver con el trabajo conjunto, desde atención a las causas hasta las detenciones que realiza la Fiscalía del Estado y la Fiscalía General de la República. El día de ayer, como ustedes vieron, salió en los medios, hubo un aseguramiento de combustible muy importante que también refleja lo mismo. Es un trabajo de la Fiscalía General de la República, de Pemex, que en coordinación con el gobierno del Estado pues logró este aseguramiento y la investigación no ha terminado. La Fiscalía General de la República tiene ya muchos avances de dónde viene este combustible y a dónde iba este combustible, porque no solo se trata de asegurar, sino de detener a cualquier grupo delictivo que estuviera vinculado con esta compra y distribución ilegal de combustible. Pues vamos a dar el informe de seguridad, empieza la gobernadora, después la secretaria, después Marcela dando brevemente los indicadores, después la secretaria de Gobernación con atención a las causas y después el secretario de Seguridad con las detenciones más relevantes. Y después, muy brevemente, la secretaria de Cultura que está con nosotros, Claudia Curiel, va a dar una información muy relevante de la promoción del libro. Tanto la tasa cero en IVA, que es muy importante, como la promoción de la lectura, de manera muy breve, con especial énfasis aquí en Guanajuato. Bueno, vamos con la gobernadora. Adelante, gracias. Muchas gracias.
2: Muchísimas gracias. Muy buenos días a todas y a todos y saludamos a todo México desde aquí, desde Guanajuato. Además, en un mes tan especial, aquí desde la cuna de nuestra independencia nacional, le damos la más cordial bienvenida a nuestra presidenta Claudia Sheinbaum y a todo su equipo que el día de hoy la acompaña. Es un gusto tenerlos en Guanajuato, aquí en este estado donde nació nuestro México libre. Bienvenidos también a este que es un estado plural, democrático, que cree en la coordinación, en la colaboración, en el federalismo, y por ello es que nos sentimos muy contentos de que el día de hoy también se puedan presentar los resultados que hemos construido trabajando juntas. Desde el primer día que tuve la oportunidad de compartir con la presidenta el proyecto que queríamos para Guanajuato, las principales necesidades y retos que tenía nuestra gente, encontré en ella disposición y apertura. Y en todo momento hemos tenido una relación de respeto mutuo, de colaboración y de entendimiento. A mí me queda claro que la presidenta quiere bien a Guanajuato y en Guanajuato también la queremos bien, porque hemos trabajado en equipo y porque hemos demostrado desde este estado que se puede dar resultados cuando dejamos de lado nuestras diferencias y nos centramos en aquello que es verdaderamente importante, porque nosotros en este estado queremos que le vaya bien a México y yo sé que la presidenta quiere que también le vaya bien a Guanajuato. Por ello, el día de hoy estaremos revisando, ya lo hemos hecho en el Gabinete de Seguridad Federal hace unos momentos, la información sobre la incidencia delictiva en Guanajuato, que es un trabajo que agradecemos de colaboración con Ejército Mexicano, con Guardia Nacional, con las fiscalías, tanto la federal como la estatal, y con nuestras fuerzas de seguridad pública del estado. Esto nos ha permitido bajar de manera muy importante los principales delitos en el estado, sabiendo que no es una tarea terminada, que es una tarea que tenemos que seguir trabajando todos los días. Con la presidenta hemos hablado también del proyecto de agua para Guanajuato, de seguir fortaleciendo la educación, la salud, la seguridad y el bienestar de las personas. Presidenta, en Guanajuato te recibimos siempre con los brazos abiertos y además me siento muy contenta de poder acompañarte en un rato más en Celaya a tu ejercicio de rendición de cuentas, en donde estarás informando el resultado del trabajo de estos dos años. Para los siguientes años, cuenta con Guanajuato, que estamos para hacer equipo y para construir por nuestra gente. Es un gusto que estés aquí con nosotros hoy en Irapuato, Guanajuato. Muchísimas gracias. Gracias. Gracias, presidenta.
3: Con su permiso, presidenta, gobernadora, muy buenos días a todas y a todos. El día de hoy les presentaremos el reporte de incidencia delictiva correspondiente al estado de Guanajuato con corte al 31 de agosto de este 2026. En esta primera gráfica podemos ver la tendencia en el promedio diario de homicidios dolosos desagregados de forma mensual desde el inicio de la administración de la presidenta hasta agosto de 2026. Como se puede observar en la gráfica, febrero de 2025 registró el mayor promedio diario de homicidios de toda esta administración, con 12.7 casos al día. Ante este contexto, el Gabinete de Seguridad del Gobierno de México, en coordinación con el Gobierno del Estado, fortaleció la Estrategia Nacional de Seguridad Pública en la entidad. Como resultado de estas acciones y de importantes detenciones de generadores de violencia que operaban en la entidad, a partir de ese mes inició una tendencia a la baja que a la fecha registra una disminución del 75% en el promedio de homicidios en la entidad. En la siguiente gráfica se muestra el promedio diario de homicidios dolosos en Guanajuato, en este caso por año de 2015 al dato preliminar de este 2026. Como se puede apreciar, durante varios años la entidad mantuvo un alto índice de homicidios, llegando incluso a registrar un promedio de 12.3 en el año 2020. Es a partir de 2025 que se empieza a registrar una disminución importante Al promediar 7 homicidios al día durante ese año, y para 2026 el dato preliminar es de 4 homicidios promedio al día. Esto quiere decir que si continúa esta tendencia en el estado de Guanajuato, 2026 será el año con menos homicidios dolosos en los últimos 8 años. Ahora, en esta gráfica se observa el promedio diario de delitos de alto impacto por mes. La siguiente, por favor. En esta gráfica se observa el promedio diario de delitos de alto impacto por mes en Guanajuato desde septiembre de 2024, es decir, también desde el inicio de la administración hasta el mes pasado. Como se puede ver claramente en la gráfica, también hay una tendencia constante en los últimos 24 meses a la baja de 43% de disminución, pasando de un promedio diario de 41.8 delitos de alto impacto en septiembre de 2024 a 23.8 en agosto de 2026. Finalmente, en esta lámina presentamos la comparación del promedio diario de los delitos de alto impacto en la entidad, ahora de forma desagregada. En este caso, comparamos los primeros 8 meses del año 2025 con los primeros 8 meses de lo que llevamos de 2026. En general, se registra una reducción en casi todos los indicadores. Robo a transportista con violencia se redujo en un 60%, secuestro en un 50%, robo a transeúnte con violencia tuvo una disminución del 40.7%, el robo de vehículo con violencia tuvo una reducción del 25.4%, el robo a negocio con violencia tuvo una disminución de 14.7% y la extorsión de menos 8.2%. De mi parte es cuanto respecto al informe de incidencia delictiva del estado de Guanajuato. Muchas gracias. Permiso,
4: presidenta. Con su permiso, presidenta. Muy buenos días, gobernadora. Buenos días al gabinete. Buenos días a todas y a todos. Esta mañana informaremos sobre las actividades realizadas a la fecha aquí en Guanajuato como parte del primer eje rector de la Estrategia Nacional de Seguridad, que es atención a las causas. Para atender los temas en materia de seguridad, contamos con una mesa de paz estatal encabezada por la gobernadora Livia Denise García Muñoz Ledo, junto con representantes del gobierno federal y 10 mesas regionales, las cuales sesionan de manera presencial todos los días. A la fecha se han realizado sesiones 490 de la mesa estatal, 4 interestatales, 37 interregionales y 5.372 regionales, con más de 1.000 acuerdos. Gracias a este trabajo coordinado, hemos efectuado 522 jornadas por la paz en los municipios de la entidad, donde fomentamos acciones deportivas, culturales y artísticas. Además, como Gobierno de México, impulsamos acciones en 4 territorios de paz: Celaya, Irapuato, León y Salamanca. Hemos visitado más de 156,000 hogares en colonias prioritarias y se han realizado más de 150 ferias que nos han permitido proporcionar casi 645,000 servicios y trámites a la población de diverso tipo. Por medio de la Secretaría de Desarrollo Agrario, Territorial y Urbano, la SEDATU, se llevaron a cabo 21 obras en los municipios que intervenimos dentro del programa territorial para el bienestar, con una inversión de más de 75 millones de pesos. La participación vecinal fue fundamental en la definición de proyectos y en sus seguimientos. Y con la colaboración de la Secretaría de la Defensa Nacional y la Iglesia Católica, promovemos el programa Sí al Desarme, Sí a la Paz. Del 1 de octubre de 2024 a la fecha, la población ha intercambiado de manera anónima y voluntaria 639 armas de fuego por dinero en efectivo en 12 municipios del estado. Y como prioridad de nuestra presidenta, y como parte de la estrategia Jóvenes Transformando México, se construyen en el estado 14 nuevos bachilleratos Margarita Maza y un nuevo bachillerato tecnológico. Además, se amplían 2 CBETIS y 1 CETIS. Se construyen 4 centros comunitarios México Imparable, uno en Celaya, otro en Irapuato, uno más en León y otro en Salamanca, los cuales contarán con cancha de fútbol 7, gimnasios de box, básquetbol, voleibol, áreas de ajedrez y servicios de salud mental en beneficio de las y los jóvenes. Asimismo, la CONADE, en coordinación con la Comisión del Deporte del Estado, impulsa las prácticas de diferentes disciplinas como el boxeo y el baloncesto. Invitamos a las y a los guanajuatenses a participar el domingo 27 de septiembre a la clase nacional de baloncesto Ponte Pila y Bota y Encesta. Y a las niñas y niños y adolescentes y jóvenes, les recordamos que pueden inscribirse de manera gratuita al programa Boxeando por la Paz. Hasta ahora contamos con 103 gimnasios y más de 3,600 alumnos que ya están aprendiendo este deporte. Se realizó la conformación del programa Jóvenes Unen al Barrio en los 4 territorios de paz y se han beneficiado más de 4,000 jóvenes con el programa Jóvenes Construyendo el Futuro. Este bello estado destaca por su participación en las jornadas impulsadas por el Gobierno de México y el Instituto Mexicano de la Juventud, con más de 5,000 actividades y un total de 261,000 participantes en tequios, torneos de fútbol, murales, mosaicos y círculos de lectura. Atender las causas es apostar por una generación que merece encontrar las puertas abiertas y un futuro a la altura de sus sueños. Muchas gracias. Gracias, presidente.
5: Con su permiso, señora presidenta, muy buenos días, gobernadora Denise García. Por instrucciones de la presidenta Claudia Sheinbaum, la coordinación interinstitucional se ha mantenido como uno de los ejes del trabajo de seguridad en la entidad. Esta coordinación se ha reflejado en diversas operaciones, investigaciones y detenciones relevantes que se han trabajado en conjunto entre las instituciones que integran el Gabinete de Seguridad con las autoridades estatales. Principalmente, las acciones operativas han sido llevadas a cabo por el Ejército Mexicano y las autoridades locales. Del 1 de octubre del 2024 al 31 de agosto del 2026, han sido detenidas más de 10,600 personas, entre ellas 172 objetivos prioritarios del Estado de Guanajuato, que son generadores de violencia. Se han asegurado más de 6 toneladas de droga, más de 1,000 pastillas de fentanilo, 2,000 armas de fuego y 72,000 cartuchos. También se han inhabilitado 2 laboratorios para la producción de metanfetamina. Estas cifras representan capacidades que pierden las organizaciones criminales, como las armas y la droga que no pueden vender. Guanajuato continúa siendo una entidad que requiere atención permanente y por eso las instituciones federales y estatales mantienen operaciones dirigidas contra los grupos que generan violencia y contra las actividades que sostienen su capacidad operativa. En representación del Gabinete de Seguridad, voy a mencionar algunas de las acciones realizadas durante las últimas semanas. En Romita, derivado de trabajos de investigación, se realizaron 12 cateos en inmuebles vinculados con el Cártel Jalisco. En estas acciones fueron detenidas 8 personas, donde se aseguró telefonía, armas de fuego y droga. En San Miguel de Allende, Victoria y Dolores Hidalgo, se ejecutaron 3 órdenes de cateo en inmuebles vinculados con diferentes grupos delictivos, donde fueron detenidas 7 personas y se aseguraron 13 armas de fuego, 37 cargadores, cartuchos, diversas dosis de droga, además de vehículos y equipos de comunicación. En León, durante otro cateo fue detenido un hombre y se aseguraron 14 armas de fuego, cargadores y más de 1,000 cartuchos. Agradecemos a las autoridades estatales por su colaboración, a la gobernadora Livia Denise García, al secretario de Seguridad y Paz, Juan Mauro González Martínez, y al fiscal general del Estado, Gerardo Vázquez Alatriste. En el marco de la Estrategia Nacional contra la Extorsión, implementada por la presidenta Claudia Sheinbaum, también reconocemos la implementación aquí en el Estado del Escuadrón Antiextorsión, con personal especializado para prevenir e investigar este delito, brindar acompañamiento a las víctimas y detener a quienes se dedican a esta actividad. Este trabajo se articula con la Estrategia Nacional contra la Extorsión. A través de los distintos canales de atención se han recibido más de 2.700 solicitudes de apoyo y se han localizado 88 personas relacionadas con casos atendidos por esta unidad. Hay un dato especialmente importante. Mediante la intervención y acompañamiento de las autoridades, se ha evitado que las víctimas de extorsión entreguen más de 101 millones de pesos a extorsionadores. Por eso, insistimos en la importancia de la denuncia en el 089. El 089 permite realizar denuncias de manera anónima sobre extorsión o cualquier actividad que ponga en riesgo una comunidad. Además de las acciones realizadas en Guanajuato, en los últimos días las instituciones del Gabinete de Seguridad han llevado a cabo operaciones relevantes en otras entidades del país para detener a generadores de violencia y combatir delitos que afectan directamente a la población y a los sectores productivos. En Mexicali, Baja California, como resultados de trabajo de información e investigación del Centro Nacional de Inteligencia, el Gabinete de Seguridad detuvo a Víctor Alonso N., integrante de Los Rusos, grupo vinculado con el cártel de Sinaloa e identificado como generador de violencia en la región. Esto fue en absoluta coordinación con la Policía Estatal de Baja California. Cuenta con una orden de aprehensión por homicidio calificado y se le relaciona con delitos como homicidio, extorsión, distribución de droga y amenazas contra integrantes de instituciones de seguridad. Regresando a la Estrategia Nacional contra la Extorsión, instruida por la presidenta Claudia Sheinbaum, en Guadalajara, Jalisco, elementos de la Secretaría de Seguridad y Protección Ciudadana, de la Defensa Nacional, de FGR, con apoyo de las autoridades del gobierno de Jalisco, detuvieron a Mario N., alias El Fiera, y Juvenal N., alias El Coreano, quienes contaban con órdenes de aprehensión por extorsión agravada, homicidio y asociación ilícita. Las investigaciones permitieron identificar que la organización a la que pertenecían realizaba comunicaciones extorsivas contra 77 negocios de diferentes sectores mediante plataformas digitales utilizadas para dificultar la ubicación de sus integrantes. Los trabajos de inteligencia permitieron establecer la presencia de ambos en Guadalajara y cumplimentar las órdenes de aprehensión. Con estas detenciones suman 8 integrantes de esta organización que operaban desde Jalisco haciendo daño en Tabasco. Estas acciones muestran la importancia de mantener investigaciones que trascienden los límites de una entidad. La instrucción de la presidenta Claudia Sheinbaum es que no haya espacios de impunidad. Finalmente, quiero referirme a dos casos muy lamentables de feminicidio, uno ocurrido en Morelos y otro en Zapopan. Carla Margarita Pérez Jiménez, una joven de 22 años, estudiante de medicina y originaria de aquí, de Guanajuato, fue reportada como desaparecida y posteriormente localizada sin vida durante las labores de búsqueda realizadas por las autoridades. Expresamos nuestra solidaridad con su familia, sus compañeras y compañeros y con todas las personas cercanas a Carla. Desde que se tuvo conocimiento del caso, se iniciaron las investigaciones correspondientes y se mantuvo coordinación entre autoridades estatales y federales para establecer los hechos. Como resultado de estos trabajos de investigación y de coordinación con las autoridades de Jalisco,

0: también a otros lamentables feminicidios en Morelos, donde lamentamos mucho el feminicidio de Claudia, de Kimberly, de Carol y de Michelle. Nuestra solidaridad con sus familias, con sus seres queridos y a quienes hoy enfrentan estas dolorosas e irreparables pérdidas. En el caso del lamentable feminicidio de Claudia Tacoronte Aguilera, una joven ciudadana española cuya vida fue arrebatada en Cuautla, Morelos, desde el momento en que se tuvo conocimiento de los hechos, las instituciones del Gabinete de Seguridad, en coordinación con la Fiscalía General de Morelos y de la Secretaría de Seguridad Estatal, iniciaron trabajos conjuntos de investigación e inteligencia para identificar, localizar y detener al responsable. Desde el inicio, se tuvo un contacto permanente con la gobernadora Margarita González Arabia, con el fiscal general del Estado, Fernando Blumenkron Escobar, y con el secretario de Seguridad y Protección Ciudadana de Morelos, el general José Luis Bucio Quirós. A partir de ese momento, se desplegaron acciones de búsqueda en distintos puntos de Cuautla para localizar al responsable. Finalmente, el día de ayer, mediante una operación coordinada de todas las instituciones de seguridad federales y estatales, se cumplimentó la orden de aprehensión contra Francisco Javier N. por su responsabilidad en este feminicidio. Para la presidenta Claudia Sheinbaum, prevenir los feminicidios y atender la violencia contra las mujeres es una prioridad de este gobierno. Cuando no se ha logrado, lamentablemente, impedir que una mujer sea víctima de esta violencia, nuestra obligación es actuar de inmediato para esclarecer los hechos, detener a los responsables y combatir la impunidad con toda la fuerza del Estado. Por instrucciones de la presidenta Claudia Sheinbaum, continuaremos trabajando de manera coordinada con las autoridades de Guanajuato y mantener las operaciones conjuntas, los trabajos de investigación e inteligencia para detener a quienes generen violencia aquí en la entidad. Muchas gracias.
1: Claudia.
2: Muy buenos días, con su permiso, presidenta. Muy buenos días, gobernadora. Por parte de Cultura vamos a presentar acciones importantes para el fortalecimiento del ecosistema del libro y de los lectores. En el paquete económico 2027 se envió la propuesta de tasa cero de IVA para librerías. ¿Por qué es importante? La creación, las editoriales tuvieron apoyo hace más de 20 y tantos años de esta tasa, pero no había apoyo para la distribución y eso generaba una asimetría importante. ¿En qué va a beneficiar la tasa cero? Obviamente en que les va a poder ayudar a deducir gastos de operación, se van a fortalecer las redes de librerías y esto implica un beneficio anual de alrededor de 200 millones de pesos para este sector. Esta iniciativa surge evidentemente después de muchos años, tienen más de 20 años pidiendo esta tasa cero y es una iniciativa por parte de la Cámara de la Industria Editorial Mexicana, Taibo, la Brigada para Leer en Libertad y que es una demanda muy importante. Por otro lado, algo que también es relevante para la liquidez de las editoriales en México, vamos a lanzar una convocatoria el próximo lunes 21 de septiembre para una compra masiva de libros para las bibliotecas, para la Red Nacional de Bibliotecas. Esta es una adquisición por 50 millones de pesos. Podrán participar evidentemente editoriales mexicanas, independientes, medianas, y esto va a nutrir esta red de bibliotecas también en beneficio del lector. Estas dos acciones son importantes porque fortalecen la distribución, las librerías consideradas también como infraestructura cultural y a las editoriales nacionales. Avanzamos, por favor. Y aprovechar para comentar que la colaboración de la Secretaría de Cultura y el Fondo de Cultura Económica, los clubs y salas de lectura están ahorita en alrededor de 26 mil espacios para alcanzar alrededor de 250 mil participantes a finales del año. Presidenta, y aprovechando que me decía de cuál era lo que estábamos haciendo puntualmente en Guanajuato, recordarles que en atención a las causas del 3 al 18 de octubre está el Festival Cervantino, que son más de 200 actividades en Celaya, en León, en Guanajuato y que es muy importante en acceso a la cultura. Muchas gracias.
3: Bueno, antes de pasar a las preguntas, vamos a hacer un enlace.
1: Adelante.

0: con algo muy importante que es pues algo histórico. Es la atención a las mujeres embarazadas, a los partos, en un espacio en donde se atiende con todas las facilidades médicas y además hay parteras tradicionales. Vamos a San Miguel de Allende con este lugar. Adelante, Alejandro.
1: Muy buenos días, señora presidenta, muy buenos días, gobernadora. Nos encontramos a un poco más de 100 kilómetros de la Mañanera del Pueblo, aquí en San Miguel Allende. Efectivamente, presidenta, hoy es un día histórico para los servicios públicos de salud de nuestro país. Inauguramos este espacio centrado en un modelo de atención donde ponemos en el centro la atención reproductiva de la mujer y de la niñez mexicana. Como puede ver, este espacio será operado 100% por mujeres en un equipo multidisciplinario que une a la medicina especializada, la pediatría, la ginecología, con la partería. Es un centro que nos sentimos muy orgullosos, un centro muy visionario que ayudó a crear Nadine y Alejandro, que también nos acompañan, que están aquí con nosotros, y pensamos que será un espacio de atención gratuita para la mujer del estado de Guanajuato. Nos acompaña también la directora. Adelante, doctor.
2: Muy buenos días, señora presidenta. Buenos días, señora gobernadora. El Centro de Excelencia en Partería, primero en el país, hoy abre sus puertas con la convicción de ofrecer sus servicios centrados en las mujeres, en los bebés, en las familias, de manera gratuita.
1: Presidenta, decirle que esto es un centro de primer nivel de atención. Aquí estaremos atendiendo no solamente la atención de la mujer.
0: Alejandro, ¿cómo se combina la medicina alópata y toda la atención que se hace en un hospital obstétrico y al mismo tiempo cómo se combina con la partería tradicional y la norma, por favor, para que todos los que nos escuchan puedan conocerlo?
1: Así es, presidenta. Bajo el impulso que usted ha dado a la norma 020, que incorpora los saberes tradicionales de las compañeras parteras en un modelo único de atención integral que permite unir dos mundos que tradicionalmente estaban divididos y poner en el centro a la atención a la mujer y la niñez. Aquí estaremos atendiendo partos de bajo riesgo, dando atención culturalmente pertinente a todas las mujeres del estado. 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
18: Y segundo, Irapuato también está demandando una nueva clínica del Seguro Social. De hecho, desde hace ya varios meses está entregaron el terreno con las características que demandaba el Seguro Social y también es una demanda sentida. Le planteé esos dos temas, presidenta, Celaya, Irapuato. Y hablando del tema de agua para Guanajuato, que forma parte del Plan Nacional Hídrico, ¿cómo avanza el proyecto del acueducto Solís León? Sobre todo, habría algunas voces que decían que sería en riesgo de no concretarse, aunque hay avances importantes. ¿Qué diría de estos dos temas?
0: Bueno, sobre el primero, sí hay proyecto para Celaya y ya estaremos platicando con la gobernadora para ver cuándo iniciamos con este proyecto de la clínica del Instituto Mexicano del Seguro Social. Y sobre agua, como ustedes saben, ha habido demandas sociales relacionadas con el acueducto. Entonces, lo que platicamos con la gobernadora es trabajar con la gente. No queremos hacer nada que esté en contra de la gente, pero tenemos que atender el problema de necesidad de agua de Guanajuato y particularmente de León. Entonces, estamos todavía trabajando para ver si podemos desarrollar ese proyecto del acueducto. De cualquier forma, tiene que ser un asunto integral. Estamos iniciando con la tecnificación del distrito de riego y ya estaremos informando durante este año, espero, ¿cuál es el proyecto integral de agua para Guanajuato? Ya le llamamos así, agua para Guanajuato, con el objetivo de ver si se puede desarrollar el acueducto y si no, qué otras alternativas podemos dar para que haya agua en León principalmente, que es la mayor necesidad.
18: ¿Y en el caso de Irapuato, la clínica es posible o no es posible?
0: Siguiente. Pues vamos a revisar si es posible y se los informamos con todo gusto.
18: Gracias, presidente.
0: Gracias. De este lado vamos. Aprovecho para decirles, sí hablamos con el presidente Trump el miércoles. Es una llamada que se tenía programada. Muchas veces hablamos entre el presidente Trump y su servidora sin darlo a conocer, porque pues vamos avanzando en los temas comerciales. No podemos dar todavía una solución o una información, un anuncio ya formal. Lo que sí puedo decirles es que vamos avanzando, va avanzando bien. La posibilidad de un acuerdo con nosotros, México-Estados Unidos, y fue muy buena la llamada. Llegamos a algunos acuerdos, pero hasta que no esté el acuerdo final, pues no podríamos darlo a conocer. Pero fue una muy buena llamada. Estuvo presente conmigo el secretario de Relaciones Exteriores, Roberto Velasco, y el secretario de Economía, Marcelo Ebrard, en la conversación. Bueno, ahora sí vamos a las preguntas. A ver acá.
19: Muy buenos días, presidenta. Miguel Hernández, de Canal 14. No me levanto para no obstruir a las cámaras. El pasado 16 de septiembre se reportaron en todo el país dolosos. Es la segunda cifra más baja en los últimos años. Preguntarle, ¿estas cifras qué reflejan? ¿Hay una coordinación entre todos los órdenes de gobierno?
0: Hay mucha coordinación. Miren, en la gráfica de homicidios de Guanajuato, vean cómo en el mes de marzo es, febrero del 25, es de febrero a marzo, ¿no?
19: Febrero.
0: De febrero a marzo del 25 hay una reducción muy importante. Eso tiene que ver con la detención de elementos de un grupo delictivo. La detención no fue en Guanajuato, fue en otro estado de la República, fue en Omar. En tres estados. ¿Por qué no platicas esa detención particular que hizo esta reducción?
14: Sí, como lo dijo la señora presidenta al inicio y también la señora gobernadora, desde el inicio de la administración, de las administraciones, tuvimos una coordinación muy estrecha de intercambio de información. Había una célula delictiva sumamente violenta dirigida por un sujeto apodado Alfa. Se hicieron tres operaciones en conjunto en tres estados distintos, también una aquí en Guanajuato, y se detuvieron a 11 personas. De ahí, obviamente, han venido una serie de detenciones y varias operaciones que se han realizado en conjunto, pero esa fue precisamente muy importante porque se ve un punto de quiebre de personas que estaban instruyendo todos los días ejecuciones de manera directa. Esa fue la detención que aquí le hemos reportado en varias ocasiones en Galmeca.
0: Y tiene que ver con todo el trabajo que se hace, desde atención a las causas, inteligencia e investigación, la Guardia Nacional, la presencia de la Guardia aquí en Guanajuato y la coordinación. Por ejemplo, León, Guanajuato, ha tenido una disminución. No sé si tengas la gráfica, Marcela, para que se las pase. León era la ciudad más violenta del país cuando nosotros llegamos. Y en términos medida por homicidio, hoy hay una reducción muy importante y además hay una disminución de la percepción de inseguridad de alrededor de 10-15 puntos. Quiere decir que todo el trabajo que se está haciendo pues está dando resultados, no solo en disminución de delitos, sino en la percepción de la ciudadanía de que vamos mejorando. Evidentemente tenemos que seguir trabajando, esto no es de pues ya logramos esto y cantamos victoria y ya nos vamos. No, este es un trabajo de todos los días. Hay delitos que le duelen a la población y que tenemos que atender y seguimos trabajando todos los días para poder mejorar la seguridad en Guanajuato.
20: Presidenta, el día de ayer se informó el aseguramiento de más de 59 millones de litros de combustible aquí en Guanajuato. Precisamente preguntarle, este combustible que se encontró, ¿era parte de esta misma red que se ha hablado en otras ocasiones donde estaba el exgobernador Rufapel y estos exintegrantes de la Marina?
0: No, es otra línea de investigación que traía la Fiscalía General de la República, que en su momento cuando se detectó se trabajó también con él. Gobierno del Estado, con el secretario, con el Gabinete de Seguridad en general. Es otra línea de investigación que no ha terminado. Se hizo el aseguramiento, pero evidentemente la Fiscalía está investigando de dónde venía el combustible y en dónde se distribuye. Y ya tiene bastantes elementos para poder hacer las detenciones.
20: Ya por último, preguntarle, ¿fue detenido el presunto asesino de una mujer española en el estado de Morelos? Preguntarle, el hecho de que se lleve el caso como feminicidio, ¿puede ayudar? ¿Es una advertencia para que se limite este tipo de delitos?
0: Es muy lamentable este feminicidio y triste. Nuestra solidaridad, nuestro abrazo a su familia, a sus amigos, a los compañeros de la universidad. Y en el caso de feminicidio, aquí también hubo un caso muy doloroso en Guanajuato de feminicidio. ¿Qué es lo que trabajamos? Obviamente la prevención. La mayor parte de los feminicidios, en este caso no fue así, pero la mayor parte de los feminicidios provienen de personas de la misma familia, lamentablemente, pareja, expareja. Y ahí trabajamos mucho con pedirle a las mujeres que viven una situación de violencia que lo denuncien. Tenemos el 079 asterisco 1 para que se denuncie y se trabaje en coordinación con todos los estados para atender, porque normalmente si es violencia familiar, pues es una cadena
2: que lleva la mujer. En este caso fue más bien una persona que parece que había cometido ya otros delitos similares y que lamentablemente llegó a esta joven. Y el objetivo en el caso de feminicidio es cero impunidad en todos los casos de delitos, pero particularmente en el feminicidio. Entonces es la prevención y al mismo tiempo que no haya impunidad. No es el único caso en Morelos. Hay varios casos que el Gabinete de Seguridad está apoyando a la gobernadora, a la Fiscalía Estatal y a la Secretaría de Seguridad y a la Secretaría de las Mujeres para poder llegar a los responsables. Enviamos una iniciativa de ley, una ley general para la atención del feminicidio. El objetivo es que todas las fiscalías de todos los estados y la Fiscalía General de la República tengan el mismo esquema de atención a la violencia contra las mujeres y en particular al feminicidio. En Morelos hace tiempo se dio un caso sumamente grave que se quiso ocultar de que era un feminicidio. Incluso cuando era jefa de gobierno se presentó una denuncia contra el fiscal de Morelos en aquella época por haber ocultado un feminicidio. Y el objetivo es cero feminicidios en Morelos y en todo el país. Y para ello tenemos que avanzar en la cero impunidad.
20: Muchas gracias, presidente.
2: Vamos de este lado a ver la compañera.
21: Presidenta, muy buenos días, bienvenida a Guanajuato nuevamente, Rocío Hernández de Milenio. Y pues comentarle, en Guanajuato se han registrado una serie de ataques en campos de fútbol amateur, sobre todo en municipios como Salamanca, Irapuato y ahora recientemente en San Francisco del Rincón, municipios tradicionales de diferentes sectores económicos. Pero, ¿de qué manera puede apoyar el gobierno federal este tema de atención a en Guanajuato, precisamente con cada uno de los municipios, pero para prevenir, porque se dice que se está pues incluyendo aquí los grupos de crimen organizado que pues están con temas de reclutamiento, aportación de presupuesto incluso? ¿De qué manera pudieran apoyar a Guanajuato para evitar estos ataques que han cobrado la vida en este año de 18 personas y en lo que va del 2025 a este, 45 personas, entre ellos pues personas que son víctimas, ¿no? Familias que se reúnen en estos campos. ¿De qué manera pudiera apoyarnos?
2: Además de las detenciones que ha habido, porque en el último caso hubo detenciones en prácticamente todos, pero en particular en este, nuestro objetivo es que los jóvenes estén en la escuela. En la medida que los jóvenes estén en la escuela, difícilmente se van a acercar a un grupo delictivo. Si tienen más de 18 años, el objetivo es que estén en la escuela o trabajando. Ese es el objetivo, que los jóvenes tengan el acceso a la educación y al empleo, y el empleo bien remunerado, y atender, que es un tema aquí en Guanajuato, las adicciones, que en eso estamos trabajando conjuntamente. Entonces estamos haciendo más preparatorias en Guanajuato, particularmente se inauguró ya una, se está trabajando en otra, ampliaciones de preparatorias y un nuevo modelo de bachillerato nacional que llamamos Margarita Maza, donde además de la educación haya actividades culturales y deportivas para los jóvenes. Van a ser 14 bachilleratos Margarita Maza en Guanajuato. Además, hay otros programas como Jóvenes Unen al Barrio, donde se ofrece a los jóvenes un recurso económico para distintas actividades comunitarias que eviten que se acerquen a un grupo delictivo. Entonces, se está apoyando a Guanajuato en todo ello. No sé, gobernadora, si tú quieras comentar algo en particular de estos casos.
22: Gracias. Muchísimas gracias, presidenta. Pues los hechos ocurridos son una muestra de los retos que seguimos teniendo en materia de seguridad y de que como autoridades no bajamos la guardia. Lo que les puedo decir es que tenemos un trabajo permanente con las fuerzas de seguridad, tanto de la Federación como nuestro Ejército y Guardia Nacional, con nuestras fiscalías, primero para esclarecer este tipo de hechos, segundo para prevenir de la mano de nuestros municipios. Es muy importante que las ligas deportivas de barrios, de comunidades, de nuestras colonias, cuenten primero pues con los permisos correspondientes, que estemos desde la parte de fiscalización cuidando que no haya ingesta de bebidas alcohólicas y mucho menos venta de droga en estos espacios, justamente para prevenir y evitar que se puedan presentar situaciones como esta. Lo más importante a destacar es que estamos trabajando todos los días con las fiscalías en la investigación para que no haya impunidad en Guanajuato, pero sí resaltaría el trabajo coordinado que tenemos con la Federación en este y en otros temas en materia de seguridad.
21: Gracias, presidenta. Nada más, han recomendado que el municipio incluso se avise para que exista pues personal de seguridad en cada uno de estos lugares, sobre todo en estos municipios que han sido pues vulnerados, ¿no?, con este tipo de ataques. ¿Esto sería prudente?
2: Bueno, es principalmente nacional, el... Sí, tenemos que trabajar conjuntamente, porque... la Guardia Nacional en este momento son 120 mil elementos. Difícilmente la Guardia Nacional podría cubrir todos los espacios públicos. Entonces tenemos que trabajar conjuntamente y mejorar las policías municipales y las policías estatales, porque hay partes que le tocan a uno y partes que le tocan a otro. En la medida que podamos ayudar en todo lo que se necesite, lo hacemos. La Guardia Nacional y las carreteras, vigila espacios públicos y también se dedica a la parte de investigación y detención junto con las secretarías y la fiscalía. Secretarías de seguridad, tanto federal como estatales, y las fiscalías estatales y la Fiscalía General de la República. Entonces tenemos que trabajar conjuntamente, mejorar las policías municipales, estatales, para que lo que tenga que ver con la prevención, policía preventiva, en particular en los espacios públicos, pues sea atendido por las policías municipales y estatales.
21: Muy bien, muchas gracias.
2: Vamos de este lado.
1: Presidenta, gracias. Buenos días. Israel Aldave, de Grupo Fórmula. Preguntarle, presidente, en torno a este decomiso histórico, sin duda, de 58 millones de litros de combustible huachicol. ¿Cómo se explica, presidenta, este decomiso sin que haya habido un solo detenido? ¿Qué se le informó hoy en la reunión del Gabinete de Seguridad?
2: Omar, ¿no quieres comentar este caso, por favor?
14: No solo en este, sino en los casos más importantes donde ha habido aseguramientos, por ejemplo, en el del buque, que fueron más de 10 millones de litros, o en el caso del norte del país, que también se hizo un gran aseguramiento. En todos hay detenidos, pero las detenciones vienen después. En este caso, esto empezó el 3 de julio del 2026 con la detención de una pipa, y de una pipa se sacó toda la información para este predio. Como ya lo dijo la señora presidenta, el aseguramiento está y las detenciones y la investigación, pues por supuesto que va a haber detenidos, pero vienen después. En ese predio en ese momento no había nadie, por lo evidente. Era una movilización grande del gobierno, de las autoridades estatales y del gobierno federal, pero las investigaciones continúan y las detenciones, igualito que en los otros casos, se van a dar. O sea, no ha habido un solo caso donde haya habido aseguramientos grandes que no tengamos detenidos.
1: Pero en el predio, ¿no había nadie quien cuidara ese predio?
14: En ese momento no.
1: ¿O les dio un pitazo a quien estaba ahí?
14: Pues lo sabremos con las primeras detenciones, pero repito, en todos los casos donde ha habido aseguramientos grandes o pequeños, hay detenidos. Y en este caso no va a ser la excepción, va a haber detenidos como y lo vamos a reportar aquí.
1: Ok, presidenta, si me permite, y aprovechando que está el secretario, ¿cómo se explica la operación de este tipo de plantas? Las fotografías que difundió ayer la Fiscalía General de la República nos hablan de unas instalaciones similares a las de Petróleos Mexicanos.
14: Pues ayer era una instalación de almacenamiento que más adelante, como lo mencionó ayer la Fiscalía General de la República, en coordinación con Seguridad Física de Pemex y Pemex Logística, van a dar la explicación de qué era exactamente esa instalación.
1: ¿Este predio pertenece a Petróleos Mexicanos o a qué empresa?
14: Hasta donde tengo conocimiento no pertenece a Petróleos Mexicanos.
1: O sea, ¿es privado, es particular?
14: Lo va a dar a conocer la Fiscalía, el aseguramiento fue reciente.
1: Ahora, secretario, si me permite, en el mismo sentido, ¿cómo es que las autoridades no se percataron en ningún, no sé cuánto tiempo tarde construir una instalación de este tipo y ni la estatal ni la municipal se hayan dado cuenta?
14: Pues aquí lo relevante es que se operó, o sea, se hizo un aseguramiento sumamente importante y fue precisamente no con el gobierno federal, fue con las autoridades estatales también.
1: ¿Pertenece el grupo delictivo o este predio era operado por el cártel de Santa Rosa de Lima?
14: Lo va a dar a conocer la Fiscalía General de la República, porque ahorita dar una información incorrecta o especular pues sería una irresponsabilidad de mi parte.
1: Okay, gracias. Presidente, por otra parte, me permite en el tema de la llamada que tuvo con presidente. Su opinión, presidenta, respecto a la postura que está asumiendo Canadá de llevar a cabo ya un acuerdo con la Unión Europea. En este caso, pues estaría hablando que estaría pues, rompiéndose el acuerdo comercial de América del Norte. ¿Qué haría el gobierno, su gobierno, presidente?
2: Bueno, respetamos mucho al primer ministro Carney, y él está tomando las mejores decisiones que considera para su país. Ellos estuvieron a punto de alcanzar un acuerdo por distintas razones que no conocemos más que lo público, no pudieron llegar a este acuerdo. Entiendo que siguen buscando conversaciones con los Estados Unidos y digamos formalmente no ha desaparecido el T-MEC, porque el T-MEC fue aprobado como una ley entre los tres países, porque los aprueba el Senado. La decisión de Estados Unidos de elevar los aranceles, pues evidentemente hace que el T-MEC pues no se esté conservando o se esté preservando la idea original, que es cero aranceles en la gran mayoría de los productos. Nosotros esperamos que de todas maneras se pueda seguir manteniendo el acuerdo comercial con América del Norte, pero respetamos mucho al primer ministro Carney, sabemos que está buscando las mejores condiciones para su país. En nuestro caso, tenemos conversaciones con Estados Unidos y esperamos poder llegar a un acuerdo en donde nosotros lo que estamos pidiendo, que es muy relevante, es al menos una disminución en los aranceles que tenemos en este momento. Es decir, la preservación del tratado, porque la gran mayoría de los productos no tiene arancel, y que los aranceles que tenemos en acero y en automóviles, acero, aluminio y automóviles, pues pueda tener una disminución para que no siga afectando a estos sectores económicos del país. Y en esas conversaciones estamos. Hay avances, pero todavía no hay un acuerdo cerrado, y evidentemente estamos haciendo todo lo posible en el marco de nuestra soberanía, el respeto y lo mejor para México, poder llegar a un acuerdo pronto.
1: Presidente, en este caso en la conversación con el presidente Trump, ¿hablaron del tema de seguridad?
2: No, en esta ocasión no. Ha habido otras ocasiones en donde hemos hablado del tema de seguridad. He hablado con el presidente Trump 22 veces desde que entramos al gobierno. En algunos casos las hacemos públicas porque llegamos a un acuerdo, y en otros casos son conversaciones de avance de los temas que estamos llevando. Fue este caso, el avance en el terreno comercial. Y como ustedes saben, lo ha dicho públicamente el presidente Trump, él está buscando la manera de disminuir el déficit. Nosotros creemos que el acuerdo comercial de América del Norte, y particularmente la relación entre México y Estados Unidos en términos comerciales, nos ayuda a ambos. No es que un empleo generado en México quite un empleo en Estados Unidos. Está demostrado que un empleo generado en México genera también empleos en Estados Unidos por la integración y la movilización de las mercancías que hay entre uno y otro país. Y estamos buscando pues las condiciones para el país. Estamos muy en contacto con ambas industrias. Con la industria del acero hay conversaciones pues prácticamente todos los días por parte de la Secretaría de Economía, yo los he visto también varias veces, del aluminio también, de sus derivados también, y la automotriz. Incluso he hablado personalmente con los administradores globales, con los CEOs de las distintas empresas, desde Nissan, Toyota, General Motors, Ford. He hablado varias veces con ellos buscando pues encontrar la mejor solución para seguir avanzando en el desarrollo económico del país. Hoy, por cierto, hay una buena noticia del Producto Interno Bruto, particularmente la parte de consumo, es una noticia positiva, que se suma a otras noticias positivas que hemos venido teniendo para el segundo trimestre de 2026, y esperamos que continúe así porque hemos hecho muchos esfuerzos, lo que es el segundo semestre del 2026.
1: Presidente, si me permite regresar al tema del huachicol, ¿tiene usted el dato de cuánto combustible robado se ha decomisado en lo que va de su administración? ¿Cuántas personas han sido detenidas y de ellas cuántas son funcionarios?
2: Sí, a ver si nos puedes, si nos puede dar la Fiscalía General de la República ese dato. Hay muchas detenciones. En este caso, por ejemplo, el de ayer, hablé yo con la fiscal general. Y le dije, ¿qué tantas investigaciones tienen? Pues, ¿de dónde venía ese combustible? ¿Dónde se distribuía? Porque no solamente es el aseguramiento del lugar, sino quién tenía el negocio. Evidentemente, es muy pertinente tu pregunta, porque evidentemente lo que queremos es la detención de los que robaban o ingresaban, porque hay dos formas, o robo de combustible o ingreso de combustible ilegal al país. Entonces, evidentemente, queremos que haya detenciones pues de esta red evidente de combustible ilegal que llegaba a este lugar que está asegurado y a dónde se distribuía, a qué gasolinera se distribuía. La fiscal me contestó que tienen investigaciones muy avanzadas y que esperan muy pronto dar los resultados.
1: Finalmente, presidente, si me permite ya, en este ejercicio de rendición de cuentas que está usted llevando a cabo por todo el país, mañana está usted en el estado de Chihuahua, preguntarle si invitó a la gobernadora panista de la entidad a acompañar en esta rendición de cuentas.
2: Sí, ella envió un oficio que se hizo público precisamente en Radio Fórmula, solicitando una serie de reuniones. Ella dijo, aprovechando su visita, ¿por qué no hacemos varias reuniones? Yo la verdad voy al evento y de ahí me voy a Baja California. Entonces le pedí a la Secretaría de Gobernación que hablara con la gobernadora. Habló con la gobernadora y van a tener varias reuniones sobre los temas que está solicitando a través de la Secretaría de Gobernación aquí en la Ciudad de México. Sí, es aquí, ¿verdad? Aquí, bueno, estamos en Guanajuato, allá en la Ciudad de México. Para ver los temas que ella está planteando. Y nos vamos a ver llegando al estado, así lo han decidido varios gobernadores, que prefieren no ir al evento, porque a veces se usa políticamente el evento. Entonces, para no caer en eso, además, pues ya estamos en proceso electoral, no caer en ese tema. En algunos casos, la gobernadora de Guanajuato dijo, no, yo sí voy, vamos juntas. La gobernadora de Aguascalientes también fuimos juntas. Y hay otros gobernadores, por ejemplo, que han preferido no ir, y yo lo respeto, y seguimos colaborando y coordinándonos. En el caso de Chihuahua hemos tenido diferencias muy importantes relacionadas con la participación de agentes del DIF en un operativo. Ustedes saben que incluso abrió la Fiscalía General de la República una investigación sobre este tema, y por eso hemos tenido diferencias. Pero eso no quiere decir que no nos veamos, ¿verdad? Entonces nos vamos a ver en el aeropuerto, ahí donde vamos a llegar, y después pues ya me dirigiré al evento.
1: Muchas gracias.
2: Es en Ciudad Juárez el evento.
1: Juárez.
2: Sí. Vamos de este lado a ver la compañera.
4: ¿Qué tal? Muy buenos días. Xochitl Larios, de Página Central y Noticieros en Línea. Presidenta, hemos visto ya avances físicos en el tema del tren de pasajeros. Ya vimos, ajá, que hay avances físicos de Querétaro a Paseo, en Celaya, en Irapuato. Incluso se ha dado a conocer que el municipio de Irapuato, de Silao particularmente, podría tener hasta 2 estaciones. Sin embargo, no conocemos los avances que hay en torno al ramal hacia el municipio de León, porque, bueno, finalmente este es un municipio con una población muy importante, alrededor del 30% de la población del estado de Guanajuato. ¿Qué hay de esto? Continúa firme, ya hay estudios, hay avances, sí se está contemplando realmente el municipio de León.
2: Sí, aquí fue una solicitud de la gobernadora y de los habitantes de León. No, inicialmente el tren iba a ir nada más, iba a llegar a Irapuato y de aquí a Guadalajara, y nos solicitaron que fuera a León e hicimos el estudio. Entonces es Ciudad de México, Querétaro, Irapuato, León, Guadalajara, con más estaciones, evidentemente. Si les parece, en alguna otra ocasión venimos a explicar todo el proyecto del tren. Viene Andrés Layuz, nos está ayudando los ingenieros de la Defensa Nacional a construir, va muy avanzado. El proyecto ya prácticamente está, se hacen ya las licitaciones este año de todo el proyecto Ciudad de México-Guadalajara. O en algunos casos va a participar la defensa, y ya no hay licitación, es un convenio directo entre la Secretaría de Infraestructura, Comunicaciones y Transportes y la Defensa Nacional, con los ingenieros militares, en particular el agrupamiento Felipe Ángeles.
4: ¿Es un hecho que León formará parte de este ramal?
2: Sí, sí, es un hecho.
4: ¿Se sabe ya en este momento si tendrá 1 o 2 estaciones, al igual que Silao?
2: A ver si nos puede, si le hablas a Andrés. Ya tenemos 2 temas, a ver si podemos hacia el final. El tema de las detenciones y que nos pueda decir exactamente en dónde van a estar las estaciones.
4: Y retomando el tema del huachicol, presidenta, en diversas ocasiones en el estado de Guanajuato se ha hablado de que se ha extendido una solicitud al gobierno federal para que si esta estrategia de combate vaya más allá del propio decomiso, sino intervenir directamente los temas fiscales. ¿Cómo va esta estrategia particularmente y cómo va Guanajuato? ¿Se tiene un diagnóstico de cuál es la situación de las empresas? ¿Cómo están adquiriendo el combustible? ¿Qué tipo de combustible están ofertando al público al final? Y si muchas empresas distribuidoras o las propias gasolineras están adquiriendo este combustible y posteriormente no tienen cómo demostrar la compra.
2: Hay varias investigaciones. Tanto la Unidad de Inteligencia Financiera de Secretaría de Hacienda ha asegurado varias cuentas relacionadas con el robo de combustible o la internación o la distribución ilegal de combustible, y también la Secretaría de Hacienda a través del Servicio de Administración Tributaria, del SAT. Hay un trabajo que es muy intenso y que esperemos presentar ahora en octubre, porque no había un cruce de información entre el SAT, Petróleos Mexicanos, la UIF y la Fiscalía General de la República, pero particularmente las áreas administrativas. Petróleos Mexicanos, Secretaría de Energía y el SAT. ¿Cómo puedes darte cuenta si una gasolinera o un grupo de gasolineros vende combustible ilegal cuando no cuadra su ingreso y su gasto en volumen? Es decir, si compras menos de lo que vendes, pues evidentemente hay una diferencia que tienes que explicar, al menos. Este trabajo se ha hecho ya por más de un año, yo creo que 1.5 años venimos trabajando en ello, y gracias a ello se ha retirado el Registro Federal de Contribuyentes a muchos grupos que se dedicaban a esto, incluso agentes aduanales que estaban permitiendo que entrara combustible ilegal. Eso ha permitido que esa diferencia se reduzca, particularmente en Pemex se ha reducido de manera muy importante. Porque al no haber combustible ilegal, pues se compra más combustible a Pemex. Pero se trabaja en ello y se llama a las empresas, o se hace el aseguramiento, se llama a las empresas para que expliquen, y en caso de que no puedan explicar, pues todo lo que procede, incluso la denuncia penal.
4: ¿Se tiene identificado qué tan cuál es la problemática en Guanajuato con respecto a esta situación?
2: Pedimos a la Fiscalía General de la República que lo pueda explicar, particularmente para los grupos gasolineros de Guanajuato. Vamos por acá. Puede haber, digamos, otro delito, que es facturar. O sea, puede haber un grupo que se encontró ya uno y ya se hicieron incluso detenciones de una gasolinera que facturaba combustible cuando en realidad no lo vendía. O sea, era una facturera, digamos. Entonces, este trabajo de comparación nos ha dado muchísimos resultados y detenciones. O denuncias y a la fiscalía hacer las detenciones. Bueno, vamos de este lado. A ver, el compañero.
5: Gracias, presidenta. Buen día, Eduardo Dina, del Universal. Preguntarle al almirante Morales si está ubicable el exsecretario Ojeda Durán, porque se le citó a declarar el 28 de agosto por el caso de huachicol fiscal que involucra a sus sobrinos, pero la fiscalía dijo que no la halló. Si tienen información sobre el exsecretario de Marina, por favor.
2: Sí, el secretario de Marina no está escondido. Y tiene una solicitud de parte de la defensa de una de las personas detenidas para que sea llamado a declarar. Y la fiscalía está viendo esta circunstancia, pero ni está escondido ni absolutamente nada. Eso no lo ratificó la fiscal general de la República. Y no tiene un delito en su contra, el almirante Ojeda.
5: ¿Sigue en activo como asesor de seguridad?
2: No, él es retirado, o sea, es secretario retirado, como todos los secretarios de Marina, que una vez que terminan su función se retira.
5: Porque se habla que tiene un o percibe un sueldo de 150 mil pesos mensuales.
2: Pues sí, porque
5: por este
2: es retirado,
5: cargo.
2: Es un almirante retirado. Todos los jubilados de la Defensa Nacional y de la Marina reciben su jubilación. Entonces, dependiendo del nivel que hayan tenido, es la jubilación. Si son generales de división, en el caso del ejército, pues su jubilación es mayor. Si son almirantes, pues también su jubilación corresponde a lo que establece claramente los lineamientos de las secretarías. No hay ningún delito, no hay ninguna carpeta de investigación contra el almirante Ojeda. Está llamado a declarar en un juicio y ya determinará él, pues, si declara, no declara, cómo declara, y la fiscalía y el Poder Judicial cómo atiende este tema. Pero ni está escondido, ni se ha negado a declarar, sino sencillamente sigue el procedimiento.
5: Muy bien. En otro tema, hace unos días las autoridades de Estados Unidos, Patrulla Fronteriza, nos confirmó que habían hallado el narcotúnel número 100 en la frontera entre San Diego y Tijuana. No sé si la Sedena tiene reportes sobre esta modalidad que sigue sobre el tráfico de drogas.
6: En el caso específico,
7: con permiso, señor presidente.
6: En el caso específico de ese túnel, pues existe una coordinación muy estrecha con las autoridades norteamericanas. Entonces ellos son los que nos dieron la información y, por supuesto, del lado mexicano, ahí estuvimos nosotros, y CBP específicamente es la que actuó del lado norteamericano. Entonces, es lo que se tiene. Han disminuido mucho los encuentros de túneles de este tipo y, bueno, es lo que tenemos. Insisto, hay una coordinación muy estrecha.
5: Aprovechando que está en la voz, secretario, ¿cómo va el operativo Águila Alta en conjunto con las autoridades de Estados Unidos, luego también de que ayer se reportó esta inhibición del dron?
6: Sí, esa operación Águila Alta inició el 7 de septiembre y va a terminar el próximo lunes, 21 de septiembre. Hasta el momento, únicamente se han inhibido 4 drones, los 4 del lado mexicano. Son drones sin armas, sin artefactos explosivos, los utilizan únicamente para vigilar las rutas de, emplean los migrantes. En el caso del... el personal militar tuvo una reunión esta semana precisamente con las autoridades norteamericanas. Ellos no han inhibido ningún dron en lo que va el tiempo este en que está realizando la operación Águila Alta. Hubo un cuarto dron de los cuatro. Ellos lo localizaron en su territorio, lo inhibieron y regresó al territorio mexicano. Nos coordinamos, nos dieron la información en territorio mexicano, se logró que descendiera y se detuvo al operador. Y en efecto es una persona que se dedica al cruce de migrantes de manera ilegal. Entonces, en conclusión, son cuatro drones.
3: ¿Y qué reporte tiene de la retención que se hizo de elementos del ejército en municipios de Guerrero, también de la Guardia Nacional,
6: sí, secretario? Sí. Bueno, más que retención fue, les comento, a las 10 de la mañana del día de ayer, una base de operaciones interinstitucional integrada con personal de autoridades estatales y federales, en el caso del gobierno de la República, pues el personal militar y de la Guardia Nacional, y también personal de la Fiscalía General de la República, del Estado, la Policía Estatal. Y al llegar a Quelchutenango, estaban patrullando, impiden el acceso a esa población. Ya desde el año 2022 está una base de operaciones del ejército fija ahí en Quelchutenango. Entonces, 60 pobladores no llevaban armas, piedras, machetes, palos, impiden el acceso de la base de operaciones que estaba arribando a Quelchutenango. Y 80 personas rodean al... Realmente es lo que pasó ahí. En otro lugar, en Uchitlán, que está cerca, una base de operaciones, de otra base de operaciones interinstitucional, se dirige a Quelchutenango para reforzar. Ahí sí también lo rodea una gran cantidad de personas, eran mayor número, mucho más. Y ahí sí hubo una confrontación. Resulta herido el comandante que llevaba el mando, le dio un machetazo en la mano, un teniente coronel, está bien. Y golpean también a un sargento y a un soldado, nada grave. Y por parte de los civiles fueron dos elementos civiles con heridas leves. Bien. A las 11 de la mañana terminó todo, es decir, duró una hora prácticamente este problema y todo volvió a la normalidad. En todo momento se respetaron los derechos humanos, se aplicó la ley nacional del uso racional de la fuerza y pues eso es lo que tenemos.
3: Gracias, secretario. Presidenta, ya por último, preguntarle su opinión sobre las declaraciones del coordinador estatal del IMSS Bienestar en Veracruz, quien pues ante pues la petición que le hicieron sobre material, dijo, si usted no quiere operar y no participar, no opere. ¿Qué opinión le merece pues esta declaración?
2: Pues lo tiene que revisar el director general del IMSS Bienestar. El IMSS Bienestar tiene... en 24 entidades de la República, obviamente Alejandro Schwartz, que es el director general, y después tiene coordinadores estatales y luego coordinadores regionales y luego los directores de centros de salud o de hospitales. De esa manera está opera, es una distribución territorial que permite pues que haya una coordinación con el director general. En este caso... ha habido algunos videos que han salido del coordinador de Veracruz, pues hay que evaluar con el propio director general del IMSS Bienestar la tarea que está cumpliendo. Está funcionando el IMSS Bienestar. ¿Cómo lo vemos? ¿Cómo sabemos que funciona el IMSS Bienestar? Por cómo ha aumentado el número de consultas de años anteriores que no había IMSS Bienestar a ahora que sí hay IMSS Bienestar, ¿Cómo ha aumentado el número de operaciones, de atenciones en quirófanos? ¿Cómo ha aumentado el número de médicos que están atendiendo, el número de enfermeras, el personal de salud? ¿Cuántos medicamentos había antes? ¿Cuántos medicamentos hay ahora? ¿Qué tipo de medicamentos están llegando? Entonces, todo eso pues son indicadores que nosotros estamos midiendo todos los días. Y eso nos revela que está funcionando mejor que lo que funcionaba antes. Que estamos funcionando de maravilla, pues todavía tenemos que seguir avanzando, porque siempre hay retos que hay que estar solucionando. Y se va avanzando, en Veracruz se va avanzando también. Entonces hay que ver en particular, no por un video, sino en general, cuál es la actuación del coordinador estatal para saber si es necesario un cambio o no. Puede ser una declaración desafortunada de él, pero a lo mejor está funcionando muy bien todo y en todo caso pues a eso hay un llamado de atención.
3: Gracias.
2: Bueno, vamos de este lado, a ver, como vienes a la mañanera todos los días, a ver, vamos acá a darle oportunidad a otros.
7: Muchas gracias, presidenta. Buenos días. Primero que nada, la iniciativa de las parteras es muy interesante allí en San Miguel de Allende. Mi mamá es partera. Es una manera extraordinaria de dignificar su profesión. Durante toda su vida productiva trabajó en el seguro y siempre me cuenta que yo fui de las primeras bebés que nació en la clínica del IMSS de Reforma, la número 2, hace 51 años. Acabo de decir cuántos años tengo en Televisión Nacional.
2: Qué pero, bueno, no tiene nada de malo que nada, las mujeres digamos nuestra edad. Yo tengo 64.
7: Pero desde entonces no ha habido una inversión del IMSS como una clínica de esa en Irapuato. Y eso quiere decir que la infraestructura está completamente rebasada. Si alguien de su equipo quiere las fotografías, traigo fotografías de lo terrible que luego se convierte la atención, particularmente en el área de urgencias, donde los pacientes son atendidos en el suelo, en sillas, no hay camas, hay cartones. De verdad es infrahumano. No sé qué reporte le den tanto al director como a usted, todo funcione bien, pero la verdad es que no. Mi compañero Pepe Mesa preguntaba hace un rato sobre la clínica del IMSS en Irapuato y de Celaya, y usted confirma Celaya. Pero Celaya, el propio alcalde acaba de reconocer que el terreno no ha sido pues recibido por el IMSS porque hubo ahí un error y todavía no tiene terreno. Irapuato en enero del año 2022 pues pactó con el IMSS la donación del terreno. En el año 2024 en diciembre se escrituró el terreno. El municipio invirtió 76 millones de pesos en la vialidad interior para la clínica. El Consejo General del IMSS recibió el terreno. Lo que no se han recibido son recursos para el proyecto. Mi pregunta concreta es, ¿por qué Celaya sí, por qué Irapuato no? Se requieren más de 2.800 millones de pesos, pero urge una clínica nivel 3 de 216 camas para atender alrededor de 500.000 derechohabientes de toda la región. ¿Por qué Celaya sí, por qué Irapuato no?
2: Sí, a ver si nos puede dar el director del IMSS la relación de centros de salud y hospitales del IMSS que se van a construir. Coméntale, háblale para que nos pueda comentar. Todo tiene una decisión técnica, no hay ninguna otra razón. Entonces, ahora que nos digas, Zoe, voy a revisar lo que me dices de la clínica de Reforma.
7: Por favor, porque de verdad es
2: sí,
7: impresionante.
2: Sí, pero te voy a decir algo muy importante. Hace alrededor de 8 meses más o menos, tomamos la decisión de mejorar todas las áreas de urgencia de las tres instituciones más importantes de salud federal, IMSS, ISSSTE e IMSS Bienestar. ¿Qué quiere decir eso? Garantizar que haya camas suficientes en lo que se amplían áreas de urgencias o hay nuevos hospitales, garantizar que haya lugares de bienestar. Por ejemplo, camillas, camas, reposets en caso de que no quepa la cama o no tenga todo lo necesario. Es decir, que haya dignidad en todas las áreas de urgencia. Hemos avanzado bastante. Todavía no lo presentamos los avances porque estamos esperando a completarlo. Pero revisamos con todo gusto este caso de la clínica de Reforma.
7: Solamente un tema más. Ayer diputados federales señalaron que otra vez más recursos para esta clínica en el presupuesto que ya recibieron de 2017.
2: Es falso.
7: ¿Puede modificar todavía?
2: Es absolutamente falso. El IMSS tiene suficientes recursos. El ISSSTE, estamos pues recuperando años de abandono. Inició el presidente López Obrador y nosotros estamos avanzando. Y el bienestar tiene recursos. Este año hay un aumento del 11% en el presupuesto para salud. Les voy a dar un ejemplo de lo que pasó en el IMSS, porque vale la pena. El IMSS se creó en 1943 con Ávila Camacho. De 1943 a 1982, el inicio del periodo neoliberal, se construyeron 29 mil camas en 39 años. 29 mil

0: Adicional, los mexicanos nos empezamos a enfermar de enfermedades que antes no eran tan prevalentes, las crónicas, diabetes, hipertensión, por la entrada de comida chatarra, el aumento en el consumo de refrescos, la vida sedentaria. Entonces, ahora vamos a construir en los 12 años, los 6 primeros del presidente López Obrador y nosotros, 9,000 camas en el IMSS. O sea, en 36 años 4,000 y en 12 años 9,000. Evidentemente, pues lo que se requiere es más número de camas. Pero si tienes 36 años de rezago, en donde solo se construyeron 4,000, pues no lo resuelves en un año, en dos. Y agrégale además, pues el problema de la pandemia, que durante 2 años prácticamente se atendió solamente una enfermedad. Entonces vamos avanzando y hay mucho trabajo en el IMSS. El IMSS hoy tiene un sistema digital que no tenía, y en particular las áreas de urgencia pues se están atendiendo desde que nosotros llegamos. Se están atendiendo, se compraron muchísimos equipos y tenemos que seguir construyendo más camas, evidentemente de manera responsable, sin afectar las finanzas del IMSS.
1: Finalmente, nada más, ¿podríamos quedarnos entonces en Irapuato y la región con el compromiso de que lo va a revisar usted personalmente?
0: Sí.
1: Sobre todo para que esos 76 millones de pesos que ya se construyeron, ya se invirtieron en la vialidad interior, no se pierdan. Tenemos aquí un caso como el del Paralímpico, que se invirtieron también muchos millones, prácticamente fue dinero tirado a la basura. ¿Para qué no se pierda ese recurso, presidente?
0: Sí, cómo no. Lo revisamos y a ver si eso antes de que acabe la conferencia nos da el dato. Bueno, vamos de este lado. A ver el compañero Reforma.
2: Buenos días, presidenta. Jorge Ricardo, de Reforma. Primero preguntarle qué opinión tiene sobre la declaración del gobernador de Puebla, Armenta, ayer, sobre que las mujeres no deberían ser designadas en zonas de alta delincuencia.
0: Pues ya declaró otra cosa en la mañana.
2: Bueno, pero ayer...
0: Bueno, él mismo corrigió lo que había declarado. Hay otra cosa importante. En el caso de Morena, quien va a ser candidato o candidata de un espacio se decide por encuesta. No lo decide un gobernador o una gobernadora. Se decide por encuesta. Entonces, si gana una mujer, pues quiere decir que la gente quiere que una mujer vaya ahí, y se busca siempre que haya paridad. Entonces, informo esta parte porque también es importante. ¿Quién decide? Pues es la gente, en el caso de Moreno.
2: Pero, especialmente sobre estos comentarios o este machismo aparente que continúa pues en el gobierno.
0: Ya declaró hoy otra cosa, ¿no? Yo creo que él mismo se dio cuenta que no había sido muy afortunada su declaración, y hoy en la mañana ya tiene una declaración distinta. Me lo informó Belmont cuando íbamos entrando.
2: ¿No lo llamaría usted a que haga este...?
0: Pues ya lo hizo, ¿no? Ya hizo una mejor declaración. Qué bueno, pues, porque si no fue muy afortunada su primera declaración.
2: Menciona usted que es complicado reducir este rezago de tantas camas que no se hicieron en el periodo neoliberal. ¿Qué opinión tiene entonces sobre lo que aseguraba el expresidente López Obrador de que ya estábamos como Dinamarca?
0: Pues empezamos mejor, o sea... Presidente López Obrador deja un sistema de salud mejor que lo que recibió, eso sin duda. Y nosotros lo tomamos de ahí y vamos avanzando todos los días.
2: Y finalmente, ¿qué opinión le genera que, a pesar de lo que se invierte en programas sociales, 1 billón, haya todavía sectores de la población que aparentemente, como en Guerrero, se oponen al ingreso de las Fuerzas Armadas y aparentemente se alían con el crimen?
0: Particularmente Guerrero tiene una situación especial. Ahí hay algunos grupos delictivos, particularmente en la montaña, que de alguna manera se vincularon con sectores de la población. ¿Qué hacemos en estos casos? Porque muchas veces no nos da para informar todo. Por ejemplo, hay otra zona de la montaña, no particularmente donde se dio esta situación ayer, en donde la secretaria Rosa Isela está coordinando un trabajo muy importante. Ahí hubo población desplazada en otros municipios.

0: municipios, a partir de la solicitud de la gente, se entró por parte de Secretaría de Gobernación en coordinación con el gobierno del estado. Hay compañeros de Secretaría de Gobernación que viven ahí, ya en esas comunidades, para poder atender de manera integral. ¿Qué se hace? Primero se pacifica para que la gente pueda regresar en la medida de lo posible a sus comunidades a través del diálogo. Cuando hay grupos delictivos, evidentemente hay órdenes de aprehensión y se busca la detención de quien está generando la violencia, y se hace pues también de manera responsable para no generar un enfrentamiento en la zona. Entonces entra Secretaría de Gobernación, a través del diálogo con la gente se busca que regresen las poblaciones desplazadas. Ya regresaron en ese caso las poblaciones desplazadas y se atiende de manera integral para que cualquier base social que pueda tener la delincuencia pues sea recuperada para una visión de paz. Por eso es la atención a las causas. Ahí se atiende desde educación a los niños, niñas, adolescentes, jóvenes, hasta asuntos de salud y también actividades productivas. Por ejemplo, esa zona ha vivido sequía en el último tiempo y entonces se está apoyando en este momento con apoyo de maíz y frijol, porque no tuvieron los cultivos suficientes, y algunas otras cuestiones. Y se está trabajando, por ejemplo, en la zona para aumentar la producción de la jamaica, que es uno de los principales productos de la zona, que permita pues a la gente vivir con mejores condiciones, además de todos los programas de bienestar. Guerrero tiene una situación particular desde hace tiempo y se está atendiendo.
1: Gracias.
0: Gracias. Vamos, las últimas dos, si les parece, ya son 9:07. Vamos, la compañera.
2: Gracias, buenos días. Carmen Pizano, del Laboratorio de Periodismo y Opinión Pública y colaboradora de Proceso. Y bueno, Presidenta, hoy viene a Guanajuato para informar sobre los resultados de su segundo año al frente de la Presidencia de la República. Pero en su informe llama la atención que el proyecto del acueducto Solís León aparece como en evaluación. Además, en el presupuesto de egresos para 2027 no se contemplan recursos para esta obra que, según se había informado, va a costar 15 mil millones de pesos. ¿En qué consiste la evaluación que se está haciendo? ¿Qué instancia o instancias la están realizando y cuándo se van a conocer los resultados?
0: Pues ya lo mencioné. Iniciamos con la construcción. De hecho, la Secretaría de la Defensa estaba encargada de, a través de el área de ingenieros militares, de ayudarnos en la construcción. Y se presentaron pues distintas manifestaciones sociales de que no querían el acueducto. Entonces trabajamos con la gobernadora pues para atender uno a uno, hacer reuniones y ver por qué se oponen al acueducto. Mucha de la gente que se opone en realidad fueron desplazados cuando se hizo la presa y no fueron remunerados como se les había prometido. Y esa es en realidad su solicitud, más que la oposición directa al acueducto. Entonces, es el derecho de vía, pues dicen, si no nos han remunerado con lo anterior, ¿por qué les voy a dar un nuevo derecho de vía? Por ejemplo, son cuestiones que están planteando. Entonces, ¿qué se hace? Se revisa si en efecto no fueron remunerados, o no es una, si es una demanda legítima o no, y de todas maneras se platica con la población. Nosotros no vamos a imponer un proyecto por la fuerza, nunca. O sea, aquí afortunadamente hay mucha coordinación con la gobernadora, y entonces está hablando, hay reuniones, hay asambleas, se ve cuáles son las necesidades, las solicitudes. Muchas veces cuando una población se opone a una obra, en este caso, por ejemplo, esta es una de las solicitudes, pero hay otras. Porque dicen, bueno, es que yo necesito camino en mi comunidad. No tiene que ver con una oposición directa con la obra, sino otras necesidades que están solicitando. Es en el caso de este acueducto, como en otros casos. En el tren, por ejemplo, que se va adquiriendo derecho de vía, a veces la gente está de acuerdo con el derecho de vía, pero dice, no te voy a dejar construir si no me ayudas a resolver este problema en el municipio. Y se atiende, en general, como por la vía del diálogo. Entonces, en este caso, pues estamos esperando poder tener un acuerdo con las comunidades, con quienes se oponen, con asambleas, reuniones, ser muy paciente para poder ver cuáles son las necesidades. Y sobre esa decisión, si decidimos hacer el acueducto o alguna otra obra que se esté estudiando técnicamente para poder llevar agua a León, que es una necesidad muy apremiante.
2: Bueno, sobre este tema también hemos hablado con productores, principalmente de Acámbaro, y no solo se oponen por el derecho de vía, es porque temen que se queden sin agua para que no se les cumpla con este problema de con este programa de tecnificación y que se queden sin agua para sus tierras.
0: La tecnificación tiene todo el recurso y vamos a trabajar con la gobernadora para encontrar la mejor manera de llevar agua a León.
2: Desde el gobierno federal, presidenta, ¿cómo han estado hablando con estos opositores? Porque ellos piden el acercamiento directo con el gobierno federal. Han señalado de manera reiterada que no han sido escuchados.
0: No, sí.
2: Mientras el gobierno del estado, a través de spots de radio, los tacha de desinformar.
0: No ha habido nada de eso. Ha habido mucha paciencia. ¿Quién coordina esto? La Comisión Nacional del Agua, que está a cargo del proyecto, y ayuda a la Secretaría de Gobernación en caso de necesitarse. Pero hay mucha coordinación, son asambleas, reuniones, a veces no se quieren reunir, a veces sí. Entonces hay que tener mucha paciencia, 40 reuniones ha habido. Entonces, ¿qué proyecto va a haber? Pues va a depender del trabajo que realicemos con las comunidades, pero el objetivo es llevar agua a León. Y sin quitarle agua a nadie, sino sencillamente lo más eficiente del agua.
2: Y en otro tema, presidenta, es sobre seguridad. Y pese a la importante reducción de homicidios dolosos en el país, y Guanajuato sigue siendo el estado con el mayor número de casos. En el Laboratorio de Periodismo y Opinión Pública, Dimer, hace unos días, sobre el gasto de 1.500 millones de pesos al final del sexenio del exgobernador Diego Sinué. Este dinero se otorgó a 11 municipios que contrataron empresa Seguritec, y que bueno, ya está varias veces señalada, y estos contratos se hicieron de manera express y justo en la temporada de campañas electorales, fue entre octubre de 2023 y marzo de 2024 que se entregaron estos recursos. En al menos dos municipios, las cámaras no se instalaron o no funcionan, y esto se pudo saber porque hubo alternancia de gobierno. Panistas pasaron a Morena, por eso conocemos hoy que no están operando estas cámaras de Seguritec. Se trató de un regalo de última hora del exgobernador de la empresa, que bueno, financió su estancia en Texas y que actualmente está siendo objeto de una investigación por el órgano de fiscalización. Pero hay pocas expectativas de que esto prospere, dado que depende de la mayoría panista que tiene el Congreso del Estado. Y presidenta, ¿qué mensaje se tiene para los ciudadanos de Guanajuato que han padecido por años altas cuotas de violencia y de inseguridad, mientras se desconoce el destino de millones a combatirlas y las instancias anticorrupción en el Estado dan carpetazo a cualquier investigación?
0: Bueno, si quiere la gobernadora informar sobre el tema de Guanajuato, en caso de que sean recursos federales, la Auditoría Superior de la Federación hace la investigación administrativa y ellos, si encuentran una irregularidad, en el caso administrativo se pone una demanda administrativa y está el Tribunal de Justicia Administrativa quien tiene que resolver. En el caso de que amerite una denuncia penal, la propia Auditoría Superior presenta las denuncias penales. Y si hay, repito, recursos federales, se busca la cero impunidad. No sé en el estado de Guanajuato si la gobernadora quiere comentar.
1: Muchísimas gracias. Una política clara desde el inicio de esta administración ha sido transparentar cada peso que destinamos en cualquier área de la administración. Pero cuando hablamos de seguridad pública, el compromiso es aún mayor. Ustedes saben que una de las causales que establece nuestra normativa para, cerrar cierta información es precisamente la seguridad. En el gobierno de Guanajuato hemos dejado solamente aquello que operativamente no sea posible dar a conocer porque pone en riesgo nuestras corporaciones. A diferencia de otras administraciones, en la nuestra hemos transparentado todo el gasto en materia de seguridad. Contamos hoy con un portal transparencia proactiva, en donde se puede consultar de manera pública las versiones públicas de los contratos, de las licitaciones o de las asignaciones directas que se dan en materia de seguridad. Recientemente hemos adquirido, a través de un arrendamiento, patrullas para fortalecer nuestra Policía Estatal de Caminos, y toda la información está ahí en este portal de seguridad. Para nosotros lo más importante es que la gente de Guanajuato sepa en qué se utiliza cada peso. Cuando hablamos de resultados en materia seguridad, un componente indispensable tiene que ver con infraestructura, con tecnología y con herramientas para que nuestras corporaciones puedan tener lo necesario para hacer frente a este reto. Nuestro compromiso sigue latente y cualquier situación está, como ya lo señala la presidenta, los órganos tendentes para revisar o analizar. Seguiremos trabajando con toda transparencia, sobre todo en este tema tan relevante para la gente de Guanajuato como es la seguridad.
2: Aprovechando, gobernadora, ¿qué pasos municipio Salvatierra se destinaron 211 millones de pesos para Seguritec y ni un solo día funcionó el programa, el proyecto integral? Se instalaron cámaras donde no había luz eléctrica y también en Santiago se ha señalado que no están operando. ¿Qué se puede hacer desde su gobierno para revisar este último regalo que dio Diego Sinue a Seguritec?
1: Yo lo que te puedo decir es que se hace un acompañamiento a los municipios, se tienen que presentar en el caso de que haya alguna situación irregular, las denuncias correspondientes, cuando así lo determinen los municipios, porque no se encuentre la infraestructura, porque no haya alguna situación que viene contemplada en los contratos. Si se llevan a cabo estas investigaciones y se determina que hay una responsabilidad, pues se deberá proceder. También los municipios tienen una responsabilidad de dar seguimiento a la infraestructura. Se pueden adquirir en una administración, pero si no se instalan, si no se da seguimiento, la infraestructura no sirve para el objetivo para el cual fue planteada. Ahí hay responsabilidades también para los municipios que no dan seguimiento a este tema o no dan un mantenimiento preventivo a las herramientas que previamente se adquirieron. Lo que quiero decirle hoy a la gente aquí, lo que es más importante es transparentar el uso de los recursos, una correcta vigilancia de todo lo que se adquiere, total transparencia. Ahí la invitación es a que los alcaldes presenten las denuncias correspondientes y se llevarán a cabo las investigaciones por parte de la Fiscalía.
3: Hey, oye, sí tú. El INE ha comenzado los preparativos para las próximas elecciones.

0: novedoso tiene esto? Tiene todas las instalaciones para ser un hospital, no de alto riesgo un embarazo. Si un embarazo se ve que es de alto riesgo, se orienta que vaya a un hospital del IMSS-Bienestar, de ginecobstetricia, o un hospital general que atiende partos. Pero si no es de alto riesgo, ¿qué puede pasar si hay un parto solo de una parte dentro de la norma? Pues puede haber complicaciones y puede ponerse en riesgo a la madre o al bebé. Entonces, tiene todas las facilidades de hospital, tiene incluso un quirófano, pero es acompañado de una partera. Entonces, si la mamá decide que quiere usar los métodos tradicionales de partería, siempre hay un médico ginecólogo, una enfermera, para poder atender en caso de que haya algún riesgo. Y entonces el conocimiento tradicional se vincula con el conocimiento alópata, pues este sincretismo, sin poner en riesgo la vida de las personas. Entonces es muy interesante, y la norma que se aprobó participó en esta norma, tanto parteras tradicionales como médicos, médicas, ginecobstetras y todas las especialidades, para poder definir bajo qué condiciones puede haber un hospital que tenga los dos métodos.
1: Antes había una escuela de parteras ahí, sí, en San Miguel. ¿Ahí va a estar también?
0: Es en ese mismo lugar. Y ahí también es hay escuela de partería. Ahí,
1: perfecto.
0: En ese mismo lugar. Y son, es una pareja que desde hace mucho tiempo tenía este lugar, y se les pidió pues también que estuviera dentro de todas las normas, pero que siempre se han preocupado por conservar el conocimiento tradicional de la partería, que como bien dice el médico en el video, muchas veces hay conocimiento que no necesariamente tienen los médicos o las médicas ginecobstetras. Entonces, es realmente algo muy especial. Estuve ahí cuando apenas se iba a construir y hoy ya es una realidad. Y ojalá podamos construirlos en otros lugares en donde se utiliza el o no, quien desee asistir a estos lugares lo puede hacer.
1: Otra pregunta, hace rato hablaban del tren. Hace unos días tuvimos una situación con la gente que vive en la estación, cerca de la estación del ferrocarril en San Miguel de Allende, donde vieron a gente de Obras Nacionales, creo, que estaban como midiendo la zona. ¿Esto significa que también podría pasar por San Miguel de Allende?
0: No, mira, las estaciones son Irapuato,
1: okay,
0: Aeropuerto, Silao, León y San Francisco del Rincón.
1: San Miguel no entra ahí.
0: No, por lo pronto no.
1: Ok, ellos tienen una situación especial, porque en ese tiempo en que vieron aparecer a estas personas, aparecieron también unos particulares que tienen una escritura que les vendieron el patio de maniobras en el 2006 con la administración de Vicente Fox. Entonces, a ellos los amenazan con que ya los van a quitar de su casa, que han ocupado los extrabajadores de ferrocarriles desde hace 40 años. Entonces, me pidieron que le entregara unos documentos, sí, si me lo permite, se los doy al final para que usted vea la situación de estas personas que tienen miedo de que, pues ya la persona, un particular, ya decirles que es hora de que salgan de ese lugar porque se va a ocupar su terreno.
0: Y lo revisan con gusto.
1: Y Kansas City también estaba en ese tema. Otro tema es, por segunda vez vengo a señalar situaciones que están ocurriendo en San Miguel de Allende. La primera vez le hice ver el tema de resultados de auditorías, sin consecuencias y con severos señalamientos de presuntos actos de corrupción en el gobierno del alcalde Mauricio Trejo. Hoy persisten denuncias muy graves sobre el manejo del presupuesto público municipal. En el presupuesto de obras se etiquetaron aproximadamente 10 millones de pesos para construir un puente en una comunidad o en una zona urbana, pero rural, que permanece incomunicada. El recurso aparece como ejercido, pero el puente que iban a construir en ese lugar por 10 millones de pesos nunca se construyó, y hace unos días, con las lluvias, varios camiones se quedaron atorados. En contraste, el municipio en este mismo ejercicio del 2025 destinaron 13 millones de pesos a un puente que conecta el rancho Viñedo, que es propiedad del presidente municipal, y ese puente sí se hizo y tiene faroles y tiene un adoquín y está muy bonito. En su última visita a Guanajuato, precisamente le hicimos estos actos de corrupción en este municipio. Incluso trascendió entre personas cercanas al alcalde que los problemas de fiscalización federal podrían arreglarlos ellos a billetazos. Y no pasó nada. San Miguel de Allende maneja un presupuesto anual de cercano a los 1.500 millones de pesos. Pero ese dinero difícilmente se refleja en la ciudad. Y usted puede ir y hay baches, las calles están abandonadas, hay comunidades que no tienen caminos o los dejaron a mitad. Y también obras que nunca se terminaron, pero sí se presupuestaron. ¿Qué seguimiento han dado a este gobierno, su gobierno más bien a las denuncias de posibles actos de corrupción en Miguel de Allende? ¿Y qué instancias federales pueden intervenir para investigar si los recursos públicos fueron reportados, ejercidos, y una auditoría forense que nunca supimos qué pasó?
0: Sí.
1: Por favor.
0: Pues ojalá nos esté escuchando el Auditor Superior de la Federación, y si no, se lo comentamos. Sí. La auditoría siempre tiene un programa de auditorías que determina, pero también frente a una denuncia puede actuar. Entonces, pues es importante que se haga con la denuncia que estás haciendo y que revisa.
1: Por favor, se lo encargamos.
0: Sí.
1: Los sanmiguelenses de verdad se lo van a agradecer.
0: Sí.
1: Y la última. En San Miguel de Allende se pretende construir, hay tres campos de golf, y se pretende construir uno más, que pertenece a la golfista Lorena Ochoa. La situación es que este campo de golf se pretende construir en un municipio de menos de 200 mil habitantes, en una región que enfrenta problemas de disponibilidad de agua muy graves. O sea, el agua está contaminada y hay problemas incluso de abastecimiento muy, muy fuerte. El proyecto se plantea en un predio colindante a la zona de preservación ecológica del Charco del Ingenio. Es más, le quedaría de vecino. El propio Jardín Botánico ha advertido sobre posibles afectaciones a la biodiversidad y la presión adicional sobre el acuífero de la Independencia, que ya presenta problemas severos de sobreexplotación. La oposición ciudadana ha levantado un Change.org con más de 50 mil firmas. Frente a esto, el presidente municipal ha defendido públicamente la importancia de contar con otro cuarto campo de golf en el lugar. ¿Puede el gobierno federal intervenir para revisar la viabilidad de este proyecto? Y concretamente, ¿pediría usted a Conagua y a las autoridades ambientales federales que revisen si San Miguel de Allende necesita realmente un cuarto campo de golf?
2: No hay autorización.
0: ¿Quieres comentar?
3: Muchísimas gracias. Precisamente estuvimos en el desfile ahí del 16 de septiembre y atendimos a las personas que se manifestaron con esta inquietud. Decirles con toda claridad que no hay autorización para la construcción de un nuevo campo de golf en San Miguel de Allende.
1: Muchísimas gracias,
3: presidente.
0: Fíjate que sí hay estación de tren en San Miguel.
1: Sí, está bien bonita, debería de ir. Y de verdad
0: nada
1: la gente
0: más
1: sería feliz.
0: Les voy a decir por qué me... Exactamente. Porque me comenté que no había, porque no es la que va a León, es el tramo que va a San Luis Potosí.
1: Exacto.
0: Entonces, sí hay estación en San Miguel de Allende y Comonfort, y es del tren Querétaro-San Luis Potosí en el tramo México-Nuevo Laredo. Sí.
1: Le digo que estaba la gente de Obras Nacionales, dice la gente.
0: Sí.
1: Y se estaban midiendo, pero nadie nos
0: decía
1: caso, no nos
0: decía. Sí, sí hay estación, pero el que va a San Luis, sí. Disculpen. Bueno, vamos con Suave Patria.
4: Con su permiso, presidenta. Panolti, presidenta, qué gusto saludarla. Panolti, gobernadora, secretarias, secretarios, amigas y amigos Panolti. Les acabo de saludar en la lengua náhuatl, es de las lenguas originarias que más se hablan aquí en el país. Bienvenidas y bienvenidos a Suave Patria, el lugar donde cada viernes celebramos las manos que dan vida y que convierten a la madera, al barro y al papel maché en historias capaces de perdurar de generación en generación. Porque en México tenemos una manera muy nuestra de darle vida a los materiales. Le damos alma al tronco, le damos un significado al hilo y, por supuesto, memoria a un puñado de tierra. Y sabemos hacer algo más que nadie. Y eso es darle rostro al miedo para después reírnos de él. Y por supuesto, les invitamos a disfrutar la siguiente cápsula. Muchas gracias.
5: En Purísima del Rincón, Guanajuato, late una tradición de 154 años que es orgullo de México. Nació en 1872 de la mente y las manos del gran artista Hermenegildo Bustos. No es solo una representación de Semana Santa, es un desfile de arte popular. Más de 300 máscaras talladas en madera de colorín que inundan las calles con color, con historia, con identidad.
6: Lo que hace Hermenegildo Bustos a través de sus representaciones como la Judea, pues es traducirle al pueblo en imágenes, en representaciones teatrales, en el colorido de los vestidos, en la expresividad de sus máscaras, o lo que estaba sucediendo.
7: Las 8 máscaras principales son los 2 Judas, los 2 Diablos, el Consejero o Malco, el Taco o la Risueña y el Tiempo.
5: Cada máscara es una obra única, pero el Judas Blanco, que se convierte en Judas Negro, es protagonista. Rostros para darle al pueblo una identidad tallada a mano que hoy sigue viva en los talleres de Purísima.
8: Entonces, es parte de la Judea lo que es el tamborcito, la chirimía, los soldados romanos, pero aquí la Judea es lo que ha trascendido mucho por la elaboración de las máscaras de don Hermenegildo Bustos.
9: Me gustó el personaje del diablo, porque desde niño seguía yo la tradición de la Judea en Purísima, que duré 48 años participando en la Judea Grande. Me caí en 2 ocasiones, me aventaban cáscaras, pero yo contento, era feliz. Siendo el diablo, era el hombre más feliz.
5: Son máscaras de madera, sí, pero son también el rostro de México. Herencia viva de manos artesanas, de un pueblo que talla su historia para no olvidarla.
4: Gracias, gracias. En cada máscara está la representación de una familia y por supuesto que está el talento y la fe de todos nuestros pueblos y comunidades originarias. En esta transmisión de saberes ha permitido que los pueblos indígenas sigan manteniendo su lengua, su tradición y por supuesto estas máscaras y fiestas. Y la continuidad fue reconocida el pasado 15 de septiembre en nuestro tradicional grito de independencia por nuestra presidenta Claudia Sheinbaum Pardo, donde expresó que vivan los pueblos indígenas y los pueblos afromexicanos, reconociendo a nuestras culturas y comunidades que por mucho tiempo habían sido ignoradas, porque en cada máscara hay una historia y en cada color hay una tradición, y el rostro se enorgullece cuando es de aquí, de Guanajuato. Que viva Guanajuato y que vivan sus tradiciones por siempre. Tlazocamati. Muchas gracias. Gracias, presidenta.
10: Muchas gracias.
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El ritmo, el fraseo y la producción de sonido y los elementos de armonía de blues se derivan de la música africana y del concepto musical de los afroamericanos. Tres elementos básicos que distinguen el jazz de la música clásica europea son el ritmo especial conocido como swing, el papel de la improvisación y un sonido y un fraseo que reflejan la personalidad de los músicos ejecutantes. Esto es Al Unit is Jazz.

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0: Les hemos presentado en Radio Zacatecas, Bésame Mucho, Solamente Una Vez, Júrame, Las Hojas Muertas, Porque Tú Me Acostumbraste, Amapola y Verano, en la voz del italiano Andrea Bocelli.
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2: Nuestro programa de hoy se inicia con música de Wolfgang Amadeus Mozart. Estaremos ofreciéndoles a ustedes su divertimento en fa mayor para orquesta de cuerdas, que se compone de tres movimientos y que, como su nombre claramente lo indica, es música escrita para el solaz y el esparcimiento de quien lo escucha. Tratándose de la música de Mozart, este propósito se logra sobradamente. Los tres movimientos de que se compone este divertimento número Kegel 138 son los siguientes: el primero alegro, el segundo andante y el tercero y final presto. Lo estaremos escuchando en una interpretación de la Camerata Académica de Salzburgo bajo la dirección del maestro Sándor Weck.

Hemos iniciado nuestro programa este día ofreciéndoles a ustedes música de Wolfgang Amadeus Mozart. Hemos escuchado su divertimento en Fa mayor, número de catálogo Kegel 138 en tres movimientos, que nos ha interpretado la Camerata Académica de Salzburgo bajo la dirección del maestro Sándor Beck. A continuación, y en el tiempo remanente de nuestro programa de hoy, estaremos ofreciéndoles a ustedes música escrita para la pantalla cinematográfica. Como ya lo hemos comentado en otras ocasiones, la música que se ha escrito para el cine obviamente sirve estrictamente a los fines del desarrollo que se nos presenta, de la historia, del desarrollo de la historia que se nos presenta en la propia pantalla cinematográfica. Y sin embargo, considerada de manera autónoma e independiente, esta música en ocasiones alcanza cotas verdaderamente sorprendentes. No solamente por el hecho de que una buena parte de esta música ha alcanzado los primeros lugares de popularidad en lo que a música popular se refiere, sino como es el caso de nuestro programa de este día, hay autores que al escribir música para ilustrar las historias que se desarrollan en la pantalla, alcanzan también a plasmar en sus partituras composiciones que ameritan el ser escuchadas, ya como lo vamos a hacer el día de hoy, de manera totalmente independiente al objetivo y al fin principal para el que fueron originalmente escritas. En primer lugar, les vamos a ofrecer a ustedes música de la película La Misión, que fue compuesta por el compositor italiano Ennio Morricone, que ha escrito una cantidad verdaderamente sustancial de esta música para el cine, la mayor parte de ella de una excelente calidad, como lo es el caso que ilustra esta película acerca de la terrible conquista de los españoles en la selva y en el país de los guaraníes en la América del Sur. Escuchemos pues esta composición que originalmente escrita para la pantalla cinematográfica, Ennio Morricone alcanza en la misma una calidad desde el punto de vista musical verdaderamente excelente, como tendremos la oportunidad de constatarlo a continuación.

Les hemos presentado nuestra parte de nuestro programa Música para el Cine. Hemos escuchado algunos fragmentos de la partitura musical que Ennio Morricone concibiera para la película La Misión, que por cierto tuviera una historia o narrara una historia verdaderamente trágica, como lo fue en general todo lo que de una o de otra forma se relacionó con la conquista de la América originalmente indígena por los españoles. A continuación les ofrecemos pues también música, pero de un carácter totalmente diferente. Nos referimos a la música que Michael Nyman concibiera para la película El Piano. Estaremos escuchando desde luego también algunos fragmentos de la misma, en las que quedará claro, me parece a mí, de manera indubitable, la calidad de la partitura musical escrita para la pantalla, que más allá de haber servido este propósito, nos permite sin duda alguna apreciar la capacidad y el talento de quien realizara estas creaciones originalmente, repetimos, escritas para la pantalla cinematográfica. Esta es pues música original para la película El Piano, compuesta por Michael Nyman.

Así concluye nuestro programa de este día, en el que les hemos ofrecido a ustedes música escrita originalmente para la pantalla cinematográfica. Hemos escuchado algunos

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celebran el 472 aniversario de la fundación de Miguel Auza. Se presentará El Unipersonal, El Gringo y Yo como parte de la cartelera de teatro CEART.

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1: Qué gusto tan grande saludarles en este viernes 18 de septiembre. Ya estoy aquí nuevamente para llevarle toda la información en el ámbito artístico y cultural de Zacatecas. Vamos a tener un programa muy apretadito, muy movidito, tratando de llevarles parte de lo que estará ocurriendo tanto en este fin de semana como a inicios de la próxima semana. Así es que por favor estén ustedes muy atentos para que no se les pase nada, absolutamente nada de lo que estará ocurriendo durante esta última quincena ya del mes de septiembre, que como les dije, está un poco más lenta, pero no por ello deja de haber propuestas. Porque octubre sí va a venir cargadísimo, así es que ya vayan preparando las pilas, las energías, los tenis para poderse desplazar a todos los espacios. Recuerden que estamos transmitiendo a través de las redes sociales, búsquenos como Sistema Zacatecano de Radio y Televisión. Estamos en Facebook,

0: Instagram, TikTok, YouTube y en X. Estas son las 5 plataformas en donde encuentran los contenidos de Canal 24.1, Canal 24.2 y Radio Zacatecas, los medios de comunicación que integramos el CISART. Le agradezco muchísimo su apoyo en el control técnico a Paulina Cervantes, en las redes sociales a Alejandra Arteaga. ¿Y qué les parece? Sin más, vamos a la información. Y es que justamente el actor y director dramaturgo Noé Germán estará presentando el unipersonal El Gringo y Yo el día sábado 19 de septiembre a las 19 horas en el Salón de Teatro del CEART. La entrada es libre. Vamos a escucharlo.
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0: Saludos a ti y toda tu estimada audiencia, mi querida Yadira. El día de hoy me pongo en contacto con ustedes para invitarles a la presentación de la obra de teatro El Gringo y Yo. Esta obra es un unipersonal que yo actúo y dirijo y se presentará este próximo 19 de septiembre a las 19 horas en el Salón de Teatro del Centro Estatal de las Artes. La entrada es libre. Con esta obra se inicia una pequeña temporada de teatro titulada Cartelera de Teatro CEART. Es un honor estar presente en esta cartelera, siendo la primera obra que se presenta y sobre todo con un trabajo tan personal y tan querido por mí. Este trabajo es un unipersonal donde yo les cuento una parte de mi vida, pero por supuesto que de alguna manera teatral y entretenida. Incluso puede haber música, baile, algo de cine, sobre todo de cine, porque esta obra habla del gringo y yo, y el gringo es un personaje que surge del cine, de una película que se hizo en Zacatecas. No quiero hacer muchos spoilers, pero si van a verla, se van a enterar cómo yo conocí al gringo y cómo él fue una inspiración para lo que yo ahora me dedico, para hacer teatro y para ser libre sobre todo. Es una historia de vida, es una historia de superación, es una historia que seguro puede conectar con muchos porque es una historia humana y real. Doy fe de ello porque me tocó vivirla y ahora se las cuento. Se las cuento con la finalidad de entretenerlos un poco y de reflexionar. Que las reflexiones que yo he tenido y que me han hecho lo que soy ahora puedan ayudar a algunos que se encuentren en situaciones semejantes a las mías. Situaciones que tienen que ver con asuntos determinantes en la vida como definir tu sexualidad o definir tu vocación y sobre todo, cuando para hacerlo tienes que enfrentarte a tus padres, a la sociedad, a lo que la sociedad y tus padres esperaban de ti. Es una obra que invita a hacer lo que tú deseas con conciencia y con profesionalismo, ya que ese es el camino del éxito, o al menos si no eres famoso, es el camino por el que tú puedes ser feliz, que es lo más importante en la vida. Yo creo que ser feliz es el objetivo que todos deberíamos de tener. Y decía mi mamá, que en la obra hablo mucho de ella, decía mi mamá que el secreto de la vida no está en hacer lo que quieres, sino en querer lo que haces. Pero yo le replicaba diciendo que resulta más fácil querer lo que haces si haces lo que quieres. Entonces, a veces hay que seguir las voces que dentro de nosotros nos llaman a nuestra vocación, nos llaman, en mi caso, por ejemplo, a ser creador, pero igual puede ser a ser doctor, o a ser veterinario, o a ser militar, o a ser cualquier vocación que le haga bien a la humanidad, es bien recibida y hay que escuchar las voces que nos dicen lo que queremos ser para ser y ser felices. Muchas gracias, Yadira, y espero que nos acompañen en esta función. Es mi tercera función. Después de un año que estrené en el Festival de la Diversidad Sexual, ahora reestrené en la Muestra Estatal de Teatro y es una obra que ya no quiero soltar y quiero compartir en muchos lugares y con mucha gente. Y espero que esta función del próximo 19 de septiembre a las 19 horas en el Salón de Teatro del Centro Estatal de las Artes pues sea un impulso para esta obra y para mi carrera, que está en un momento de madurez y que es un momento que quiero compartir y disfrutar junto con ustedes. Así que los espero y gracias por el apoyo y la difusión a nuestro trabajo. Hasta luego.
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3: Parece, dense la oportunidad de asistir, vayan a ver El Gringo y Yo, este unipersonal de Noé Germán que ya nos platicó. Y a poco díganme, se antoja mucho ir. Recuerden que es el día de mañana, sábado 19, en el Salón de Teatro del Centro Estatal de las Artes. Y vamos a cambiar de tema porque quienes nos están viendo a través de redes sociales ya ven que tenemos aquí invitados. Ya tenemos aquí justamente a Sergio Salinas, director del Centro Estatal de las Artes, el CEART. Gracias por acompañarnos, bienvenido.
4: Mario, gracias, Yadira.
3: Y también nos acompaña Luisa Lara. Luisa Lara, quien estará participando en un proyecto que ya ahorita nos va a estar platicando justamente Sergio, que hace rato conversábamos, Luisa y yo, que espero no equivocarme, pero si no, lo corregimos, que esta propuesta nace dentro del Bazar Creativo, surge aquí, es en donde se fue fortaleciendo, que le estuvieran dando la voz a varios de los creativos para ver tus emprendimientos, sus, los proyectos que están realizando, pero ahora toma vida propia, ya sale, abandona el Bazar Creativo y esta es la segunda sesión que tienen dentro de esta ruta. Sergio, platícanos de qué se trata.
4: Muchísimas gracias, primero que nada, por invitarnos para platicar de este, de esta actividad que, como mencionas, más bien entra dentro de un eje que es donde está el Bazar Creativo, que es el impulso a las industrias creativas y culturales que tenemos en el Centro Estatal de las Artes. Y en particular sí lo gestamos ahí en el bazar porque queríamos ver cómo funcionaba, pero fíjate que desde que lo ideamos, lo construimos, lo pensamos en esta naturaleza, un espacio donde los creativos, los creadores, creadoras puedan sentirse también libres de comentar, de platicar sobre procesos, y eso deviene de una, pues de en aquel entonces, cuando iniciamos esta administración, hicimos el diagnóstico, Yadira, que platicamos en algún momento, y parte de estas respuestas, como estas acciones, es estos espacios que nos pedían muchos creadores y creadoras respecto a un lugar donde podamos conversar, platicar, conocernos, y bueno, fuimos como viendo de qué manera lo hacíamos. El Bazar Creativo nos ayudó muchísimo, y ahora sí, pues lo más bien lo sacamos a su naturaleza, que son espacios independientes. En este caso elegimos cafés, bares, lugares que tuvieran sí una condición, y es que todos ellos, los que participan, tienen siempre un contacto con las disciplinas artísticas. Uh-huh. Se presenta danza, se presenta jazz, se presentan exposiciones de fotografía, grabado. Todos ellos coinciden en estas características, y buscábamos precisamente estos lugares donde de pronto se puede, pues suceden, ¿no? Estas conversaciones de pronto a lo mejor en una mesa donde podemos platicar de los procesos creativos, y eso era lo que queríamos. ¿En qué consiste? Pues invitamos a diferentes personas que platican desde sus disciplinas artísticas cómo les ha ido en los procesos, ¿no? Puede ser que les haya ido muy mal, o puede ser que les haya ido muy bien, o que estén justamente en un proceso que no pueden resolver en este momento. Entonces, ¿qué queremos? Que nos platiquen, que haya otros creativos también dentro del espacio, para que se converse en qué estás, en decir, no sé, yo te puedo ayudar, Luisa, en eso que está atorada, porque a lo mejor yo hago escenografía, yo hago coreografía. Esto es lo que queremos como propiciar, que se puedan presentar, que puedan platicar de aquello que hacen, y que el público, que en este caso, pues sí, hay un target donde estamos enfocados, que son los mismos creativos, son espacios pequeñitos, pero está abierto al público en general que quiera conocer a estos invitados, ¿no?
3: Y ya entendieron ustedes por qué nos acompaña Luisa, y a quien escuchamos, si mal no me equivoco, hace como 2 semanas, hablando justamente sobre estos proyectos que ya está impulsando, trabajando con otros creadores, tanto obviamente dentro del ámbito de la danza, pero también apoyándose con músicos, con escenógrafos, con quien hace la iluminación, y luego ya van surgiendo nombres y nombres y nombres de otras áreas, otras disciplinas.
5: Sí, uno no puede quedarse de repente en su propia disciplina, hay que enriquecerse un montón, según la demanda de lo que uno quiere contar, ¿no? Yo ahora, en el ejercicio de reflexión, después de la invitación que se me hizo a participar en este proyecto, justo estaba pensando que era de repente muy irónico que en lo que en algunos momentos consideramos fracasos o derrotas, pues se abrían 5 puertas más o se presentaba como un panorama muy amable o de mucho crecimiento o de mucho potencial, que después en perspectiva y a la distancia pues no pareciera tanto que fue una derrota o que fue un fracaso. Pero la sensación como que no deja de mutar, ¿no? O sea, en algún momento, spoileando, ¿no? Acá, yo consideré que no entrar a cierta escuela o irme a cierta ciudad era como un reto no cumplido, pero después observando mi proceso de formación, no lo cambiaría, ¿no? Uh-huh. Y así, con varias situaciones, y justo me quedé pensando que hoy por hoy también me siento como en un momento de, podría llamarlo frustración, ¿no? En algún sentido, pero pensar, ¿no? Que qué me está dejando todo esto o que a qué está aportando toda esta situación, que tal vez hoy por hoy no lo alcanzo a observar, pero en la distancia, pues no me va a parecer un fracaso, va a parecer como una explosión de posibilidades y de semillas que se sembraron para, pues hoy no lo puedo saber, ¿no? Pero también como uno como artista, pues no te quedas con esa tranquilidad, pero observarlo en la reflexión sí está como muy interesante. Y es que es el día a día. De repente, no sé si no se nos plantea la posibilidad de hablar del tema o de tenerlo que exponer, pues uno sigue como enrolado, ¿no? En una especie de, ay, no. Y hasta que lo pones sobre la mesa y lo observas, dices, ah, parece que así ha venido siendo desde siempre. Y se necesita esa distancia de la reflexión.
4: Claro, sí, esa pausa creo que es fundamental. Okay. En el pasado, en el Think and Dream pasado, estuvo Alberto Avendaño. Ajá, y hablaba sobre eso, empezó su ponencia, ¿no? Sobre el fracaso. Dice, para poder estar aquí, tuve que fracasar cientos de veces, miles de veces. Y bien lo menciona Luisa, es esa pausa que también de pronto es importante hacernos, porque a lo mejor la vamos a ver hasta la distancia. Pero ¿qué pasa cuando en este momento replanteamos mi posición dentro de mi disciplina? ¿Qué estoy haciendo? ¿Qué estoy dejando de hacer? ¿Qué hice mal? ¿Qué hice bien? ¿Y dónde estoy a partir de ahora? ¿Qué sigue? ¿No? Entonces, creo que lo que pasa también para quienes asistimos, Yadira, ojalá que también nos acompañes.
6: Sí, ya me dice, es que nos inspiramos, interesante, ¿no?
4: Nos inspiran. Y realmente una de esas frases que mencionamos con el Think and Dream es creativos que inspiran a creativos, porque a partir de sus fracasos, pues aprendemos todos, ¿no?
6: ¿Cuándo es la próxima fecha y quiénes van a estar participando? Además de Luisa Lara, que va a estar dentro del área de la danza.
4: Sí. Vamos a tener nuestra siguiente presentación en el lugar que se llama Mona Lisa. Para quienes no lo ubican, está en esa rinconadita del Jardín de la Madre, ¿no? Uh-huh. Por donde está un hotel y hay un, ay, ¿cómo se llama? Un mesón. Ahí es justamente en esa esquinita, ¿no? Nos van a estar acompañando en esta edición Miguel Ángel Cid, que habla desde la fotografía, uh-huh. Odín Barrios, de artes visuales. Quetzal Rosales en la música, está Zeus Sánchez, que nos va a hablar desde la pintura, Luisa Lara de la danza y el baile, y Diana Reyes, que habla sobre comunicación creativa. Ellos son nuestras y nuestros invitados a esta edición, y pues trataremos de siempre tener esta variedad. Iniciamos con una propuesta de 4 ponentes, pero creo que sí vamos 5, 6 y vamos viendo cómo nos da. Los espacios también nos abren otras posibilidades,
6: sí,
4: ¿no?
6: Sí, claro.
4: Hay espacios muy pequeñitos, hay otros que sí se prestan para hacer un poquito más de charlas, que fue este caso donde podemos invitar a Luisa, que estábamos ahí, ¿cómo le hacemos? Ojalá que quiera. Y qué bueno que se logró.
6: Que tenga oportunidad porque anda muy ocupada.
4: Sí, ¿cómo ves? Todos empiezan a las 7 de la tarde, uh-huh. Citamos desde las 6 porque la idea es que sí se genere una conversación, que puedan también consumirle a estos espacios, que es la intención, que ellos puedan tener un beneficio también al prestar estos espacios donde se puedan suscitar este tipo de conversaciones y quién sabe después qué más pueda suceder entre ellos y los creativos, ¿no? Y pues ya vienes
6: más
4: al
6: proyectos,
4: espacio.
6: Más propuestas.
4: Exacto, puedes venirte a presentar, puedes venir a hacer esto, eso sería increíble.
5: Sí, el mismo ejercicio, ¿no? De compartir. Yo soy como muy nostálgica de una leyenda que cuenta que en algún momento de la vida se juntaba Agustín Lara, Frida y toda la bola de bohemios del momento en la Paloma Azul, en un bar, ¿no? En Ciudad de México. Y a mí me da tanto FOMO, es la palabra, ¿no? O sea, pensar como, ¿cómo crees que estaban todos reunidos ahí en un solo lugar, platicando, boceteando, cantando? Sí, se me hace como muy envidiable, ¿no? Ese tipo, y luego pensar como, ¿por qué? ¿Qué ha pasado? ¿O qué está pasando? Que de repente no nos hemos dado la oportunidad. O sí, claro que existe, obviamente, uh-huh. Pero yo no he tenido como esa experiencia. Y también pensaba mucho en eso, o sea, de lo que se puede propiciar a partir de este proyecto.
6: Recuérdenos, por favor, el día, la hora, el lugar.
4: Claro que sí, es el 24 de septiembre en Mona Lisa, que se llama El Café, es un café que está ahí en rinconada del Jardín de la Madre, en la mera esquinita. 24 a las 7 de la tarde, no se lo pierdan, vayan temprano, desde las 6 ya pueden estar llegando, pueden estar consumiendo, hay café, hay bebidas de todas, y la idea es esa que estamos platicando, ¿no? Que podamos conocer, que podamos conectar con otros artistas también y conocer sus procesos, que es lo más importante.
6: Ahí está la invitación, les estamos diciendo con tiempo para que lo anoten y no se les vaya a pasar la oportunidad. Muchas gracias, Risa Lara. Y déjame, le pido por favor, aprovechando que está aquí Sergio Salinas, que nos hable sobre esta temporada de teatro en el CEART, que empieza el día de mañana con este unipersonal de Noé Germán, y que, bueno, ya le estoy preguntando, previamente ya me dice que van a ser 4 meses, y bueno, mejor cuéntanos tú.
4: Sí, bueno, ahí con apoyo de, obviamente, la directora del instituto, del área de difusión y animación con Carlos Martín, hemos logrado poder crear esta pequeña temporada. Bueno, tienes un programa que queremos impulsar en el que ya aprovechamos el espacio, lo hemos ido adaptando para el Festival de Monólogos Teatro Una Sola Voz, y durante todo el año se queda ahí un poco como en stand-by, ¿no? ¿Qué podríamos hacer con él? Platicando con ellos y obviamente con ese voto de confianza de decir, bueno, vamos a abrirlo a que podamos tener presentaciones, seguramente no solo de teatro, seguro tendremos otras disciplinas presentándose allí, puede haber danza, música, ya lo hemos tenido, pero sí arrancamos con Noé esta intención de poder generar un nuevo espacio, lo hemos comentado en algunas ocasiones, es un foro distinto a los teatros, es un foro que alberga muy poquita gente, pero que también eso le ayuda a tener cierta cercanía con el público, es un foro de 5x5 que de pronto puede convertirse en magia, ¿no? Ahí suceden muchísimas cosas, tenemos las condiciones para hacerlas, y entonces queríamos aprovecharlo. Vamos a tener, como bien mencionas, una función por mes, diferentes compañías pueden ir acercando sus propuestas, no hay una convocatoria hasta el momento, seguro en el camino lo vamos a ir asentando, pero pueden ir acercando propuestas, tendremos una por mes.
6: Esperemos los sábados.
4: Este año, los sábados a las 7 de la tarde, que es donde nos permite también el espacio, que toda la semana tenemos clases, pues poder tener esta posibilidad también de los grupos que se acerquen y que vean el potencial que de pronto puede tener su puesta en escena para generar temporadas, si no es aquí, en otros lugares, y que esto les ayude a ir gestando pues esta autosuficiencia también, ¿no? De que ya tengo un montaje y ahora ¿qué hago con él? Si de pronto no me lo pueden comprar, pues ¿qué puedo seguir haciendo para generar públicos que lo consuman, ¿no? Esa es un poco la intención del programa. No tengo todas las fechas claras para decirte cuáles son.
6: Vamos a estar atentos.
4: Pero sí vamos a tener una por mes, eso sí es un hecho. Hasta diciembre nos quedan, pues van a ser 4 presentaciones este año y esperamos ir armando la siguiente, pues el siguiente programa del 2027.
6: Excelente. Ahí está justamente ya la información para que ustedes no se la pierdan. Estén muy atentos de las redes sociales del CEART. Ahí van a ir subiendo, sin duda, también del Instituto Zacatecano de Cultura.
4: Claro que sí.
6: Muchísimas gracias nuevamente, gracias. Luisa Lara, Sergio Salinas. Gracias por estar aquí. Que sea un éxito total.
4: Gracias a ti. Las esperamos.
6: Vamos a cambiar de tema. Y es que Cari García, coordinadora de la Fototeca de Zacatecas, Pedro Valtierra, nos está invitando a la inauguración de la exposición que reúne el extraordinario registro fotográfico realizado por Ignacio Salgado y José Árbol y Bonilla, pioneros de la fotografía arqueológica en Zacatecas.
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7: ¿Ya tienes plan? 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
8: En 1892, Zacatecas llevó su historia al mundo. Con motivo de la Exposición Histórico-Americana de Madrid, organizada para conmemorar los 400 años del descubrimiento de América, nuestro estado presentó una obra extraordinaria, el álbum fotográfico de las ruinas de la Quemada. Por encomienda del entonces gobernador Jesús Arechiga, los científicos zacatecanos Ignacio Hierro y José Árbol y Bonilla emprendieron la tarea de documentar uno de los sitios de la entidad, conocido en aquella época como el mítico Chicomostoc. ingenieros, topógrafos, astrónomos y catedráticos del Instituto de Ciencias de Zacatecas, Hierro y Bonilla pertenecieron a una generación que encontró en la fotografía una herramienta para observar, registrar y preservar el conocimiento. Más de un siglo después, esas imágenes regresan para contarnos una historia de ciencia, patrimonio y memoria visual. El Instituto Zacatecano de Cultura Ramón López Velarde, a través de la Fototeca de Zacatecas Pedro Valtierra, en colaboración con el Instituto Nacional de Antropología e Historia, por medio de la Fototeca Nacional y el Centro INAH Zacatecas, te invitan a la inauguración de la exposición Hierro y Bonilla, álbum fotográfico de las ruinas de la quemada. La cita es este viernes 18 de septiembre a las 6 de la tarde en la Fototeca de Zacatecas. Contaremos con la participación del arqueólogo Carlos Torreblanca Padilla y del investigador del Centro INAH Zacatecas, Juan Carlos Basabe. La entrada es libre. Fototeca de Zacatecas Pedro Valtierra, 20 años resguardando la memoria visual de Zacatecas. No te lo pierdas, te esperamos.
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6: Sigamos con más información, y es que estarán celebrando el 472 aniversario de la Fundación de Miguel Auza. Están programando diversas actividades culturales, tienen la Feria Regional de Miguel Auza y están justamente aquí en cabina para compartirnos información. Muchísimas gracias, licenciado Abraham Castañeda García, presidente del patronato. Bienvenido.
9: Muchas gracias a ustedes por recibirnos, por otorgarnos su espacio para poderles presentar y poder dar un poquito de lo que tendremos en esta Feria Regional de Miguel Auza, FEREMA 2026.
6: Sí, de hacer, ándale, ahí merito.
9: Gracias.
6: Deja que también levantamos un poquito el micrófono para que te escuchen mejor. Platícanos un poco sobre la fundación justamente del municipio, 472 años.
9: Así es, mira, este año celebramos estos 472 años de esta fundación. Y nos alegra mucho el que le estemos dando un enfoque a Miguel Auza, porque pues a veces pensamos que una feria solamente es pues la música y todo eso, pero está más allá de todo eso.
6: Las danzas.
9: Nos encanta, ¿verdad? Pero la verdad es que sí, vamos mucho más de eso. Tenemos muchísimas actividades culturales, algunas actividades culturales que igual ahorita te voy compartiendo.
6: Estamos justamente compartiendo la información para que ustedes vayan teniendo ya la oportunidad de irlo programando. ¿Cuándo se estará realizando la feria?
9: Mira, la feria la comprendemos a partir de este domingo, el sábado 19, con la final de las candidatas, pero en sí la feria o el programa oficial sería del 26 de septiembre al 3 de octubre.
6: Están invitando para que nos demos la oportunidad, nos traslademos justa,

0: frente al municipio de Miguel Auza. ¿Qué es lo que tienen programado?
1: Sí, mira, en la cuestión cultural tenemos, bueno, principalmente tenemos a la banda sinfónica, como cada año que nos ha acompañado. Algo que quisimos darle un poquito de enfoque es a la Casa de Día. La Casa de Día es el donde se resguardan las señoras de la tercera edad y nos están realizando una, podría llamarlo una obra de arte, con un techo tejido. Un techo tejido que vamos a instalar en uno de los callejones más importantes de ahí de Miguel Auza, y pues va a tener su arco representativo de los 472 aniversario de Miguel Auza, Zacatecas.
0: Excelente. Y bueno, se está incorporando con nosotros
2: Enrique Ábalos Gamón.
0: Las fotografías, sí, en otros estados, en que, otros estados, que se está ya como implementando esto de estos sets muy instagrameables, también, ¿verdad? Sí. Que de la gente quiere ir y para estar tomando y fotos fotita, y estar también de esta forma promocionando al municipio.
1: Sí, fíjate que en ese tema nos sorprendió bastante que las señoras les, como parte de su trabajo, de lo que hacen en la Casa de Día, pues sí es tejer, pero cuando les dijimos no, o sea, fue una emoción que en menos de una semana ya me tenían 200. Un bonche de tejidos, unos, son las bolas de rafia.
0: Ah, ok, yo pregunté que si con estambre, pero no de rafia. No, es de rafia, sí, para que
1: y
0: aguante
1: quedan bastante clima grandes y está muy bonito. Muy bonito va a quedar. Bueno, eso esperemos y espero que a la gente le guste y sí, que se sube la foto ahí en Instagram todos.
0: Excelente. Enrique, dentro de, obviamente tendrán el aporte de la fiesta patronal, de las danzas, todo este otro ámbito, ¿en qué fechas se estará desarrollando también?
2: ¿Qué ferias, perdón? Muestras gastronómicas.
0: ¿Qué más va a haber?
2: Lo de la banda sinfónica del estado, uh-huh. Danzas. El Día de las Danzas es el 28, se juntan todas las danzas del municipio, okay, y hacen una peregrinación, uh-huh, de una capilla a la parroquia de San Miguel Arcángel. Esa es una muy bonita tradición.
0: El 28.
2: Sí, el 28.
0: ¿A qué hora ya tienen la hora?
2: Siempre es por las tardes, a las 6 de la tarde, creo que deben de llegar ahí a misa de 6 de la tarde.
3: Bien. El 29 la de San Miguel.
2: Y el 29 la de San Miguel.
0: De San Miguel, que es la tradicional.
1: La tradicional, sí.
0: Muy bien. ¿Y qué más va a haber? Cuéntenos.
1: Mira, tenemos por ahí algunas otras actividades que sería los miguelausenses destacados, que okay, se les da un reconocimiento por su trayectoria, tanto artística, cultural, deportiva y varias áreas. Tenemos los Juegos Florales en este año, Gus Águila. Tenemos el concurso de dibujo alusivo a los 472 aniversario de Miguel Auza, especialmente para niños. Aquí los dibujos, ahorita creo que ya van 14 participantes, 14 niños que están ahí con su creatividad. Uh-huh. Entonces los vamos a exponer, a premiarlos y obviamente pues darles algún premio para que también se incentiven ellos.
0: Excelente. ¿Y también unos juegos florales?
1: Los juegos florales, ahorita tenemos alrededor de 7 participantes. Estos juegos florales, o el ganador se da a conocer el día de la coronación y se hace la lectura. El 26.
0: 26.
1: El 26. Y se hace la lectura para el pueblo y para la reina.
0: Bien. ¿Y cuál es el premio?
1: El premio es una flor alusiva de metal y está muy bonita. Creo que es el primer año que se hace de esta manera y pues su reconocimiento y también un premio económico por ahí.
0: También vemos que traen aquí el cartel que está invitando justamente a la FEREMA.
1: A la FEREMA 2026, sí.
0: Okay. Ay, platíquenos sobre tú o yo, a ver. Bueno, yo voy a platicarles qué tiene San Miguel. Ay.
2: Bueno, mire, el cartel es alusivo a todo lo que nos representa en el municipio de Miguel Auza. Entonces empezamos con el techo, que es el techo del kiosco representativo de ahí de la plaza principal. San Miguel Arcángel, que es nuestro patrón. La corona de espinas, que representa a la Judea parroquial de ahí del municipio.

0: este arco es el de la Casa de la Cultura.
1: Son los arcos.
0: Son los arcos que tiene la Casa de la Cultura Municipal. Ahí. Representación de los gallos. Las minas, lo que es este...
1: Los tiros.
0: Los tiros de mina, antiguas. La parroquia. El mariachi, que también somos
2: tradicional.
0: Un pueblo tradicional de música de mariachi. Los penachos de las danzas más...
1: La guadalupana y la de indios.
0: El hotel,
1: los arcos.
0: Los arcos, ajá.
2: A que se acerquen más, tú eres el que yo. Estás más lejos.
0: Sí. Creo que también la fachada de la iglesia viene representada con los arcos también de la Casa de la Cultura, en lo que son los ventanales. La ganadería.
1: San Luis Batis.
0: San Luis Batis y Gus Águila.
1: San Luis Batis, alusivo a los 100 años de los Santos Mártires.
2: Y la comunidad menonita.
1: Que es la que nos enmarca ahí. Porque ahorita tenemos...
2: Exacto, un queso.
1: ¡Ay! Luego te lo mandamos.
2: ¡No, en el cartel!
1: En el cartel, no.
2: Bueno, también.
1: Ahorita tenemos también. Dos declaratorias que se van a hacer. La parroquia como patrimonio arquitectónico y a la comunidad menonita también. Se va a declarar en estas fechas. Ahí en Miguel Auza. Parte de los eventos que vamos a tener se va a declarar. Yo creo que en la de la parroquia va a ser el mero 29. Y la comunidad menonita, creo que no tengo la fecha exacta de cuándo va a ser. Entonces.
2: En el transcurso de la feria.
1: Así es. Y pues bueno, este es como nuestro logo. Este es el logo de la FENEMA 2026. Este es el que pues ya marca la publicidad, playeras y demás. Sí, entonces,
2: y obviamente no podía faltar San Miguel.
1: San Miguel Arcángel, aquí lo tenemos, el kiosco y pues FENEMA.
2: La feria del 26 de septiembre al 3 de octubre.
1: Así es. Así es.
2: ¿Cuántos días hacía Miguel Auza?
1: Mira, si te vas en tu auto, 2 horitas.
2: ¿No? Sí. ¿Si me voy en qué? A ver.
1: No. Es más, si te vas ahorita con nosotros,
2: alcanzas. ¿En una hora?
1: No, sí, y lo vamos a iniciar con la coronación de la reina. Mm. Así que tenemos un buen artista.
2: ¿Quién va?
1: Jos Favela. Okay. Entonces, pues, sí.
2: ¿Hay redes sociales?
1: Sí, tenemos redes sociales, igual como se escribe aquí, FENEMA 2026, en Facebook y en Instagram.
2: Que es la abreviación de Feria Regional de Miguel Auza. FENEMA. Sí, ya cuando me vi dije, a ver, tengo que deducir. ¿Qué nos está faltando compartir con quienes nos ven y nos escuchan?
1: ¿Cómo, perdón?
2: ¿Qué falta? ¿Qué les falta decir?
1: ¿Qué nos falta compartirles? No, pues tenemos también actividades deportivas, como decía mi compañero, la feria gastronómica. Vamos a tener el backroom también, lo vamos a hacer. Uh-huh. Ahí para que te veas con tus tenis, tu shortcito y tu sombrero. Y a bailar, ahí vamos a tener una banda. Y pues en lo que es todo este trayecto, vamos a comprender 2 foros, que es el Teatro del Pueblo, el principal, y el Foro Jardín Hidalgo. En ambos vamos a tener artistas. ¿Cómo ves?
2: Chequen las redes sociales, queda un poco de tiempo para que se organicen del 26 al 3 de octubre. Ya nos decían, por ejemplo, el 28, donde va a ser esta gran peregrinación que se hace por parte de todos los grupos de danzantes. El 29, está dedicado a San Miguel Arcángel, la pólvora, el baile, ¿cuándo?
1: El gran baile de feria lo vamos a tener el día 3 de octubre con la energía, la cabalgata, y vamos a tener Expo Ganadera y Agrícola también.
2: No, está súper completísimo.
1: Hay de todo. Que si no te gusta uno, te vas al otro.
2: ¡Excelente! Eso me gusta muchísimo.
0: Vamos a hacer también una publicación de etiquetar a toda nuestra gente. Hoteles, Airbnb. Todo eso para que... Ahí en las páginas oficiales vamos a tener y va a hacer el post para que en los comentarios vean
1: las ubicaciones
0: de los...
2: ¿Y de seguridad qué tal?
1: Bien. Está bien, está tranquilo para allá, para Miguel Auza.
3: La carretera está muy bien.
1: La carretera está arreglada.
2: También, ¿verdad?
1: Entonces, pueden ir con toda la confianza. La gente de Miguel Auza es muy cálida.

0: Por ahí tuvimos hace poquito a Mauro Babum y no, quedó encantado con Miguel Auza. Va a regresar, va a la feria. Entonces, así como él, yo espero que vayan y vuelvan a ir y vuelvan a ir. Y de paso, si se van un día antes o que no sea domingo nada más, para que se den una vueltita a Campos Menonas. Los domingos no, porque pues los domingos cierran todo, entonces ahí pues nomás van a ver las calles y sus casas. Entonces, para que vayan a comprar el queso, que te vamos a traer después.
1: Yo iba a decirles, vayan a comprar queso, es
0: Las
1: riquísimo
0: galletas
1: el
0: de
1: queso
0: miel.
1: allá. Ay, sí.
0: Bueno, allá en Miguel Auza, las gorditas de cocedor. No tengo mucho.
1: Ay, ya, se me antojó. No
0: Mucha
1: lo
0: gastronomía.
1: pensé, si no lo hubiera dicho aquí.
0: Y tú diles, esos días no voy a venir, oigan.
1: Asael, Asael, un queso, no me acordé. Ay, bueno,
0: Luego
1: así
0: te lo mandamos, luego
1: pasa.
0: te lo mandamos.
1: Ay, sí, nos queda tiempo, afortunadamente. Les agradezco muchísimo a Abraham, Enrique, que estuvieran aquí acompañándonos, dándonos toda la información sobre la FEREMA 2026. Les decía muy, muy agradable.
0: Así es.
1: Así es.
0: Ahí los esperamos a todos, así que
1: No
0: bienvenidos a
1: falte.
0: Miguel Auza.
1: Muchísimas gracias.
0: Gracias.
1: Miren, vamos a cambiar de tema, ya es que en el estado de Durango se realizó el coloquio internacional Camino Real de Tierra Adentro, Imaginarios, Devociones y Saberes. Esta quinta edición se desarrolló con participación de experiencias comunitarias y el planteamiento, fíjense nada más muy interesante, de ampliar el Camino Real de Tierra Adentro a Texas y Nuevo México. Vamos a escuchar el discurso inaugural del antropólogo José Luis Perea González, secretario técnico del Instituto Nacional de Antropología e Historia, el INAH.
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3: La siguiente intervención es del secretario técnico del Instituto Nacional de Antropología e Historia, antropólogo José Luis Perea González, para la inauguración de este coloquio internacional.
4: E iniciar este coloquio internacional de Camino Real de Tierra Adentro, que lleva el nombre de Imaginarios, Devociones y Saberes. Los caminos no existen solamente para llegar a un lugar. Existen también para explicarnos cómo llegamos a ser quienes somos. Esa afirmación adquiere una profundidad particular cuando hablamos del camino real, cuando hablamos de tierra adentro. Lo que hoy nos convoca no es únicamente una ruta histórica ni una sucesión de sitios patrimoniales. Nos convoca una extraordinaria construcción histórica del territorio, un espacio de circulación y encuentro, pero también de intercambio de conocimientos, creencias, lenguas, mercancías, tecnologías, imágenes y formas de comprender el mundo. Por ello, iniciar este coloquio internacional significa abrir una conversación sobre algo que rebasa ampliamente la materialidad de esta ruta. Significa preguntarnos qué permanece de aquellas circulaciones en nuestras sociedades contemporáneas y, sobre todo, qué responsabilidades tenemos frente a ese patrimonio cultural. El propio título del encuentro resulta revelador: Imaginarios, Devociones y Saberes. No son tres conceptos ornamentales, son tres ramales para comprender que el patrimonio cultural no se agota en aquello que podemos inventariar, delimitar o restaurar. El programa articula precisamente investigaciones sobre la salvaguardia y el desarrollo sostenible, la memoria y la transhumancia, el patrimonio inmaterial y la gestión, devociones y creencias, territorio, arquitectura y archivos, así como experiencias comunitarias y nuevas formas digitales de comunicar el camino real de Tierra Adentro. Temas integrados al programa de este coloquio que con mucha sabiduría y coherencia la doctora Delia Salazar nos ayudó a integrar. Esta diversidad nos recuerda algo fundamental para el Instituto Nacional de Antropología e Historia. Un itinerario cultural no es una colección de monumentos unidos por un mapa. Es un sistema histórico de relaciones culturales y las relaciones cambian nuestra manera de pensar el patrimonio. Durante mucho tiempo, la conservación se concentró comprensivamente

Posiblemente en el objeto, esto es, en el edificio, la zona arqueológica, el documento, la obra artística, muchas de las labores que se hacen tanto a nivel federal como a nivel estatal o municipal para conservar lo que denominamos patrimonio cultural. Hoy sabemos que conservar exige también comprender los vínculos que dan significado a esos bienes culturales. Las comunidades que lo reconocen, los relatos que lo explican, los conocimientos que lo sostienen, las prácticas que los mantienen vivos y los paisajes que los contienen, así como las memorias que cada generación deposita sobre este patrimonio cultural. El camino real de Tierra Adentro permite observar esta complejidad con extraordinaria claridad. Fue un camino de minerales y mercancías, pero también de personas. Por él transitaron comerciantes, migrantes y viajeros. Circularon objetos y capitales, pero igualmente palabras, técnicas, alimentos, imágenes religiosas y noticias, así como enfermedades, afectos y también esperanzas. Por eso debemos evitar una lectura excesivamente celebratoria de esta ruta. Todo gran itinerario histórico contiene encuentros y enriquecimientos constantes. El patrimonio alcanza su verdadera dimensión cuando no convierte el pasado en una escenografía confortable, sino cuando nos permite interrogarlo críticamente. Ahí radica uno de los mayores valores académicos de este coloquio. Encontraremos aproximaciones sobre las migraciones y el poblamiento de la Gran Chichimeca, las prácticas funerarias y las expresiones religiosas. Pero existe otro aspecto especialmente significativo. La conversación académica no se encuentra aislada de las comunidades. Las cocineras tradicionales de Nombre de Dios participan desde el patrimonio gastronómico. Se recuperan experiencias comunitarias de preservación, como la del barrio del Rebote de Barbosa en Zacatecas, y se incorpora la experiencia de una hermandad con 4 siglos de patrimonio cultural en Nombre de Dios. También debemos mirar hacia adelante. Un camino que durante siglos comunicó territorios tiene hoy que dialogar con nuevas formas de comunicación y apropiación cultural. Resulta particularmente sugerente que este coloquio se pregunte literalmente cómo pasar de la ruta de la plata a la ruta digital y cómo debemos hablar hoy del camino real de Tierra Adentro. La pregunta es pertinente porque la tecnología está transformando profundamente nuestra relación con el patrimonio cultural. Este coloquio posee además una virtud que conviene subrayar: restituye el camino en su escala territorial e internacional. La presencia de especialistas, instituciones de México, de Estados Unidos y de América Latina, así como la discusión y diálogo sobre Texas y Nuevo México, recuerda que las fronteras políticas contemporáneas no coinciden necesariamente con las geográficas históricas de los procesos que hemos vivido culturalmente. El programa incorpora expresamente la reflexión sobre una posible extensión de la declaratoria hacia Nuevo México y hacia un punto de Texas, junto con aproximaciones latinoamericanas sobre los itinerarios culturales, el patrimonio vivo y el desarrollo sostenible. En este marco adquiere especial significado que el coloquio reconozca las trayectorias de José de la Cruz Pacheco Rojas y de Miguel Felipe de Jesús Vallebueno Garcinava. Reconocer una trayectoria académica y de colaboración es también reconocer una forma de seguir construyendo este itinerario cultural. Desde el Instituto Nacional de Antropología e Historia celebramos profundamente que Durango y Nombre de Dios sean escenario de esta conversación. No podría ser de otra manera. Para comprender un camino hay que volver al territorio, hay que recorrerlo, documentarlo y discutirlo, pero también escucharlo, que nos permita pasar de la conversación de una ruta a la comprensión integral de un territorio

0: cultural vivo, porque finalmente esa es la paradoja más hermosa del patrimonio cultural. Lo protegemos porque viene del pasado, pero solo tiene sentido protegerlo si somos capaces de darle futuro.
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3: Vámonos con nuestro siguiente tema y ya el último. Justamente nos acompaña aquí en cabina la terapeuta holística Fátima Ibarrarán, quien estará impartiendo la conferencia Mujer, no te achiques para caber, en la que hablará de valentía, límites, del amor propio sin culpa y de esa fuerza que vuelve cuando decidimos dejar de pedir permiso para ser nosotras. Ya le cambié un poquito, ¿verdad? Porque me apropié, me hice mujer y me incluí dentro de esta narrativa, esta conferencia que se va a estar realizando el próximo martes 22 de septiembre a las 19 horas en el auditorio del COSIT, pero que viene muy dirigida hacia las mujeres y sobre todo a redimensionar quiénes somos nosotros. Fa, bienvenida.
4: Muchísimas gracias, Yadira. Un placer estar contigo, con tu auditorio. Así que pues con todo el gusto de invitarlas en esta ocasión exclusivamente a las mujeres que nos están viendo y escuchando para que asistir este próximo martes a la conferencia. Si el título movió algo en ti, quiere decir que es un tema que te está llamando, ¿no? Que si, es que es muy común, Yadira, que las mujeres tenemos esta tendencia ya desde intrínsecamente, somos cuidadoras. Y buscando el cuidado, buscando arropar, buscando atender, pues, ¿qué solemos hacer? Dejarnos al último. Y yo creo que nos pasa en todas las áreas, ¿no? Y pues, actualmente yo en terapia, pues, es el tema más recurrente. Ver a mujeres que se minimizan, que se opacan y que no se sienten felices, no se sienten felices con su vida. Entonces, prácticamente, esto es buscar que ocupemos nuestro verdadero lugar, ni más, pero ni menos. Es decir, yo, mi enfoque no es un empoderamiento a no, tú eres más y tú demuestra y tú...
3: Tú sola tú, contra el mundo.
4: Exacto, y no. Y no es de no necesitas a nadie. No, no, no, no, no, no, es simplemente... Valórate en tu justa dimensión, en lo que verdaderamente eres, desde tu valor intrínseco, tu verdad, que encuentres tu autenticidad. Entonces, es para eso la invitación.
5: Y importante estos temas que estás abordando, porque yo creo que ahora especialmente a través de las redes sociales, todos estos temas están súper, súper vigentes, y en donde también... se habla mucho ya sobre las heridas emocionales que tenemos. Exacto. Entonces, ¿por qué arropamos? ¿Por qué protegemos? ¿Qué tipo de heridas tenemos? ¿Cómo fue nuestra relación con papá, con mamá? Incluso ya también con las terapias sistémicas, ¿no? Donde que entonces vamos todavía más hacia allá, ¿no? Todo lo que venimos arrastrando, cómo fueron nuestros abuelos, cómo fueron sus relaciones, sí. ¿Por qué no logramos romper esos ciclos, patrones. Esos patrones? Seguimos repitiendo y repitiendo. Entonces, vayan a esta conferencia.
4: Sí, porque justamente el origen de que tengamos esta tendencia, como te menciono, a dejarte al último o a que tú ni existas para ti en tu vida, porque primero está satisfacer las necesidades de todos, cumplir expectativas, hasta sociales, o con tu pareja, con tus padres. Yo tengo clientes que son ya de edad avanzada y todavía se detienen mucho por la opinión de su mamá. Entonces, justamente el origen de que tengamos esta forma de acoplarnos, de amoldarnos a nuestros entornos, pues básicamente viene de esas heridas de la infancia. Y es, buscamos agradar para pertenecer. Entonces, ¿cuál es el miedo? Miedo al rechazo, miedo al abandono. Y Y ahí es donde tratamos el origen, que son esas heridas.

0: infancia.
1: Yo la verdad las invito para que acudan porque, insisto, reitero, en redes sociales tenemos muchísimas cosas, incluso si nos ponemos a investigar, encontramos y luego ya empiezo, ay, yo tengo la herida de la injusticia, yo tengo la herida del rechazo, yo tengo la herida, pero sí, ya lo detectamos. ¿Y qué sigue?
0: ¿Qué se hace con
1: ahí
0: eso?
1: Ahí nos quedamos atorados, o sea, sí, ya me hice todo el diagnóstico, pero ahora, ¿cómo canalizo eso? Obviamente para mejorar.
0: Efectivamente, estamos llenos de información y es valioso, te das cuenta y dices, ya entiendo de dónde viene, ¿no? Pero eso no basta, definitivamente la información no cambia tu vida. Para particularmente temas donde ya identificaste que vienes arrastrando heridas que afectan tu presente, que en tus conductas a veces tú ni siquiera te sabes dominar a ti misma o a ti mismo por esos impulsos, que ¿quién está reaccionando? La niña herida o el niño. Entonces, para atender ya temas puntuales, definitivamente el mejor recurso es terapia, que también son bienvenidos a mi consultorio, y es terapia. Pero en esta conferencia yo realmente pues quiero que sea lo que te vas a llevar, que no sea solo conocimiento, ¿sí? A mí me gusta mucho hacerlo interactivo, profundizar, hacer incluso ejercicios. Entonces, ¿qué vamos a abordar en esta conferencia? Bueno, desde el origen. ¿De dónde viene esa dependencia emocional, que le podemos llamar así?
1: Palabras fuertes.
0: Palabras fuertes. Es la peor de las dependencias. Realmente, bueno, hay sustancias y todo esto que son muy nocivas. Pero con una dependencia emocional, pues realmente tu vida se vive desde un espacio siempre menor, siempre amoldándote, como decía. Y hay gente que termina su vida y que nunca logró ser ella misma. Y que siempre estuvo para qué esperaban de ella. Y eso es lo que me parece más triste, ¿no? Vivir toda una vida sin ser tú, sin conocerte, sin valorarte, sin dedicarte a eso que viniste a dar. Porque es también, tú te privas y privas al mundo de darle tu esencia, tu brillo único. Entonces, vamos a ver el origen, vamos a ver las conductas que se llevan teniendo una dependencia emocional, vamos a ver el costo de comportarnos así. Se llama comportamiento apaciguador, ese que tú siempre quieres que no, nadie se enoje, nadie se moleste, que todos estén bien.
1: Vamos a apaciguarnos.
0: Entonces, el precio que pagamos por hacernos chiquitas, y definitivamente vamos a ver también cuál es el camino de la sanación, porque quiero decir que es un camino. No hay una pócima mágica, una pastilla, una fórmula en mañana cambia tu vida. Realmente es un camino, la sanación, pero existe. Quiero que sepas que existe y quiero darte ahí pues el procedimiento, básicamente.
1: Y sí es importante que veamos el proceso, porque sí, que más quisiéramos que con una dosis, una pastillita, ya, todo cambió. No es cierto. Hay que trabajar en ello.
0: Hay que trabajar. Y es un camino que dura toda la bendita vida. El camino del amor propio.
1: Y sobre todo pensar en las repercusiones tan

0: cómo establecen contacto, dónde pueden comprar su acceso para la conferencia.
1: Claro que sí. Bueno, primero empezamos, es que ya es este martes 22 de septiembre, ya faltan 4 días. Es a las 7 de la tarde y pues llegar un poquito antes para estar a tiempo. Es en el COSIT, mucha gente no ubica por nombre, pero está facilísimo, entre el Parque de la Encantada y Zigzag. Ahí, está facilísimo, entre la Encantada y Zigzag hay mucho estacionamiento. Entonces, los boletos están a la venta. ¿Puedo decir en dónde? 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Ahí pueden ir físicamente por los boletos. Tienen un costo de $150. O si no quieren darse la vuelta, pues se puede hacer vía transferencia electrónica en el WhatsApp, que es 492-101-3144. Tomen nota y envíen su WhatsApp si quieren facilitar el acceso. 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Entonces, igual me pueden contactar en este mismo número, 492-101-3144. A mujeres, ¿eh? Todos los seres humanos necesitamos, requerimos esta herramienta importantísima que es la terapia. Entonces, bienvenidos y bienvenidas.
0: Fátima Ibarrarán, estaba pensando, ¿a qué edades va dirigida esta conferencia?
1: Pues mira, realmente yo he tratado adolescentes que el tema principal, el problema principal es la baja autoestima. Entonces, desde adolescentes pueden acudir para que vayan sabiendo cómo apropiarse de su verdadero lugar, de reconocer su valor. Entonces, prácticamente no hay edad.
0: No, oye, todas las mujeres.
1: Todas las mujeres, y tampoco hay un límite de edad, porque te digo, tengo clientes que son ya de edad avanzada y siguen teniendo que trabajar estos temas. Bienvenidas todas.
0: Ahí está la invitación. No la dejen pasar para que acudamos a la conferencia. Mujer, no te achiques para caber. ¡Ay, qué fuerte se escucha! ¿Quién se
1: Sí.
0: quiere achicar? Pero sin embargo, como lo acaba de decir la terapeuta que nos acompaña, lo hacemos.
1: Lo hacemos, sí. Y es que se va yendo el tiempo y ni cuenta te das. O sea, llega un momento en el que te perdiste por completo y ya tú dices, ¿quién soy? ¿Dónde estoy? ¿Qué quiero? ¿A dónde voy? O sea,
0: ¿Qué hago
1: realmente,
0: aquí?
1: sí, es que llegas a perderte y luego a veces la vida te obliga a hacer cambios radicales cuando no tomas la decisión por tu propia cuenta. Entonces ahí está más fuerte.
0: No, no queremos que eso nos pase, ¿verdad? Claro
1: No
0: que no.
1: queremos
0: No,
1: eso.
0: nosotros debemos ser
1: Conscientes y
0: conscientes.
1: tomar la responsabilidad de tomar decisiones.
0: Ahí está. Perfecto.
1: Exactamente.
0: Fátima Ibarrarán, gracias por acompañarnos aquí. Ojalá pronto sigamos platicando sobre estos
1: Con
0: temas.
1: todo gusto, siempre un gusto venir. Gracias, gracias a ti. Nos vemos en la conferencia. Escriban al WhatsApp.
0: Pues ahí está la invitación, no la dejen pasar. Y ya es tiempo de despedirnos, que tengan un excelente fin de semana, pásenla súper bien, le agradezco mucho su apoyo en el control técnico a Paulina Cervantes, ahí está justamente ella, y en las redes sociales a Ale Arteaga, gracias también, muchísimas gracias. Ahí se queda nuestro contenido en redes sociales, lo pueden ver nuevamente, si se le pasó algún número de teléfono, de WhatsApp, algún dato, ahí lo tienen. Déjenos sus comentarios, sus reacciones, ya saben que juntos nos hacemos más fuertes. Pásenla muy bien, mi nombre es Yadira Rivera y les deseo todo lo mejor. Adiós.
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5: Viernes 18 de septiembre. Bienvenidas y bienvenidos al flash informativo de Radio Francia Internacional. En los controles nos acompaña Pilar Pérez y este es un resumen de las noticias internacionales de la jornada. Comenzamos.
6: Jessica Brumek.
5: La Unión Europea denuncia un clima de represión sistemática durante los comicios en Rusia, mientras allí este viernes se abren las urnas hasta el domingo en las primeras elecciones parlamentarias desde el comienzo de la invasión a gran escala en Ucrania. Casi sin oposición, los comicios son señalados como una supuesta pantalla para garantizar el dominio político de Rusia Unida, el partido de Vladimir Putin. Y Rusia fue uno de los temas sobre la mesa este viernes en el Palacio del Eliseo, aquí en París, donde Emmanuel Macron conversó sobre la cuestión de seguridad y defensa con los principales candidatos a sucederlo al mando del país el año que viene. Esto horas después de una advertencia por parte de Polonia sobre posibles ataques híbridos rusos contra países de la OTAN aliados de Kiev. El mandatario francés alertó sobre un cambio en el nivel de agresividad de Moscú.
7: Je veux ici dire que la nature de l'agressivité.
8: La naturaleza de la agresividad rusa y de estas amenazas en Europa está cambiando. Así lo demuestran el ataque con drones contra un tren de pasajeros procedente de Kiev hace unos días, las incursiones en el espacio aéreo y la multiplicación de actos hostiles en la mayoría de los países europeos. Nuestros principales organismos de inteligencia y seguridad han podido hacer balance de los ataques híbridos de los que nuestro país ha sido objeto en las últimas semanas.
5: Naciones Unidas denuncia que más de 1,000 casos de violencia sexual fueron documentados desde el inicio de la guerra en Ucrania. El informe atribuye 9 de cada 10 de estos al bando ruso y se basa en entrevistas confidenciales con cientos de víctimas de abusos cometidos por ambos lados, así como en documentos judiciales y registros oficiales. En Ceuta, la policía ha trasladado a cientos de migrantes desde campamentos precarios en playas hacia un espacio de acogida temporal instalado en el puerto del enclave. Al mediodía, las 1.700 plazas ya estaban completas y una multitud que se había quedado sin lugar ha sido devuelta a los campamentos, donde llevan asentados desde la entrada masiva a finales de junio. En Bolivia, científicos descubrieron una nueva especie de felino silvestre en los valles cálidos de los Andes. Se trata del gato tilcayo y es la primera vez en más de un siglo que se nombra y describe formalmente a una nueva especie de felino vivo. Y con esta noticia ponemos punto final al flash informativo de Radio Francia Internacional. Nos vemos en rfimundo.com.
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4: 25K, 2 de la tarde, 2 de la tarde con 7 minutos. Bienvenido a Patriotas por 97.9 FM Radio Zacatecas. Soy Irvin Macías, quédese aquí con nosotros porque le vamos a platicar todo lo que ocurrió el día de ayer, lo que ha pasado en las últimas horas, en las redes sociales, en Zacatecas, en el país, absolutamente todo, de todo se va a enterar aquí. Y créame que hay cosas muy interesantes de lo que pudimos observar el día de ayer en Plaza de Armas, de las reacciones, de los comentarios. Se están peleando, un duelo de mancos vimos en las redes sociales y vamos a estar platicando de eso. Vamos a analizarlo todo. ¿Qué se dijeron? ¿Qué se dijeron? Se pelearon con todo, panistas y priistas. Parece que no van en alianza. Estuvieron por ahí en redes sociales

0: refiriéndose a sus eventos. Y no es para menos, oiga, no podemos olvidar lo que ocurrió en Coahuila. En Coahuila, que hubo elección, que hubo proceso electoral, el PRI hizo a un lado el PAN. ¿Sabe por qué lo hizo a un lado? Pues porque no tenía gente en Coahuila. No le sumaba al Revolucionario Institucional. Y aparte el PRI en Coahuila dijo, no queremos darles nada porque no representan nada en Coahuila. ¿Y qué sucedió? El PAN perdió el registro estatal en Coahuila. Perdieron su registro en Coahuila. No son nada en Coahuila, Acción Nacional. ¿Qué va a pasar en Zacatecas? Si a mí me lo pregunta, en base al panorama nacional también y el pasado proceso electoral en aquella entidad, que lo que vimos ayer, repleto de panistas, en Zacatecas hay un peso hoy en día muy específico referente al PAN. Tampoco son tantos. 5,000 militantes de Acción Nacional, 5,000 militantes de Acción Nacional. El día de ayer vimos por ahí el peso a nivel estatal de lo que puede convocar Miguel Varela, porque había acarreados de Ojo Caliente, a mí me estuvieron llegando videos de Ojo Caliente, Tlaltenango, Jalpa, todo el sur del estado, Fresnillo, que lo gobierna el PRI, Ojo Caliente, que lo gobierna el PRD, Jerez, que lo gobierna el PRD. Nos estuvieron llegando un montón de videos y lo que hicieron en las colonias, invitar a través de los canales de WhatsApp de las colonias de la capital, esas que se apoyan a Varela, invitarlos a acudir al centro histórico. Vimos todos los camiones luego más tarde ahí en las instalaciones de la feria. Seguramente fue parte de lo que tenían planeado los panistas luego de su evento en Plaza de Armas. ¿Qué sucedió? Pues que el PRI reclamó. Gente del PRI a través de las redes hizo comentarios, salió el vocero de Varela o el de comunicación, ya no sé qué sea, a comentarle a la gente, molesto, que el respeto al evento ajeno es la paz, no sé cuánto, que primero llenaran la plaza de armas a los priistas, aludiendo a que los priistas también son muy poquitos. Una oposición raquítica, como fue llamada hace algunos días. En Zacatecas la oposición es raquítica y ya se están peleando entre sí. Ya vi en redes sociales algunos estultos que están por ahí ya incluso hasta recomendando, priistas recomendándole a Varela que deje su aspiración y que se una al PRI y del PRI lo mismo hacia los panistas. Marlene Botello, 2:10, viernes 18. ¿Cómo estás, Marlene?
1: Ay, pues ya es viernes. Qué semana tan rara, ¿verdad?
0: Muy, muy, muy llena de información, oye.
1: No, pues de todo. O sea, rara, de que hasta del miércoles
0: hasta
1: y luego...
0: parece que se injertaron pelo como Alex Sinte. Ay, oye, y andan pobre. Así mal, oye. Mal.
1: Una oye, pero ya está tristeando Alex. Porque ya no lo van a querer contratar, que si
0: dijo
1: después
0: que antes,
1: de esto.
0: Que antes había comprado una casa en los Hamptons y ahora vive en una de Infonavit.
1: ¡Ah!
0: Así lo dijo Alex Sintek. Fíjate nada más las palabras de Alex. Yo ya lo noto muy desesperado, oye. ¿Sí? Ya muy desesperado, sí.
1: Ay, pobrecito.
0: Y esos municipios de la Ciudad de México, no sé para qué lo contratan. ¿Para qué lo contratan? Va a renegar.
1: Pues es que sale exintos.
0: Va a decirles que se vayan a su casa, que lo defiendan, hombre.
1: Que lo defiendan.
0: Mal, Alex Sinte.
1: Oye, pues yo hoy traigo la camiseta muy puesta.
0: ¿Cuál, la de Las Vegas? ¡Viva Las Vegas!
1: ¡Viva Las Vegas!
0: ¿Cuánto tiene esa playera, Marlene?
1: Poco.
0: ¿Qué? ¿Qué serán?
1: Depende, es que el tiempo
0: porque
1: es relativo.
0: Porque es de Las Vegas, de los relativo. Fabulous Las Vegas Nevada.
1: Sí, mira, todo. Nomás no sale todos. La bola nueva, entonces échale cuenta.
0: No sale la Sphere, la espera.
1: Nomás salen acá el globo.
0: ¿De hace cuánto que fuiste, Marlene?
1: Ya hace tiempecito.
0: ¿Ya hace unos años?
1: Sí.
0: Qué privilegio.
1: Más de una década. muy bonito lugar. Pero bueno, pues no puede andar uno como tanto, así como tú que puedes viajar tanto, amigo.
0: ¿A dónde?
1: ¿A dónde tú fuiste última vez?
0: No he ido ni a Zapoqui. Quiero ir a mojarme los callos a Zapoqui. No puedo salir, Marlene Botello.
1: Ay, tan chido que se...
0: Está bien chido.
1: Está Zapoqui, muy bonito. Cascán. Y se remoja uno el callo. Uf, no
0: Paraíso
1: tiene usted
0: Cascán.
1: Idea.
0: Paraíso Cascán. Oye, nuevo... este temazcal, ese estilo como...
1: Ay, quiero
0: temazcal.
1: Ir. Quiero
0: ¿cómo
1: ir?
0: Se llama?
1: No te voy a decir dónde porque la gente no quiero que sepa, porque si no lo van a atascar.
0: Creo que es un oasis que la gente en cuanto se entere va a empezar a
1: acudir. Dejen que vaya y luego ya les digo.
0: Pero creo que ahí va el alcalde de la capital, oye. Pues él dijo, yo no perdono una vez por semana mi masaje y te mascar. Es que
1: sí está para allá, para sus rumbos.
0: Como pero si estuviera muy estresado de tanto trabajo, Marlene Botello.
1: Ay, ¿tú qué le crees a ese señor?
0: Oye, ¿cuál trabajo? Viste,
1: oye,
0: ¿cómo
1: pues,
0: viste ayer el evento?
1: ¿Cómo vi ayer el evento? Lo vi muy aguado, literal. Porque aparte que les cayó ahí el agüita.
0: Paniaguado lo viste.
1: Paniaguado, mucho acarreado. Había mucho camión de Aguascalientes, oye.
0: Así es.
1: Con placa de Aguascalientes. Definitivamente, pues los del PRI le hicieron el fushi. No vinieron, no quisieron juntarse. Y yo lamento que hay mucha gente que se la creyó, se pudo haber timado por este señor, que se la pasa diciéndonos mentiras, oye, y imaginando una irrealidad de vida para los zacatecanos. Oye, ayer incluso veía una foto de cómo él se divierte, aparte de los temazcales, los viajes, los burritos de Tayagua y los tugurios.
0: Los burritos de Moyagua. Los burritos de Moyagua. Sí, oye, sí, empezaron a salir por ahí gráficas.
1: Ay, muy peligrosas.
0: Muy complicadas, oye, Marlene, pero ¿cómo lo viste el día de ayer?
1: Bueno, la verdad es que yo vi que sí fue un día, pues, extraño para Zacatecas, porque la realidad es de que los zacatecanos no nos enteramos bien de cómo iba a estar el tema de este informe, no invitó a la población, no era un lugar al que yo pudiera ir, asistir, llegar, pues pensando en que era un lugar para del pueblo con el pueblo. O sea, yo no supe
0: de
1: si podía ir o no podía ir.
0: Oye, ¿de entrada fue informe o qué fue?
1: Pues, ¿informe de qué?
0: Fue un evento anticipadísimo de campaña, Marlene Botello.
1: No, es que todo se le ha pasado haciendo campaña, incluso hasta en la iglesia. Voy a decirle al obispo Sigifredo que por favor no permita ese tipo de publicaciones, porque entonces yo voy a pensar que cualquier partido puede entrar y hacer su sesión de fotos frente al Santísimo con fin político. ¿Qué va a hacer? ¿Qué va a hacer? Yo nada más le pregunto a don Sigifredo, al obispo de Zacatecas, ¿se puede? Porque si usted no levanta la voz en contra de esta situación, yo como católica apostólica romana, casi, Irving, porque yo soy católica, y a mí este tipo de fotografías sí me ofende. Discúlpame mucho.
0: La utilización de...
1: Por supuesto, porque utiliza la religión. O sea, ¿a quién quiere atraer? ¿A los feligreses? Es correcto. Y si no lo hizo con ese afán, pues se hubiera puesto su chamarra, ¿verdad? De otro tono. O se hubiera quitado su camisa que traía. O se hubiera tapado su logotipo y todo esto. O sea, discúlpame. Lo hubiera hecho otra persona, diría, se le fue. Pero a este señor nada se le va. Siempre y cuando sea en beneficio político, nada se le va. Entonces yo ahí hago un llamado al obispado para que, por favor, hagan algo al respecto. Así como a nosotros luego de repente nos quieren hacer observaciones.
0: Nos han querido censurar por todos lados. Oye, bueno, Ulises Mejía, uno de ellos, nos quiso censurar.
1: Bueno, y también
0: Peña lo, nos también quiso censurar.
1: Este
0: Varela
1: señor
0: nos
1: en
0: quiso
1: su momento,
0: censurar.
1: Entonces, o sea, yo digo que yo como católica.
0: La verdad duele.
1: Yo le pregunto al obispo y espero que le diga qué va a hacer al respecto. Porque no se vale que esté utilizando este tipo de espacios para hacerse campaña. Porque pues definitivamente a todos los zacatecanos en la Plaza de Armas ya nos quiere ver la cara de que su informe de nada y haciendo un acto anticipado de campaña como lo hizo en su momento.
0: Cuando
1: era diputado federal, que debió haberse ido a otros
0: a
1: municipios,
0: su distrito,
1: por supuesto,
0: a su
1: y vino
0: distrito.
1: Y se apasionó aquí a hacerlo en Zacatecas y se trajo gente.
0: Oye,
1: de Tlaltenango.
0: Y fue sancionado.
1: Por supuesto.
0: Ayer lo platicábamos de
1: pues
0: eso.
1: Pues bueno, ahora espero que haya una respuesta y de veras.
0: Bueno, esa es parte de la visión de Marlene y su servidor.
1: Claro.
0: Sin embargo, ya tenemos aquí en este viernes a la regidora Sandra Báez Almanza, está aquí con nosotros. Por fin, después de un tiempito, ya teníamos un ratito tratando de invitarla para que viniera a platicar con nosotros.
2: Gracias.
0: Acerca de lo que está pasando en el municipio. Regidora, ¿cómo está? Muy buena tarde, bienvenida.
2: Hola, buenas tardes, Irving. Muchísimas gracias.
0: ¿Cómo está?
2: Pues estoy bien.
0: ¿Cómo ve a la capital después de, pues de todo? No sabemos, la gente sigue sin certeza de qué informó Varela, qué fue de este segundo año. No sabemos absolutamente nada, regidora.
2: Pues como dice Marlene, no sabemos nada. Uh-huh. Hizo su evento en Plaza de Armas, porque él ahora sí que se armó, que quería hacerlo en Plaza de Armas. Mucha gente, sí, muchísima gente, pero mucha gente de fuera. O sea, gente del estado, gente que realmente no le interesaba escucharlo, que vino a escucharlo, pero no pues no a saber los problemas reales que tiene Zacatecas, porque Zacatecas tiene muchísimos problemas. Nosotros que estamos en el ayuntamiento lo estamos viendo, que han sido problemas de siempre, sí, que dicen él en 2 años no los va a arreglar. No, pero contribuyó a que se hicieran más grandes. Exacto. Más grandes, más grande la problemática que hay, que existe, que había. Y desgraciadamente, pues ni este fue un informe, ni el que dio en presidencia municipal.
0: En la sesión solemne.
2: En la sesión
0: solemne. No hubo informe, regidora.
2: No hubo informe, o sea, realmente no hubo informe. Nada más dijo 2, 3 cosas, pero ¿qué informó? No informó números, fueron muchísimas mentiras. Dijo que las finanzas están sanas, las finanzas no están sanas. O sea, las finanzas de verdad no están sanas. ¿Por qué? Porque simplemente yo lo dije, trae un 20% de empleados en el ayuntamiento que no sabemos en dónde están, que simplemente pues se quejan de que no hay gente que esté trabajando. O sea,
0: del 100% de trabajadores, hay un 20 que no los conocemos, no sabemos dónde están, pero cobran en el municipio.
2: Ah, claro que cobran. Uy, claro que cobran. Delicado. Por eso es que está la nómina tan inflada. Exactamente.
0: 20%, Marlene. Del 100% de trabajadores, 20 no sabemos quiénes son.
1: Bueno, sí medio nos imaginamos. Bueno,
0: hay mucho asesor luego, después de las otras corrientes del PRI.
1: Defensor de lo indefendible, ¿no? Pero, ¿cómo es posible que informó que les entregó un engargolado con hojas limpias para dibujar?
2: No, nos entregó una memoria, porque ahora ni siquiera nos entregó librito.
0: Memoria
1: con virus para no poder abrir.
0: Virus para hackearles ahí, yo creo que la computadora.
2: Su secretario, César, hace unos días tuvimos nosotros una reunión donde nos estaba pidiendo una extensión de dinero. ¿Sí? Nos está pidiendo 2,5 millones.
0: ¿Y ahora para qué?
2: Ah, para el informe. Por eso le dije, a ver, me disculpan mucho, yo lo voy a votar en contra. Porque no es posible que haya tanto desabasto en la presidencia. No hay ni papel para los baños, o sea, no hay nada.
0: Ni para lo más básico.
2: Ni para lo más, o sea, no para lo más básico. Lo esencial. No hay nada, ni para lo esencial. Y deja de lo esencial. ¿Cómo es posible que tú ya tienes un presupuesto donde nosotros, pues, pasamos los POAs? Ellos nos pasaron los POAs. Los POAs es
0: el plan operativo anual.
2: El plan operativo anual. Entonces ahí, si sabes que el informe del presidente va porque va, pues lo pones, ¿no? Desde un principio. Y desde un principio dices, a ver, necesito tanto dinero para esto. Entonces ahorita, ¿por qué pedir extensión de dinero?
0: Se supone que hay un plan.
2: ¿Y para qué? ¿Para el informe? Cuando el informe se nos dio en una memoria. O sea, el año pasado mínimo gastaron en un librito.
0: Oye, regidora, no te dejaron ni hablar. Porque el año pasado vimos esta sesión en la Casa de Cultura y pues tuviste una participación de alrededor de 8 minutos. En esta ocasión no. ¿Qué te dijeron? No queremos que hables.
2: No, en esta ocasión no me dejaron hablar. Y no me dejaron hablar porque obviamente pues yo les iba a decir las cosas que están pasando. Yo lo que le comentaba que no era un acto unipersonal, no es un acto para el lucimiento y la promoción personalizada del edil. Tampoco era un evento en el que pudiera presentarse cifras falsas, verdades a medias, mentiras completas, ni discursos huecos, ni nada. No había evidencia de nada, no se nos entregó nada. Es por eso que a mí no me dejaban hablar. Y no me dejan hablar porque sabe el presidente que las mentiras que él está diciendo, pues obviamente yo voy a refutarlas, ¿no? ¿Por qué? Pues porque soy oposición. Y porque él tiene que entender, y como le dijeron ese día, no sé si ustedes escucharon el acto protocolario del informe ahí en presidencia, le dijo el secretario Rodrigo Reyes, dice, es que tienes que tener tiempo para escuchar críticas y tiempo para escuchar a la oposición. No se dio el tiempo, ¿por qué? Porque no les gusta.
0: No quieren escuchar.
2: No quieren escuchar, exactamente.
0: Digo, y no es que se señale por señalar.
2: No.
0: Simplemente es externar la realidad a la ciudadanía y que nos enteremos todos, Marlene, porque no supimos de esta sesión solemne, porque lo de ayer evidentemente era apapachar al panismo, a la dirigencia nacional del PAN, y porque lo que vimos también nos inquieta, regidora. El día de ayer vemos esta ruptura entre esta coalición que gobierna Zacatecas, porque pues el PRI no fue a apoyarlo al evento del día de ayer. Lo mismo está pasando al interior del municipio, ¿no?
2: Mira, pues ellos dicen que no.
0: ¿Entre ellos?
2: Dicen que no, pero la verdad yo ya los veo...
0: hartos, fastidiados.
2: Pues sí, ya...
0: ya con ganas de irse.
2: Sí votan, pero antes lo hacían con la mano muy arriba y ahorita... Pues sí.
1: Ya le piensan, ¿verdad?
2: Ya le piensan.
1: Híjole.
2: Ya le están pensando. Desde el momento en que ya, por ejemplo, en las mesas de trabajo ya no salen las cosas rápido como antes. En donde ahorita sí ya le dicen, no, a ver, espérate. Dime bien para qué quieres el presupuesto. Se lo votan a favor, porque pues obviamente...
0: Pues son del mismo coalición.
2: Hay una coalición.
1: Pues sí, pero ya le piden más argumento, ¿no?
2: Un poco de más argumento, sí. Entonces, eso ya se está viendo tanto en los regidores como en algunos de sus secretarios.
0: ¿Por qué los regidores no apoyaron a que el formato del informe fuera en donde ustedes pudieran participar? Me imagino que solamente usted quería ese diálogo con el alcalde, ¿no?
2: No, fíjate que ahí hubo algo raro. La regidora de MC apoyó el que yo también hablara. O sea, en ningún momento yo quería cortarle a nadie que hablara. Desde un principio habían dicho que supuestamente se había acordado el año pasado de que pues no se me iba a dar la palabra. Pero yo no recuerdo que haya quedado en acta. O sea, si estoy echando o estoy no recuerdo, pues, que me enseñen el acta, ¿verdad? En donde quedó
0: asentado
2: y asentado de que yo no iba a hablar. Ahora, no le pueden cortar la voz a una regidora, a un regidor, sea del partido que sea, si eres oposición, si eres gobierno. Al final de cuentas, eres regidor del ayuntamiento y tú tienes derecho a hablar, así como cualquier persona tiene derecho a hablar. No se me debió de haber cortado el haber emitido yo mi posicionamiento, porque al final de cuentas no es mi posición, yo lo que estoy diciendo es lo que él no hizo, no lo que yo tenga que informar, porque luego mucha gente me decía o me dicen en redes, ¿no?, con mi video que hice, ¿y tú por qué no informas? Porque no es mi postura.
1: Claro.
2: O sea, el que tiene que informar
0: es el alcalde,
2: no soy yo. Entonces, los regidores, pues la verdad no sé por qué no apoyarían la postura. Ellos luego me dicen que que hubo una, pues que se dijeron tantas cosas que al final
0: ya lo que querían era que pase, ya vamos.
2: Sí, pero también te voy a decir una cosa. Yo ese día di un posicionamiento, yo les dije el por qué quería hablar, sí. Se los dije con artículos, se los dije con la ley orgánica del municipio, se los dije de todas las maneras, pero resulta que mi propuesta jamás se subió a votación. O sea, nunca se subió a votación. Yo lo que les decía era, a ver, yo sé que M se va a hablar, pero denme la oportunidad de hablar a mí también. Que seamos los tres, que sea el PRI, sí, que va a hablar Reginaldo por la coalición, que sea David, que es el
0: MC.
2: De MC. Le digo, yo quiero hablar, yo quiero también expresarme. Entonces, al final el presidente jamás subió mi propuesta, nunca la subieron, y se siguió votando la primera propuesta que había, que era nada más el regidor de la coalición y el regidor de MC que representaba a la oposición.
0: Pues la gente nos quedamos sin saber absolutamente nada qué hizo en su segundo año Miguel Varela, pero lo que sí podemos, porque veo que trae aquí un documento, regidora, es información de lo que usted pudo observar, de lo que realmente pasó en el municipio. Platíquenos acerca pues de este documento que trae, no sé si lo gusta leer
2: pues
0: o no,
2: mira,
0: lo quiere
2: más,
0: compartir.
2: Más que documento es el posicionamiento que yo hice en redes.
0: Ajá.
2: Es está un poquito largo, son 7 minutos. No sé si me permitan leerlo.
0: Sí,
1: adelante,
0: si gusta.
1: Adelante.
0: Sí. Claro que sí.
2: El informe de gobierno es un acto republicano de transparencia y de rendición de cuentas. Es un acto de la mayor trascendencia en el que el máximo órgano de gobierno del municipio, el ayuntamiento, le da la cara a los gobernados, al pueblo. Lo hace a través del presidente municipal, no porque sea una responsabilidad exclusiva del presidente, sino porque es el que legalmente representa al cabildo. No es un acto unipersonal, no es un acto para el lucimiento y la promoción personalizada del edil. No es tampoco un evento en el que puedan presentarse cifras falsas, verdades a medias, mentiras completas, discursos huecos y sin evidencia. La ciudad de Zacatecas es la capital del estado, patrimonio cultural de la humanidad, con alrededor de 150 mil habitantes, sin contar que nos visitan entre 450 a 480 mil turistas al año. Es vergonzoso recibirlos con una ciudad sucia y descuidada. Somos un municipio con muchas necesidades y en 2 años de gobierno ninguna de ellas ha quedado ni siquiera medianamente satisfecha. Esta administración municipal ha sido incapaz de proporcionar el más elemental de los servicios. Por el contrario, se ha caracterizado por la ausencia de un programa claro de gobierno. No tiene sentido, no tiene dirección, ni tiene propósito. El presidente municipal se jacta de un programa como Zacatecas más limpio que nunca, que empezó por ser el eslogan y terminó siendo una burla cruel contra la ciudad. Ni este programa ni ningún otro programa nunca se nos puso a consideración del cabildo. No se revisaron los objetivos y metas. No se le asignó un presupuesto y como resultado no conocemos sus principales indicadores. Mientras tanto, la acumulación de basura en la ciudad crece y crece. Sin embargo, más de 54 millones de pesos se han gastado en mantenimiento de vehículos. Tan solo en la sesión extraordinaria 34, el Cabildo aprobó una ampliación de 20 millones de pesos más para este rubro. Y la evidencia nos muestra que no se han aplicado como se debe, al menos no en lo que es estrictamente necesario. Por ejemplo, el pasado domingo, las redes sociales dieron cuenta de un video en el que se ven bomberos de la capital tratando de sofocar un incendio con cubetas, porque no hay mangueras, porque los camiones no cuentan con el debido mantenimiento. Otro tema es el incremento desmedido, desproporcionado e ilegal de la nómina, que incluyó la contratación de asesores bien pagados, pero invisibles o virtuales, lo que provocó el desastre económico interno. Y no fueron los asalariados de lujo los que lo padecieron, sino las y los trabajadores de los más bajos ingresos. El déficit de 34 millones de pesos en el capítulo 1000 se tradujo en violencia contra los trabajadores de contrato, despidos injustificados, engaños y trabajo no remunerado, y finalmente el desempleo para más de 300 familias. Se reflejó en un impacto directo en la prestación de los servicios básicos. La notoria falta de mantenimiento a la ciudad ha generado un visible deterioro en varias calles, principalmente las más transitadas y más visibles, como las del centro de la ciudad, sin mencionar las comunidades y las colonias de la capital, las cuales alrededor del 20% carecen de los debidos procesos de regularización y se encuentran totalmente en el abandono. El programa Bache Resuelto fue otro eslogan del presidente Miguel Varela, que nunca se puso a consideración del cabildo y al que no se le asignaron recursos, que carecía de un estudio situacional y, por supuesto, los resultados son más que evidentes. Pero en lugar de destinar recursos a lo urgente y necesario, el alcalde prefirió reasignar dinero para el Festival de Ciudades Hermanas, un evento de solo 3 días en donde los únicos beneficiarios fueron los proveedores, todos ellos cercanos a él, sin ningún beneficio real para el municipio, ni en este momento, ni para el futuro. Súmenle ustedes el supuesto programa de Alileche, sin aprobación del cabildo, sin reglas de operación, que no se sabe el costo para el municipio, no sabemos el padrón de beneficiarios, no se sabe a dónde se está destinando los recursos de lo recaudado. Aparte de la renta y mantenimiento de una flotilla de 70 vehículos, en donde se erogaron 104.573.000 pesos, más o menos un promedio de 1.493.900 pesos por vehículo para un periodo de 28 meses. Eso solamente fue de renta porque no se compró ningún vehículo. El municipio trae un aumento del 20% anual en la nómina, lo que se traduce a una violación del artículo 10 de la Ley de Disciplina Financiera. Sin embargo, no sabemos en dónde se ubica ese 20% de personal. pues hay diversas áreas del municipio que se quejan de no contar con la plantilla suficiente para el desempeño de sus actividades, como es la Dirección General de Calidad de Vida y Servicios Públicos. Otro tema es el de aviadores de la Coordinación de Protección Civil del municipio, lo que le costó la separación del cargo al titular de dicha coordinación. La máxima de Morena de no mentir, no robar y no traicionar es obligatoria para nosotros y la exigimos del resto de los gobiernos, sean de nuestro partido o no lo sean. Este gobierno municipal de Zacatecas es un auténtico generador de violencia y abandono. Ha demostrado a lo largo de 2 años las consecuencias de mentir, de robar y de traicionar al pueblo. La violencia ha sido un sello característico de esta administración. Violencia contra la ciudad por la ausencia de servicios. Violencia contra las y los trabajadores por la persecución sistemática y los despidos injustos. Y violencia contra el erario por los gastos injustificados. Hijo. Ahora bien, yo hago un pequeño posicionamiento que dice: el alcalde Miguel Ángel Varela ha impedido el debido ejercicio de mi cargo como regidora del Ayuntamiento de Zacatecas, al intentar callarme, negándome el uso de la voz en la sesión de cabildo donde se presentó el segundo informe de gobierno. Asimismo, a la fecha, yo no he tenido respuesta a las solicitudes de información que he enviado por escrito y en diversas sesiones de cabildo se han solicitado respecto al ejercicio del gobierno municipal, lo que se traduce en violencia política por razón de género en contra de mi persona.
1: Justamente eso te iba a decir, violencia política en razón de género, y agrégale que si tú, siendo parte de la de los regidores, de las regidoras que están actualmente, no les dan información, pues voy a ir a pedir información yo. No, pues, me la irán a dar.
0: ¿Qué te esperas tú? No hay transparencia. No, es opaz, una administración ni totalmente opaz. Tú haces una solicitud vía transparencia y no te van a contestar absolutamente nada.
2: No, y si te contestan, o sea, te contestan lo mínimo. Yo en alguna vez que mandé un escrito, le digo, oiga, necesito saber o quiero saber qué es lo que está pasando con tal o cual tema. Y me dicen, ah, no, ya el presidente lo va, su respuesta fue, el presidente ya lo va a decir en redes o ya lo va a publicar o lo va a decir en... Y yo, ah, y entonces, no, pues no. O sea, pides y te dan lo mínimo, ¿no? Jamás te dan cifras, menos te van a dar documentos. O sea, si yo solicito un documento o si yo les digo, quiero los contratos, porque se los pedí varias veces, quiero los contratos del arrendamiento, ¿en qué condiciones están? ¿Qué se hizo?
1: No.
2: Nada. Yo pues yo lo que hice fue un pequeño, pues ahora sí un pequeño resumen de todo lo que pasa. Que se me están olvidando, se me van muchísimas cosas, pues sí, porque... Es el día a día en la capital.
0: ¿Por qué las sesiones no son públicas? ¿O son públicas, regidora?
2: No.
0: ¿Por qué no nos enteramos? Nadie se entera de las sesiones de cabildo.
2: Nadie se entera.
0: Ni los medios, no. Nadie.
2: No hay invitación para los medios, las hacen cerradas. Hay 2 o 3, nada más que ahorita no recuerdo cuáles son, pero hay 2 o 3 sesiones que no están ni siquiera grabadas, que porque tenían problemas. La mayoría son por Zoom. El año pasado, si recuerdan, yo...
0: Sí, dio un dato demoledor.
2: Pues seguimos igual.
0: Igual.
2: Ay, seguimos no en las mismas consecuencias. O sea, seguimos en lo mismo. No hay... hay sesiones de cabildo en donde el presidente siempre... Bueno, por Zoom llega tardísimo. Había una...
0: O sea, en Zoom llega tarde.
2: Sí, en Zoom no, hombre, se conecta no, tarde.
0: No, no,
2: y aparte ya. De que se conecta tarde...
0: No puede ser.
2: O sea, se conecta... Cuando se conecta...
0: Y en negros, o sea, la deja en negros la pantalla. Exacto. Y se va, yo
2: la
0: creo.
2: La pantalla está en negro o está conectado por otro celular, que el secretario está con el celular acá, no donde está ser. Conectado. Hay una sesión de cabildo en donde la interrumpe porque él va a tomar un vuelo. Entonces la abren, toman lista todo y luego dice, pues se queda, la posponemos para el día siguiente porque voy a tomar un vuelo, estoy en el aeropuerto.
1: No. O sea, ay, pero ¿a dónde vuela tanto?
2: O sea, ustedes nada más díganme si con esa seriedad
1: no
2: se está manejando un ayuntamiento.
0: El municipio de Zacatecas, la capital de nuestro estado. Oiga, regidora, y respecto del programa de la leche, entonces no sabemos nada.
2: No, nosotros
0: pedimos... Ni cuánto se gasta, no. Ni lo que se recauda, dónde se va, porque nada. Se la cobran a la gente.
2: No sabemos nada. Mira, yo envié un escrito. Se lo envié directamente a la señora Carla, porque pues ahí no es diputada, ahí es la presidenta honorífica del DIF.
0: Así es.
2: Entonces, el escrito va dirigido a ella con atención a la presidenta del DIF, a Mitzi, y le he pedido, le pregunto, todas las bases, todo. No obtuve respuesta. No hay respuestas, nadie me da una sola respuesta.
0: No sabemos ni cuánto se gasta de la leche, ni cuánto recibe, ni cuál es el padrón de beneficiarios, o sea, nada.
2: No sabes ni a dónde se va el dinero.
1: Válgame Dios.
2: Y de dónde lo estás agarrando, o sea, porque se supone que debes... Ellos dicen que no es un programa, que no existe un programa, pero entonces, si ellos mismos lo están manejando como un programa social, entonces, ¿quién es el que tiene la... O sea, ¿quién tiene la verdad?
0: ¿Qué nos espera? Según lo que puede ver regidora ya después de este segundo año, pésimo año de la peor administración en la capital, sí. ¿Qué nos espera para el que sigue, regidora? ¿Más de lo mismo con este señor?
2: Pues yo creo que sí, si no pide permiso antes.
0: Si no es que se va antes por el tema político. ¿Cómo vio ayer el disque informe? ¿Fue un informe? ¿Qué le pareció a usted?
2: Pues yo creo que informé más yo ahorita, ¿no?
1: Ah, me queda claro.
0: Creo que sí, nos quedamos con más datos.
2: Creo que hay un poco más de datos.
0: Más claridad de lo que ha pasado en el municipio con lo que usted nos acaba de decir.
2: Sí, mira, es que en realidad él no informó nada. Para mí fue su cierre de ya me voy de la presidencia y venga.
1: Como aviso, ¿no? Sigue,
0: ¿quién se
1: ¿no?
0: quedaría, regidor, en caso de que él vaya? ¿El secretario?
2: Se queda su suplente.
0: Su suplente.
1: ¿Quién es su suplente en este caso?
0: Yo no tengo...
2: ¿Quién? Es el de Bracho, pero no recuerdo.
0: ¿El presidente de la cofradía?
2: Ah, pues sí, él
0: ¿a
2: es,
0: poco? Mira. Él es el suplente.
2: Suplente, sí.
0: Ándale.
2: Sí, pues, ¿por qué crees que hay tanto
0: yo pensé que
2: de
0: quedaba, sí, es cierto, ¿verdad?
2: De
0: Bracho.
2: Y de Bracho y de
1: ay,
2: todo.
1: Ay, que sí. Fue todo ese rollo sí, desde sí, un inicio, ¿no te acuerdas?
0: Yo creo que lo haré, no sé. Pero es que, de verdad, que la vara está todavía no, pero, debajo,
1: sí,
0: Marlene.
1: Sí. Sí.
0: Del nivel de la tierra, ¿sabes? O sea que, ay, Dios mío.
1: No, regidora, ¿y sabes qué? Yo creo que, te lo voy a decir porque ya hay un antecedente de este tipo de cosas de con respecto al género femenino. No se vale que atropellen nuestros derechos, pero tampoco se vale que a ti como mujer... y como regidora y representante también de todas las mujeres y por supuesto de todos los zacatecanos en el tema de regidores, pues te hayan tratado así. Yo creo que deberías de considerar ese tema de una denuncia, porque sabes que incluso hasta este tipo de cosas pues se consideran cuando ¿sí? quieren pues ir más adelante. Imagínate a este señor de candidato para otra cosa más grande, que es la que supuestamente yo pienso que va a querer tirarle al gordo de la gubernatura, si mal no me equivoco, uh-huh. y que teniendo denuncias por este tipo de cosas, pues puede frenar, incluso que llegue, una persona así, imagínate, así llegas más alto, pues ¿a dónde vamos a parar?
2: No, y aparte... deja de esto, o sea, ha sido los 2 años, o sea, prácticamente han sido los 2 años, y después del primer informe que dio, como que le bajó poquito, pero los primeros, no, o sea, obviamente yo llegué, pues, y a mí un día me preguntó, pero si usted no es político, ¿usted qué está haciendo aquí? Para mí usted es una ama de casa.
1: ¡Otra vez la violencia!
0: Y eso está
2: y me asentado. Lo dijo, no, porque él cuida muy bien dónde te dicen
1: ¿enfrente
2: las cosas
1: de quién?
2: Y
1: híjole, no, pues hay que traer los meta a todo lo que da. ¡Cómprate
0: asentado,
1: unos lentes meta, regidora!
0: Tener sí. eso asentado es de verdad
2: no,
0: misógino,
1: muy
0: machista, pero al
1: eso
0: extremo,
1: es violencia,
0: regidora.
1: Eso es violencia,
0: sí.
1: donde lo quieras ver.
2: A mí luego me dicen, es que usted ya se tardó. Le dije, sí, me he tardado. Le dije, sí, me he tardado, pero pues al final de cuentas eso es violencia en esta etapa o en la que sea.
1: En
2: aquí
1: cualquiera,
2: o adelante.
1: Es correcto.
2: Y luego hay muchísima gente que me dice... o que me escriben en las redes, ¿no? Que me dicen pues es que ya les gustó, es que ya te gustó la violencia, o sea, ya les gustó demandar violencia política para poder llegar
1: no,
2: más arriba.
1: No, es que ya les gustó no, hablarnos mal y
2: exacto,
1: normalizarlo.
2: Es que no es eso, es que te están violentando.
1: Por
2: o
1: supuesto.
2: Sea, desde, incluso a una trabajadora, a quien sea, no puedes estarla violentando nada más por el hecho de que sea mujer. O sea, yo soy la presidenta de Igualdad y digo, pues, ¿cómo?
1: No, ahí ya chocamos. No. Sí. Oye, no, pues no. Sí, lo hemos visto que incluso con su propia esposa ha ejercido esta violencia imponiéndole. Sí, pues
0: recuerdas cuando dijo, le voy a decir cómo votar el presupuesto, que no les vote a favor el presupuesto. Pero tú, ¿cómo por qué? Si pues, la diputada
1: tiene ahora, su... si en su casa ya lo permite y nadie lo vemos, pues ella sabrá.
2: Cosa. Les voy a ese tema que ustedes están diciendo, les voy a decir esto. En la sesión número 34, uh-huh, en donde iba a quedar establecido el formato, yo no sé si quedó fuera o quedó dentro del acta, pero él dijo, es que ni a mi esposa la dejaron hablar en el informe del gobernador.
1: Ahí sí alzó la voz.
2: A mi esposa no la dejaron, y los que tenemos familiares en el Congreso sabemos que a la oposición no se le está dejando hablar y que a mi esposa como mujer no se le permitió hablar. Entonces dices tú, o sea, ¿es revancha?
0: Incongruente.
2: No, ¿es revancha?
0: Sí.
1: No, pues es incongruencia, porque entonces él debería de poner el ejemplo de lo que tanto dice que no se debe hacer, ¿no? Pero bueno, evidentemente y habla según sus convenios. Las glosas son otro tema, ¿sabes? Por supuesto.
0: O sea, las glosas del informe, los diputados, por supuesto, que pueden expresarse. Sí. Que no lean el informe, porque luego llegan y
1: solamente... Que no sepan qué preguntar.
0: Es otra cosa. Pero bueno, regidora, ojalá que nos pueda acompañar aquí. Sabe que tiene la puerta abierta para platicar del municipio. A nosotros, como seguramente al auditorio de Patriotas, le interesa mucho. Somos capitalinos, aquí vivimos. Sí. Y pues queremos que en la capital le vaya bien.
2: Sí, todos queremos que le vaya bien, porque la verdad se está cometiendo mucha injusticia con la capital. Mira, viene gente de fuera, me ha tocado ver gente que viene a... que ha venido años anteriores y que viene de nuevo y me dicen, oiga, qué descuidada está, oiga, qué sucia, oiga, cuánto hay de esto, cuánto hay de... Entonces, ¿tú qué dices como capitalino? O sea, yo, pues te da vergüenza,
0: sí,
2: te da pena, porque desgraciadamente es lo que le toca hacer y cada quien tenemos que hacer algo. A mí me dicen, no, pero es que tú... Digo, es que es lo que me toca y al presidente es lo que le toca y a cada quien es lo que nos toca, lo que nos corresponde hacer y no lo hacemos y le queremos echar la culpa a alguien más. Si tú empiezas echando la culpa a otra persona, jamás vas a avanzar. Nunca vas a avanzar. Y nunca vas a hacer tu pues ahora sí que tu trabajo. Si no lo haces porque dices, pues yo nada más nací aquí, pero jamás viví aquí. Yo no soy de aquí, yo nací en Fresnillo, pero a mí me encanta la ciudad. Claro. Me encanta Zacatecas, yo aquí estoy desde que estuve estudiando y lo ve uno tan bonito, tan señorial, tan hermosa, que luego la ves con las calles ya todas llenas de hoyos, manches, de baches, de
1: basura, qué tristeza,
2: de todo eso, entonces no lo puedes hacer así.
0: Así es. Regidora, pues aquí tienes siempre las puertas abiertas, gracias por venir el día de hoy.
2: Muchas gracias. No, gracias a ustedes, gracias por invitarme y pues no habíamos venido porque... Gracias. No se había podido, pero ustedes síganme invitando, yo aquí voy a estar.
0: Va a ver que sí. 2:45 de la tarde, vamos a la pausa y regresamos en breve, no le cambie.
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0: 2:50 PM. Bienvenido nuevamente aquí a Patriotas. Vaya, vaya toda la información que nos acaba de dejar la regidora Sandra Báez. De verdad que hay datos, Marlene, que cómo es posible, oye. 34 millones de pesos de déficit en el capítulo 1000 que se tradujo en violencia contra los trabajadores de contrato. Siempre los trabajadores de contrato son los que la llevan, Marlene. Son los primeros que descartan, que despiden para meter a los aviadores, etcétera, etcétera. Bache resuelto. ¿Se acuerda usted del bache resuelto? Que nos invitaron a través de las redes sociales a denuncia el bache. No sirvió para nada. Para nada. No existe. Solo fue un eslogan de Varela.
1: Oh, esa en su tiempo la aplicó el gobierno de Tello, ¿te acuerdas?
0: También.
1: Que con una aplicación le sacabas foto al bache. Y te decía hasta el nivel de bache.
0: Oye, en Guadalupe también. Fíjate nada más, fíjate lo que pasa en los municipios. Ya me recordaste, me desbloqueaste un recuerdo, Marlene.
1: Sí, sí, sí.
0: En Guadalupe, en tiempos del PRI, uh-huh, presentaron una aplicación.
1: Sí.
0: Que supuestamente era para los servicios públicos. Si tú tenías una queja, sí, si querías pedir que fueran informes. ¿Sabes cuánto les costó la aplicación? 3 millones de pesos. 3 millones de pesos. ¿Sabes cuánta gente la bajó? Nadie.
1: No,
0: 3 millones de pesos en una app que no sirvió para nada.
1: Además, en ese tiempo la gente todavía no estaba tan familiarizada con un smartphone.
0: Sí, con la inteligencia artificial.
1: Pues estamos en pañales.
0: Estamos en pañales y solo lo utilizan los buenos para nada que están en las páginas anónimas generando memes, Marlene.
1: Ay, pero también no le sacan tanto provecho porque hacer una infografía malandrona no significa que sepas utilizar inteligencia artificial. No, pues o no. Modificar una foto donde ni te pareces, tampoco. Yo creo que utilizan lo básico que su cerebro no más les da para eso.
0: Oye, Ali Leche. La leche, Marlene. ¿Cuánto se gasta en la leche que venden 15 pesos el litro? ¿Cuánto gasta de presupuesto el municipio? ¿Cuánto nos cuesta a los capitalinos esa leche? ¿Cuánto recauda? ¿Y a quiénes les vende la leche? ¿Cuál es el padrón? ¿Bajo qué criterios vas y entregas leche si es que la regalas o la vendes?
1: ¿Y si es negocio?
0: Es para negocio para él.
1: Bueno, pues, insisto.
0: El capitalino no sabe nada.
1: Para nosotros, a mí, ¿en qué me beneficia? Ahora, digo, porque ni la compro ni la consumo, ni tampoco veo el beneficio, digo, el
0: gasto. Es que los únicos que se benefician son sus proveedores.
1: Ah, pues que a todos.
0: Del alcalde, no del municipio. No,
1: y él.
0: Él y sus proveedores.
1: Porque
0: son los
1: entonces
0: que se
1: las demás personas que le pagamos con nuestros impuestos a todo el municipio, incluyendo ahora, al presidente, ¿para dónde,
0: Marlene,
1: está el
0: no es
1: dinero?
0: Un secreto que dentro del municipio de Zacatecas hay molestias entre PRI, PAN, PRD, que se han hecho a un lado, que se han menospreciado entre sí, que no se hablan. Que luego a los de contrato del PRI les dicen, espérense, luego les renovamos y los tardan meses para renovarles los panistas, porque ahí hay un tema entre ellos. Y ayer, Marlene, ayer en la Plaza de Armas...
1: Se notó,
0: fue muy claro. El PRI aludió que tenían una reunión...
1: Y que no podían
0: y
1: ir.
0: Y que no iban a asistir, Marlene.
1: Ay, pues le dieron la espaldota.
0: No fue la
1: totalmente...
0: dirigencia estatal, pues no fue la dirigencia municipal, no fue nadie del PRI, Marlene Botello.
1: Te iba a preguntar, y esto que te si dice no había algo. Ido un personaje, pero yo creo que tampoco.
0: Esto fue. Te dice algo. Mira, andaban algunos ex de Morena, de Jerez,
1: sí,
0: ahí ya con los panistas. Que bueno, esa es otra historia, pero y la entendemos muy bien porque esa gente ya después de Morena se fueron al PAN. Pero priistas no había. Priistas no había ayer. No había. ¿Por qué? Porque el CRI.
1: Sí, pues es
0: el CRI.
1: CRI, como grillo.
0: Como chapulín.
1: Ándale.
0: Oye, Marlene, el PRI va a querer imponer a su candidato. Y el PAN, Romero, también. Ya dijo, es Varela.
1: Ajá. Sí, acá no van a quedarse de, ay, bueno, va él. No.
0: ¿Quién va a ceder? ¿Va a ceder Varela?
1: No,
0: ¿va
1: creo.
0: A ceder el candidato del PRI?
1: No.
0: ¿El de MC?
1: Aunque ya se estén muriendo de que nomás tienen un voto, no lo es van a hacer. Sí.
0: O sea, todo el panismo de Zacatecas estuvo allá reunido en la Plaza de Armas.
1: Quien se quiera ir a que le refugien en uno de estos partidos, tampoco le van a... Ah, no, sí, vente, mijo. Sí.
0: ¡Éntrale!
1: Sí, sí, ay, sí, pobretito, tiguetito. Ah, pues vienes de Morena. ¡No va a pasar!
0: A estos señores de Jerez, no, híjole, no va a pasar. Despachatez. Qué poca lealtad a proyectos.
1: No,
0: qué
1: poca.
0: Es gente de lo peor, oye.
1: Qué poca credibilidad. Sé congruente, para sé congruente, tu persona. Sí, o sea, no hay una congruencia.
0: Ayer defendías todo lo de Morena.
1: Ayer era totalmente izquierda y hoy soy derecho.
0: Y hoy estaba.
1: Hoy
0: y, ya sí,
1: zurdo, ya no.
0: Estaba en el hotel con Romero.
1: Ah, manches. Mal, es que luego oye, ves por qué mal. No les creo, ¿no? Y por eso
0: cierto,
1: el tema de, ay, andan
0: cierto,
1: de chapulines.
0: Que por cierto,
1: nomás
0: a mí
1: por
0: esa persona chapulina me quiso censurar también aquí. Tú no puedes opinar. Tú no puedes opinar de nada. ¿Por qué no? ¿Por qué no?
1: Si ellos pueden cambiarse de partido. No puedo opinar. Además, ¿por qué te quieren censurar?
0: Pues nos querían.
1: Ay, por favor.
0: Pero les han faltado manos, Marlene.
1: ¿Manos? Yo diría
0: ya
1: otras
0: les traes
1: cosas.
0: Ahí unos kilos de mandarinas para que ahí sigan.
1: De naranjas.
0: Oye, peleadísimos. PRI y PAN.
1: Ay,
0: peleadísimos.
1: Pues traen un relajo entre ellos. Yo nada más les digo que
0: yo no veo que vayan.
1: Así sigan.
0: No veo que vayan juntos, oye. No veo que vayan juntos, mamá.
1: Que así sigan porque...
0: Y no es que me esté pitorreando. La verdad es que sí me da un poco de risa la actitud.
1: Ah, pues sí. Pues es como de secu.
0: Es que sí se... ¿Sabes qué? Los priistas son tan... Tan que según ellos cuidan su imagen.
1: Ay.
0: Que sería imposible que aceptaran a alguien como Varela como candidato a la gubernatura.
1: ¿Crees?
0: Sí, son muy así. Oye.
1: Pachucos.
0: Ellos siguen, sí. Ellos siguen mucho el, ¿cómo vamos a poner a alguien así? Tráete al asesor de España de imagen que le diga que tiene que usar sus camisas de su talla y que el pantalón no le caiga y no lo pise.
1: Uy, no,
0: o sea,
1: eso
0: los
1: no va
0: priistas
1: a pasar.
0: Son así.
1: Pues sí, pero...
0: Los priistas son así. Tráete sí. al asesor
1: pues
0: que nos va a cobrar miles de euros... Para que le diga a Varela cómo vestirse. ¿Varela va a soportar eso? Tiene 2 años. Así,
1: no,
0: oye.
1: Pues de entrada lo van a poner
0: vale.
1: como en superfit, porque para
0: oye,
1: vestirse bien
0: yo me acuerdo
1: bien,
0: una vez que
1: bien.
0: Vino Ivonne Ortega cuando era del PRI, porque hoy es de MC.
1: Sí.
0: Lo que le digo. Los que están en MC eran expriistas corridos de los clubs de Toby del PRI. Pero bueno, vino Ivonne Ortega
1: ajá.
0: en un proceso electoral cuando Roberto Luevano era candidato del PRI.
1: Sí.
0: Y una de las recomendaciones ahí frente a la prensa fue, tiene que bajar de peso. Así son los priistas, Marlene.
1: Claramente.
0: Todo, percha, imagen, vestimenta, cuidan todo. Se va a dejar el PAN de Varela y Varela, que vengan los priistas y le digan, no, es que si no, ¿cómo vas a ser nuestro candidato? Digo, si pusieron a Xóchitl, pero ¿tú crees que se deje? ¿Cómo
1: no.
0: es Miguel Varela?
1: No,
0: ¿que
1: hombre.
0: Se deje aconsejar por los priistas?
1: No, porque sería un cambio radical. O
0: radical.
1: Sea, no nada más de ropa, o sea, de todo.
0: Actitud, manejo de redes,
1: sí,
0: comunicación,
1: manejo
0: físicamente.
1: De físico y de cómo te ves. Incluso son como los Miss Universo. Te voy a decir una cosa, cómo le hacen, bueno, en tiempos de antaño lo que hacían en los certámenes. Si a la muchacha le hacía falta una operación de nariz, le operaban la nariz. Si le hacía falta que le operaran algo del cuerpo, se lo operaban para que fuera a esos certámenes internacionales. Por
0: alcanzar
1: lo mejor
0: esos
1: pulida,
0: estándares.
1: Alcanzar el estándar. Entonces, igual acá, o sea, manejan igual, es el mismo corte.
0: A los periodistas, según ellos, cuidan todo eso. Entonces, yo no
1: pues
0: creo...
1: Pues Alito, pero más que se le pasó.
0: A él se le pasó el plástico en la cara, oye. El ácido hialurónico, el botox en la cara, la toxina.
1: Todo, todo.
0: Se le pasó
1: sí,
0: en
1: sí,
0: el rostro.
1: Sí, sí.
0: Pero Marlene... Yo veo muy difícil que el PAN soporte que el PRI le diga qué hacer. Más cuando ya vino Romero y ya dijo, es Varela nuestro candidato para el próximo año.
1: Uy, pues
0: o sea,
1: no.
0: Varela, él ya está ahorita, él está en volandas, Varela. Él dice, yo voy a ser el del PAN. Entonces, ¿el PRI va con su candidato? Entonces, el señor empresario de Fresnillo...
1: Ya, Dios mundo ¿el cruel.
0: Qué? ¿Él por dónde?
1: No, ¿y
0: ¿con
1: quién lo va a invitar?
0: Si hoy quien representa la fuerza opositora... Pues no es el PRI, es el PAN, Marlene.
1: Por eso, ¿a quién lo va a invitar?
0: ¿Quién lo va a invitar a él? ¿A dónde se va a refugiar?
1: Ay,
0: ¿se
1: no,
0: va a ir por
1: oso.
0: La independiente?
1: Ay, no, mejor ya que se quede con su negocio, le va a bien mejor ahí.
0: Pues mira.
1: Mira que en su buen momento, Don Fito, o sea, su papá.
0: Ahora, también él trae su historial con los priistas, ¿eh?
1: Además, él ya había dicho que ya no, que ya no quería, que gracias.
0: Fue dirigente del PRI estatal, y esa etapa fue como bien X del PRI, que fue también de las
1: que
0: ayudó.
1: Como que le tocaron los peores momentos.
0: Ah, secretario de Economía, peores momentos.
1: Bueno, me refiero
0: a... Secretario del Campo, peores momentos.
1: Para aspiraciones.
0: Diputado federal, peores momentos.
1: Bueno, obviamente ya en política ya le tocó.
0: Él se hizo todo con el PRI de Miguel Alonso y Tello, Marlene. No se nos olvide.
1: Sí, pero ya no
0: para
1: contender.
0: Que digo, no hablábamos de él. Porque pues no estaba en el radar.
1: Pero si sigue lo quieren sin poner, estar, sigue vamos sin entonces estar. A hablar.
0: Claro,
1: pues,
0: ¿no? Claro, porque él tiene un pasado político pues, y es pues, criticable por porque es su trabajo.
1: Claro, claro, fue servidor
0: hoy
1: público.
0: Hoy siento como que la gente dice, ay, no digas, ¿por qué no?
1: Ah, y ahora
0: él
1: te voy a decir
0: tiene su pasado
1: una cosa.
0: Como priista.
1: A este señor lo conocen punto. Mucho en Fresnillo y en Zacatecas Capital, y párale ya. De contar. Porque en los restantes de los 56 municipios restantes de Zacatecas, no lo bueno, topan,
0: él. Él fue el secretario del campo en pandemia.
1: Pues sí, pues en pandemia, tú lo has dicho.
0: Cuando se gastó miles de pesos en combustible en la Secretaría del Campo, que no tenían a qué
1: y
0: salir.
1: Y pregúntale a alguno de gente del campo a ver si lo ubica.
0: Maquinarias prestadas a los amigos de... Maquinaria de ese
1: pues
0: campo.
1: Yo creo que hasta de él. Pero entonces, tú pregúntale a la gente del campo si lo topa.
0: A ver,
1: topa.
0: A lo que voy es, él tiene su pasado político y por supuesto que desde Patriotas lo vamos a revisar, como dicen en Chilangolandia, bueno, si te subes, te paseas. Claro que sí.

0: fiscales?
1: No, pues mejor que no le entre, porque le vamos a sacar todo.
0: Pues aquí vamos a hablar absolutamente de todo, Marlene. De todo. Hoy no está incluso, porque no aparecen algunas mediciones rumbo al 27, como alguien fuerte para el 27 en las mediciones que vemos en redes sociales de algunas casas encuestadoras serias. No aparece, la verdad. Pero bueno, es porque él no ha dado a entender ni por dónde va, ni con quién, ni absolutamente nada. Si lo da a entender, pues aquí también ya platicaremos y analizaremos su trayectoria.
1: Ay, pues sí, usted quédese con esa tarea este fin de semana. Yo por lo pronto ya me voy alistando porque hoy me voy.
0: Seguimos esperando el pan de soya.
1: No, porque te enfermas del estómago, luego te voy a platicar una historia. Oye, pero nos vamos porque hoy viernes está Spectra. Va a estar Mariana.
0: Va Pau. Esa sí es de Pau, que va con
1: vamos
0: Pau.
1: A ver a Mariana Bo, que a mí me encanta, es la única mujer DJ que va a estar y que es Mariana muy buena. Bo. Hay que ir a verla. Y pues bueno, ya sabes, todo mundo quiere ir a escuchar esta música. Recuerde que están todos los pabellones, hay que ir a consumir lo local. Vaya a los jueguitos, es el último fin de semana de la feria.
0: Último fin de semana de la feria, hay que disfrutarlo, Marlene.
1: Así es, porque luego ya viene lo de Día de Muertos.
0: Y hay que prepararnos porque también vienen muchas actividades del Festival de Día de Muertos.
1: Ah, y también viene el Festival de Teatro de Calle. Ándenos, hay muchas cosas.
0: Oye, Marlene, se nos pasó platicar la iniciativa de ley contra la deuda que envió el gobernador al Congreso.
1: Oye, sí.
0: Ya la enviaron, vimos al secretario general de Gobierno y a la secretaria de Finanzas.
1: Pues sí.
0: Hay que desmenuzarlo todo el lunes.
1: Hay que desmenuzarlo, tenemos mucha información y también pues lo que se vaya generando este fin de semana. Por lo pronto nosotros nos despedimos aquí en Patriotas. Soy Marlene Botello. Cuídese mucho. Gracias, Pau. Gracias, Joaquín.
0: Vámonos.
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1: 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Hola, muy buenas tardes a todas y todos. Sean bienvenidos a su programa El Sacudir de la Mente, un programa de la Unidad Académica de Filosofía de la Universidad Autónoma de Zacatecas y del Sistema Zacatecano de Radio y Televisión. Estamos muy, muy contentos de que nos acompañe este viernes y agradecemos mucho a Paulina Cervantes, que nos acompaña en controles. Siempre un gusto y nos sentimos muy bien arropados por tu profesionalismo. Muchísimas gracias, Paulina. Siempre aquí al pie del cañón. Y también le recordamos, estimado radioescuchas, que los teléfonos en cabina ya están a su disposición. Es el 492-92-224-85 y el 492-92-405-32. Y bueno, hoy tenemos un programa muy especial. Primero porque tenemos a una invitada muy entrañable que ya hace tiempo que ya no venía. Ya la extrañábamos por acá y es un gusto que esté por aquí, pero no solamente por eso, sino que nos viene a dar una información muy importante. Yo le recomiendo, estimado redescuchas, si por ahí tiene un hijo universitario o un hijo en el nivel medio superior, pues tenga ahí una pluma ahí a la mano, porque le posiblemente vaya a tener información que le interese mucho tanto a usted como a sus hijos. Y bueno, me refiero ahora a nuestra invitada, la doctora María Sonia Hernández Fraire. ¿Cómo estás? ¿Cómo estás? Te voy a hablar de tú. Ella es toda una dama y siempre habla de usted. Entonces, ella dice, bueno, me puedes hablar de usted, pero es muy joven, es mucho más joven que yo, entonces hablarle de usted se me dificulta, Sonia. Entonces me voy a tomar la libertad, por la diferencia de edad, me voy a tomar la libertad de yo hablarte de tú. ¿Cómo estás, Sonia? Bienvenida.
3: Muy bien, muchísimas gracias, doctor, por la invitación. Y es un gusto volver acá nuevamente. Esperemos que sea más seguido para darles la información correspondiente a todos los estudiantes y a todos los radioescuchas.
1: Exactamente.
3: Gracias por la invitación. No hay problema, pueden decirme de ti. Es una costumbre que tengo de hablarles de usted a la mayor parte de las personas que conozco, pero sin problema, por supuesto.
1: Y bueno, a mí se me hace una manera distinguida de hablar, déjame decirte que creo que intentaré adoptar esa manera de comunicarse. A mí se me hace hasta como, no solamente el respeto, sino cierta elegancia, ¿no? Pero,
3: gracias.
1: ¿Mande?
3: Dime. Gracias. Sí. Es parte de lo que nos enseñaron en casa.
1: Claro,
3: exacto. Luego decían, no le hables de tú, no te refieras a tú.
1: Exacto,
3: No los conoces, así es que...
1: Exacto.
3: O son mayores que tú, tranquila. Sí. Pero eso fue de niño.
1: Sí, pero supongo que ahora ya de adulta también te funciona, ¿no?
3: Sí, por supuesto, y es una forma de dirigirse hacia las personas con respeto.
1: Exactamente.
3: Independientemente, pero pueden dirigirse como gusten.
1: Oye, no, pues saludos a tu familia,
3: ¿eh?
1: Y por esas buenas bases. Y bueno, más escuchas para contextualizarlos de con quién estamos hablando. Pues la doctora Sonia Hernández Fraire cuenta con una sólida formación académica y una amplia formación profesional y una en los ámbitos jurídico, educativo, en los administrativo y de servicio público. Y es licenciada en Derecho por la Universidad Autónoma de Zacatecas, cuenta con la maestría en Ciencias Jurídicas, con la maestría en realizada por la Universidad Autónoma de Zacatecas, realizando colaboración de Zacatecas con el Instituto Nacional de Ciencias Internacionales. Asimismo, con la maestría en Humanidades en la línea de formación docente, en la unidad académica de Historia de la Universidad Autónoma de Zacatecas, y cuenta con el doctorado en Administración Pública, con el doctorado en Administración por el Instituto Internacional del Derecho y la Universidad Autónoma de Zacatecas. Su trayectoria profesional se ha desarrollado en distintos espacios de responsabilidad institucional y servicio público. Ha formado parte del Centro de Aprendizaje y Servicios Estudiantiles, el CASE, y ha colaborado en la legislatura del Estado de Zacatecas, experiencias que han fortalecido su conocimiento en la administración pública, la gestión institucional y la atención a las necesidades de la comunidad. dentro de la Universidad Autónoma

0: Zacatecas, ha dedicado parte importante de su trayectoria al acompañamiento y atención de las y los estudiantes, particularmente en la gestión y vinculación de programas de apoyo educativo. Actualmente se desempeña como coordinadora de becas federales de la Universidad Autónoma de Zacatecas, responsabilidad desde la cual coordina acciones de información, orientación y gestión de los programas federales de becas, contribuyendo a que los estudiantes tengan acceso a oportunidades que favorezcan su permanencia y continuidad académica. Su preparación profesional, experiencia en el servicio público y compromiso en la educación superior distinguen una trayectoria orientada al servicio, la formación y el fortalecimiento de la comunidad universitaria. Entonces, como se da cuenta, estimados escuchas, aparte de ser muy joven, tiene una trayectoria ya muy buena. Y como usted ya escuchó, pues precisamente ahorita la doctora Sonia se desempeña como la coordinadora de becas federales, y precisamente el programa lo queremos dedicar para la información que tiene que ver con estas becas que justo están por abrirse. Entonces, tenemos mucha información, ¿verdad, Sonia? Tú dinos por dónde comenzamos.
1: Claro que sí, doctor. Bueno, la intención a la visita de hoy es con la finalidad de dar a conocer las distintas convocatorias que se han habilitado para todos los estudiantes inscritos de licenciatura, particularmente de la educación superior. Y una de ellas es la beca de transporte, que es la llamada Gertrudis Bocanegra. En este caso, esta convocatoria está dirigida en pocos estados de la República. Parece que uno de los primeros en la que se habilitó fue Michoacán. Uh-huh. Este semestre se está habilitando para Zacatecas, parece que Campeche, Chiapas. Son otros estados que se integran en este programa de becas para licenciatura. ¿Y quiénes pueden participar en esta convocatoria? Prácticamente es de tema universal. Todos los estudiantes inscritos en la licenciatura podrán inscribirse en esta beca. Tiene un apoyo de 1.900 pesos, es uh-huh. bimestral. Y pueden participar los estudiantes que están inscritos en licenciatura, modalidad escolarizada y por supuesto en la escuela que tenga que ser clasificada como susceptible de atención. En este caso, la Universidad Autónoma de Zacatecas está catalogada dentro de, o está clasificada de esta, para esta beca. Uh-huh. Y también deben de tener una condición de bajos ingresos y nada más que si tienen una limitante de 29 años, es hasta los 29 años. Entonces, nos parece una convocatoria importante, ya el Estado como tal la requería porque ya tendríamos claro. algunos años en los que solo participaban algunas universidades prioritarias uh-huh. con otro tipo de beca, que también es una beca muy buena económicamente hablando, y la universidad solamente era susceptible de ser apoyada de esa otra convocatoria. Entonces vemos con muy buenos ojos la participación del Estado y la Federación para el aporte de esta convocatoria.
0: Entonces, por lo que entiendo, es universal, pero en este caso tendría que ser, bueno, en ciertos estados, en este caso, la buena noticia es que nos tocó a Zacatecas.
1: Así es.
0: Pero entonces, supongo que escuelas privadas no entrarían, o si entrarían, por ejemplo, si alguien está escuchando y dice, no, pues yo estoy estudiando licenciatura, pero estoy en una escuela
1: privada,
0: ¿puedo acceder a ella o no?
1: No, es solamente para públicas. Las escuelas públicas.
0: Ajá. Y cuando hablas como de este estatus socioeconómico, ahí ¿cuáles son como los filtros, digamos?
1: En realidad, como al ser universal.
0: Ah, perfecto. Entonces, ya estás en pública y entras, digamos, ajá. en ese...
1: Aunque sí lo menciona la convocatoria, pero al ser universal no te están pidiendo como tal un estudio socioeconómico.
0: Perfecto.
1: Sin embargo, pues en la Universidad Autónoma de Zacatecas, que particularmente está... digámoslo así, lleno de estudiantes que provienen de comunidades claro. de todos los municipios del estado, y pues el estado mayormente pues es un estado donde muchos jóvenes emigran hacia Estados Unidos o sea al otro lado
0: claro.
1: para poder buscar algún empleo, precisamente por la situación económica que atraviesa el país.
0: Claro, sí, y por el propio perfil de la universidad, porque hay que recordar que la universidad sigue siendo, y eso hay que decirlo con mucho orgullo, sigue siendo una universidad sumamente económica. O sea, sí tiene todavía esta, digamos, este criterio social de que los alumnos o las familias con bajos recursos puedan acceder a una educación de calidad, y eso hay que decirlo y hay que defenderlo. Y en ese sentido, la universidad, como bien lo acabas de comentar, Sonia, pues se abre a alumnos de comunidades, de municipios, etcétera, y que vale la pena ayudarlos, ¿no?
1: Así es, la Universidad Autónoma de Zacatecas, a pesar de la situación financiera crítica que ha atravesado por varios años, a raíz del presupuesto, pues siempre ha estado abierta a recibir a todos los ciudadanos que quieran realizar sus estudios de licenciatura, ¿no? Pero tenemos hasta desde secundaria, ¿verdad? Secundaria, la preparatoria. Exacto. No tenemos primaria, pero sí tenemos kinder.
0: Exacto. Sí, nada más faltaría primaria.
1: Así sí, es. Sí. Pero, y pues ha tratado de ampliar la matrícula porque ve precisamente la necesidad de que los estudiantes se puedan quedar y puedan...
0: Y bueno, ahorita que mencionas, pues sí, se está pasando por una crisis, pero según los estudios es precisamente porque la universidad ha tratado de solventar por sí misma el número creciente de alumnos que necesitan este tipo de espacios, tanto para estudiar como becas de alimentación, etcétera. Y en ese sentido, pues hay que enfatizar eso. Me parece que como universitarios hay que señalarlo para que nos abran más apoyos, ¿no? Apoyos no a nosotros como universitarios en el sentido de la burocracia, sino a todos los integrantes, a todos los alumnos que necesitan esta educación y que transforman vidas, literalmente, ¿no?
1: Así es, la institución siempre se ha mantenido con ese perfil social de colaborar con la sociedad zacatecana, y no solamente con la sociedad zacatecana, sino que también somos casa de muchos estados que vienen a estudiar aquí a la Universidad Autónoma de Zacatecas. En particular podríamos mencionar veterinaria, que incluso de manera internacional, bueno, tienen sus acreditaciones y tienen un nivel muy, muy importante, pues, a nivel nacional e internacional, esas acreditaciones de los programas académicos que manejan ellos. Tenemos por ahí estudiantes de California, del estado de California. Mira. Vienen por allá varios estudiantes que radican allá y vienen y estudian.
0: Eso habla muy bien de la universidad. Exactamente. Y precisamente en toda esta cuestión de hacer más accesible el estudio a los jóvenes, pues precisamente el área que tú estás coordinando es fundamental, ¿no? Y por ejemplo, en este caso, cuando tú nos hablas de esta primer beca de la que estamos mencionando, es para alumnos de licenciatura pública. Ajá. Prácticamente es universal. Tienen que, en cuanto al proceso, no sé si, por ejemplo, nos vas a hablar de varias becas, y si no, sí. No sé si sea más o menos el mismo proceso en todas o un poco diferente. ¿Qué se te hace mejor, que hablemos del proceso de una vez de cada beca o al final de ello? ¿Qué se te hace
1: podríamos,
0: mejor?
1: Ya que iniciamos con la de Gertrudis Bocanegra, podríamos señalar algunos pasos importantes. Perfecto. Aunque ambas convocatorias, que provienen de la Coordinación Nacional de Becas o Becas Bienestar, que particularmente son quienes emiten estas convocatorias, sí tienen un procedimiento distinto, en distintas páginas tienen que hacerse la solicitud, pero sí tienen algunas similitudes, ¿no? Sin duda, menos el presupuesto y a quién está dirigida.
0: Claro.
1: Por ejemplo, la de Gertrudis Bocanegra está dirigida a todos los estudiantes inscritos que cumplan con los requisitos que señala la misma convocatoria, de estar inscritos en la licenciatura, ser del sistema escolarizado y no tener más de 30 años. Algunas particularidades, porque tienen que realizar su registro en las plataformas, de si son estudiantes, si tienen que realizarlo a través de la creación de su llave MX, que bueno, esta llave MX ha sido, yo creo que ya la tenemos la mayor parte de la ciudadanía, que necesitamos hacer trámites respecto a las actas de nacimiento en línea o nuestros títulos o algunos detalles de esos que podemos realizar a través de ese perfil. Bueno, luego... otras de las situaciones importantes, pues, es que a partir del lunes 21 va a estar abierta y cierra el día 30 de septiembre. Entonces, disponen prácticamente de 9 días para realizar la generación de su cuenta MX o la llave MX y luego realizar la solicitud en la página de Gertrudis Bocanegra. O sea, literalmente, la llave sí es un paso primordial porque se tiene que... ingresar a la página de ese, por ahí sí lo pueden anotar o igual en el enlace, se los proporcionamos más tardecito, que es www.becagertrudisbocanegra.com.

0: negra.gob.mx. Entonces, de ahí se ha estado desplegando alguna información en las redes sociales. También la oficina de representación de aquí en el estado, a través de sus representantes, igual la delegada de becas del bienestar de aquí del estado, han estado impartiendo unas asambleas informativas que se han estado llevando a cabo dentro de la Universidad Autónoma de Zacatecas y otras instituciones, en las que les dan a conocer este procedimiento, desde la llave, cómo ingresar, qué página. Les han estado entregando ahí alguna publicidad importante para que la consideren al momento de solicitar la beca, ya que tienen que subir alguna documentación. Entonces, primero se les recomienda lo de la llave, ver qué tipo de documentación hay que tener a la mano para subirla, que es básicamente información que tenemos siempre en casa, como nuestra credencial para votar, alguna identificación. Ya también, si no tenemos el INE, pues puede ser la cartilla de servicio militar, o en caso para los hombres, el pasaporte vigente, o alguna credencial con fotografía, o en dado caso, constancia de autoridad local, o sea, que se la pueden tramitar básicamente en la presidencia municipal, con alguna fotografía, es también el comprobante de domicilio, y ahí les extienden esa constancia. ¿Qué otro documento necesitan? Pues el comprobante de domicilio, que puede ser el recibo de luz, de agua, servicio del predial o alguna cuenta de servicio telefónico. Pueden tenerla también a la mano. Su cuenta de correo electrónico y un número de teléfono celular. Esos básicamente son documentos que sí nos van a estar pidiendo al momento de solicitar la beca. ¿Qué consideraciones sí deben de tener o debemos de revisar, pues, al momento de querer hacer la solicitud de la beca? Pues básicamente es que nuestra CURP también diga que está certificada. Hay una línea en la parte de abajo que dice que CURP certificada. Sí tiene que decir esa leyenda, que si no hay que tener un procedimiento distinto, que ya, pues, se puede hacer parece que en Ciudad Gobierno, pero esa CURP sí, porque solo las CURPs certificadas son aceptadas dentro del enlace, pues, de la cuenta llave MX y al momento de solicitar la convocatoria.
1: O sea, supongo que si no aparece aprobada, no te deja avanzar y tendrías que ir a Ciudad Gobierno para...
0: Para que diga que está certificada.
1: Ya,
0: O sea, y
1: ya.
0: hacen un procedimiento de certificación de CURP. O debe
1: Perfecto.
0: decir, esta CURP está certificada por SEGOP o algo así. Sí, pero sí, debe señalar esa parte. En dado, si tienen algún cambio de CURP, o sea, si lo tienen que notificar a nuestro plantel, para que sus datos sean correctos. Al momento de que nosotros, como institución, subimos sus datos escolares, como el enlace es a través de CURP, pues debe de coincidir para que no tengan problema al momento de ser aceptados en la convocatoria. O sea, no solamente tienes que hacer la llave o hacer la solicitud, sino que tus datos deben de ser correctos y debes
1: Exacto.
0: verificar que sí estás debidamente inscrito. Si te inscribiste, posteriormente, sí debes acercarte para revisar que vas en el listado de inscritos que vamos a subir a la plataforma de becas como
1: Perfecto.
0: institución.
1: Bueno,
0: Ajá.
1: y esa llave ya la pueden generar antes del 21.
0: Ese sí.
1: O sí, ¿verdad?
0: Sí,
1: Digo,
0: ya la están generando,
1: ya se puede
0: ya se
1: generar.
0: puede
1: Entonces sería
0: generar.
1: como muy importante, por lo que acabas de decir, Sonia. Bueno, les recuerdo, estimado radio escuchas, estamos hablando con la doctora Sonia Hernández. Ella es coordinadora de becas federales de la Universidad Autónoma de Zacatecas y precisamente nos está hablando de la beca Gertrudis Bocanegra, que son 1.900 pesos
0: Bimestrales.
1: bimestrales dirigidos a alumnos de licenciatura que estén inscritos en una universidad pública. Y lo primero es esta llave, que hay que hacerla y sobre todo, y lo más importante que ahorita mencionaba la doctora Sonia, no es nada más subir lo que nos están pidiendo, sino verificar que realmente estén aprobados todos esos documentos, ¿no? Porque si no, después no te deja avanzar o... No va a proceder lo de tu beca. Entonces, eso sería como muy importante que lo tomen en cuenta los jóvenes o los papás que están acompañando a los jóvenes, ¿verdad?
0: Así es, doctor. Sí, tienen que realizar varias consideraciones de las que hemos mencionado, y pues ahí mismo en la página les va señalando cuánto debe pesar cada documento, o si son en PDF o en alguna. Ahí les especifican qué tipo de señalamiento debe llevar el documento.
1: Sí, y como también ya habías mencionado, es Son días los que va a estar abierto. Son del 21 al 30 de septiembre va a estar abierta la convocatoria. Entonces, lo que se recomendaría es ten la llave antes del 21, ¿no? Digo, ya para, no empieces a generar tu llave el día 21 porque, bueno, obviamente tendrías oportunidad, pero estarías manejando tiempos más cortos. Si hay algún documento que no está validado y tienes que hacer otro trámite para abrir la llave, puede que se te cierre ahí la oportunidad. Entonces, la primera recomendación sería, ya, si estás escuchando esto y quieres esta beca, ve lo de la llave y verifica todo lo que la doctora Sonia está diciendo, ¿no?
0: Y la documentación que señalamos, ¿no?
1: Exacta, tener
0: Entonces.
1: la lista, exactamente, tener la llave ya totalmente activada, digamos,
0: Liberada.
1: liberada, que ya esté lista para poder utilizarse en cuanto se abra la convocatoria. Y la otra es la documentación que te van a pedir cuando ya vayas a pedir la beca, tenerla a la mano, ¿verdad? Entonces sería algo muy importante.
0: Sí, son cuestiones básicas que sí deberían que hacer antes de que podamos solicitar la convocatoria para evitarnos cualquier contratiempo
1: Claro.
0: dentro de las páginas. Luego se saturan porque se habilitan las convocatorias o se habilitan también los procesos para medio superior. Y al ser un trámite nacional, pues la plataforma
1: Claro.
0: se vuelve muy complicada y pesada. Luego nos enteramos que hay personas que están tratando de ingresar o habilitar esa llave MX desde la madrugada, ¿verdad? Porque
1: Claro.
0: cuando menos hay menos tránsito, digamos, dentro del internet o de las para poderla generar.
1: Sí, son como las estrategias, ¿no? Y sobre todo ya si estás en los últimos días,
0: Peor.
1: si vas a las horas, digamos, de vigilia normal de trabajo, va a estar saturada. Entonces, como bien dices, en la madrugada o muy temprano, no sé, ahí como, pero evitarnos eso y mejor desde el día 21 y estar ahí con todo listo. Y una pregunta, les dan, supongamos que ya les aprueban la beca y todo eso, y les dan estos 1.900 pesos bimestrales. ¿Es para transporte, me decía? O no, es apoyo general y no tienen que justificar nada, o sea, les dan el dinero y ya el estudiante los utiliza para lo que él necesite dentro de su proceso educativo, ¿verdad?
0: Sí, por supuesto. Aunque es una beca que se llama beca de transporte de Gertrudis Bocanegra, pues no necesariamente la tienes
1: Claro.
0: que gastar en rutas, pero bueno, sabemos que de todas maneras el dinero siempre hace falta
1: Sí.
0: para el tra bueno, distintos trámites que se hacen dentro de la universidad, el del traslado, la comida, las cuestiones académicas. Entonces, pues, aunque es una beca considerablemente, pues, o okay, que soporta y apoya el inicio para muchos de los estudiantes que acaban de ingresar a la universidad o a primer semestre, para quienes ya estén puedan continuar y pues para quienes están por egresar pues puedan concluir su licenciatura de manera oportuna.
1: Exactamente, y sobre todo que el estudiante esté un poco más tranquilo y enfocado para estudiarse, porque pues a veces por la situación económica, pues a veces la diferencia de este dinero es marca como una actitud de más ansiedad o de más estrés de que si tengo para el otro día para el camión o si voy a tener para almorzar al otro día. Entonces, ese dinero puede hacer la diferencia, ¿no? Entonces, sí vale la pena.
0: Así es, sí, es muy importante. Sí marca la diferencia, yo creo que cualquier tipo de apoyo
1: Claro.
0: que se pueda brindar a los estudiantes de cualquier institución, ¿no? Yo creo que a veces en las públicas, por cuestiones de presupuesto, pues no aceptan muchos más estudiantes de los que quisieran, pero, y por eso se meten a las privadas, ¿verdad? No, pero no por estar en la privada, no es que no necesites el apoyo,
1: Exacto.
0: sino que realmente estás interesado en poder concluir tus estudios de licenciatura. Entonces yo creo que este tipo de apoyos vienen a bien a aventajar pues en el caso de muchos estudiantes, ¿no? Luego te encuentras con muchas historias en los pasillos, nosotros como responsables y parte del equipo, siempre te encuentras con muchas historias y dices, bueno, pues todos y cada uno, a veces no sabemos qué traen tantos estudiantes, pero
1: Claro.
0: realmente traen una historia difícil, ¿no? Entonces, sí, es ser muy empáticos en ese sentido y pues tratar de apoyar a los estudiantes en cualquier situación que se les pueda presentar y que tú puedas aportar y ayudar como, ya sea como funcionario o como docente.
1: Claro, y que estimadas reescuchas, yo soy testigo de que Sonia y su equipo es totalmente empático y siempre está muy al pendiente de los estudiantes. Me ha tocado tener la fortuna
0: Gracias.
1: de tener el acompañamiento de ellos ahí en la licenciatura. Y la verdad, sí es un equipo que sí me sorprenden, ¿eh? Digo, así, este es mi número, márcame, mándame un WhatsApp, soy ahí al pendiente y si les contestas y todo. Y es, y bueno, creo que alguna vez lo hablábamos, que tiene que ver un poco con lo que mencionabas, precisamente por tu puesto, pues. Te toca a veces escuchar historias, a veces hasta duras, ¿no? Digo, así como hasta para pechugar y decir, ¡ay!
0: Bueno.
1: Entonces, y eso te hace más, empática y sensible en el buen sentido, ¿no?
0: Sí, por supuesto, y desde luego, pues también como estudiante en algún momento lo viviste, ¿no? O sea,
1: Claro.
0: el traslado de la escuela, y si no fuese por la institución tan noble como es la Universidad Autónoma de Zacatecas, a través de los apoyos de comedor o de hospedaje, realmente no hubiéramos podido estudiar. Entonces,
1: Claro,
0: sí
1: exacto.
0: es realmente tratar de recordar un poco la situación que también viviste y ser empática con los demás compañeros.
1: Exactamente, y aquí a Paulina le vamos a pedir un poco de empatía porque nos agarramos en la charla, y ya estoy viendo, qué gusto verte, y así nos fuimos, no, cheque, nos das 3 minutitos porque ya se nos ha ido, pero
0: Aterricemos. Ah, qué
1: para
0: caray.
1: tenemos más información de otras becas. Perfecto, gracias, Paulina. Entonces, ¿qué otras becas tenemos?
0: Muy bien, necesitamos una hora, Paulina. A la próxima, de verdad, necesita invitarnos seguido. Muy bien, doctor, muchas gracias. Bueno, hay otra convocatoria que es la de Jóvenes Escribiendo el Futuro. En el caso de nuestra universidad, solamente la unidad académica veterinaria participa como unidad académica prioritaria. Acaba de integrarse en este programa, pues, de Jóvenes Escribiendo el Futuro. Solamente ellos pueden participar y tenemos algunos otros estudiantes de la universidad, pero que fueron susceptibles en su momento y continúan con esta beca. Nadie más puede participar dentro de la universidad. Desde luego, las otras universidades prioritarias lo pueden hacer. El día de hoy se abrió, también se aperturó el sistema para la solicitud y cierra el día 30, también del mes de septiembre. En este caso, el apoyo consta de 5.800 pesos bimestrales. Solamente el mes de julio y agosto no los pagan, se pagan durante 10 meses. Y básicamente les piden, pues igual, que estén inscritos en la universidad, que sea modalidad escolarizada y no se pueda recibir de forma simultánea del mismo programa, pues algún tipo de apoyo. Es decir, quien tiene la beca de Gertrudis Bocanegra, pues no podrá solicitar la de Jóvenes Escribiendo el Futuro. Y si tienes la beca de Jóvenes Escribiendo el Futuro, pues se les sugiere que permanezcan con ella, ya que tiene un presupuesto mucho mayor en comparación con la otra. Digo, sin duda las dos les puede ayudar con el propósito de continuar con sus estudios. Pero bueno, esas serían las fechas y requisitos, pues es básicamente hacerlo a través de línea también. Deben de subir alguna documentación similar al caso de la de Gertrudis que también mencionamos. Tiene su propia página, no es a través de la Gertrudis, es a través de Jóvenes Escribiendo el Futuro. Y también necesitan, si es por primera vez, también necesitan su llave MX. Entonces, ahí, en ese sentido, bueno, son similares. Hay otras convocatorias de asociaciones civiles, como la de Telmex, por ejemplo, que es una convocatoria que está abierta y que les pide un promedio de 8.5. Y así como requisitos muy rápidos, bueno, está ofreciendo 5.000 becas a nivel nacional, entonces pueden participar todos los estudiantes. Cuando hacen el registro, a veces no vienen los programas académicos, pero hay que hacer la solicitud y al final colocar el programa académico que sí estudiamos. Enviar la información, ya está por cerrar, cierra el día martes 22 de septiembre. Esta también la estuvimos dando a conocer en las distintas unidades académicas para que los estudiantes que en ese momento desconocían de la beca de Gertrudis, pues pudieran solicitarla. De igual forma, la de Santander, aunque para ahí ya me parece que la primera fase está por concluir, ya tendrán que esperar que es la de media manutención, pero se abra cada semestre o de forma anual. Hay muchas otras convocatorias de parte de Santander que pueden solicitar los estudiantes. Si alguien está interesado, pues puede acudir a la oficina o nos puede mandar algún mensajito. Otra convocatoria que se acaba de aperturar hace algunos días es la beca Tony de Chedraui, me parece que Mafut se llama. Es una beca de excelencia. En este caso les pido un 9.5 de promedio y el monto económico es de 5.000, de 10.000 pesos. Me parece 5.000 pesos les dan en la primera fase o en la primera administración y en la segunda les dan los otros 5.000. Vienen varios requisitos básicos como todos, pues desde luego el promedio. Cursar mínimo segundo semestre, a los de primero no está dirigida hacia ellos, acreditar un ingreso mensual familiar que no exceda de los 28,747 pesos mensuales, que yo creo que pues no los exceden. La mayor parte de las familias zacatecanas pues, no tienen ese promedio de salario. Como,
1: y ahí, por ejemplo, en estas becas que ya son en el ámbito privado, se pueden solicitar y aunque tengas la otra, ¿verdad? O sea, no se contraponen. Tú puedes tener la beca Getúlio Bocanegra o la de Joven Estudiante del Futuro y puedes buscar sin ningún problema.
0: Sin ningún problema, porque no están por la misma administración, o sea, dentro de la administración pública, no están otorgando el mismo apoyo.
1: Uh-huh. Y para quien nos está escuchando y dice, ay, sí entendí,
0: ya pero, son muchas,
1: pero ¿dónde puedo, que estén pensando, dónde puedo ir a que me informen, a que me guíen, o en qué página, o en qué teléfono? ¿Dónde pueden acudir nuestros estimados
0: redescuchas? Sí, claro que estamos, la oficina de becas federales de la universidad está en el siglo XXI, estamos frente a Torre Rectoría, en el segundo piso donde está vinculación y archivo. Allí estamos, con gusto los podemos atender en horario de oficina y tenemos una oficina virtual de 8 de la mañana a 10 de la noche para atender a todos los estudiantes. De hecho, cuando empiezan a hacer la solicitud de las convocatorias, nos comparten su pantalla y los vamos guiando paso por paso desde las 8 a las 10 de la noche. Ahorita que están abiertas las convocatorias, ya una vez que cierran, se limita pues de 8 a 3.
1: ¿Y cómo se tiene acceso a esta?
0: Les podemos pasar también el link o pueden ingresar a la página de Facebook de Becas Federales. Ahí compartimos toda la información, cada una de las convocatorias que les acabo de mencionar. Y también viene la información del link para la oficina virtual, cómo se pueden comunicar, a dónde pueden acudir. Y también mi número de teléfono, que es el 492-127-4341. Se les atiende a través de llamado o WhatsApp. Solamente que si es por WhatsApp, pues se tarda un poquito en contestarse porque pues hay que atender otras cosas y luego ya nos sentamos a contestarles, pero sí les contestamos, nada más que luego se desesperan los estudiantes y yo digo, bueno, es entendible porque buscan que se les pueda resolver de manera inmediata, pero si quieren de forma muy pronta, puede ser a través de la oficina virtual que es constantemente está el personal de apoyo o a través de mi número, pero me va a tardar un poquito. No me tardo días, pero sí me tardo unas horas.
1: Soy testigo, sí contesta, sí contesta. ¿Y hay una página en Facebook o algo donde puedan acceder?
0: Se llama Becas Federales.
1: Becas Federales UAS. Ponen ahí en Becas Federales UAS y van a encontrar toda la información y dónde buscarlos y todo esto.
0: Así es, cada una de las convocatorias que van publicando, ya sea a través de las instituciones bancarias, asociaciones civiles o a través de la Coordinación Nacional de Becas, Becas Bienestar, ahora ya con la modificación que se hizo de manera reciente, todas las convocatorias son publicadas a través de esa página y también vienen pues los medios de comunicación a través de cuales podemos estar en contacto.
1: Excelente. Sonia, qué gusto, de verdad. Este es tu programa, cuando tú gustes. Para ti, para tu equipo, siempre están las puertas abiertas y esperemos que muy pronto nos visites y nos informes más sobre todos estos beneficios tan buenos para nuestros estudiantes, ¿no?
0: Muy bien, pues muchísimas gracias. Con gusto los acompañamos en otra ocasión, ya sea para hablar de otras convocatorias que se vayan publicando en próximos días, que seguramente siempre hay convocatorias de las cuales podemos platicar y de las cuales se pueden informar la ciudadanía zacatecana.
1: Muchísimas gracias. De verdad, muchísimas gracias. Agradecemos a la doctora Sonia Hernández, quien es la coordinadora de becas federales de la Universidad Autónoma de Zacatecas. De verdad, muchas gracias. También, Paulina, muchas gracias por el acompañamiento y por el tiempo. Muchas gracias, de verdad. Y sobre todo ustedes, estimados redescuchas, muchísimas gracias por habernos acompañado. Esperamos que este programa les haya gustado tanto como a nosotros y nos vemos y nos escuchamos el próximo viernes.
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3: Siete escultores mexicanos cuyas obras deberías conocer. Manuel Centurión, 1883-1952. Artista poblano por nacimiento, fue miembro del movimiento llamado Renovación Escultórica a inicios del siglo XX. Junto con otros artistas como Ignacio Asúnzulo, José María Fernández Urbina y Fidias Elizondo, el cual se aleja de los cánones clásicos, acercándose al Art Deco y recuperando la estética de las esculturas prehispánicas. Realizó diversos frisos y relieves en la sede del Banco de México y en el edificio que hoy es el Museo de Arte Popular.
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0: Sebastián Guzmán Luna es originario de la comunidad de Mojosic, en el municipio de Tenejapa, estado de Chiapas. Es licenciado en Educación Indígena por la Universidad Pedagógica Nacional y miembro fundador de la Asociación Civil Hijos del Maíz. El trabajo de Sebastián Guzmán promueve los derechos humanos en beneficio a las comunidades y personas indígenas. Su labor como profesor, tallerista, traductor e intérprete ha contribuido también a la promoción y cuidado de la lengua tzeltal. El tzeltal es una lengua maya hablada por más de 500,000 de personas en los altos de Chiapas. Este grupo se nombra a sí mismos como Batzil Winik y se reconocen como herederos de una cosmovisión que percibe al mundo como un entramado vivo, donde el ser humano mantiene una relación de respeto con la tierra y los seres que la habitan. Esta visión la expresan a través de rituales agrícolas, fiestas comunitarias, medicina tradicional y narraciones orales, como la que te compartimos a continuación, escrita y leída por Sebastián Guzmán Luna.
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0: En los años viejos, quienes viajaban hacia Jovel, actualmente San Cristóbal de las Casas, cuentan que había una anciana que vivía en una cueva y funcionaba como refugio para viajeros, quienes agotados pedían posada cuando la noche se cernía sobre el trayecto. «Préstanos tu casa, madre. Se nos oscureció el día en el camino», le decían al llegar. «Sí, hijos. Pasen. Pueden aquí descansar tranquilos. Están en su casa», contestaba con mucha amabilidad y sonrisa que parecía acogedora. Los viajeros con toda confianza entraban a descansar sin saber que no despertarían con vida al amanecer.
1: Escuchaste un fragmento del relato Cuxhololmel, en el que Sebastián Guzmán recrea una de las leyendas que su madre le contaba cuando era pequeño. Te invito a disfrutarlo completo en Celtal y su traducción al español entrando a descargacultura.unam.
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El chocolate ha sido disfrutado por miles de años. Se utiliza con fines medicinales y religiosos, así como para el placer. Las huellas de este alimento de los dioses se han encontrado a principios de ollas mayas que datan del 600 AC. Música de las Tierras del Chocolate ofrece una selección de canciones tan distintivo como la historia del chocolate. Esta versión incluye la música de los países tropicales que cultivan granos de cacao, así como colaboraciones con músicos de las regiones europeas donde chocolateros producen los productos más apetecibles. Esto es Chocolate Lands.

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10: Siete escultores mexicanos cuyas obras deberías conocer. Sebastián, 1947. Este renombrado escultor mexicano, uno de los más grandes y prolíficos que viven en la actualidad, se llama en realidad Enrique Carvajal González y nació en Camargo, Chihuahua. Se especializa en el estilo denominado geometrismo, basado en formas y volúmenes geométricos clásicos y en esculturas metálicas monumentales. Es autor de la famosa Cabeza de Caballo, que está en la esquina de Paseo de la Reforma y Bucareli, en el centro de la Ciudad de México, y de León Rojo, en la esquina con Chivatito, en Chapultepec. También es suyo el guerrero Chimali, una de las esculturas más altas de México, en el Estado de México, el ángel custodio de Puebla y decenas de obras en importantes ciudades de México, Estados Unidos y Japón.
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2: 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Bienvenidas y bienvenidos a un nuevo informativo de Radio Francia Internacional. En los controles, Alan Vidal, edición Paula Estañol, titulares.
3: Jessica Brumek.
2: La naturaleza de la agresividad rusa está cambiando, declaró Emmanuel Macron luego de reunirse a puertas cerradas con los aspirantes a reemplazarlo en el Palacio del Eliseo en 2027, cumbre en la que los ataques híbridos de Moscú contra los aliados de Kiev fue uno de los temas clave. Tras una victoria con lo justo, la socialdemocracia se prepara para formar gobierno en Suecia. La líder del partido encara ahora el desafío de poner de acuerdo a su ecléctica coalición para poder llegar al sillón de primera ministra. Y el cantautor británico Ed Sheeran en el centro de las críticas, esto por haber excluido de su gira estadounidense al rapero Michael Moore tras que este se pronunciara a favor de Palestina sobre el escenario. Hasta aquí los titulares del noticiero de Radio Francia Internacional, que encuentran también en rfimundo.com.
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2: Aumento del precio de los combustibles, conflicto en Oriente Medio y un plan para proteger las infraestructuras críticas frente a los ataques híbridos rusos. Estos fueron algunos de los puntos que Emmanuel Macron resaltó luego de reunirse a puertas cerradas este viernes con los líderes de los principales partidos políticos que aspiran a reemplazarlo en el Eliseo el año que viene. La naturaleza de la agresividad rusa está cambiando, declaró el mandatario francés. Y el punteo de esta cumbre en clave electoral nos lo trae Paola Ariza.
5: Lo que más afecta al bolsillo de los franceses es el aumento del precio de la gasolina, que ha alcanzado niveles históricos, dijo Macron, quien agregó ser consciente del sufrimiento que esto puede causar entre sus compatriotas. A continuación, recordó que esta subida no es consecuencia de decisiones gubernamentales, sino que se debe íntegramente a las guerras y a la situación internacional en Oriente Medio y Ucrania. Sobre esta última guerra, el mandatario se mostró especialmente preocupado por la evolución de la actitud de Rusia.
6: La naturaleza de la agresividad rusa y de estas amenazas en Europa está cambiando. Así lo demuestran el ataque con drones contra un tren de pasajeros procedente de Kiev hace unos días, las incursiones en el espacio aéreo y la multiplicación de actos hostiles en la mayoría de los países europeos. Nuestros principales organismos de inteligencia y seguridad han podido hacer balance de los ataques híbridos de los que nuestro país ha sido objeto en las últimas semanas.
5: El apoyo a Ucrania es más indispensable que nunca porque es una condición de la seguridad de Francia, sostuvo también Macron. Los ataques híbridos rusos no quedarán sin respuesta. No nos dejamos intimidar, concluyó el mandatario francés.
2: Gracias, Paola. Y Rusia renueva a su Cámara Baja, la llamada Duma, con los comicios abiertos desde hoy hasta el domingo. Se trata de las primeras elecciones parlamentarias del país desde el comienzo de la invasión a gran escala en Ucrania. Elecciones que buscarían barnizar el poder de Rusia unida, el partido de Vladimir Putin, y que la Unión Europea acusa de celebrarse en un clima de represión sistemática. En todo esto hay lugar para la oposición. Desde Moscú lo responde un profesor opositor al gobierno que habló con RFI en condición de anonimato.
7: Todos los partidos que hoy participan en las elecciones funcionan como spoilers. Por ejemplo, existe dos partidos comunistas. Uno que siempre existía desde los 90, Partido Comunista de Federación Rusa, y otro partido que es spoiler, que nunca pasaba 5% de barrera para entrar al Parlamento, se llama Los Comunistas de Rusia, que es totalmente artificial, creado por la administración de la presidencia. Todos ellos ahora están controlados a través de sus líderes por el Kremlin. Y también tienen un nuevo partido, se llama Gente Nueva, que es segunda vez participa en las elecciones, que es una especie de refugio para toda la intelectualidad, la clase media liberal.
2: Escuchábamos a un opositor moscovita que pidió preservar su identidad al micrófono de Paula Estañol. Agregar que Rusia confiscó negocios y activos de la multinacional suiza Nestlé y de tres grupos franceses, una medida que el Kremlin defendió este viernes como una respuesta, según ellos, justificada contra empresas de países no amistosos debido a su apoyo a Kiev. Los comicios se abren también en Alemania. Este domingo, Berlín y el estado de Mecklemburgo-Pomerania Occidental votarán a sus líderes regionales en unas elecciones decisivas para el liderazgo de Friedrich Merz. Apenas dos semanas después de la aplastante victoria de Sajonia-Anhalt de Alternativa para Alemania, partido de extrema derecha que se estima mejorará resultados en estos nuevos distritos respecto a los de 2021, pero ¿qué opciones concretas tendría la AfD de gobernar? Manu Terraillo se lo preguntó a José Manuel Sáenz Rotko, profesor de Relaciones Internacionales de la Universidad Comillas de Madrid.
4: Bueno, puede ganar las elecciones en Mecklemburgo, pero no podrá gobernar, porque todos los demás partidos, menos la izquierda de Sahra Wagenknecht, que todavía no está claro si entrará o no en el Parlamento, pues no están dispuestos a entrar en una coalición con la AfD. Y Sahra Wagenknecht, en todo caso, no tendría la fuerza suficiente como para sumar, juntamente con la AfD, una mayoría suficiente, ¿no? Y en Berlín, pues nada que hacer. Las coaliciones que se barajan son o bien de izquierdas, entre los dos partidos de la izquierda, SPD y Die Linke y los verdes, o un gobierno más de centro. Eso no quiere decir que la AfD no venderá los resultados como victorias, que podrá hacerlo porque en ambos estados o en ambos territorios estaría con los resultados que se prevén duplicando los de hace cinco años en las elecciones anteriores.
2: Era el profesor universitario José Manuel Sáenz Rotko. Subimos ahora a Suecia, país donde la socialdemocracia se dispone a formar gobierno tras haber obtenido esta semana una ajustada mayoría en las elecciones y desplazar a una administración de derecha respaldada por la extrema derecha luego de cuatro años en el poder. ¿Cómo sigue este proceso? Nos lo explica Manu Terradillos.
8: Tras erigirse como vencedora de las elecciones legislativas, la líder socialdemócrata Magdalena Andersson ha afirmado estar dispuesta a formar gobierno, pero para ello ahora encara una labor aún complicada, poner de acuerdo a su ecléctica coalición para ser investida primera ministra de Suecia. Su alianza está formada por su Partido Socialdemócrata, junto con los Verdes, el Partido de la Izquierda y el Partido de Centro, de corte liberal. Precisamente uno de sus grandes desafíos será trazar un plan de gobierno aceptable para liberales e izquierdistas, que han hecho públicas, por un lado, sus intenciones de trabajar para lograr un acuerdo, pero por otro también sus desavenencias en materias de libre mercado y trato a las empresas. Y es que Andersson necesita a todos sus socios de coalición tras lograr un triunfo ajustado con 176 escaños de los 349 del Parlamento frente a los 173 de la Alianza de Derecha y Extrema Derecha.
2: Gracias, Manu. También desde Suecia, la Fundación Nobel anunció este viernes que aumentará a partir de este año en un 9% la dotación de cada uno de estos galardones, la cual escala hasta los 12 millones de coronas suecas o 1,1 millones de euros. El aumento a los laureados coincide con el 125 aniversario de los prestigiosos premios que comenzarán la ronda de anuncios el próximo 5 de octubre. Hablamos de Latinoamérica. Colombia suelta la mano a la Alianza Internacional que protege los derechos LGTIQ+, Equal Rights Coalition, la cual presidía junto a España. El gobierno del ultraderechista Abelardo de Lespriella anunció la renuncia en una carta sin precisar los motivos. Y amplía la información Mateo López.
9: Así es, pues el gobierno colombiano de Abelardo de Lespriella ha presentado su renuncia a la presidencia de la Equal Rights Coalition, considerada la mayor alianza intergubernamental para los derechos LGBTI y de disidencias sexuales, en la que varias ONGs y organizaciones civiles buscaron participar por más de una década. La presidencia compartida entre Colombia y España inició en el 2025, dos años después de la adhesión de Colombia a la organización internacional durante el gobierno Petro, e iría hasta 2027. Pedro Roa, viceministro de Asuntos Migratorios y Consulares, sostuvo que esto no es una prioridad para el actual gobierno. Esta decisión se alinea línea con la postura conservadora del gobierno nacional frente a los derechos sexuales de disidencias, como el apoyo al proyecto de ley que busca prohibir tratamientos de afirmación de género en niñas, niños y adolescentes, y la directriz interna del Instituto Colombiano de Bienestar Familiar, ICBF, de priorizar el término niñez y evitar el uso de la palabra niña en comunicaciones oficiales.
2: Gracias, Mateo. Vamos a Bolivia, donde un grupo de científicos descubrió una nueva especie de felino silvestre en los valles cálidos de los Andes. Primera vez en más de un siglo que se nombra y describe formalmente en una nueva especie de felino vivo. ¿Qué se sabe hasta ahora de este? El gato tilcayo. Nos lo cuenta Paola Nogales, exploradora de National Geographic y una de las científicas que lo descubrió.
10: Es difícil conseguir muestras de este gato, ¿no? En la taxonomía tradicional lo que uno hace es comparar morfologías. Entonces, básicamente necesitaríamos unas 30 muestras de gatos, es decir, muestras de museo, para poder identificar patrones morfológicos diferentes en comparación de los otros gatos tigre. Algo con la genómica realmente podemos identificarlo con un número menor de muestras, porque estamos estudiando todo el ADN. Lo que ha pasado con este gato boliviano es que no ha habido muestras, no ha habido colecciones de este gato. En las primeras investigaciones naturalistas que han venido durante los siglos XVIII, XVII, XIX a Bolivia a hacer colecciones de animales, entonces no ha habido una caza de este gato. Eso ha impedido que claro, haya muestras que permitan hacer una identificación taxonómica. E incluso para nosotros, con mi colega en Saliaga Rosell, por ejemplo, hemos pasado mucho tiempo buscando muestras de gato en colecciones, justamente en estos centros de rescate, y realmente ha sido complicado tenerlas.
2: Era la científica boliviana Paola Nogales. Hablamos ahora de cultura y posicionamiento político. Ed Sheeran en el ojo de la tormenta, luego de que uno de los artistas de su gira estadounidense fuera echado después de pronunciarse públicamente a favor de Palestina durante un concierto. Expulsión que desató una ola de renuncias de artistas teloneros del cantautor británico, María Carolina Piña.
11: ¿Hasta qué punto los artistas pueden defender su neutralidad en conflictos tan álgidos como la guerra en Gaza? En todo caso, a Ed Sheeran le está costando una avalancha de críticas. La polémica comenzó cuando el rapero Macklemore, uno de los artistas de su gira y amigo de Ed Sheeran, se pronunció categóricamente a favor de los palestinos, una posición que le valió ser excluido del resto de la gira tras la presión de los propietarios de los estadios donde se llevan a cabo los conciertos. La tormenta subió de categoría cuando Ed Sheeran intentó lavarse las manos, asegurando no querer convertir su arte en una plataforma política. Esto fue suficiente para suscitar una tormenta de reproches. La mayoría le recrimina su silencio frente a la situación de Gaza y el no haber defendido a su amigo rapero. Este es un nuevo capítulo del impacto global que ha tenido el conflicto en Gaza en el mundo de las artes. Desde que inició esta guerra en octubre de 2023, los artistas que han tomado posición en favor de los palestinos han sido blanco de críticas. Incluso muchos hablan de listas negras. Es el caso de los actores Susan Sarandon, Mark Ruffalo o el español Javier Bardem, que han denunciado un genocidio en Gaza.
2: Gracias, María Carolina. Y llega hasta aquí entonces la actualidad en Radio Francia Internacional, pero los invitamos a seguir informándose en nuestro sitio web rfimundo.com. Hasta la próxima.
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37: Sí, tengo que lo diga al aire. Lo diga al aire, dice Nadia. Estás al aire, Raúl Eduardo Martínez de Luna. Saludos a Nadia en cabina, que ya es viernes. Nadia, ¿lista para la feria? Y a Nadia, se ve que ha ido todos los días.
38: Tremendo.
37: Todos los días, Nadia, tremenda. Se nos escucha también en el 97.